0: armas. Además, Maduro está acusado por narcoterrorismo. Y en asuntos deportivos, en el 2030, el Atlas y los Leones Negros de la Universidad de Guadalajara estrenarán estadio. Este miércoles fue presentado el proyecto del que será el nuevo recinto como parte de la denominada Ciudad UDG, un complejo que busca convertirse en un referente deportivo, cultural y de entretenimiento para Jalisco. 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
3: Esta es la sección cornetiva de...
4: ¿No te molesta muchísimo estar a merced de los colaboradores? Que sí. Si quieren, que si tienen ganas, que si tienen tiempo...
3: Pues es lo malo de no pagarles.
4: ¿Qué hora? Bueno, eso sí. Eso es lo único malo de no pagarles. Pero me molesta muchísimo. Me parece inaceptable, ¿eh? Que haciendo las cosas gratis no estén a la hora que uno quiere.
3: Ah, que el video...
4: O sea, me parece terrible. Ah, el video, de veras.
3: Además, ¿cómo joroban?
4: Oiga, ¿pueden hacer algo, chicas del video, para que se deje de atorar como si fuera 1990? Por favor, ¿no?
3: En 1990 todavía no había internet. Casi.
4: No sé, sí, a ver,
3: en MIT,
4: todas jodidas, güey. Ajá, pues
3: no,
4: entonces,
3: 90 no.
4: Se ve todo jodido. Hagan algo.
3: Ok. ¿Viste el partido de la selección ayer?
4: No.
3: Hiciste bien.
4: ¿Qué pasó, güey? ¿Perdimos?
3: Cuarto partido de Rafa Márquez al frente de la selección. Y ante Chile.
4: ¿Ante Chile?
3: Que Chile nos metió 2 goles. Y nosotros le metimos 0 goles.
4: No.
3: Es decir, el saldo de Rafa Márquez en sus primeros 4 partidos es 2 empates y 2 derrotas. De 12 okay. puntos posibles, por decir, se llevaría 2. 2 de 12 posibles. Durísimo. La afición mexicana pasó de gritar, y si sí... De plano, abuchear a la selección allá en Glendale.
4: ¿Pero esto es única y exclusivamente un tema de Rafa Márquez? ¿O es un tema de que estos son partidos amistosos y que no cuentan y que están haciendo pruebas y están, digamos, probando alineaciones distintas?
3: Precisamente, el Kaiser, llamémosle a nuestro querido Rafa Márquez, yo confío plenamente.
4: Ok.
3: Volvió a mover todo el tablero y a experimentar con su 11 titular. Le dio la oportunidad en la portería a Alex Padilla. Yo creo que después de lo que hizo el Tala, pues había que probar a otro portero, ¿no? Después de cómo le fue contra Estados Unidos.
4: Sí.
3: Estuvo Dagoberto Espinosa, Everardo López en la defensa. Adelante estaba Germán Berterame con Lormir González y Roberto El Piojo Alvarado. Interesante combinación, pero la apuesta no le funcionó. No le funcionó a Rafa Márquez. Ni modo, a veces pasan.
4: Pero te digo que le estamos echando toda la culpa a Rafa Márquez, güey.
3: Pues él es el que hizo los cambios. Él es el que planteó el once inicial.
4: Pero también los jugadores, o sea, no le podemos echar la culpa nada más. O sea, imagínate que hubieran ganado. Y ahorita estaríamos cantando las loas.
3: De Rafa Márquez.
4: Haciendo poemas épicos acerca de este jugador o el otro. Pero no.
3: Sí. No, de Rafa.
4: Solamente estamos culpando a Rafa Márquez. Me parece injusto, me parece mal, me parece mal. Artero.
3: Mira, afortunadamente está ya con nosotros Roberto López Olvera, nuestro ahijado mágico. Bienvenido, mi querido Roberto.
4: ¿Qué pasó, Roberto? ¿Cómo estás? No es cierto, no lo tenemos, güey. No está. Nos mientes. Otro.
3: Yo claramente escuché.
4: Claritamente
3: escuché que ya estaba.
4: Estaba. Pero no importa, la cosa es que no está. ¿Ya está o no está? ¿Sí está o no está?
5: ¡Acá estoy!
4: ¡Eso, mi querido Roberto López Olvera! ¡Aquí está! ¿Qué pasó, Roberto?
5: ¿Cómo están, mis padrinos mágicos? ¡Qué gusto saludarlos!
4: Oye, a ver, igualmente. ¿Estamos tristes? Hablando de los resultados de Rafa Márquez y la selección, que le fue del carajo ayer, güey.
5: Pues sí, si hablamos... A ver, los números no mienten, y si hablamos realmente de un análisis de lo que vimos... Pues marcan que en 4 partidos conseguiste 2 derrotas, 2 empates, no pudiste ganar, solo anotaste 2 goles, te metieron 7, pero también en las formas, pues la verdad es que terrible, ¿no? El peor escenario para el arranque de una era de un técnico mexicano, por ahí se compara quizás con la de Luis Fernando Tena, que en sus 3 primeros partidos perdió los 3, pero de verdad lo que ayer...

0: Vi en la segunda parte del equipo mexicano preocupante, y creo que no es culpa de Rafa Márquez, Edu, esta quita. Es un tema de que no hay materia prima. No hay materia prima.
1: Justo lo que le estaba yo preguntando, Eduardo, es si no es una cuestión, pues un poco.
2: No, pero Roberto, perdón.
1: Bueno, o sea, echarle toda la culpa a Rafa Márquez me parece.
2: Una delantera con Berterame, la hormiga y el piojo es bastante poderosa.
1: Pero pues no vienen resultados, güey.
0: Mira, yo sí voy a ser quizás como el tío ácido, el tío que reclama en la fiesta de Navidad los terrenos del abuelo, sí voy a ser ese. Y es que, mira, hay que decirlo con todo. Este equipo mexicano, Rafa Márquez apostó por hacer como un casting, para ver, un universo grande, llevo a varios jugadores que nadie había llevado, jóvenes como Jeremy Márquez, Dagoberto Espinosa, Violante, por decir algunos, Campillo, base de Chivas, jovencitos como Hugo Camberos. Pero terminó por ser un casting bastante chafa, porque se dio cuenta que hay muchos jugadores que no están a la altura de una selección nacional. Muchas veces criticamos a los técnicos de que abaratan a la selección mexicana. Bueno, la apuesta de Rafa fue llamar a nuevos nombres y le salió el tiro por la culata. Se dio cuenta de que pues dependemos de un Julián Quiñones, de un Raúl Alonso Jiménez y de un niño de 17 años que si está lesionado, pues parece que no hay talento en el equipo mexicano, y que confías en el Bebote Santi Jiménez, en Berterame, en La Hormiga, jugadores que pues tampoco son trascendentes en sus equipos.
2: No, ¿cómo no?
1: La Hormiga fue
2: campeón de goleo el torneo anterior.
1: Lo que estás diciendo es que el plantel no es de suficiente calidad, o que no se entienden estos güeyes, que no han cuajado con el equipo, que no sirven estos jugadores. ¿Habría que cambiarlo según tú, Roberto?
0: A ver, es que es lo que hay. Lamentablemente es lo que hay, y lo voy a decir así, lo que vivimos en la Copa del Mundo fue un espejismo por ser locales, por la algarabía, por lo que había de un Julián Quiñones jugando en un nivel impresionante, por un equipo mexicano que encontró regularidad y un estado anímico de confianza brutal por ser locales.
2: Jugó muy bien también el Mundial.
0: Sí, pero en el último partido contra Inglaterra terminó por ser uno más mandando centros, ¿no?
2: Sí.
0: Y creo que la verdad, digo, no vendamos cosas que no, muchas veces decimos, ay, tenemos un equipazo. Pues no, mientras la base de la selección sean jugadores que militen en el fútbol local, pues no estamos compitiendo con lo mejor, y estamos viendo una selección pues con talento
1: limitado. A ver entonces, Roberto, ¿a quién traerías que esté? ¿Quién tenemos en el extranjero hoy por hoy y estarían dispuestos a ir a jugar a la selección? ¿O estamos
2: el diciendo Bebote, güey, que falló dos frente al Marco, milita en el Porto?
1: Pues entonces, ¿qué vamos a hacer, Roberto?
0: Pues por eso es preocupante. Yo creo que ahorita el que se ha de estar mordiendo las uñas de Rafa Márquez de, híjole, pues no encontré nada y el equipo no camina. Y las formas de verdad fueron terribles, ¿no? Los errores del tal Arrangel, los errores de Campillo, lo de Álvaro Fidalgo, que se ve que no está en su mejor momento ni físico ni emocional. No es un tema de camisetas, es un tema de que realmente pues se junta el hambre con las ganas de comer, ¿no? Porque Rafa Márquez, en su incipiente carrera como técnico, tiene la apuesta más grande de su vida, ser técnico de la selección mexicana, y se encuentra con un cambio generacional, con un talento escaso. Insisto, dependemos de Quiñones, de un delantero de 35 años como Raúl Jiménez, y de un niño que apenas va a cumplir 18 años. Eso es lo que hay.
1: Chale, bro,
2: no, también está Eric Lira, que es un gran defensa, un gran recuperador de balones.
0: Que no se terminó por ir a Europa y que se termina quedando en el fútbol mediocre del fútbol mexicano.
2: No, fue una cosa circunstancial. Eric Lira se va a acabar yendo al fútbol europeo, te lo apuesto. Pero bueno, está muy enojado Roberto. Yo creo que Rafa Márquez está haciendo lo correcto. Ahorita en una serie de partidos amistosos, experimentar con todo el universo, claro, de jugadores posibles que puedan nutrir a la selección y que le valgan madre los resultados. Ahorita se trata de ver funcionamiento en la cancha. Así que yo no estoy estresado. Falta muchísimo tiempo para la Copa del Mundo. El año que viene hay Copa Oro, eso sí estaría interesante.
1: Ahora,
0: así es, se viene Edu.
1: ¿No son estos juegos amistosos? No son estos juegos amistosos, Roberto. No,
2: sí, da igual.
0: Pues sí, da igual. Pero a ver, cuando tú pones a un técnico nuevo, vienes de una Copa del Mundo donde pasaste al mentado quinto partido, lo que esperas es que siga con esa inercia de buen fútbol que vimos en la Copa del Mundo. En cuatro partidos no le metieron gol a México en un mundial. Y aquí Colombia, Perú, Estados Unidos y Chile te metieron 7. Sí es amistoso, sí, pero hay que decirlo, o sea, hay que, en la selección vas a ganar y vas a competir por un lugar, vas a competir para que la selección tenga pues un buen rendimiento. Y discúlpenme, pero fuimos de más a menos. Contra Colombia le competimos muy bien, una selección que es, me parece, potencia de este lado del continente, ¿no? Pero después con Perú, con Estados Unidos, Chile, pues la verdad es que
2: no pasa pues, nada.
0: Esperanzas no hay.
2: Pero ibas a decir, ¿cuál es el partido importante que tiene la selección enfrente?
0: A ver, ya está definido que estará enfrentando primero en Kingston, en Jamaica, el partido de ida de esta preclasificación rumbo al Four Nations de la CONCACAF Nations League. Estará enfrentando a Jamaica primero como visitante y después lo hará como local en Monterrey, donde el equipo mexicano buscará, obviamente, obligatoriamente, su pase a los cuarto, a los cuatro mejores equipos de la Nations.
2: Vamos a ver que va a ser algo diferente, sin duda, y vamos a ganar. Pues no, que no le ganemos a Jamaica. Ahí sí sería como para preocuparnos. Pero bueno, ¿qué más tenemos en los deportes, mi querido Roberto?
0: Bueno, precisamente vamos a hablar sobre lo que ayer aconteció de manera espectacular, sin duda. El hombre que robó todas las miradas, Lionel Andrés Messi Cuchití, dijo adiós a su querida albiceleste. No. En un partido también, en un partido huachicolero, molero, trespecero contra Benín. Benín.
2: Huachicolero.
1: ¿Cómo huachicolero?
0: Contra Benín.
1: ¿Benín?
0: Así es.
2: Perdóname, contra... ¿qué es Benín?
1: ¿Es un país?
0: ¿Vas a Benín o no vas a Benín?
1: ¿Qué es Benín? ¿Es un país?
0: Es un país africano.
1: Benín, sí, me suena a país africano oscurísimo. Benín.
0: Sí, contra un país que donde le ganaron 3-0. Messi anotó el tercer gol vía penal y se despidió de su querida albiceleste por más de 20 años.
1: Pero jugar con Benín, o sea, ¿Benín qué, güey? ¿Qué es Benín?
2: Se me hace tristísimo. Pero bueno, es un país bastante grande, tiene 15 millones de habitantes.
0: Oye, pero ¿sabes qué fue lo más triste? Que en un estadio monumental, repleto, en un marco impresionante, con Messi vitoreado, homenajeado antes, durante y después del partido, al final, una, pues como una dinámica de drones, como para enarbolar este momento histórico, y termina de pronto, cuando uno pensaba que iba a salir la palabra de gracias, Messi, o Messi te amamos, Messi te siempre, sale una publicidad de Sancor Seguros, y toda la gente así como de qué onda con esto, ¿no? Es de las cosas que de manera impresionante pasa en el fútbol sudamericano, y pues todo el mundo está criticando al presidente de la Federación Argentina, y pues lamentablemente pues Messi de esta forma le dijo adiós ante Benín a la selección donde fue campeón del mundo.
2: Pero pues sí ganó, ¿no? La selección metió gol y fue importante en el partido, Messi, hasta donde entiendo, ¿no?
1: Las próximas vacaciones van a ser en Benín.
2: Bueno, ahí también las mías.
1: Ahora quiero conocer.
2: Pues estoy viendo fotos de Benín.
0: ¿Qué hay? Vamos a hacer la corneta desde allá.
1: Desde Benín.
0: Desde Benín. Benín a la corneta.
1: Me gusta la idea. No, quiero conocer Benín.
2: Bueno. Se ve muy bonito.
1: Oye, y entonces ayer fue, porque sí vi a mis amigos, a mis amistades argentinas posteando cosas de Messi de ayer, asumí que fue esta gran despedida. ¿Hizo un buen papel, así como para despedirse ya este gran astro del fútbol?
2: Sí, hizo un buen papel, Lionel, ¿no?
0: Jugó buen partido ante un rival bastante asequible, pero yo creo que lo mejor hubiera sido, no sé, sí en el Monumental de River, pero enfrentando, no sé, a Italia, enfrentando a España,
1: estuvo
0: mucho tiempo jugando, es más, hasta México, para que nos hubieran metido una zarapasteriza por 10-0, como ahorita está jugando la selección, pero contra Benín.
1: Es que estoy
0: vivo. Quedará en los anales de la historia el último gran partido de Messi, el astro argentino, una de las leyendas del fútbol, con la Argentina, fue contra Benín 3-0.
1: Bueno, pues está bien. La cosa es que se despidió, adiós, nomás, se terminó, nomás Messi. Ya.
2: Nomás Messi, el albiceleste, continúa en el Inter Miami, en la MLS.
1: Bueno, no más Messi en mundiales, no más Messi, nada, no, se acabó, adiós.
2: Copa América, nada.
1: Yo esto, primero que nada, quiero mandarle un saludo cariñoso a todos mis amigos argentinos, a la comunidad argentina en México, pero la neta, qué bueno que ganó España, tíos. ¡Que viva España! Me gusta.
2: Olé. Bueno, olé. Vamos a escuchar este reportero llorando por el último partido de Messi. ¿No hay audio?
1: No,
2: vamos a verlo.
1: Bueno, ponlo.
2: Pero ¿qué es eso? O sea, Memes dijo, no, ya armé este espacio, faltaba esta nota y no suena.
1: Algo así. Ni modo. Así es, Memes.
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4: Jorge Campos. Digo, sin ofender a nadie, ¿no? Alguien que sí sabe de fútbol. Y que es portero, precisamente, como el tal Arrangel, que tuvo una actuación desastrosa en contra de Estados Unidos hace unos días. Vamos a escuchar lo que opina Jorge Campos al respecto.
5: Es una posición donde, ves, puede ser el héroe, puede ser el machito, puede ser todo, todo. Te equivocas una vez en un partido amistoso y la gente te silba, te chifla, te... No es justo, está bien.
6: La prensa vomitiva, la prensa,
5: como, este, sí, como estos dos muertos.
6: No, yo no existe.
5: El portero, nos vamos a equivocar, pero salvamos más de lo que nos equivocamos. Es un estilo. Bueno, es un partido amistoso, está bien. Pero los delanteros fallan, los medios fallan. No hemos metido gol en no sé cuántos mil partidos. Y nadie les dice nada.
4: Falla el portero, prensa, se pierde el partido.
7: La prensa vomitiva.
4: Es que sí la hay, güey.
8: ¡Presente, sí. Presente!
7: ¡Wow! ¡Claro! ¿Qué opinas? Tú eres un representante de la prensa vomitiva deportiva.
4: ¿Qué opinas de lo que dijo Jorge?
8: Tiene razón, es una verdad. O sea, cuando un portero falla, todo el mundo sale a criticarlo. ¡Qué oso! ¿No? Por su culpa se perdió. Pero esa es la responsabilidad del portero. El portero podrá no tocar la pelota, pero si la primera que toca la termina calabaceando como el tal Arrangel, pues obviamente van a llegar las críticas. Para eso está, porque dicen, ¿no?, que la posición más quizás indigna del fútbol o más juiciosa del fútbol es la portería, ¿no? Porque ¿indigna? Muchas veces pasas...
7: ¿Estás diciendo que Moisés Muñoz es indigno?
4: Acuérdate que a la portería ponemos de chavos al gordito, ¿no?
8: Pues sí, por eso.
4: Por eso
8: Moy. Moy desde chiquito. Moy desde chiquito fue buen portero.
7: ¿Tú qué jugabas? ¿Qué
8: traían, Roberto? Lo traía en las venas, Moy.
4: No tengo huesos.
7: El colesterol, dice. Ok, ya.
4: Güey, yo conozco a Moisés desde que era titular en el América hace muchos años y nunca lo vi gordo, güey. Nunca lo vi que se hizo gordo, Moisés.
7: O sea, nunca lo viste y se hizo gordo.
8: Les voy a confesar algo. Yo cuando era niño, mi familia es de Michoacán. Ajá. Y cuando yo una vez fui a ver un partido del Morelia, eran los primeros quizás partidos donde Moy Muñoz ya era la figura del Morelia. Ahí conocí a Moy y ahí me di cuenta que tenía sangre para ser buen portero.
4: Sin duda.
8: Y ya después pasó por Atlante y América, selección mexicana, me lo dejaron fuera del Mundial, pero pues bueno, eso es otra historia.
4: Una gran injusticia del Piojo. Pero bueno, la verdad, escuchen esto, por favor. 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
7: Muy bien. Gracias, Roberto. ¿Sigues ahí?
4: Sigues ahí.
8: Aquí ando. Oigan, yo sé que hay un tema medio escabroso para muchos de los aficionados del deporte, y durante muchos años ha sido la pregunta, es, ¿los rivales del Canelo Álvarez realmente hayan sido buenos para él? ¿O buena calidad? ¿O Canelo es un bulto?
4: Canelo es un genio, güey, un genio.
8: A ver, es lo que dice la gente, yo tengo mi punto de vista.
7: ¿Cuál es
8: lo
7: tu
8: voy
7: punto
8: a vertir? Me parece que es a un verter. Representante de la nueva ola de boxeadores mexicanos. No es el boxeador mexicano de antaño que era fajador. Él es un atleta y se preparó y fue llevando su carrera para llegar a ser el máximo ganador de bolsas, de dineros.
4: El boxeo mucho. De eso se trata, no es un boxeador profesional. Pero, su profesión es subirse al ring para ganar dinero. Es lo que ha hecho.
8: Es un gran empresario.
4: La mayor cantidad de dinero que ha ganado un boxeador.
7: No, y ha tenido muy buenas peleas. Ha habido algunos rivales, digamos, no tan buenos como otros, pero ningún bulto, ¿eh?
4: Se enfrentó a Mayweather, ejemplo, ¿no?
8: Para mí, cualquier persona profesional que se siga a un cuadrilátero merece mis respetos.
7: Sin duda.
8: Y llamarlo bulto me parece, eso lo pueden decir cualquier creador de contenido tres veces. Pero uno como periodista no.
7: Y te voy a decir otra cosa, mi querido Roberto. Ninguno de los peleadores que se subieron al ring con el Canelo podría ser descrito como un bulto, ¿eh?
8: No.
7: A lo mejor no estaban al nivel del Canelo algunos, de acuerdo, pero bultos, así que le hayan puesto nomás un flan para que lo madreara, no.
8: Jamás. Precisamente, ¿qué les parece? Escuchamos las palabras de Saúl Canelo Álvarez.
4: Claro.
8: Al respecto de este tema, sobre sus rivales a lo largo de su carrera.
7: Venga.
4: ¿Te cambian o te gustan los tus oponentes?
7: Es muy bonito, ¿no? A ver, usualmente te caen mal tus oponentes, le dicen, y dicen, bueno, en general me vale pit. Vamos a verlo otra vez porque lo dice delicioso el Canelo. Es mexicanísimo. Una vez más porque es cortita la declaración. Va.
0: Do you generally like or dislike your opponents? Generally, I don't give a fuck.
7: A mí lo que me importa es que se suban, les rompa el hocico y me vaya a mi casa
4: me
7: feliz
4: igual,
7: con dinero.
4: Me caen bien o me caen mal, me da lo mismo.
7: Pues te voy a decir una cosa. Yo creo, digo, evidentemente yo jamás he peleado profesionalmente, pero cuando te subes a un ring no te cae bien ni mal. Bueno, sí te puede caer mal tu rival. Me ha tocado subirme al ring con alguien que me cae mal y sientes más rico cuando le pegas. Pero usualmente no hay, yo creo, en los boxeadores profesionales, a menos de que haya habido insultos que hayan hecho que se arriera uno de los dos, no hay una animadversión real en contra de tu...
4: Necesitas al rival.
7: O sea, si estás al rival y no quieres que le pase nada malo, nada más que en cuanto suena la campana, pues es aquí alguien se va a ir de nalgas y no voy a ser yo, ¿no? En el mejor de los casos. Pero bueno, me gusta cómo lo dice el Canelo. Me recordó precisamente al antiguo director técnico de la selección cuando le dijo a Gordon, fuck you. Me encantó. Exacto. Me gusta.
4: Y además ha mejorado mucho el inglés del Canelo. Oí en una entrevista recientemente y de verdad va muy bien.
7: Y sabes que me gusta mucho y se los hago notar, que además mexicanea el Iron Give a Fuck porque le mete un... Fíjate, ahí va.
0: Generally, I don't give a fuck.
7: Me
8: vale.
7: Me encantan. La neta.
4: Bueno, vamos con Memo Ochoa, mi querido Roberto, que es tu ídolo máximo.
8: Sí, Don Memo, la leyenda máxima en la portería mexicana, un hombre que le acaba de decir adiós a una carrera y lo hizo en el mejor marco posible, en una Copa del Mundo, en un repleto Estadio Azteca, hoy Estadio Banorte. Y precisamente se le preguntó a Memo, en una entrevista le preguntaron a François Memé, ¿qué es más difícil? ¿Cuidar o educar a tus hijos o a los nuevos valores del fútbol mexicano como Morita, Brian Gutiérrez y compañía? Y esto fue lo que contestó Don Memo.
2: No.
7: ¿Qué es más difícil?
2: A ellos, que no son mis hijos. Y Berto y Brian son muy buenos chicos.
7: Pero también.
2: Son muy buenos chicos.
7: ¿Mejor que el Piojo?
2: Centrados. Sí, el Piojito es más vago. Bien buen Piojito Flynn. Sí, es vago, pero fue muy buena persona. Muy buen chico.
4: Siempre tan correcto y atinado François Mimé.
7: ¿Quién es François Mimé?
4: Es el
8: Francisco Guillermo Ochoa Magaña.
7: Ah, ya, okay.
4: Es Francisco ya con incontinencia.
7: Ya, exacto. Panquito, pero que se hace pit.
8: François Mimé. Sí, es que François Mimé porque estuvo mucho tiempo jugando en Francia, en el Ajaccio, entonces por eso era François Mimé, así le decía, si mal no estoy, mi colega Cristian Martinoli. Ajá.
7: Ok, ya veo.
4: Bueno, pues ha sido muy bonito tenerte aquí en la corneta. Gracias, mi querido Roberto.
7: Una delicia, señor López Olvera, parte de la prensa deportiva que no vomitiva.
8: Así es, aquí andamos.
4: Presente.
8: La prensa vomitiva presente. ¡No estoy solo! ¡No estoy solo!
7: ¡Saludos, Roberto!
8: Nos vemos más tarde.
4: ¿Qué dices,
8: por favor, como siempre, un gusto poder compartir. Gracias.
4: Oye, tu rúbrica, por favor.
8: No sé si la sección les gustó o no les gustó. No sé si fue larga o corta. Lo que sí es que les puedo decir, esta sección no fue ni muy chica ni muy grande, pero te juro que ya no te quedaste con más hambre de deportes.
4: ¡Eso!
7: Ok, me gustó. Anduvo como que se iba a caer de la bicicleta.
4: Sí, pero que no se acordaba el güey.
7: Pero no se acordaba bien, pero vamos a rescatar lo mejor de ello y convertirlo en tu verdadera rúbrica. Ni muy chica ni muy grande, pero nadie se quedó con hambre. ¡Gracias!
4: Esa es la rúbrica de Roberto López Olvera. Muy bien.
7: Ahí está.
4: Gracias, mi querido Roberto. Igual, les recordamos cuál será el top ten el día de hoy. Se va a llamar No digas estoy roto.
7: Bueno, pueden decir cosas como soy rico en mi mente porque soy esquizofrénico, ¿no? Voy nada a nada en el partido. No digas estoy roto, mejor di, manden lo suyo, arroba la corneta FM. Esa es la vía gratuita de su programa, de su radio. Di cosas como
4: no digas estoy roto, mejor di, no te pongas así, Rubí, es un billete en tu tanga, son 20 pesos, pero pues ya casi es quincena, no te enojes.
7: No te enojes y síguele bailando. Bueno, ahí tienen.
4: Regresa la corneta.
7: Exacto, ahorita venimos, no se muevan.
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Jeff Beck, su antiguo compañero en The Yardbirds, la banda previa a Led Zeppelin. La guitarra permaneció intacta hasta que Jimmy le agregó 8 esquemas circulares para personalizarla.

0: inspirado en el arte japonés.
1: I mean, the guitar is more important than I am at this point. It's true.
0: A partir de ese momento, Dragon se convirtió en una referencia de su estilo y fue la guitarra principal que se utilizó en el primer álbum de Led Zeppelin.

0: que un informativo.
1: La corneta. A ver, voy a hablar en nombre de todos los hombres calvos, porque calvo soy, me dejó de salir pelo en un
2: pelón, pelonete, cabeza de cohete.
1: Sí, sí, cabeza de cacahuatito japonés y lo que ustedes quieran, ¿no? Boda de billar, la brillante
2: de hueso,
1: acá en Estados Unidos, Chrome Dome, como tú quieras, ¿no? El asunto es que, pues, llega un momento en la vida de algunos hombres, como yo, que sufren de alopecia androgénica, que ya no hay suficiente pelo y se ve repinza.
2: ¿Sabes qué son tus genes españoles, güey? España es el país de mayor calvicie en el planeta.
1: Es correcto. Y bueno, pues yo la verdad es que desde siempre supe que me iba a quedar calvo porque mi papá es calvo. Desde que era muy joven y dije, pues a mí me va a caer eso, ¿no? Y tenía ahí una mata, pero, o sea, realmente frondosa y abundante, de pelo negro azabache, además.
2: En secundaria se secaba el pelo con pistola para ir a la escuela.
1: Sí, güey, o sea, tenía un copete así gigantesco, onda Durán, muy bonito, y ahora no tengo, la verdad, en la parte de enfrente de la cabeza, o sea, mi frente ya llega como a la mitad de mi cráneo, si me dejo el pelo.
2: Nos aplicábamos hace algunos años el mismo tratamiento y lo dejaste, sé. Y ve la diferencia.
1: ¿Sabes lo que pasa? Que me dio flojera. O sea, tú a lo mejor eres más vanidoso que yo y le seguiste, pero a mí me daba flojera porque me ponía yo más potingues en la noche que mi esposa. Y yo un día dije, ya, güey, esto es demasiado.
2: Yo nomás me eché un spray antes de dormir, ya.
1: Mira, iba a un tratamiento donde primero me ponían inyecciones, ¿no? En el coco. Y después, como vivo en dos países, de repente no podía ir a la cita, no sé qué, se me acababa el producto, me lo quitaban en el aeropuerto. Hasta que un día dije, ya, güey, ya. Adiós, y me rasuré. Pero la pregunta aquí está, y lo digo en nombre de todos los hombres calvos, los que ya nos acostumbramos a ser pelón, yo ya ni me acuerdo que estoy pelón, y hasta lo gozo, porque no me tengo que bañar con champú, nomás me baño con jabón, y es muy práctico.
2: Mira,
1: aquí
2: te estoy viendo en el YouTube y ve nomás cómo te brilla la pelona.
1: Sí, yo sé,
2: Dulling Spray.
1: No, Dulling Spray, no, es una cosa que usan en el cine para que no den charolazo los productos.
2: Para que no brillen.
1: Exacto, para que no brillen.
2: Comerciales, televisión.
1: Pero te juro que ya me acostumbré, pero ahora llega la gran disyuntiva. Ya hay al parecer unos avances médicos, por ejemplo, que pueden regenerar dientes, que la gente que perdió un diente ya puede regenerar. En Japón o en China, ya no me acuerdo. Y ahora en Taiwán unos científicos dicen, tú imagínate los millones de dólares, los miles de millones de dólares que esto valdría si fuera cierto, que han encontrado un tratamiento para la calvicie, la cura para la calvicie.
2: Ellos lo llaman el botón de reinicio para tu cabello. O sea, no es un trasplante.
1: No. O sea, lo que sucede es que los folículos, o sea, de donde sale el pelo, van, digamos, atrofiándose. Ya no producen el pelo del mismo grosor y algunos de ellos incluso se tapan, ¿no? Y esto por una cuestión pues, genética en muchos casos, y también por cuestiones de la edad, ¿no? O sea, se va saliendo menos pelo. Incluso la circulación tiene que ver con ello. Pero este medicamento promete que te vuelva a salir pelo como si le echaras fertilizante al pasto.
2: Otra vez.
1: Entonces mi pregunta
2: es, ¿lo tomarías?
1: Es que no lo sé, güey. Te lo juro que yo ya me acostumbré mucho a estar, y es muy práctico, es muy bonito. O sea, bonito.
2: Una cosa, güey. Si pones este tratamiento, te va a salir pelo, pero te va a salir todo blanco.
1: Y no importa, serías un zorro plateado. Estaría chido. Hay un ¿cómo se llama?
2: A mí me sale blanco.
1: Hay unas. Entonces no salga así amarillo, ¿verdad? Pero está bien.
2: Se salió raro,
1: ¿no? Estaría, sí, hay que ir al doctor. Pero hay hombres canos que tienen mucho pelo y se ven muy bien. O sea, ya estos zorros plateados, sesentones, que yo pues estoy a nada de los 60, güey. Pero a mí ya no me sale pelo. Ahora, me pregunto si lo haría o no. Yo estoy seguro que tú sí lo harías, porque a ti se te está yendo la gente del estadio. Pero no.
2: Lentamente, porque llevo ya 30 años que se me está yendo, pero.
1: Pues te estoy viendo ahorita en el video y los que lo puedan ver, ya se te ven unas entradas que parecen salidas, güey. O sea, ya está la cosa durísima, pero bueno, defiendes.
2: Damas y caballeros.
1: Tú sí te pones tus potingues cada noche, ¿no?
2: Me pongo un spray en las noches, sí.
1: ¿Te pones tu bebecita para dormir?
2: No, por supuesto que no. ¿Para qué sirve eso? ¿Tú te pones una red en la cabeza?
1: No, pero no, así como señora, que te pones tu redecita. Ay, no me toques, no, porque me estoy poniendo mi tratamiento y así.
2: No, me echo ya.
1: ¿Ya?
2: No sé, si eso lo hacías tú, pues está bien, yo no juzgo.
1: Yo sí me ponía mi redecita.
2: Y llegó el top 10 que se llama No digas estoy roto.
1: Mejor
2: esto era más bien, no digas estoy quebrado.
1: Estoy quebrado, sí, estoy jodido. ¿Jodido es grosería?
2: Sí. No digas ando bruja. Mejor di. No digas estoy pobre. Mejor di. Y este es el número.
1: No digas sí.
0: Yes.
1: Di oui.
2: No digas sí, di oui. Si usted se acuerda de eso, seguro tampoco
1: está
2: tiene
1: muy
2: pelo como nosotros.
1: Exacto.
2: No digas estoy roto, mejor di. No, pues salí a dar la vuelta a ver si de casualidad me encuentro 200 pesos en el piso.
1: Pero pueden ser de esos 200 pesos mágicos, güey.
2: Tus exenios.
1: Y tu ex esposa vive en Inglaterra y tu chamaco va sube y baja en
2: Inglaterra. ¿Vive su ex esposa?
1: Sí, güey. España, perdón, es que España. Se me fue. Lo que pasa es que, bueno, acuérdense que ese tipo de aves vuelan por todo el continente, ¿no? En corrientes termales usualmente dan vueltas así junto a la carroña. Pero bueno.
2: Bueno, vamos a que sigue. Es la número
0: 9.
2: No digas estoy roto. Mejor di, ni modo, carnal, pues dile a tu jefa que sí le arreglo la coladera, ya que.
1: Que sí le destapo la coladera. Wow. ¿No has visto ese meme? Que está una señora así. Ay, no estuvo tan mala. Me le vamos a llenar el coche de gasolina. Hijo. Sopas.
2: No estuvo tan mal.
1: Tampoco
2: la sufriste
1: tanto, ¿no?
2: Ya.
1: Bueno. Ok. Vamos, sigue la número
0: 8.
2: No digas estoy roto. Sí, mejor di. Es que aún no voy por la raya. ¿Qué hay entre tus nalgas?
1: No digas.
2: Gracias, Barry Sid.
1: Esto está bonito, mira. La que sigue es la número
0: 7.
1: La número 7 dice así. No digas, estoy roto, mejor di. No, pues tengo que comer más sano. Tengo que ahorrar de alguna manera. Ni modo. ¿No tienes a Pepillo? Para que...

0: al tío Richie para invitarte a la granja VIP, ¿lo considerarías?
1: Yo quiero hablar con el tío Richie de otras cosas antes de considerar la granja. Me parece que tiene grandes proyectos su televisora, que suerte a la granja, pero quiero hablar de otras cosas con usted, don Ricardo.
0: Sí, ¿no?
1: Sí, si podemos platicar con él, ¿le vas a decir qué onda, tío, cómo estás? ¿O le vas a decir, don Ricardo, cómo está usted?
0: No, yo pienso que ya tengo suficiente edad para hablarle de tú a todo el mundo, güey.
1: Aunque sea el señor don tío Richie.
0: Creo que la única persona a la que no le hablaría de tú hoy en día es a la presidenta de México.
1: Bueno, pero eso por respetarle
0: por el cargo,
1: ¿no?
0: Por el cargo.
1: Sin duda, sin duda. O sea, acuérdense que incluso yo guardé total absoluto respeto con Andrés Manuel López Obrador durante su término como presidente.
0: Total, pero ahora, absoluto respeto.
1: Ahora,
0: ¡qué descaro! ¡Qué cinismo!
1: ¿Sí o no?
0: Sí, no,
1: a ver,
0: obvio
1: jamás
0: no.
1: Le dije viejo pedorro
0: directamente.
1: Jamás le dije viejo pedorro cuando era presidente.
0: Pero no le guardaste ningún respeto.
1: Claro que le guardé respeto, le hablaba yo de usted.
0: Ah, ok.
1: Señor presidente, usted ha sido un omiso, un irresponsable y presumiblemente un corrupto. De
0: vamos
1: usted.
0: Al top ten, esta es la número
1: 3. Pedorro.
0: No digas estoy quebrado, mejor di soy de familia acomodada. Acomodamos 15 en un cuarto.
1: Acomodados unos encima de otros. No, bueno, qué feo.
0: El rincón todo es colchón.
1: Es correcto, y bueno, además acuérdense, Dios proveerá.
0: Aparte es bueno ser pobre, ¿no? En otro momento el expresidente de la pobreza franciscana.
1: Te digo, güey, o sea, glorificando la pobreza.
0: Un par de zapatos.
1: No, güey, la pobreza es una cosa que hay que erradicar y es lo que él tendría que haber hecho.
0: Quieres acabar con todos los pobres, ¿verdad?
1: Sí, que no quede uno, que todo el mundo tenga lo suficiente para vivir. No, es muy bueno que tengan un par de zapatos, ¿eh? Un par de zapatos. ¿Cuánto cuesta un par de zapatos de alguno de sus larvas? Pero bueno, vamos a la que sigue, que es la número 2.
0: No digas estoy quebrado, mejor di que estás en modo de ahorro involuntario.
1: Modo de ahorro involuntario. Miren, ya es un paso importante poder ahorrar. O sea, si pueden ahorrar es bueno. Ahora,
0: ya estamos
1: si tienen un dinero guardado, no lo dejen ahí mucho tiempo porque la inflación está del carajo.
0: Sí, no, está bastante controlada, pero se acumula. No,
1: pero se acumula. O sea, tu dinero guardado no sirve de nada. Ponlo a trabajar en algo, en lo que sea. Bueno, la que sigue.
0: Y finalmente, la número
2: 1.
0: No digas estoy quebrado, mejor di. No, no pongas veneno para ratas. Mejor pon la ratonera porque si no nos puede dañar el estómago.
1: Wow. Bueno, la carne de rata.
0: ¿Qué?
1: ¿Es muy barata? Esa es otra, ¿no?
0: Buena y bonita, buena y barata la carne de riata. Es así.
1: ¡No! ¡No! Buena y barata, es
0: carne
1: qué
0: de
1: feo
0: rata.
1: Dicho, qué feo dicho.
0: ¿Es la carne de rata?
1: Tampoco es de rata.
0: No, no. Es un dicho espantoso.
1: Bueno, ni modo.
0: Que va la buena, de gateando se aprende a caminar.
1: Es correcto, es correcto. Bueno, ¿saben qué? Sus gatos radiofónicos ya se van.
0: La alma más poderosa del mundo es de cuántos megatones.
1: Te vi como un megatón.
0: Estaba megatoneada.
1: Guau, wow, megatoneada. No.
0: Megatoneada.
1: Güey, el concepto del megatón es terrible, güey.
0: Sí. Pero muy divertido también.
1: Es explosivo, güey.
0: Sí, sí, sí. El poderosísimo.
1: Sabes que eres un megatonto, yo también. Así que ya nos vamos, güey, suficiente. Ya no. Ya
0: estuvo bueno. Megatontos.
1: Megatontos, güey, bye.
0: Tenemos corneta extendida con la cotorriza.
1: Es correcto.
0: La corneta extendida. ¿Se puede disfrutar con video nuevo?
3: Aún no, pero próximamente sí.
1: Aún no, pero próximamente sí, porque lo hicimos con video. Hoy por hoy la pueden disfrutar en audio. 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De verdad, gozamos, disfrutamos.
0: Siempre es un
1: nos
0: placer.
1: Divertimos muchísimo platicando con estos dos grandes, es más, gigantes de la diversión, porque eso es lo que son, güey. Esos dos güeyes vinieron, llegaron, se manifestaron en este universo para echar desmadre.
0: Y
1: echamos un desmadre delicioso con ellos dos, Ricardo y el señor Slobotsky. Nos divertimos mucho con ustedes y yo les recomiendo de verdad que no se pierdan este episodio de la corneta.
0: ¿Sabes cuál es el segundo apellido de Ricardo?
1: El peluche. Pérez.
0: ¿Y el nombre de Slobotsky?
1: Ese sí no me lo sé.
0: José Luis.
1: ¿José Luis Slobotsky? ¿Kochelvich? Es que me gusta más decirle Slobo.
0: Slobo y Ricardo.
1: Porque además de todo.
0: Slobo y bebé.
1: Tiene

0: gran, o sea, tiene gran recordación Slobodsky. Como es un nombre poco común, la gente lo recuerda fácilmente. Porque antes eran Slobodsky y el otro.
1: Hace mucho,
0: pero ahora Ricardo, la verdad es que ha cobrado gran relevancia a través de la cotorrida y otros proyectos.
1: Y nos decía Ricardo alguna vez, ¿no? No, pues pasé de ser el compañero de Slobodsky al novio de Susana.
0: No, bueno.
1: Él lo dijo, no estoy matando.
0: Yo creo que Susana pasó a ser la novia de Ricardo, ¿no?
1: Susana y Ricardo son novios. Dejemos
0: Susana
1: novios,
0: y Ricardo, ¿no? Son grandes y me caen muy bien y se la pasan de poca su madre. Bueno, no se pierdan esa plática que estuvo buenísima. Estos dos señores.
1: En la corneta extendida está en Amazon Music. 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
0: No les cuesta absolutamente nada. A diferencia de otros.
1: No les cuesta nada.
0: A diferencia de otros, nosotros no cobramos.
1: Sí, y no tiene comerciales, está original, puro y limpio.
0: Ah, pero por cierto, Julio, ya vamos a firmar.
1: De nuevo, lo que te pedí ayer, ¿qué pasó? Ahí me lo mandas, ¿no?
2: Sí, ya lo pedí también.
0: Se pueden mandar las naves por correo.
2: Alguna foto aunque sea.
1: Besitos ahí, mi querido.
0: Una foto.
3: ¡El Megatón! En este instante se va la meme en la corneta.
1: ¿Y este es el cierre?
3: No, este.
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8: Son las 7 de la tarde con 2 minutos en el tiempo del centro de la República Mexicana. ¿Cómo le va? Muy buenas tardes. Bienvenido, bienvenida a esta jornada informativa de miércoles, mediados de semana. Y aquí estamos listos y dispuestos para llevarle a usted la información más importante generada en el estado de Querétaro y, por supuesto, en el resto de la República Mexicana. Los morenistas andan de fiesta. Están cumpliendo 15 años de haber fundado, bueno, de haber pasado de movimiento a partido, bueno, no, primero movimiento y después partido político, sí, más o menos, efectivamente, fue un movimiento 2009, me parece, bueno, pues a partir del 2015 ya partido político y hoy están festejando. Les voy a platicar un poco sobre lo que está sucediendo en el partido Movimiento Regeneración Nacional, bueno, Morena, y también, por supuesto, algunas declaraciones que han surgido en torno a este, a estos 15 años, pero también algunas resoluciones importantes en el Tribunal Electoral. Todo ello se lo tengo listo en esta jornada vespertina de Así las Cosas. Vamos arrancando rápidamente con un resumen.

0: empresas tienen que hacer su gestión de la MIA, de la manifestación de impacto ambiental, y esa se realiza ante la Secretaría de Desarrollo Sustentable del Estado. Entonces, por fuerza, deben cumplir con la MIA, la manifestación de impacto ambiental.
1: Morena cumple 15 años y en poco más de una década han pasado de 3.000 a más de 120.000 personas afiliadas tan solo en Querétaro, asegura su presidenta estatal.
2: De 3.000 fundadores que fuimos en el 2014, pasamos a 20.000 en el 2023, que hicimos una elección de consejeros.
1: El Comité Estatal de Morena no niega ni confirma el posible registro de Gilberto Herrera en la convocatoria para una coordinación municipal. La decisión le corresponde a la Comisión Nacional de Elecciones y la Comisión Nacional de Encuestas, asegura su presidenta.
3: Nosotros sí todos confiamos en que los resultados que da nuestra dirigencia de la Comisión Nacional de Elecciones es lo correcto.
4: Perfecto. Todavía para esta coordinación todavía no hay fechas, ¿verdad?
3: No, todavía no hay fechas.
1: Continúa en análisis las propuestas de reforma al reglamento para prohibir el maltrato animal en espectáculos, asegura la regidora Gabriela Monjarás.
5: Estamos estudiando lo que nos están pasando, que nos lo han pasado poco tiempo para acá, tanto el tema de la pirotecnia como el tema de la tauromaquia.
1: Secretaría de Gobierno del Estado reportó un incremento del 17% con respecto al 2025 en la elaboración de testamentos durante el mes de septiembre.
6: Superamos la cifra del año pasado, tuvimos un incremento de más del 17% en comparación con el año 2025. En esta ocasión, el año 2026, tuvimos 5,669 avisos de testamento.
1: Convocan a participar en la exposición fotográfica Los que dejaron huella para la ofrenda monumental del Festival de Día de Muertos de este 2026.
7: Invitamos a las y los cretanos a participar en esta convocatoria y a compartir la fotografía de ese compañero de vida que merece formar parte de nuestra memoria colectiva.
1: En información de carácter nacional, en el tercer día consecutivo, la presidenta de la República, Claudia Sheinbaum, hace referencia a esta relación con los Estados Unidos y dice la presidenta: cuando sé que hay injerencia, lo digo sin problema, pero también tengo que buscar mantener una relación diplomática, y cuando no estamos de acuerdo, lo decimos. Dice la presidenta: hay un principio básico, el respeto a nuestra soberanía.
8: Tengo que ser muy cuidadosa, porque soy presidenta y tengo que cuidar la relación con Estados Unidos y con todo el mundo. El presidente López Obrador pues ya dejó la presidencia, él puede hablar más. Yo lo he planteado en muchas ocasiones, que considero que muchas de las acciones que se han tomado son injerencistas. Y es muy interesante esta página donde habla de la captura del Mayo Zambada. Pero también yo tengo que mantener una buena relación. Y cuando sé que hay injerencia, lo digo sin problema. Pero también tengo que buscar mantener una relación diplomática. Y cuando no estamos de acuerdo, lo decimos.
1: Así las cosas. Cuando no estamos de acuerdo, lo decimos, asegura la presidenta de la República, y esto, bueno, por supuesto que brinca a propósito de lo que sucedió en Querétaro y de lo que vamos a platicar el día de hoy en nuestra mesa de análisis. Esto que salió a relucir a propósito de esta Academia Internacional de Policías en Querétaro, un evento al que asistió el embajador de los Estados Unidos, y vaya que esto ha generado polémica. Alejandro Moreno, dirigente nacional del PRI, dice que Morena va en caída libre. Asegura que su partido trabaja en la construcción de una alianza opositora para disputarle a Morena los espacios de poder rumbo a las elecciones del 2027.
9: Que hoy están desesperados. Vamos a ir a la elección rumbo al 2027 y obviamente Morena va en caída libre. Ya les dije que en las redes, véanlo, el Morenatánic se hunde, andan viendo cómo se juntan, andan viendo cómo sacan fotos de que hay unidad. No hay nada de unidad, hay una enorme división, y con este trabajo fuerte, sólido que estamos construyendo, estamos ciertos y listos que les vamos a

0: ganar.
1: Y hablando del revolucionario institucional, también el día de hoy la diputada Abigail Arredondo, diputada federal por Querétaro, usó el megáfono en la tribuna de San Lázaro. La diputada Abigail subió a la tribuna con un megáfono para denunciar lo que calificó como intentos de coartar la libertad de expresión mediante la llamada ley antimemes. Durante su intervención dijo, a través del megáfono, por supuesto, defenderemos con orgullo el derecho a disentir. Para ustedes, pensar es malo.
2: Se escuche fuerte y se escuche claro. No nos van a callar. Seguiremos ridículos ustedes. Seguiremos levantando la voz por el derecho de esos más de 170 millones de mexicanas y mexicanos que no votaron por ustedes. Esta gente que está cansada de su demagogia, de su corrupción y de sus porquerías.
1: Así las cosas. ¡Órale! ¡Con todo! ¡Ridículos ustedes! Alguien le ha de haber gritado por ahí, ¡ridícula! Y ahí, pues Abigail les contestó, ridículos ustedes, soy espejo y me reflejo, decíamos en nuestras viejas épocas. Bueno, pues vaya que se calentaron los ánimos allá en San Lázaro. Y hablando de información y de política electoral, el magistrado del Tribunal Electoral del Poder Judicial de la Federación, Felipe de la Mata, insiste en que las planchas, las boletas planchadas, son ilícitas y explicó gráficamente que es imposible que una boleta pueda entrar a una urna sin doblarte. Es evidente que no hay una manera racional de justificarlo. Y dijo, es evidente que esto es ilícito.
3: ¿Puede una boleta extendida de 28 centímetros o de 20 pasar por una ranura de apenas 12 centímetros? Si físicamente no cabe, ¿cómo pudo haber sido depositada en la urna sin doblarse? Es evidente que no hay una manera racional de justificarlo. Es evidente que esto es ilícito y de eso trata el proyecto.
1: Y a propósito de este proyecto, por unanimidad, efectivamente, la Sala Superior del Tribunal Electoral del Poder Judicial de la Federación ordenó revocar parcialmente los lineamientos del INE para la preparación y desarrollo de los cómputos electorales del proceso 2026-2027. El tribunal determinó que las llamadas boletas planchadas, es decir, aquellas sin marca ni doblez, no deberán contabilizarse como parte de la votación cuando se acredite esta condición. El INE deberá de modificar estos lineamientos para mantenerlas separadas de las boletas computadas. Y mientras en el país nos rasgamos las vestiduras y nos entretenemos con el show político electoral, un grupo de padres y madres de familia se organizaron para presentar una denuncia por delitos de genocidio y homicidio culposo en contra de Andrés Manuel López Beltrán y de Jorge Almícar Olán. El abogado Israel Rivas Bastida señaló a ambos por su presunta responsabilidad en el desabasto de medicamentos oncológicos, así como por un supuesto esquema de contratos irregulares y simulación en la compra de fármacos.
4: Además se los decimos porque, y se los adelantamos porque seguramente hoy y mañana van a estar ahí en las redes diciendo que estamos politizando. Sí, claro, hay dos maneras de resolver las cosas, a trancazos y a través de la política. La política es un instrumento de solución de los problemas sociales para no resolverlos por la guerra y para no resolverlos a balazos. Y hoy estamos haciendo justamente este acto de esta manera.
1: Y hablando de justicia, también el día de hoy Grecia Quirós, quien es la alcaldesa de Uruapan, Michoacán, urgió a la Fiscalía General de la República y a la presidenta Claudia Sheinbaum a que el ámbito federal asuma las indagatorias en torno al asesinato de Carlos Manso con el fin de garantizar imparcialidad en el esclarecimiento de los hechos. En su condición de víctima indirecta, dijo, la edil hizo un llamado a las autoridades federales para ser escuchada y subrayó que un caso de esta trascendencia exige autonomía absoluta frente a cualquier interés o presión de índole política.
5: Hago un llamado muy respetuoso, pero muy directo a la presidenta de México, la presidenta Claudia Sheinbaum Pardo, para que sea la Federación quien tome esta investigación. Hago un llamado a la Fiscalía General de la República, a Ernestina Godoy, para que me escuche en mi calidad de víctima indirecta, porque no estoy pidiendo un favor, es algo que me corresponde y que tengo todo el derecho de seguir exigiendo esta justicia. Porque una investigación de esta gravedad exige independencia total frente a cualquier interés político, y quiero creer que la Fiscalía General de la República tiene las capacidades para garantizarla.
1: Así las cosas. Bueno, pues a un año ya, un año de que fuera asesinado Carlos Manso, pues las investigaciones pues no avanzan. Si bien es cierto, hay un detenido, el autor material, no se ha dado a fondo con las razones por las cuales Carlos Manso pudo haber sido asesinado. Y hoy Grecia Quirós levanta la voz y dice: exijo justicia, una justicia imparcial, y para ello pide a la Federación que sea quien se haga cargo de esta investigación. Un año ya desde el asesinato de Carlos Manso allá en Uruapan, Michoacán. Vámonos al corte, son las 7:15 ya en el tiempo del centro de la República Mexicana, y como todos los miércoles le invito a que se quede con nosotros. Hoy hay mesa de análisis y vamos a platicar de dos temas fundamentales. Este video que cimbró los las entrañas del Partido Acción Nacional, la declaración de Luis Bernardo Nava Guerrero poniendo el dedo en la llaga en algo que me parece sí o sí cimbra cualquier partido político, poner la duda a propósito del proceso de elección interna. Y lo segundo, este escándalo nacional en el que se ha metido el gobierno del estado de Querétaro, luego de la puesta de la primera piedra de una academia policíaca internacional a la que estuvo invitado el embajador de los Estados Unidos. Ambos temas, vaya que arrancaron la semana con la agenda política a tope, así que vamos a platicar de ello en nuestra mesa de análisis de todos los miércoles. No se me vaya, usted está en la frecuencia correcta, esto es W Radio. Voy y vengo.
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1: De la tarde con 22 minutos y estamos escuchando este sencillo que fuera editado el 7 de octubre de 1977, We Will Rock You, del grupo Queen, que por supuesto cuando escuchamos los acordes, claro que no hay otra cosa que se le parezca, y lo que se parezca pues es pues evidentemente un acto de para tratar de emular y de pues recordar un clásico. Y es que estos hombres eran unos genios. Queen estrena este 7 de octubre, pero de 1977, este sencillo We Will Rock You, y pues forma parte del álbum News of the World, publicado el 28 de octubre. Esta pieza fue escrita por el guitarrista Brian May y fue incluida en el Grammy Hall of Fame, o sea, en el Salón de la Fama. Solamente 30 segundos del solo de la guitarra final. La canción está cantada a capela, si usted la recuerda. Bueno, este es un clásico, pero una obra de arte de Queen de 1977. ¿Cómo no pasar a la historia con esta pieza musical? Y bueno, pues también otras clásicas que nos acompañan aquí en el estudio. Y como todos los miércoles, me da mucho gusto saludar a Carmen Consolación González Loyola y Mari Ibarra, que en este miércoles, bueno, vamos a platicar sobre dos temas fundamentales que abrieron la agenda política de esta semana. El primero que tiene lugar, empieza con este evento del 2 de octubre, en donde el gobernador del estado, Mauricio Curi González, y sus cuerpos de seguridad, pues ponen la primera piedra de una academia policíaca internacional con la presencia del embajador de los Estados Unidos. Y vaya que se ha generado polémica en torno a ello. Y el segundo acto mediático, porque digo, el acto mediático solamente es un primer acercamiento, porque detrás del acto mediático hay muchísimas otras cosas de profundo, pero digamos que el acto mediático que también rompe la agenda política de esta semana es este video en donde sale Luis Bernardo Nava Guerrero a través de sus redes sociales pidiendo, que me parece que eso es lo más importante, poniendo el dedo en la llaga. Pide que haya una elección transparente y abierta, y exige que el Partido Acción Nacional pues haga otras encuestas, que la Universidad Autónoma de Querétaro haga la encuesta de la selección de aquel que encabezará los trabajos rumbo al 2027. De todo ello vamos a platicar. Vaya que tenemos agenda. Dos temas nos bastan para ponernos en el análisis. Mi querida Mari, ¿cómo estás? Bienvenida.
2: Con el gusto de saludarte.
1: Muchísimas gracias, Mari. Acérquese a su micrófono, por favor, mi querida Mari. Y Consola, mi querida Consola, ¿cómo estás? Muy buena noche.
3: Muy bien, Claudia, y un gusto también saludar a Mari y a tu auditoria. Aquí estamos con el gusto de compartir este micrófono.
1: Muchísimas gracias. ¿Cómo es, Mari? Bueno, pues, ¿por dónde empezamos? ¿Quién quiere arrancar, Mari?
2: Sí, con mucho gusto. Pues mira, yo creo que me quisiera referir a este tema de el acto protocolario de la primera piedra de una academia internacional que fue convocada por el gobierno del estado y a donde acudió como invitado el embajador de los Estados Unidos de Norteamérica. Me parece que se ha dicho ya mucho en todas las mesas, en todos los medios de comunicación, está el tema, porque pues sí llamó la atención. A mí me parece que por la reacción que tuvo la presidenta Claudia Sheinbaum, que estaba, se veía molesta por este evento que tuvo lugar en Querétaro, porque según la información que ella tenía en ese momento, no se les había notificado. Que ya después, bueno, salió información de que sí se les dio aviso, que hubo personas de la Administración Pública Federal en el evento, que eran las dos cosas, las primeras dos cosas de las que ella fundaba su molestia.
1: Sí.
2: Que le preguntaron que si era ilegal, ella dijo que no era ilegal, pero que había que exhibir este acto. Dice, hay que exhibirlos, no sé si fue la palabra exacta que ella utilizó, pero entonces pues el objetivo era eso, exhibir un diferendo que ella percibió en ese momento con el gobernador del estado de Querétaro. Pero creo yo que hay dos circunstancias que en este momento afectan la percepción de lo que está pasando. La primera de ellas es que yo considero que la relación con los Estados Unidos no atraviesa su mejor momento, que pareciera que cualquier acto en donde se percibe cierta colaboración con agencias de los Estados Unidos parecería un acto de injerencismo, porque así lo llama ella,
1: sí,
2: y que está afectando la soberanía. Pero por otra parte también hay que reconocer que los Estados Unidos de Norteamérica se ha caracterizado porque muy fácilmente cae en la tentación de intervenir en otros estados de la nación. Ya se ha dicho, se cree en la policía del mundo, entonces intervienen cada que pueden, y en el caso particular de este momento con el presidente Donald Trump, para sacar ventaja de esta intervención que realizan en algunos países. Entonces creo yo que ese contexto hace que esta sea la reacción de la presidenta ante el evento que tuvo lugar en Querétaro, que habría que conocer de qué se trata, porque ya en otras mesas se ha analizado y señalan de manera muy clara que la Constitución Política de los Estados Unidos Mexicanos señala que la política exterior pues es una facultad que tiene la Presidenta de la República.
1: Así es.
2: Y que los estados únicamente pueden celebrar algunos acuerdos interinstitucionales, pero tiene que ser con autorización de la Secretaría de Relaciones Exteriores. Entonces, a mí me llamó la atención que el boletín que publicó la Embajada de los Estados Unidos, con una declaración del embajador Ron Johnson, dice que están colaborando desde el año 2015 y que han proporcionado capacitación, equipamiento, y que van más de 4,000 personas capacitadas, incluidos integrantes de la Fiscalía General del Estado de Querétaro. Entonces, habría que ver bajo qué acto jurídico es que han estado realizando estas actividades bajo qué acto jurídico se pretende, o sea, cuál es el fundamento para el establecimiento de esta nueva academia internacional. Ya. Pero como no existe esa información, pues entonces a mí me parece que lo que llama la atención en este caso es la reacción de la presidenta, que también yo quiero decir que al gobernador le fue bien. Hay que ver cómo le fue a Maru Campos con otro acto que tuvo participación de cuerpos especiales de los Estados Unidos, y le fue muy mal, tanto mediáticamente como políticamente. La llamaron traidora a la patria. Entonces, a mí me parece que también Mauricio Curi fue muy prudente en no continuar o no dar más declaraciones fuera de tono en contra de la presidenta. Pero me parece que se tiene que aclarar, sobre todo, cuál es el marco jurídico que está regulando tanto las acciones que se han realizado como desde 2015 en colaboración, y también cuál es el fundamento jurídico para esta nueva academia internacional, que es algo que a mí me parece que se tiene que aclarar lo más pronto posible.
1: Oye, y el asunto de los dineros, ¿no? Que o sea, el embajador dice que son 10 millones de dólares, o sea, no es cualquier cosa, Consuela.
3: Sí, yo creo que el descubrimiento de este acto tuvo dos momentos, ¿no? El primero, cuando la presidenta hace un reclamo, el que se haya realizado esta colocación de primera piedra, y donde está como invitado especial, y además se le dio un trato muy especial al embajador de Estados Unidos en México, y ella en un primer momento hace este reclamo de que no de que no se haya avisado a las autoridades de la federación, sí, y que no estuvieran presentes, ¿no? Después, como lo menciona Mari, sale un oficio donde se da cuenta que sí se avisó. Uh-huh. Y se analiza más de fondo lo que esto implica, ¿no? Dice, bueno, el problema no es que hayan estado o no hayan estado funcionarios de la federación. El problema es que se hizo fuera del marco constitucional, claro, y del marco legal, ¿no?
1: Entiendo.
3: Y ahí es donde lo aclara con mucha puntualidad. La política exterior le corresponde a la Presidencia de la República. Uh-huh. ¿Por qué? Porque dentro del derecho internacional, los estados-nación son una unidad frente a los otros estados. O sea, una localidad, una presidencia municipal, una gobernatura no puede celebrar convenios internacionales por muy buenas intenciones que pudiera celebrar este convenio. Y esto es, digamos, del conocimiento común público de este dentro del derecho internacional. Y también mencionó ella en la mañanera, a pregunta expresa de un periodista, dice, bueno, por un lado hay una facultad exclusiva para la Presidencia de la República, pero si eso no fuera suficiente, hay una prohibición expresa también en la Constitución, el artículo 117, sí, fracción primera, donde prohíbe que los estados celebren estos convenios. Eso es en cuanto al marco jurídico que se celebra, que fue el primer reclamo. Lo segundo es precisamente el contexto político de las relaciones que hay en este momento entre México y Estados Unidos, y Estados Unidos con toda Latinoamérica, por sus actos de intervencionismo que se han acrecentado sobre todo a partir de este segundo mandato de Trump, ¿no?
1: Sí.
3: De que ha habido intervencionismo no solamente en el tema de seguridad, sino también en el tema de las elecciones, y que lo vemos con mucha preocupación lo que ha pasado en los últimos procesos electorales, y que esto ha ocasionado una reacción del gobierno federal frente a estas actos intervencionistas, francamente intervencionistas. Y yo creo que lo que no deja margen a duda o interpretación fue lo que ocurrió en Venezuela,
1: por,
3: ¿no?,
1: supuesto.
3: Y que no tiene que ver con la seguridad, tiene que ver con una actitud imperialista y colonial de Estados Unidos, que ha tomado a América Latina como su patio trasero, y además que puede gobernar, y por desfortuna, con el apoyo de algunos gobernantes de América Latina, y que aquí la oposición al gobierno federal pues está jugando un papel muy triste y muy lamentable. Sabemos que estos convenios de colaboración han existido y que se han hecho al amparo de la ley, que el procedimiento nos señala que debe de haber primero el convenio entre el Estado mexicano con el Estado norteamericano, y a partir de eso las entidades, en ese caso Querétaro, puede celebrar convenios a partir, digamos, de un convenio madre o convenio macro, ¿no? Y hay muchos años, o sea, esto no es extraño, no solamente en tema de seguridad. Yo recuerdo que la legislatura en un momento participó en un convenio de colaboración con la Universidad de Nueva York, no era con una autoridad, en tema sobre un estudio sobre los congresos locales. Mm. Aquí lo que a mí me parece como preocupante y crítico es que sigamos creyendo que Estados Unidos nos va a resolver el tema de seguridad. Mm. A él no le preocupa eso.
1: No, claro que no.
3: No le preocupa. Yo creo que ha sido un buen pretexto para intervenir. Y por el otro lado, pues una crítica al gobernador, porque con esto coloca pues esa posición de colaboracionista en este intervencionismo, y también con la actitud que ha tenido con el Estado de Israel, que hace poco inauguró una calle, precisamente en un momento también muy crítico a las autoridades de Israel por el genocidio que están cometiendo en Gaza, y que en la Asamblea General de la ONU pues implicó que muchas delegaciones salieran cuando toma la palabra en tribuna el presidente de Israel, ¿no? Entonces me parece que son dos acciones muy desafortunadas por parte del gobernador, y que pues sí mereció, me parece, que esta llamada de atención de la presidenta. Yo no recuerdo que haya dicho que se va a hacer una investigación al respecto, pero bueno, tendrán que regularizar de eso. De lo que se comentó es que hay 9 convenios que ha celebrado la Fiscalía General del Estado y un convenio de la Secretaría de Seguridad Ciudadana en temas de seguridad con las autoridades norteamericanas. Y dentro de estos convenios no se contempla esta academia internacional. Y además no puede ser internacional, claro, porque la autoridad estatal pues no representa al Estado mexicano. Claro. Recuerda también cuando el Congreso del Estado intentó hacer, que aquí Mari recordara, la Escuela Nacional Aeronáutica, y decíamos, bueno, pues por mucho que creamos que Querétaro es grande la República, pero no es la República, ¿no? Ya, me parece que a veces se tienen sueños de grandeza cuando se hacen este tipo de anuncios, que pues no es otra cosa más que un rollo aspiracionista.
1: Déjenme hacer un corte, creo que el tema se está poniendo sabrosón, tengo que hacer el corte de estación y regreso para seguir platicando sobre esto. ¿Qué sigue? Porque hay recursos de por medio, ¿no? Y a mí me parece que ahí sí o sí el gobierno del Estado tendrá que salir a aclarar en dónde están esos 4.6 millones de pesos a los que se refirió la presidenta, pero además esos 10 millones de dólares que dice el embajador se han invertido en por lo menos una década en capacitación, infraestructura y no sé qué otra tanta cosa, dice el embajador que ha tenido como colaboración en Querétaro. Así que voy a hacer una pausa y regreso con más información en esta jornada vespertina de Así las Cosas Querétaro. No se me vaya.
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0: Buenas tardes, mi licenciado.
1: Estoy viendo que hay tendencia en las redes sociales por una bebida que es la caguamita Tecate, porque la gente me ha pedido y me ha preguntado por ella.
2: Todos la quieren.

la mañana. Actualmente se le conoce como José Joaquín Herrera, en el centro de la Ciudad de México. Ahí vivía doña Lucía Riquelme, que en algún momento de su vida quiso ser monja, pero al no lograrlo, se enclaustró en su casa. Todas las noches se le veía recorrer las habitaciones y con una vela encendía las veladoras que alumbraban a los múltiples años.

0: que salía de la casa de doña Lucía, luces verdes, azules, rojas, amarillas, que inesperadamente desaparecían. Esta historia fantasmagórica la escuchó el capitán Álvaro de Viveros. Un guitarro de mar y tierra que reía a carcajadas y decía:
1: seguro es un farsante
0: que se aprovecha de los ignorantes para robarles. Esa noche se lanzó en busca del fantasma de doña Lucía, y al verla, sus acompañantes corrieron despavoridos, mientras el capitán desenvainaba su espada y la hundió hasta la empuñadura. Pero aquel espectro se inmutó. Don Álvaro volvió a remeter con su espada y solo volaron pequeñas luces de colores.

0: ¿Sabías que la imagen personal es fundamental en el ámbito profesional? Esto sucede ya que es una herramienta poderosa para comunicar sin palabras en el entorno laboral. No se trata solo de vestir bien, sino de transmitir confianza, profesionalismo y coherencia con nuestros valores. Cuida tu postura, lenguaje corporal y expresión facial, ya que todo comunica. Elige estilos y colores que reflejen tu personalidad y el mensaje que quieres proyectar. Una imagen alineada con tus objetivos puede abrir puertas y fortalecer tu presencia profesional. Recuerda, proyectar quién eres realmente genera confianza y respeto.
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0: 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Estamos ya de regreso en esta jornada vespertina. Usted nos puede escuchar en el 107.9 de frecuencia modulada y 1310 de amplitud modulada en la ciudad de Santiago de Querétaro, 1030 de amplitud modulada en la ciudad de León, Guanajuato, y el 90.1 de frecuencia modulada en la ciudad de San José de Iturbide, acá en el noroeste del estado de Guanajuato, muy cerca de Querétaro. Y bueno, estamos hablando de esta, pues, esto que sí o sí tendrá que aclarar el gobierno del estado a propósito de los recursos, Mari, que han estado entrando por parte de, pues, instituciones de los Estados Unidos en temas, pues, en temas de seguridad, Mari.
1: Pues sí, mira, yo quisiera tener la certeza de que existe un convenio o un acuerdo interinstitucional entre el estado de Querétaro y agencias u órganos gubernamentales extranjeros, porque de no ser así, pues sí sería muy delicado que se estén realizando acciones en donde se recibe inversión y no es solamente recibir, porque hay que rendir cuentas, hay que, claro, fiscalizar, hay que transparentar la información.
0: Oigan, chicas, y por cierto, perdón, ahorita se me viene la pregunta a la mente. Ustedes fueron diputadas, ¿no tendría que pasar por el Congreso local una autorización, una modificación a la ley de ingresos y egresos del gobierno estatal, particularmente para recibir recursos?
2: Sí, tendría que estar. Tendría que estar.
1: Okay. Tendría que estar prevista en la ley de ingresos y también en el presupuesto de egresos.
0: O sea, también los diputados tendrían que estar obligados en estos momentos a informar si a partir del 2015 ya la fecha se reciben esos recursos,
1: ¿no? Así es. Y para, precisamente te digo, con el objeto de que se rindan cuentas, se fiscalice, se analice si fueron bien ejecutados y también si hubiera irregularidades, que existan responsabilidades de los servidores públicos. Entonces, sí es un tema delicado, a mí me parece, y te digo, yo quisiera tener la certeza de que todos estos actos se han realizado bajo el marco de algún acuerdo interinstitucional, que es lo que la propia la ley permite. Específicamente la ley sobre celebración de tratados dice que los estados pueden celebrar acuerdos interinstitucionales con uno o varios órganos gubernamentales extranjeros y que puede derivar o no de un tratado previamente celebrado. Entonces, aquí el punto es que no tenemos conocimiento, o sea, por lo menos hasta donde yo recuerdo, que decía alguna vez que uno de mis hobbies es revisar lo que se publica en La Sombra de Arteaga.
0: ¡Ay, qué simpático
1: hobby! Y no recuerdo yo haber leído algo de este tipo. Sí, no, lo reviso de vez en cuando para ver qué, para estar más o menos actualizada en algunos temas que me interesan, y no lo recuerdo, ni tampoco recuerdo alguna referencia anterior. Entonces, quisiera yo que esté de acuerdo a la ley, pero desafortunadamente pues no hay información pública que en este momento o en estos días, que en estos 5 días que han pasado desde que hubo este desacuerdo con la presidenta, tengamos conocimiento de que existe algún documento de esta naturaleza.
0: Ya, muy bien, Conso.
2: Cuando se trata con temas de seguridad, sí se requiere de la autorización del grupo de alto nivel de seguridad nacional.
0: Ya.
2: O sea, sí se requiere previamente cuando está inmerso el tema de seguridad, que en este caso sería la capacitación a la policía o agentes que están ligados directamente con la seguridad, y por tanto sí se requiere. Y de lo que daba cuenta la presidenta es que de los 8 convenios que tiene la Fiscalía y el convenio que tiene la Secretaría de Seguridad Ciudadana, al menos este para la Academia Internacional no está contemplada, ¿no? De lo que nos está informando el embajador, que mira qué curioso que nos lo informe el embajador y no el gobernador, que recién rindió su informe, tanto que gastan en espectaculares, en promocionales, etcétera, y las cosas importantes, mira, que no estaba, ¿no? De lo que yo escuché del gobernador, no venía nada al tema.
0: No.
2: Sabemos por algunas noticias y más como en términos publicitarios de estos intercambios de formación académica, pero no sabemos sobre la entrega de este dinero, quién lo ejerce, si lo ejerce el gobierno del estado, lo ejercen propiamente las agencias, cosa que ignoramos, como bien lo menciona Mari. Y lo tendrán que hacer, porque si quieren que esta academia funcione, que ya pusieron la primera piedra, pues requerirán de la autorización del gobierno federal. Y bueno, pues para que se dé esta autorización, será el grupo de alto nivel en seguridad quien dé el visto bueno, pero para eso se requiere primero la celebración del convenio, cosa que no existe en este momento. Ya. Y sí, a mí me parece muy preocupante que se realicen este tipo de actos con tanta opacidad que pudiera parecer a espaldas del pueblo queretano.
0: Sí. Sí,
2: yo creo que tenemos todo el derecho y ellos tienen la obligación de dar una información mucho más transparente al respecto, por todas las implicaciones que tienen, no solamente para Querétaro, sino para todo el país.
0: Sí, claro, porque estamos hablando de una... Va a sonar una exageración, pero creo que me van a dar la razón. Querétaro puede significar, igual que puede significar cualquier otro estado de la República Mexicana, una pequeña grieta para un intervencionismo que le eche a perder, lo entre comillas, la política de soberanía que está empujando la presidenta. Es decir, hoy el contexto no es adecuado, no solo por la narrativa, sino por estas relaciones de tensión que hay entre México y los Estados Unidos, ¿no, Consuelo?
2: Sí, y el personaje que es el embajador de Estados Unidos en México, que es un, hasta donde recuerdo, es un ex agente de la CIA, es un ex militar. Y entonces me parece que además él tiene una posición muy activa y no respetuosa de la soberanía nacional.
0: Híjole, pues bueno, el tema no da para topar ahora. Me parece que ahora que regrese el gobernador del estado de su gira por la Sierra Gorda, seguramente tendrá en algún momento que salir a dar declaraciones, ¿no? Y también una declaración obligada, no sé si del gobernador o al menos del Partido Acción Nacional, pues es esta... yo decía hace un momento cuando las presentaba, pues este terremoto que causó el video de Luis Bernardo Nava Guerrero a propósito de la revisión de los procesos de selección interna. ¿Qué estamos viendo? ¿Qué estamos viendo, Mari? ¿Qué es para ti?
1: Pues yo creo que lo que estamos viendo es que existen serias diferencias al interior del PAN por la designación del candidato a gobernador del estado de Querétaro.
0: O sea, aquel abrazo y el levantamiento de mano entre Pancho Domínguez y Ricardo Anaya se quedó en eso.
1: Se quedó en una bonita fotografía.
0: Claro.
1: Porque mire, yo te voy a hablar desde mi experiencia como dirigente de un partido. Generalmente se trata de llegar a acuerdos al interior y sales y haces anuncios cuando ya llegaste a algún acuerdo, dependiendo del método que tú elijas para seleccionar a tus candidatos.
0: Okay.
1: Realmente para mí era relativamente fácil, porque los líderes se iban perfilando desde mucho antes con el trabajo que iban haciendo, y prácticamente el proceso electoral en el que a mí me tocó decidir candidaturas, pues ya estábamos todos de acuerdo.
0: Okay, entiendo.
1: Ahora, luego viene el cambio de dirigencia y hubo serias diferencias. Generalmente tú sales a medios públicos cuando ya no encontraste una solución al interior.
0: Entiendo.
1: Y cuando tienes estás tan en contra de lo que está pasando que tienes la necesidad de darlo a conocer públicamente. Entonces, a mí me parece que Luis Nava salió a medios de comunicación precisamente por la molestia que le está causando lo que está pasando al interior de su partido.
0: O sea, está sembrando una duda razonable de desconfianza en la selección de candidatos.
1: Me parece que lo anunció y es evidente, porque te digo, de otra manera él no hubiera salido a medios de comunicación, sobre todo porque yo al menos a Luis Nava lo considero prudente, serio, y no hubiera disciplinado al interior del partido. No sé si porque ha sido favorecido en otras ocasiones con la candidatura, y en este momento pues lo que yo advierto es que hay serias diferencias, que no tiene la candidatura segura y que por eso tiene la necesidad de salir a medios de comunicación y decir: en el Partido Acción Nacional está pasando esto, no confío en las encuestas que se están llevando a cabo, que además se filtraron algunos resultados, y creo que eso le generó tanta molestia que tuvo que salir a exhibir a su partido y bueno, pues nos damos cuenta entonces de que las cosas no están caminando tan bien al interior del Partido Acción Nacional, y bueno, pues tendrán que resolverlo de alguna manera.
0: Y la narrativa de Acción Nacional siempre ha sido que es un partido democrático y que este tipo de diferencias, que además las han dirimido en muchas ocasiones en los medios de comunicación, pues es como el espíritu de Acción Nacional, Consuelo.
2: Mira, lo que estamos viendo es una vez más la ausencia de la vida democrática de los partidos políticos y entre ellos del PAN, ¿sí? Uh-huh. O sea, no hay una vida democrática cuando quienes lo integran o son partícipes de un partido político no tienen las mismas oportunidades, no hay las mismas reglas y no hay una competencia con equidad. Sí, y eso lo hemos visto desde hace muchos años, ¿no? Lo que había sucedido en Acción Nacional es que había un grupo que predominaba, que se ponían entre ellos de acuerdo y que salían ya con una plantilla de candidatos, ¿no? ¿Por qué? Pues porque tenían, estando en el gobierno, tenían la posibilidad de repartirse para, digamos, acallar las inconformidades al interior del PAN, al menos, digamos, de las voces más visibles, porque siempre va a haber inconformidades en los partidos políticos. Es parte de la vida de los partidos políticos. La mayoría de las personas que llegan a un partido político es porque quieren participar en un puesto de elección o en una posición dentro de la función pública, y muchas veces, la mayoría de todas, pues son más los aspirantes que las posibilidades. Lo que estamos viendo ahorita es que no hay un acuerdo, lo habíamos platicado ya en otra, en otro miércoles pasado. En un momento parecía que sí, esa famosa foto de abrazo de Pancho Domingos, uh-huh. cuando le habían antecedido una serie de disputas públicas, ese abrazo parecía que habían concluido y que que lo que se estaba viendo era que había un acuerdo de esas candidaturas, ¿no? Sí. Vemos que está pasando el tiempo, ya también Acción Nacional tiene los tiempos encima, porque efectivamente Morena, al nombrar su coordinador, y los otros partidos políticos que se quejan tanto de campañas adelantadas, pero que también tienen llena la ciudad de espectaculares como Polo Hospital,
0: claro,
2: ya van adelantados y ellos siguen todavía en ese proceso de decisión. Entonces, yo creo que no hay acuerdo y se está cuestionando el método, ¿no? Que también yo creo que vale la pena reflexionar desde la ciudadanía qué tan conveniente que sea una encuesta, si es que se realizan, porque hay en duda.
0: También hay una duda, ¿no?
2: Hay una duda razonable si se están realizando estas encuestas, que yo pienso que sí se realizan. Lo que no sabemos es si los resultados que nos comparten o que dicen que salió como resultado sean verídicos. Es un método eficiente para garantizar que lleguen los mejores candidatos en términos de cumplimiento de los postulados de su partido político y también de su plataforma electoral. Y yo creo que ahí también popularidad de un personaje no significa un buen gobernante o gobernanta, ¿no?
0: Estoy de acuerdo.
2: Entonces, me parece que también habría que estar cuestionando a los partidos políticos sobre sus métodos, ¿no? Y también la falta de reglas claras, porque lo que sucede al interior de un partido político pues no solamente afecta a sus integrantes, afecta a toda la sociedad.
0: Sí, por supuesto, yo lo he venido diciendo también, es imposible darle la confianza a un personaje que por el poder es capaz de mentir, de manipular, de traicionar, porque si lo hacen al interior de un partido, pues lo hacen en todos los términos, ¿no? Es decir, en todos los supuestos posibles. El tiempo se me terminó, chicas, híjole, todavía había un chorro de cosas que compartir, pero mi querida Mari, ¿con qué nos quedamos?
1: Pues yo me quedaría con lo que menciona Consola, que lo que se debe de fortalecer es la vida democrática al interior de los partidos políticos. Y también es deseable que se regule y que exista intervención del órgano electoral, a nivel local el Instituto Electoral de Querétaro y a nivel nacional del Instituto Nacional Electoral, porque lo que hemos visto, por lo menos lo que yo percibo en los últimos años, es que los órganos electorales han perdido fuerza y por lo tanto no pueden intervenir en varias situaciones que nosotras o nosotros podemos percibir como irregulares, como campañas adelantadas, pero que son vacíos que se han ido generando en la ley y también en la forma en que han venido funcionando los órganos electorales. Me parece a mí que tiene que regularse y que además la autoridad electoral debería poder intervenir.
0: Sí, claro, estoy completamente de acuerdo, Mari. Muchísimas gracias.
1: Al contrario.
0: ¿Con qué nos quedamos, Consu? ¿Con qué te quedas?
2: Estaba tratando de hacer memoria y recordar la fecha, no la tengo exacta, pero hace como unos 12 o 15 años se redujeron drásticamente el periodo de las campañas electorales.
0: Sí.
2: ¿Sí? Precisamente diciendo que había un hartazgo de la ciudadanía, de que hubiera tanta publicidad, uh-huh. que no era necesario, etcétera. Se disminuyó este periodo de campaña, pero lo dejaron de tal manera que ahora se han hecho estas invenciones, ¿sí? Y lo que tenemos no son campañas, pero sí, ¿sí?
0: Sí,
2: que hay una promoción de personajes y ahora totalmente fuera del marco legal, ¿no? Entonces, sí. Me parece que es excesivo y ahí hay un doble discurso de quienes son los creadores de la norma.
0: Sí, claro, porque el Instituto Electoral dirá, pues, yo hago lo que los diputados me digan, ¿no? Y los diputados dirán, bueno, pues el Instituto Electoral no puso pero, y entonces pues los partidos políticos hoy, me parece, están padeciendo sus propios vacíos, porque a Acción Nacional es al que más le está pegando esta falta de acción desde los partidos políticos para hacer una ley electoral acorde con lo que la ética de partido estaría demandando, ¿no?
2: Así es.
0: Mi querida Consu, muchísimas gracias.
2: Gracias a ti.
0: Gracias.
2: Y un saludo a tu auditorio por escucharnos.
0: Muchísimas gracias, Consu. Nosotros vamos al corte y regresamos con más información en esta jornada nocturna ya de Así las Cosas, Querétaro. Yo creo que ya se antoja como unos buñuelos, ¿no? Un ponchecito, sí. Así para acompañar la edición de las noches. Así que para la próxima vez sí nos traemos unos buñuelos. Gracias, chicas. Vámonos al corte. Son las 7:59. Ah, no, ya son las 8. Voy al corte y regreso, no le cambie, todavía tengo mucho que compartir con usted.

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3: Bueno, pues ya son las 8 de la noche con ¿cuánto? Con 6 minutos en el tiempo del centro de la República Mexicana. Y vamos a platicar aquí en cabina con Ali Lobato, a quien le agradezco mucho que esté hoy con nosotros. Y vamos a hablar de un proyecto que me parece maravilloso. Mire, ya empecé a sentir cosquillitas en la piel y mariposas en el estómago, porque vamos a hablar de un proyecto que le han denominado Ciudad para las Mascotas. Tenemos invitado especial aquí en cabina. Mi querida Ali, qué gusto saludarte. ¿Cómo estás?
4: Yo siempre muy feliz de estar contigo.
3: Muchísimas gracias,
4: Ali, por invitarnos el día de hoy.
3: Gracias, Ali. Yo también muy feliz de tenerte aquí, porque además te reconozco que eres una mujer que no solamente viene y construye narrativas, sino que además empujas, y eso me parece es lo más valioso de los activismos, que no solamente nos quedemos en el discurso, en la narrativa, en la crítica, sino que además empujemos, Ali. Así que, pues, bienvenida otra vez. Gracias. Ali.
4: Es que considero que sí hay que presionar, señalar las áreas de oportunidad, pero también hay que reconocer cuando las instituciones colaboran con la sociedad civil. Entonces, en esta campaña en concreto, pues es un reconocimiento justamente porque, además, como te comentaba, es una colaboración entre asociaciones, pero con la iniciativa privada y además también con la Secretaría de Desarrollo Sustentable. Entonces, me parece que esta mancuerna que estamos haciendo y coordinación me parece muy, muy importante.
3: Bueno, ya me estoy saboreando el tema. Aquí está con nosotros Daniel Cosío, en representación de Mars México. Dani, bienvenido. ¿Cómo estás?
5: Muchas gracias, muy bien, muy buenas noches.
3: Gracias. Gracias, Dani, por estar aquí con nosotros. Y bueno, ¿quién empieza contándome? Dani, Ali, a ver, ¿de qué se trata el asunto?
4: Pues mira, esta es una campaña que se llama Recicla y Dales un Hogar. Es una campaña que yo le agradezco muchísimo a Mars que me haya permitido participar de ella. La finalidad de esta campaña es empezar a hacer acopio para reciclar lo que son los empaques de croquetas. ¿Qué sucede? Yo lo he estado mencionando. Tradicionalmente los empaques de concreto, de croquetas, no se habían acopiado. De hecho, yo he aprendido mucho gracias a Dani ahora. Y además, la Secretaría de Desarrollo Sustentable nos está permitiendo llegar a 10 de sus ecoescuelas. Ellos tienen escuelas que certifican como ecoescuelas porque tienen ecotecnias. Y ahorita arrancamos con 10 escuelas en donde se hará el acopio, pero además estaremos dando pláticas de protección y bienestar animal. Y también, obviamente, de lo que es el reciclaje, el cuidado del medio ambiente y economía circular.
3: Ok, entonces estos costales de comida para mascotas, los guardo y los llevo a estas escuelas.
4: Así es. Digo, el programa va a ser para las escuelas, pero también las escuelas están permitiendo que estén abiertas al público en general. Ah. Entonces, también las escuelas van a estar recibiendo los empaques de croquetas de todas las personas que quieran entregarlos. Y además, algo que me parece maravilloso, pues, es el cierre, que el producto de este reciclaje va a llegar a refugios y va a beneficiar a perros rescatados.
3: Eso está padrísimo. A ver, Dani, cuéntame de dónde viene esta idea, por qué, y la otra pregunta que te haría, muy técnica, pues, ¿cómo le hacen, no? O sea, ¿cómo un costalito de alimento se puede convertir en un techo para un animalito en refugio?
5: Súper buenas preguntas las dos. Mira, algo muy importante que está pasando en nuestro país, como bien ahorita lo estaban mencionando, es que al inicio de este año se publicó también una nueva ley de economía circular que nos está obligando a todos a participar de ya no pensar en nuestro consumo,

0: y nuestra producción para solamente producir, consumir y desechar.
1: Claro.
0: Ahora tenemos que empezar a de verdad ponerle mucha intención a las tres famosas R's, ¿no? El reciclaje, la reutilización y el reuso.
1: Okay.
0: Entonces, acá la intención precisamente es empezar a contribuir particularmente con las nuevas generaciones, con los jóvenes que son quienes rápidamente pues le aprendemos a estas cosas. Lo pienso como niño, como me transporto a mi etapa de precisamente educación básica, cuando nos enseñaron a copiar todo el periódico, todo el cartón,
1: claro,
0: todas las que se hacían los concursos en,
1: claro,
0: las escuelas.
1: Sí, sí, sí.
0: Ahora, la idea de esto es también, pues no sé si propiamente un concurso, pero es precisamente hacer esta campaña con causa. Y como bien dices, es mostrarles que algo que nosotros hoy lo consideramos basura es muy fácilmente valorizable. Tú, como bien decías, tomas el empaque del alimento que ya lo consumiste y acabaste todo lo que había al interior, lo limpias en seco, porque es muy importante,
1: okay,
0: para hacer lo posible, lo que decías, que no traiga residuos de alimento.
1: Okay,
0: eso es muy importante, okay, porque al juntarlo tienes que cuidar que no vengan, ya sabes, pues lo que le llaman esto de la fauna nociva, ¿no?
1: Sí,
0: las cucarachas,
1: sí, sí,
0: las ratas, todo. O sea, tú que asegures que le quitas todo lo orgánico y eso lo desechas, lo pones aparte, que también tiene una cadena de aprovechamiento, pero este que es el plástico, el residuo, tal cual la bolsa, ya la entregas tú en estas 10 ecoescuelas, que esperamos que los niños lo puedan hacer, pero esperamos que también sus familias participen, las como bien decía ahorita Ali, todos los vecinos pueden llevar y acopiar ahí.
1: Mm.
0: Nosotros, como parte de la iniciativa privada, estamos financiando también no solo la transformación, sino la recolección, porque rápidamente se puede
1: sí,
0: juntar,
1: claro,
0: mucho material, y si no hay un destino, pues no tiene sentido. Entonces, lo recogen, lo llevan con un transformador que se encarga de, digamos, molerlo prácticamente, y se hace un nuevo pellet, un nuevo base de plástico.
1: Okay.
0: Y con esa nueva base de plástico se pueden hacer nuevas formas. Prácticamente lo que nos decía Ali es que en esta ocasión vamos a preparar estuches para los niños que estén participando más, bancas que van a poder utilizar en su escuela.
1: Qué padre.
0: Y el propósito más importante, que bien nos decía Ali, pues es darles un hogar. Muchos de estos animales que hoy están en condiciones de abandono en Querétaro están en albergues, y esos albergues los vamos a equipar con techumbres para que ahora que estamos en temporada o donde de pronto viene la lluvia, donde pronto viene mucho
1: sol,
0: exactamente,
1: claro,
0: tengan en donde resguardarse, y entonces cierras todo un ciclo. Donde además parte de las charlas que vamos a dar de sensibilización están muy orientadas a que cada uno de nosotros y los jóvenes de estas escuelas pues tomen conciencia de lo importante que es tener una buena relación con tu animal de compañía.
1: Claro.
0: Algo que vemos también es que hay una, desafortunadamente sigue habiendo mucho abandono en general en nuestro país.
1: Sí.
0: Y a veces no somos conscientes de que las personas genuinamente cambian su vida y su día con su relación con las mascotas. Si aprendemos a dedicarles tiempo a los animales de compañía, si buscamos este momento de conexión genuina, nos van a alimentar nuestro bienestar personal. Ahora que también pasaron todos estos lamentables hechos en escuelas, pues la verdad es que el 80% de las personas que tiene una convivencia positiva con sus animales de compañía reporta también buenos niveles de salud mental y de bienestar social. Entonces, son cosas que vemos, te digo, que cierran muchos ciclos. El cuidado de los animales de compañía y su bienestar, y el cuidado de el medio ambiente, pero también eso de alguna manera ayuda a nuestro cuidado personal, familiar y como sociedad.
1: Sí, por supuesto, y suena muy padre, porque además, pues como bien lo dices tú, Dani, vas aportándole un granito más a esta construcción de valores dentro de una sociedad que hoy, esta sociedad tan acelerada y tan ensimismada, creo que hay que entrar a estos recordatorios, ¿no? De dónde somos, de dónde venimos y a qué venimos a este mundo. Mi querida Ali, me decías que esta colaboración no solamente es con la iniciativa privada, privada, sino que además tuvo un empuje importante por parte de la Secretaría de Desarrollo Sustentable.
2: Así es. De hecho, pues le llevamos el proyecto desde que lo conocieron, igual que yo, dijeron, es súper interesante. Okay. Porque ellos, pues hay que mencionarlo, ellos tienen varias escuelas, me parece que alrededor de 50 escuelas en distintos municipios certificadas como ecoescuelas. Padrísimo. Entonces, cada ecoescuela tiene una ecotecnia que la escuela decide albergarla, desde huertos urbanos hasta otro tipo de
1: reciclaje. Los techos verdes también lo están haciendo, ¿no? Uh-huh.
2: Entonces, esto es a las escuelas a las que ellos nos están ayudando a llegar. Entonces, ahorita el arranque inicial es de 10 escuelas, pero pues también tenemos la pretensión de que se lleguen a más. Entonces, ahorita esta campaña arranca el 13 de octubre en el COVAC 8, y de ahí se estaría terminando hasta el mes de febrero. Entonces, tenemos toda esta temporalidad para que también la gente, si quiere llevar sus empaques, como te mencionaba, también está abierto al público. De hecho, hoy lo subí a mis redes sociales y varias personas que, pues tengo muchas personas que rescatan animales entre mis contactos, me dijeron, ya estamos recolectando nuestros empaques. Entonces, es una forma maravillosa de cerrar el círculo y reconocer, pues obviamente en este caso, la apertura de las autoridades para llevar, porque pues también es muy importante, como lo decía Dani, o sea, es el cuidado del medio ambiente, pero también la protección de los animales. Y una de las cosas que también estamos haciendo énfasis, porque antes era mucho el discurso de adopta, no compres, y creo que aún nos falta mucho, sin embargo ya ha sido un poco más de conciencia en la cultura de las personas, de que antes de comprar un animal, adopten. Sin embargo, también nosotros queremos ahorita hacer mucho hincapié en que antes de adoptar, hay que analizar las responsabilidades que lleva tener un animal dentro de la familia. Claro. Porque, por ejemplo, sobre todo ahorita que vienen épocas navideñas, de Reyes, un niño, una niña a lo mejor pide un perro y papá y mamá se lo llevan a casa sin tener pues el conocimiento de lo que conlleva, de cuántos años vive un animal, que el animal requiere alimentación, sí, hidratación, claro, pero también atención veterinaria, también, por supuesto, atender su salud mental, porque los animales, al igual que nosotros, necesitan actividades. Entonces, queremos empezar justamente a crear esta conciencia en las nuevas generaciones de que sí es muy bueno adoptar, pero con responsabilidad, para que después esto esperemos que disminuya los casos de abandono y por ende los animales en situación de calle.
1: Muy bien, pues ahí está la convocatoria. 13 de octubre arranca en el COVAC número 8.
2: Así es.
1: Si usted vive cerca, o aunque no viva cerca, pero tiene posibilidades, pues arranca. Arránquese y lleve sus costales. Y por último, Dani, yo te preguntaría, cualquier tipo de costal, o sea, no necesariamente los productos que hace Mars, ¿es correcto?
0: Sí, es correcto. Aunque el programa Ciudad para las Mascotas es parte de Mars y es la iniciativa que está promoviendo en Querétaro, algo que es súper importante es que este llamado a que los jóvenes de estas 10 ecoescuelas, que son más de 3,000 a los que les vamos a poder llegar directamente y sus familias, nos pueden traer estos empaques. Está abierto a las comunidades y está abierto a, no importa, cualquier tipo de marca. Incluso te puedo decir algo muy importante. Para uno poder saber cómo puede separar sus empaques, que esto es un mensaje bien, bien importante para todos, debemos de saber leer nuestros empaques. Viene un triangulito que nos dice un número. Todos los empaques que sean 4, 5, y 7, lo repito, todos los triángulos que estén en los empaques, que aparezcan con los números 4, 5 y 7, pueden participar en esta campaña.
1: Okay.
0: Entonces, pueden ser incluso de otras categorías de producto, pero lo importante es que todos sean lo que le llaman plásticos flexibles.
1: Ok, 4, 5 y 7.
0: 4, 5 y 7 pueden llevarlos a estas ecoescuelas, 10 ecoescuelas que están en toda la zona metropolitana de Querétaro. Y como bien dice Ale, bueno, pues esperamos que este primer granito en el futuro lo podamos ir creciendo a más puntos de acopio y seguir transformando la vida de muchos más animales de compañía. Ahorita vamos a arrancar con la meta de beneficiar a 200 en principio con estas techumbres, pero esperamos genuinamente pues que cada vez más nos vayamos sumando, porque esto es un asunto de cultura, ¿no? Uh-huh. Cuando lo vamos aprendiendo y lo vamos asumiendo y aprendemos a tomar valor de lo que hoy consideramos basura, pero que entendemos que puede beneficiar a alguien más, pues empieza a cambiar toda nuestra dinámica, y esperamos de veras con esto sembrar un pequeño inicio de un cambio muy relevante, ¿no?
1: Sí, ojalá, mi Dani, ojalá esto suceda y suceda pronto, porque tampoco tenemos mucho tiempo, ¿eh? Así como que como humanidad no creo que nos quede demasiado tiempo para recomponer el camino. Y ya lo decía Mahatma Gandhi, ¿no? Aquella sociedad que se preocupa por sus animales es una sociedad entonces respetuosa, digna y pues amorosa. Y yo creo que a eso aspiramos todos. Cuando uno trata bien a un ser vivo, un ser sintiente como un animal o una planta, yo siempre lo he dicho, hasta las plantas son seres sintientes, en ese momento, pues entonces muestras tu calidad humana. Ya nos vamos al corte. Gracias, mi querida Ali. Muchísimas gracias.
2: Muchas gracias.
1: Gracias, Ali. Daniel, esta es tu casa.
0: Muchísimas gracias.
1: Vamos al corte. Yo regreso con más. No le cambie.
2: Listo, chicos. Pásenme.
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1: Bueno, pues son las 8 de la noche, iba a decir de la tarde, no, 8 de la noche con 27 minutos ya. Y bueno, mire, para quienes nos escuchan en la noche, este tema puede resultar así como que, ¡ah, caray! ¿Cómo de que en un noticiario este tipo de temas? Pues sí, a mí me parece que sí o sí tenemos que empezar a hablar no solamente de noticias, no solamente de información, no solamente de política, economía y aquellas cosas que nos aquejan en nuestro cotidiano, porque si nos conformamos con aquello que el propio sistema nos dice que tenemos que escuchar y ver, entonces dejamos de ver y escuchar aquellas cosas que son verdaderamente importantes. En las mañanas, en las ediciones matutinas de Así las Cosas Querétaro, aquí teníamos a Eliana Valderas, le decíamos en la mañana, nuestra terapeuta de cabecera, y hoy la estoy invitando a que se integre a las ediciones vespertinas de Así las Cosas Querétaro, porque usted sabe, estamos ya al aire solamente a partir de las 7 de la tarde y hasta las 9. Así que, mi querida Ili, pues bienvenida a este horario. ¿Cómo estás?
2: Ay, pues muy bien, muy contenta, muchas gracias. Sé que todo el mundo está diciendo bienvenida, qué gusto, qué barbaridad. Pues yo espero que pues los temas que traiga también a esta hora siguen siendo interesantes, se presten a la reflexión y pues nada, siempre con la intención de sumar y desde mi banca, desde mi perspectiva como terapeuta, espero que pueda ir sumando a las cosas que nos vayan sucediendo, que les vayan sucediendo en el día a día, y pues nada, aquí estoy a sus órdenes.
1: Muchas gracias, Yili. Oye, pero la verdad es que sí me parece bien importante que al cierre del día, pues reflexionemos en estos temas que a lo mejor a lo largo del día ni siquiera nos pasan por la mente, porque estamos tan agobiados, tan agobiadas en resolver el cotidiano, en resolver la chamba, en resolver la escuela, en resolver el conflicto con el jefe, con el marido, con la esposa, con el amigo, con la amiga, con el novio, la novia. Y creo que al término del día, al cierre, siempre, pues es bueno hacer una pausa, ¿no? Antes de irte a dormir, cerrar tus ojitos y abandonarte a la inconsciencia, ¿no?
2: Sí, creo que la noche es un punto diferente en el que se presta justo a eso, a la reflexión y al procurar tener un buen cierre del día para tener un buen descanso, ¿no? Y poder dormir y estar listos para el día siguiente. Pero sí, la idea es esa, ¿no? Que podamos ir cerrando de una manera amable nuestro día. Estamos en mitad de semana, entonces ya de aquí jueves y viernes se nos van como agua, así que
1: efectivamente
2: siento que es muy oportuno.
1: Me parece muy bien, mi querida Ili. Y a propósito de estos temas en los que no reparamos, uno de ellos me parece solamente lo recordamos porque es una efeméride. Y yo siempre me he peleado con eso, a pesar de que yo trabajo en un medio de comunicación y desde hace 30 años hago periodismo y comunicación, siempre lo he puesto sobre la mesa. Los medios de comunicación recordamos algunos temas a propósito de la efeméride, pero desafortunadamente son temas que, si tienen una efeméride, es porque están todos los días presentes en nuestra vida, ¿no? Y el próximo 10 de octubre, tú me lo compartías, es el Día Mundial de la Salud Mental, y nunca más oportuno el tema de la salud mental que el día de hoy, con todo esto que ha sucedido en las escuelas, básicamente escuelas de educación básica, primero en Torreón, y el mismo día, me parece, o al día siguiente, aquí en Querétaro, este chiquillo de 13 años con dos cuchillos que amenazó y que lesionó a varias personas en una escuela secundaria. ¿Qué eso tiene que ver sí con la salud mental?
2: ¿Estás de acuerdo? Sin duda. Yo creo que este tipo de eventos se han visto ya más frecuente y pues que lo veamos en esas edades es también una cuestión tan sorprendente, ¿no? Pero sí, o sea, nos habla de cómo está su mente, cómo están alimentando,
1: sí,
2: no nada más su cuerpo, sino también su mente. ¿Cómo escuchan, cómo alimentan su oído, incluso desde lo que escuchan en términos sí de música, pero a lo mejor también de discursos o de opiniones de quiénes? No sé, hay muchas cosas, mucho ruido en el mundo que está contribuyendo a que las personas hoy en día, pues, sea más común que escuchemos que la depresión o la ansiedad. Y antes era bien raro, y ahora sí, depresión y ansiedad en jovencitos, ¿no? Y en, sí, o sea, en no hallar una respuesta, una salida, una orientación en sus entornos, ¿no? Desde la familia, sí, pues en las escuelas en este caso. Y sí, fíjate que la Organización Mundial de la Salud está ya preparada para, digamos, promover este día del 10 de octubre, que me parece que es el sábado,
1: sí,
2: el Día Mundial de la Salud Mental. Y cada año hacen una, o eligen un tema, una campaña en especial. Este año el lema en español se traduciría algo así como escuchar a quienes lo han vivido, voces reales, cambios reales. Y la idea de fondo es que la experiencia de las personas que atraviesan depresión o ansiedad o cualquier trastorno mental sean escuchados, y en base a esa escucha eso sea una guía para influir las decisiones y cómo se brinda el apoyo. Uh-huh. Generalmente pues va más dirigido a las instituciones de gobierno o asociaciones civiles que se ocupan del tema, pero nos dice mucho. Cuando leí el lema de este año, dije yo, okay, ahí está otra vez algo muy importante, que es la escucha.
1: Sí, escuchar.
2: Que es la escucha, y que, por ejemplo, bueno, voy a hablar un poco de mi ejercicio en el voluntariado, que es una escucha, un servicio de escucha empática, acompañamiento emocional, no terapia, y cómo hace la diferencia en momentos de crisis para personas de cualquier edad, ¿eh? Entonces, escuchar, ese ejercicio de escuchar tan, que a lo mejor podemos pensar, ay, pues sí te escucho. No, pero el escuchar incluye también el preguntar para que la otra persona sepa que lo estás entendiendo, que lo estás escuchando, que estás interesado en lo que le pasa o en lo que te está contando. Entonces, escuchar no es nada más como de dientes para afuera, de pues sí, pero mientras estoy acá en el celular o estoy cocinando, o sea, realmente haciendo como en multitasking,
1: sí,
2: mientras escucho, supuestamente, entre comillas, a alguien. Y entonces, esta invitación de escuchar a quienes lo han vivido, qué importante. Cuando tienes el testimonio de una persona que padece depresión o padece ansiedad o cualquier otro, qué importante es tener de primera mano la experiencia y no nada más quedarme en lo teórico. Pues el libro, el DSM-5, que es como este manual que usan los psiquiatras para poder diagnosticar trastornos mentales, pues bueno, está bien la teoría, pero cada quien lo vive de repente un poco diferente. O sea, mi experiencia, claro, es diferente a la tuya, a la de cualquier persona. Entonces, escucharlo, esa puede ser una gran fuente de información, pero además de nuestra oportunidad de preguntar, oye, ¿qué necesitas? ¿Cómo puedo apoyar, no? Desde tu punto de vista, ¿qué puedo hacer yo? ¿O qué me toca hacer a mí?
1: Claro, por supuesto. Y déjame hacer un corte. Son las 8:36. La radio comercial en la noche también es diferente. Así que vamos a hacer un corte de estación y regresamos a escuchar también.
2: A escuchar
1: lo que Ileana Valderas, nuestra terapeuta de cabecera, comparte con nosotros previo a este 10 de octubre, Día Mundial de la Salud Mental. Y ojo, hablar de salud mental no es hablar de casos que rayan en casos psiquiátricos, no todos, ¿eh? Porque también una simple neurosis se puede convertir,
2: claro,
1: en un problema de salud mental. Uh-huh. La violencia es un problema de salud mental también. Pues hablábamos de tristeza, depresión, ansiedad, pero, híjole, hay un chorro de características que apuntan a que podemos estar viviendo o transitando un problema de salud mental y a lo mejor no lo sabemos. Voy al corte y regreso, no le cambie, regresamos para ir perfilando el cierre de este espacio informativo.
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0: actualmente se le conoce como José Joaquín Herrera, en el centro de la Ciudad de México. Ahí vivía doña Lucía Riquelme, que en algún momento de su vida quiso ser monja, pero al no lograrlo, se enclaustró en su casa. Todas las noches se le veía recorrer las habitaciones y con una vela encendía las veladoras que alumbraban a los múltiples santos, vírgenes y crispos que tenía por toda la casa, hasta que murió. Los vecinos comenzaron a oír ruidos extraños, con gemidos, y veían una sombra femenina que salía de la casa de doña Lucía, con luces verdes, azules, rojas, amarillas, que inesperadamente desaparecían. Esta historia fantasmagórica la escuchó el capitán Álvaro de Viveros, un guitarro de mar y tierra que reía a carcajadas y decía:
1: seguro es un farsante
0: que se aprovecha de los ignorantes para robarles. Esa noche se lanzó en busca del fantasma de doña Lucía, y al verla, sus acompañantes corrieron despavoridos, mientras el capitán desenvainaba su espada y la hundió hasta la empuñadura. Pero aquel espectro y se inmutó. Don Álvaro volvió a remeter con su espada, y solo volaron pequeñas luces de color.

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1: ¿Sabías que tener una mascota impacta positivamente en tu cerebro y bienestar? Esto sucede gracias a la interacción, lo que aumenta la producción de oxitocina, conocida como la hormona del amor, que reduce el estrés y la ansiedad. Además, cuidar de un animal estimula áreas relacionadas con la empatía y la conexión social. También puedes mejorar tu estado de ánimo y disminuir la sensación de soledad. En resumen, una mascota no solo es compañía, sino un gran aliado para tu salud mental.

0: Son las 8:42 y estamos escuchando una pieza preciosa de Jorge Dexter, La Edad del Cielo, y justo quería compartirlo, Ili, porque me parece que es justo eso. Nos apresuramos a querer más, a tener más, a hacer más. Y lo que dice Jorge Dexter es, a ver, tenemos la edad del cielo, o sea, es decir, somos eternos, ¿no? Pero esa eternidad no necesariamente pues nos significa algo en el cotidiano, ¿no? Estamos muy acostumbrados justo a ir resolviendo con la premura del sistema, y ahí es en donde caemos, en estas provocaciones que ya no solo rayan en provocaciones, sino en verdaderas tragedias, cuando se nos olvida qué somos, quiénes somos, con tal de alcanzar algo, y cuando no lo alcanzamos, viene la frustración, la depresión, la ansiedad, y esto en el mejor de los casos, ¿no, Ili? Cuando tenemos alguna ambición, cuando tenemos algo, algún objetivo, pero desafortunadamente no siempre un tema de salud mental viene aparejado con este tipo de cosas. A veces, simple y sencillamente, puede ser un chispazo, amaneciste mal, y permaneces mal durante muchos meses.
1: Sí.
0: Y no sabes ni por qué.
1: Sí, y pues esta calma a la que hace referencia incluso esta canción, nos vendría muy bien para no tener que resolver tan todo de golpe, o eso, como que alguien, ¿quién nos está presionando a resolver todo, a solucionar todo, a regresar todo? O sea, no, y esa calma es la que muchas veces nos hace falta para escuchar.
0: Claro, ¿no?
1: Entonces, claro, siguiendo un poco con la línea de ese lema de vamos a escuchar a los protagonistas para luego implementar algo, pero trayéndolos a ellos mismos a la mesa. Y se me ocurre que, en todo caso, ¿cómo podremos sumar nosotros a este Día Mundial? Y no nada más al Día Mundial, o sea, diario,
0: sí,
1: a
0: claro,
1: la salud mental. Puede ser desde en el trabajo, ¿no? Cuando alguien te dice, no voy a cumplir en el tiempo, no voy a llegar al plazo. Pues en lugar de, pues, yo no sé cómo lo vas a hacer, o aquí eso es, y ya, es decir, a ver, platícame qué pasa que no puede llegar, algo te está deteniendo, y
0: ¿cómo te ayudo?
1: ¿Cómo te ayudo? No, claro, pues es que dependo de la información de, no sé, otro departamento. Ah, bueno, ya tienes información y ya puedes apoyar para desatorar. O incluso, no sé, a lo mejor en la escuela, un maestro que se diera la oportunidad de preguntarle a una persona que ve quizás un poco más aislada o que le cuesta trabajo el aprovechamiento, decir, oye, ¿cómo se te facilita a ti el aprender, o qué disfrutarías más? Pues no sé, a lo mejor me gustan los ejercicios que son más de reflexión, de escribir, más que de exponer, ¿no? Ok, pues vamos a poner un poco más de variedad para que tú también te sientas integrado, por dar un ejemplo.
0: Yeah.
1: O con los amigos, creo que es mucho más típico que con los amigos vayamos y compartamos nuestras penas y glorias, ¿no?
0: Sí.
1: Pero cuando somos quienes escuchan, estamos ya como diciendo, no, haz esto, tienes que hacer esto.
0: Sí,
1: o sea, ya solucionándole la vida a alguien, cuando tú no sabes si lo único que necesitas es que la escuches o que le propongas opciones desde tu punto de vista, ¿no? Entonces,
0: entiendo,
1: es decir, ¿te interesa que solamente escuche o quieres saber mi opinión? ¿Cuántas veces lo decimos, no? Sino que nos vamos como hilo de media con nuestra opinión y él tienes que hacerlo de esta manera.
0: Claro.
1: Entonces,
0: entiendo,
1: ya desde ahí, como bien decías, a veces no nada más son los trastornos mentales, son las situaciones del día a día que necesitan ya otra dinámica de compartir. Entonces, ¿cómo, de nuevo, cómo estamos escuchando? Bueno, más bien, ¿escuchamos?
0: Estamos dando la pregunta, ¿no?
1: Damos la oportunidad de que la persona se exprese, le hago preguntas para ver si estoy entendiendo bien. Estoy validando cómo se siente, o la estoy descalificando diciendo, ay, no, de veras tú. No, no, no, no, no, no. me cambias eso, ¿no?
0: Sí.
1: Entonces, ahí podemos ver otro ejemplo. O incluso con la pareja, ¿no? Donde ya lo vemos así como, ya estás enojado, ¿verdad? En el momento en que te dicen, ya te prende la...
0: Bueno, a mí sí. Sí, claro.
1: Me venía enojada y ya me enojé.
0: Ya, vienes enojada. Seguro vienes enojada. Ahorita que regrese a su casa ahí, sí, le van a decir, ya viene enojada porque fue bien tarde el noticiario. Ay, no.
1: Pero, o sea, desde ahí, en lugar de... O sea, por ejemplo, vamos a ponernos en contexto. Ahorita que ya es, pues es de noche, ya estamos regresando la mayoría de gente, ¿no? A casa, a descansar. Entonces, ¿cómo sería poder preguntar, cómo te fue? ¿Quieres charlar?
0: No, necesita silencio, claro.
1: Silencio, qué sé yo. Y el uno del otro, ¿eh? No es nada más exclusivo de un lado.
0: O sea, claro.
1: Decir, ¿tú qué necesitas? No, pues yo me voy a bañar, luego platicamos. O vamos a cenar juntos y conversemos. ¿Mm? Pero entonces, abordando desde ahí, en lugar de desde ya un inicio, decir, estás enojada, ¿verdad?
0: ¡Ay! ¿O qué tienes?
1: ¿Qué tienes? ¿No? Y esa cara. No.
0: No se trata de poner en evidencia a nadie en este espacio informativo, no. Pero Ili habla así como de que le han contado.
1: He visto muchas telenovelas. Entonces, pues sí, o sea, ¿verdad que podríamos hacer? Podemos sumar a la salud mental, emocional de los demás, de unos a otros.
0: Sí.
1: Claro que lo podemos hacer en el día a día.
0: Sí.
1: Por supuesto, si consideran ir a terapia, también. Yo siempre les voy a hacer el anuncio porque no es, de mi parte no es lucrativo. Si yo pudiera, lo haría gratis. Yo adoro lo que hago. Pero también sé que es un gran beneficio porque también he sido paciente.
0: Claro.
1: Entonces, por eso lo recomiendo.
0: Sí, y es un gran ejercicio de escucha, tanto de cuando uno va a terapia, va a que lo escuchen, pero también es un ejercicio de escucha del otro lado, porque no es fácil escuchar lo que tu terapeuta tiene que decirte, y ahí no tienes de otra. Te sientas y escuchas y te aguantas hasta el último, ¿no? Sí. Y a veces, insisto, no es fácil escuchar lo que un terapeuta, lo que un doctor, estoy pensando en los doctores, por ejemplo, en los médicos, que le tienen que decir ciertas cosas, hacer ciertas recomendaciones. Una cosa tan simple como una recomendación médica, bien escuchada, hace la diferencia a una recomendación médica mal escuchada. Y ahora cuando te escuchaba, Ili, justo cuando te escuchaba,
1: muy bien,
0: pensé, es que cuando escuchamos también hay un compromiso de acción.
1: Ah, sí.
0: ¿No? No solamente es escuchar de manera pasiva.
1: Sí.
0: Una vez que escuchaste, que recibiste eso, pues sí o sí hay un siguiente paso, que es el accionar, ¿no?
1: Manos a la obra. Si necesito, o yo puedo apoyar en algo, o puedo cambiar algo para esa otra persona, pues qué mejor, es ir sumando en acción. Como estábamos comentando con estos ejemplos, ¿no? Si en el trabajo alguien te dice, pues es que me atoro porque pues, dependo de esta información, entonces permíteme, voy con esa otra persona o con ese departamento y, hey, aquí necesitamos agilizar algo, ¿cómo le hacemos? ¿No?
0: Claro.
1: Ser partícipes más que no por resolverle la vida al otro, sino ¿cómo le hacemos? Ya estamos incluyéndonos, pero también diciendo, ¿tú qué vas a poner? ¿No? ¿Tú qué vas a hacer? Igual en la escuela, sí, o sea, es el accionar que puede tener un maestro para poder hacer una clase más inclusiva en el trato, porque cada persona aprendemos de una manera diferente, ¿no? Y lo sabemos. Entonces, sí, ahí implica una acción, igual... En el nivel en el que lo maneja la Organización Mundial de la Salud, pues está esperando que los gobiernos implementen acciones, ¿no? Y aquí, pues ya tenemos, no me acuerdo desde qué año, pero era del sexenio de López Obrador, donde se hizo una modificación a la ley de salud, donde se tienen que desaparecer los hospitales
0: psiquiátricos,
1: y que todos los otros hospitales generales tendrían que asumir ahora esa responsabilidad, no como un lugar de estadía, pero sí de atención inmediata, ¿no? Pero la verdad es que hoy en día han pasado los años y el personal en hospitales, del que quieras, del Seguro Social, claro, aparte de insuficiente, los que están no están entrenados para tratar con pacientes psiquiátricos o con personas que simplemente tienen eso, una situación emocional o mental. No están preparados para eso. Entonces, desde ahí es como, hey, pues habría que hacer algo, escuchando las voces, y muchas voces yo he escuchado, necesitamos más hospitales psiquiátricos, en lugar de quitarlos, y qué tal si en lugar de quitarlos, los vamos atendiendo, equipando, quizás buscando una política de funcionamiento más eficiente, no sé, o sea, se sale de mi, ahora sí que de mi...
0: De tu competencia,
1: de mi alcance, pero creo que está ahí, ¿no? O sea, cada quien desde donde esté, pues sí le toca hacer algo.
0: Sí, estoy recordando un caso que, bueno, me han tocado muchísimos casos siendo periodista. Siempre he reconocido que el ejercicio periodístico tiene un principio fundamental que es precisamente la escucha. Cuando yo voy y me acerco a una comunidad a tratar de encontrar algo, siempre me encuentro con personas que quieren ser escuchadas. Sí. Y a veces yo no puedo hacer nada por ellas, por ellos, pero lo que sí puedo hacer es escucharlos, ¿no? Uh-huh. Y cuando hablo de un compromiso de acción, es que al menos en mi profesión, esa escucha se convierte en una información que a lo mejor después le va a significar un beneficio a esa persona o a esa comunidad. Y sabes, Ili, estoy reflexionando respecto de eso. No todos necesitamos, no todos, todas necesitamos que se haga algo por nosotros. A veces la única respuesta que estamos esperando es un acto de escucha. Y con eso es más que suficiente. Uh-huh. No vas a cambiarle la vida a esa persona, no le vas a cambiar su entorno, no vas a modificar nada ni generar políticas públicas, pero escuchar en medio de tanto ruido, yo creo que es lo más valiente y valeroso que podemos hacer por una persona.
1: Sin duda. Creo que como comenzaba compartiéndoles del voluntariado en el que estoy, sí. O sea, es la escucha hace la diferencia. Absolutamente, y a cualquier edad. Estaba pensando justamente en estos chicos que fueron a matar a una maestra, como, ¿quién estuvo ahí para escucharlos? Para, sí, para ver qué estaban haciendo. O sea, y no hablo nada más de los papás, que bueno, pues la verdad es que es la primera línea, ¿no? En ese caso, pero la comunidad, los vecinos, no sé, desconozco cómo era la dinámica en la escuela, pero quizás los mismos maestros, cómo los estaban escuchando o no les daban la oportunidad de, ¿qué señales había? No sabemos.
0: Híjole, sí. Y lo mismo para este chiquito de 13 años de edad, que hoy, por cierto, la Fiscalía General del Estado informó que ya fue vinculado a proceso por tentativa de homicidio. Uh-huh. Este chico que, pues, de entrada, bueno, yo tengo muchas preguntas en torno a este caso, pero una de las más importantes es, sí, efectivamente, ¿en dónde estaban todos los adultos que lo rodeaban? Uh-huh. ¿Cuál era la motivación de este niño de 13 años para tomar dos cuchillos premeditadamente, llevárselos a su escuela y agredir a personal administrativo, maestros y compañeros? No pudo ser que fuera solamente un brote. Y si era así, ese niño también tenía un adulto bajo su responsabilidad, si acaso hubiera sido un brote psicótico, ¿no? Por decir algo. Sí. Pero lo cierto es que hay una motivación de profundo que nadie escuchó y que derivó, desafortunadamente, en este tipo de cosas, tanto aquí en Querétaro como en Torreón, Coahuila. Desafortunadamente, estos chicos gemelos, me parece, estos dos chavitos que mataron a una subdirectora, imagínese usted. ¿Todo por qué? Pues por un tema de acompañamiento, me parece. Mi querida Eli, ¿forma de contactos con usted?
1: Es en Instagram, Sana con Iliana, y el WhatsApp es 442-367-9253. Y también quiero aprovechar para rápidamente hablarles, el siguiente miércoles igual lo retomamos. Voy a dar una charla sobre prevención del suicidio y duelo por suicidio el jueves 15. Y va a ser en colaboración con un chico que se llama Enrique Treviño. Él es medium evidencial.
0: Wow.
1: Y la verdad es que pues muchos de sus consultantes son padres de hijos que han optado por el suicidio. Entonces,
0: qué fuerte.
1: Okay. Creo que puede ser una buena oportunidad para compartir, para escuchar y para quizás tener algo extra de información. Pero ya les daré más la siguiente semana.
0: Oye, pero los datos pueden estar ahí en Sana con Iliana, ¿no?
1: En Sana con Iliana, tan pronto tengamos ya la publicidad, ahí los voy a publicar y pues bueno.
0: Muy bien. ¿Y formas de contacto con Iliana, la terapeuta?
1: Sana con Iliana en Instagram y el WhatsApp 442-367-9253. Con mucho gusto nos podemos comunicar.
0: Muy bien. Pues muchísimas gracias, Ili. Bienvenida a este horario.
1: Gracias.
0: Ya nos vamos y si queda tiempo, pues nos despedimos con Jorge Dexter y esto que es La Edad del Cielo. Gracias, Fabio Hernández Ojeda en controles y producción. Yo soy Claudia Ivonne Hernández Torres de este lado del micrófono y nos escuchamos el día de mañana en punto de las 7 en Así las Cosas Querétaro. Pásela bien, descanse.

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3: Comenzamos. Hace 4 meses les adelantamos en este espacio que el Atlas tenía un proyecto en las manos para un nuevo estadio. No lo habían dado a conocer hasta hoy, que mediante la Universidad de Guadalajara aceptan que ya tienen terreno, que le van a dar a los Leones Negros también un nuevo hogar, que le van a dar 18 millones de pesos anuales, por lo menos, y el 20% del valor del estadio. En 4 meses. En cambio, Cruz Azul y Tigres, llevan años y años prometiéndole a sus aficionados que vienen grandes estadios. Ya no sé si va a pasar.
4: Buenas noches, llegó la hora canchanchana, 21 horas, 9 de la noche, este 7 de octubre, después de la cruda realidad con la selección. Les recuerdo que solo faltan 95 días para que se acabe este año. Y hoy quiero saludar muy especial, Alex, no sé si tengas amigos, a un amigo calvo que tengo por ahí. Tengo muchos amigos, pero no uno calvo más que uno. Abrazo, mi calvito, hoy es Día Mundial del Calvo. Abrazo a todos. Mira, los calvos.
3: Yo no, fíjate. De hecho, tengo uno que me cae bien mal. pero bueno, en fin, ya no vamos a hablar de ex jefes. Bienvenidos a CNW. A todos los calvos y los que tienen pelo y los que se lo rapan, y a todos, bienvenidos y pásenla muy bien esta semana ya de octubre, segunda semana de octubre, por supuesto. Hablaremos de la selección mexicana, hablaremos del nuevo estadio del Atlas, de cómo se asemeja a algunos de la MLS, ya lo van a ver ustedes. Es como una nueva tendencia, parques tipo fútbol británico, preciosos, por supuesto. De mis Yankees, ya no quiero ver cómo van, pero iban perdiendo 4-3, de repente iban empatados, luego le quitaron un home run a Anthony Volpi. En fin, mucho que platicar también de mis Yankees y de lo que están haciendo las Rays de Tampa. Extraordinaria temporada, lo están haciendo muy bien. Gil Mora, pero Jorge de Jesús y su simpática declaración saliendo de las instalaciones de la Federación. Esto respecto a lo de este muchacho CR7, y también, y le vamos a dar tiempo a lo del turco Mohamed, que acusa que tiene mala prensa, que le hacemos mala prensa porque inventamos cosas. Vamos a hablar de eso con números, con datos, como siempre intentamos hacerlo aquí. Saludo a mis compañeros hoy en el estudio y arranco por Javi Sol. Qué friega te has metido, Javi, tú porque estás joven, pero de verdad mis respetos al trabajo, a la calidad y al esfuerzo.
5: No, hombre, Alex, al contrario, un gusto acompañarlos. La verdad es que cuando uno trabaja en lo que le gusta, uno lo disfruta y realmente no lo ves como tal, ¿no? Y sobre todo con esta conexión que tuvimos con la gente de Cadena W, agradecer pues todo el grupo de trabajo que pone el corazón. Estamos contentos con todo lo que ha representado tener AS, tener W, tener Claro y poderle presentar a la gente una nueva era digital donde también vengan nuevas propuestas y más allá de los resultados de la selección que estaremos platicando ya, Alex, creo que sí es una sensación de empezar a poner las primeras piedras. Vienen Juegos Olímpicos en menos de 2 años, viene una selección que hay que exigirle mucho. Sí. Y parte de lo que hoy vamos a platicar es las sensaciones de lo que la gente nos dijo en primera línea, ¿no? Porque no solamente eso es los 200,000 en el estadio, es la sensación de la gente ya después de pasar por 4 ciudades, y no todo es color de rosa, pero tampoco todo es amarillo de amarillismo, ¿no? Que se entienda
3: sí, no, eso aquí no.
5: A qué se apunta y qué va a sacar de conclusiones. La mano dura de Rafa se va a ver a partir de ahora con la pluma que palomea o que tacha.
3: Vamos a hablar de eso. Por cierto, no nos pusimos de acuerdo de venir los tres de verde. Yo creo que sentimos esto que se llama México y la selección mexicana. Iván Pirrón, ¿cómo estás? Buenas noches.
6: ¿Qué pasa, Alex? Muy buenas noches. Buenas noches. Bienvenido de regreso, querido Javi. Felicidades por la gran cobertura que hicieron todo el equipo de Claro. A cada uno se lo diré, pero ya que estás aquí con nosotros,
5: gracias, amigo.
6: Muchas felicidades. Otra cosa es el número de WhatsApp, y ahorita les voy a dar los resultados de la pelota. 55-5402-2844. 55-5402-2844. Si vienes al volante, con mucho cuidadito. Y ahora sí, update de la pelota. Los Rays le ganan 4-3

0: los cerveceros y el que vaya en contra de los Dodgers. Pero bueno, en fin. Arrancamos con este nuevo estadio, Render apenas, que presenta el Atlas. Me da un montón de gusto. Siempre es fantástico que el fútbol mexicano siga creciendo, que siga evolucionando, que se siga modernizando. Me daría el mismo gusto con los Tigres, que la afición bien linda te dice, no, pero este volcán tiene mucho sabor, es algo diferente al resto. No, a ver, espérense, no. La verdad es que CEMEX sí tiene que hacer algo importante. Vemos las imágenes, repito, el render, pero se ve de verdad padrísimo, padrísimo. O sea, es un estadio para 28 mil, por ahí 30 mil si acaso, espectadores. Cómodamente sentados en un inmueble lleno de tecnología, de luces, de sonido, con un hotel al ladito, con un centro comercial muy cerquita, en una zona en donde la Universidad de Guadalajara ya lo está llamando Ciudad UDG. ¿Por qué? Porque le están metiendo mucho desarrollo. Y bueno, pues sí, este grupo Prodi se dedica, entre otras cosas, a esto, a la construcción. Y evidentemente, para José Miguel Bejos, el dueño del grupo, la cabeza del grupo, el dueño de los rojinegros, era muy importante este tema, Javi.
1: Sí, a ver, recordemos que el Atlas es uno de los 9-10 equipos que tienen más de 100 años en nuestro país, sí, y que todo este boom y la efervescencia con el bicampeonato despertaron y renovaron votos para muchos que de por sí ya tenían con la fiel este principio de identidad. Hay que vivir en Guadalajara o tener parientes, como es mi caso, me casé con una tapatía muy guapa, ojos tapatíos. pero
0: beso, ya,
1: a lo que voy, sí, ya extrañaba a mi esposa, a lo que voy es que conociéndola a ella y visitando estos lugares en Guadalajara, pues te das cuenta del amor que le tiene la gente al Atlas. Salirse de la centralización, que es la conversación del América, de las Chivas, del Cruz Azul. La gente, ¿cómo quiere? ¿Cómo disfruta el Atlas? La experiencia de ir al estadio es muy diferente a la de Chivas. Y lo mismo pasa con la UDG. Entonces, ya la afición de Guadalajara creo que sí necesitaba un refresh. Y si el Atlas, independientemente de los títulos y la distancia que tenga con el Guadalajara, este tipo de activaciones, este tipo de sacudidas de mercadotecnia que son fundamentales, como también lo está haciendo Querétaro con nuevos dueños, sí invitan a que el aficionado diga, quiero ir al deporte, quiero ir al estadio, porque hay algo diferente que contar. Ya no nada más es la tradición de ir con el abuelo y escuchar con la familia. Fue un exitazo de los charros. Y lo mismo está buscando Guadalajara. Claro, entonces me hace match, porque también esto es México. Esto es México. Entretenimiento, vida nocturna, además una juventud, una frescura que hay hoy en Guadalajara que necesitan este tipo de centros para llevar convenciones, para llevar cosas que estén más allá del deporte. Y el Atlas representa esta sangre joven de la afición al fútbol en Guadalajara.
2: Sí, hablas de lo particular y me parece muy bien, porque el Atlas es un club histórico en el fútbol mexicano, histórico en el continente. Yo lo quiero llevar más hacia lo general. Y en lo general, a México como país, le conviene tener este tipo de venues, porque eso invita. Estos son pretextos para tener eventos internacionales.
1: Claro.
2: Este es un pretexto perfecto para decir, oigan, México no solamente puede organizar la Copa Oro, ¿eh? México puede organizar otra clase de eventos y de torneos con inmuebles como este.
1: Otros panamericanos, por
2: otros
1: ejemplo.
2: Panamericanos, pero es como anillo al dedo, hermano.
1: Claro.
2: O sea, pero como anillo al dedo tener otros panamericanos con un inmueble como ese. Es decir, esto le conviene no únicamente al fútbol mexicano, sino al deporte, al país en general.
0: Y son arenas, no son solamente estadios para fútbol, que los hay y también bienvenidos. Pero aquí se puede hacer todo tipo de espectáculos, de bicicletas, de coches,
2: conciertos,
0: de exposiciones, foros, de todo. La verdad, a mí sí, me encantan los estadios. Cuando se puede, en las vacaciones siempre hay que ir a ver, ¿no? Si estás en Florencia, pues ver el estadio de la Florentina. Entonces, tener esto en México, la verdad me da, repito, muchísimo gusto. Qué bueno que también lo vayan a aprovechar los Leones Negros. No lo siento por el Estadio Jalisco, porque yo no soy así. Yo creo que las cosas funcionan, se explotan, se aprovechan y tienen que dar paso a las nuevas cosas. Así es la vida.
1: Claro.
0: Así es la vida.

0: las personas, imagínense, pues de los estadios.
1: Y se acordará la gente que nos escucha y que tiene en mente al Croacia de Zapopan, obviamente los tecos de la UDG, también que elegía la familia Leaño para poder competir un poco, ¿no? Con lo que era el monstruo masivo de lo que te llevaba Atlas o Chivas al estadio, una experiencia de viernes por la noche. Y empezó a encontrar a otro tipo también de ambiente, prefiesta o preantro o discos en aquel entonces, para que tuvieran este tipo de posibilidad mucha gente en Guadalajara, que reitero, hoy tiene una vida nocturna muy activa, y qué bueno que sea a través del deporte que se hagan este tipo de iniciativas, ¿no?
0: Y sobre eso, fíjate, también decir, Madrid tiene el Getafe, bueno, a las afueras, al Rayo, al Atlético, al Real Madrid, ¿no? En una ciudad, pues, un tercio del tamaño de esta. Y es cuando uno de repente voltea y dices, qué bueno que regresó el Atlante, porque ya es Cruz Azul, América, Pumas, Atlante, para esta, para este tamaño de ciudad.
1: Que habría Necaxa con ellos y Atlante y en otros estadios, ¿eh? O sea, te llevas en una zona cercana aquí a donde siempre estuvo el Toreo, que en algún momento se pensó hacer un estadio, o más cercano a la zona de Satélite, que es Metropolitano, igual ahí tendrías una cantidad de 3 millones en Naucalpan
0: para estos estadios sureños.
1: Claro, o la gente que quiere ir a Toluca, le queda lejos la experiencia. Entonces, también esto, ojalá que prenda un poquito en esa iniciativa, específicamente a Cruz Azul, que se me entera de... Falta un año, ¿no? Para el centenario. Falta un año para el centenario.
0: Sí, ¿verdad? Todavía les crees.
1: Ya vimos props también de ellos, ¿no? Ya les maquetas. Bueno, pues hemos visto la magia.
2: Quiere creer.
1: Hay estadios que se han construido la noche a la mañana. Lo que pasa es que luego ya no sabemos cómo se lograron, pero de que pueden haber recursos para construir estadios.
0: Sí. El de los Bills fue en...
1: El de Dorados tiene el récord. Y el de Mazatlán estuvo también muy cerca, ¿no?
2: El de Mazatlán estuvo muy cerca.
1: Se levantó rápido. Entonces, sí, es cuestión de que la cementera diga, vámonos, con todo.
0: Bueno, en la MLS, por ahí, no sé si los tenemos, Pepe, hay unos estadios que me recordaron mucho a lo que se está haciendo, o al proyecto, a la idea arquitectónica de lo que está haciendo justamente el Atlas. Por ejemplo... déjenme recurrir a mi... Ahí está, el Etihad Park. Este está en Nueva York. Es una bombonerita.
1: Llegó a estar en el Yankee Stadium y lo terminan por hacer así.
0: Este está hasta el 27.
1: El de Austin, por ejemplo, que también es chiquito, pero tiene justo esta estructura.
0: Perdón por interrumpir. ¿Qué pasa, Pepe? A ver, eso suena bien.
3: A ver,
0: ¿qué pasó?
3: ¿Le dimos la vuelta?
0: Sí, suena bien porque ya sacó el partido.
3: ¡No!
0: Y dígase, una bahía ya acaba de sacar a los muros de Manhattan. Los dejaron fuera. Se acabó. Se acabó la historia, se acabó el sueño.
1: Y además nos barrieron.
0: 4-3. Este audio para ustedes.
3: ¡The Yankees lose!
0: Se acabó.
1: ¡Tanto 17 años.
0: Sí, se van a seguir acumulando.
3: Serán más grandes, pero sí.
0: Pero bueno, Boom, yo creo que ya vivió su último...
2: Yo también creo, ¿eh?
0: Partido como manager Yankee.
2: Ya no lo veremos en la próxima temporada, yo creo.
0: Luego hablamos de eso. Estaba yo muy emocionado hablando. Está el de las hamburguesas, el de Ronald, ya saben qué, que va a llevar ese nombre. La nueva casa del Chicago Fire, también precioso.
1: Acá la selección en Harrison, New Jersey, que es el de los Red Bulls, también es un estadio de 25 mil personas, ¿no? Que está en Harrison, en la zona de Jersey, pero sí, son cuadrados, o sea, no son estos monstruos gigantescos como el Memorial Coliseum, como el Glendale, que ni siquiera fueron mundialistas, y son estadios donde caben arriba de 60 mil personas. Y esto acerca a ciudades, por ejemplo, el de Portland Timbers. Es muy bonito ir allá en Portland, porque además tienen la identidad de los leñadores, el de Cincinnati. No tienen que ser los monstruos como el de los Falcons, que comparten con el Atlanta United.
0: Sabía que lo iba a encontrar. Fíjate, están el City Park de San Luis, que tiene capacidad para 22,400 espectadores de ese tipo bombonera.
1: Nueva franquicia.
0: Está el Geodis Park de Nashville, que lo abrieron en el 2022, 30,000 espectadores, mismo estilo, así como lo estamos viendo, bombonerita. Luego está el Austin FC Stadium, lo abrieron en el 21, capacidad para 20.700.
1: Son esta Victoria, el estadio de Pachuca,
0: y el de Cincinnati también, que lo abrieron en el 21, 25.500 espectadores. Los que vienen, ya lo dijimos, el Etihad Park, que es el estadio próximo, el próximo año lo abren, el próximo verano, en el 2027, del New York City FC. Y el, lo voy a decir así, porque sí se llama McDonald's Park, que se inaugurará en el 2028 y será la casa del Chicago Fire. Igual, todos son como lo que estamos viendo, de alguna manera más grandecitos, más bonitos, con más tecnología, pero es este concepto del parque británico.
1: Sí,
0: me
1: sí.
0: gusta.
1: A ver, bueno, yo les quiero compartir de primera línea lo que me tocó vivir en mi primera etapa como reportero. Cuando la MLS empezó con este boom de traer a Bastian Schweinsteiger, a David Villa, a jugadores como Lampard, el mismo Pirlo, un momento que estuvieron juntos ahí los tres en New York y jugaban en el Yankee Stadium, me parecía una cosa muy loca, ¿no? Porque tú llegabas y dices, ¿cómo están jugando MLS aquí en medio del diamante? Y enfrente estaba el extinto Yankee Stadium. A lo que voy es, nos tocó hacer los viernes por la noche las transmisiones en español y me iba yo como reportero. Y una de las cosas que descubres cuando estás ahí es justo la aventura para la afición, que llega a pie, pero que llega con la familia, que hace la barbecue, que tiene enfrente las activaciones, con accesos cercanos al metro, con una claridad de cómo funciona una ciudad. Y no te estoy hablando de las metrópolis, te estoy hablando de las regiones que pueden ser, como señalabas, desde Portland o desde Austin, alejados de los estadios NFLeros. Y es toda una aventura, porque además la misma marca patrocinadora es la que está con todos los equipos. Y esto garantiza que todos tengan su tienda oficial y que todos tengan algo similar en cuanto a los patrocinadores que unifican la experiencia. Por eso creo que también hay que aprender de ellos este tipo de cosas que ayuden a que cuando alguien se anima a tener un estadio, no sea de contentillo de que es que yo soy esta cervecera, pues yo soy esta otra. Es que yo soy este banco, yo soy el otro. Si vas unificando, también le permites al aficionado aventarse una gira, y si soy de Monterrey, vale la pena la experiencia a Toluca, y si soy de Toluca, vale la experiencia irme a Puebla. ¿Me explico? O sea, eso lo hace muy bien la MLS. Muy bien.
4: El deporte estadounidense en general, ¿no?
1: Claro.
4: Tiene esa línea de unificar, como bien dices.
0: Ahí vamos. El territorio Santos modelo, relativamente nuevo, seminuevo.
1: Muy bonito.
0: Y muy lindo, y pequeño. Está bien, de ese tamaño están bien.
1: Sí.
0: O sea, no todos son el América o las Chivas, ¿no? Que claro. Eso sí, tienen que tener estadios para más de 50.000. De hecho, el de las Chivas no se va a ser tan grande para el tamaño de equipo que es, pero está bien. Suerte a Grupo Prodi. Felicidades por esta presentación. Felicidades también a los Leones Negros que lo compartirán. Y bueno, vámonos a el tema de la selección mexicana. Decías, y te quiero escuchar esto de ¿qué percibiste? ¿Qué te decían? Pues en los hoteles, en los centros comerciales, en los restaurantes, fuera del que ya pagó y que dice, yo vengo aquí a invertir mi lana para entretenerme y creo en la selección. Antes solamente decir que cuando se le critica a la selección, se le critica con el mismo amor que los que la protegen, la cuidan, la arropan. Y son enemigos de decir, pues, estuvo terrible que no ganáramos un partido de cuatro, incluyendo a Chile y a Perú, que no fueron a la última Copa del Mundo, y a una selección juvenil de Estados Unidos. Decir que hace 66 años no pasaba algo así, desde que pasó con Nacho Treyes, que luego fue un fantástico técnico con la selección nacional, que eso ojalá que le pase a Rafa, pero hay que decir las cosas. Y decir que yo no me compro esto de está empezando Rafa, téngale paciencia, porque entonces ¿para qué vendimos esto? Nos vendieron esto de la continuidad. Yo no entiendo que un técnico nacional salga a decir en una conferencia de prensa post derrota, después de cuatro partidos sin ganar, bueno, quise verlos a todos, ya les di minutos a todos, cosa que sí hizo, y ahora sí sé con quién cuento y con quién no. No lo sabías antes. No entrenabas con ellos, no los tuviste ahí cerquita, viéndoles las caras, las reacciones, el profesionalismo o no, etcétera, etcétera, etcétera. Eso es a mí lo que me decepciona de este pedacito, de estos cuatro partidos. Que no esperaba esto, que yo sí pensé en que era buena la continuidad. Y ahora sí lo quiero ver, porque se nos viene Jamaica, que es un partido oficial. Y que no podemos seguir viendo hacia abajo a nadie, porque ya vimos que sea con quien sea, te pueden sorprender.
1: Sí, a ver, el primer punto que hay que recordar es cómo nos va contra Conmebol. Y esto no es de Rafa, ni de Javier, ni del Tata, ni de Osorio, ni de Coca, ni de Jimmy. Nos podemos ir para atrás. Cuando uno revisa cómo nos ven amistosos o en partidos oficiales contra Conmebol, nos da un durísimo golpe de realidad. Estamos tan enfocados en facturar dólares que apuntamos para arriba. Hicimos un mundial en alianza con Canadá y con Estados Unidos. Pero si solamente consideramos lo que ha sido 2021-2026, un marco de 5 años...
0: Bueno, 2 victorias.
1: O sea, 4 victorias en 24 partidos.
0: A 4 victorias.
1: Incluyendo ya los amistosos, Alex. Entonces, era una muy buena oportunidad que ya le ganaste a Ecuador. Y contra Colombia, contra Perú y contra Chile, cambiar, ¿no? Porque son rivales de Conmebol, muy valiosos. No se aprovechó. Y Estados Unidos, con lo que representa Estados Unidos, en un partido donde te ganan con un portero de 20 años, un delantero de 18, un mediocampista de 17. Uh-huh. Fue un durísimo golpe anímico. Yo creo que ese momento fue el clímax de que hubiéramos tenido a México ganando a Estados Unidos y decir, no hemos perdido. Y ya, si contra Chile tuviste un mal día, bueno, se suaviza. Pero ese golpe contra Estados Unidos ya no se levantó el tricolor. Y es válido que tanto jugadores como técnico salgan y digan, estamos frustrados. Y lo han dicho muchos de ellos. Obed, lo declaró el Piojo, lo dijo también Berterame. Pues es que no hay otra forma de salir contento. Ellos saben perfectamente.
0: Bueno, menos Tala, ¿no?
1: Bueno, el Tala hoy dio declaraciones.
0: ¿Te parece si lo escuchamos antes de la pausa?
1: Sí, sí, sí.
0: Porque es importante también cómo reacciones.
1: Fueron sus primeras reacciones, por cierto.
0: Escuchemos.
5: Al final de cuentas, tranquilo, es parte pues de una profesión y de la vida misma. Yo creo que pues se ha hecho mucho escándalo o ¿cómo te diré? Sí, pues más de lo que realmente es. Al final de cuentas, pues a todos nos pasa, a todos nos hemos equivocado y simplemente eso, quedarme con eso. Sí, desde luego un respaldo y es algo que se aprecia por parte de tu director técnico.
0: Pues no todos tienen esa vergüenza, ¿no?
1: Faltó a lo mejor esa disculpa, no a lo mejor, faltó no, esa disculpa para entender que también él está consciente del error, porque a ver, todos nos podemos equivocar, pero claro, sí era importante que el Tala lo declarara.
4: Autocrítica.
1: Es una obviedad. Y además viene el clásico y viene contra el Atlas y va a dar una lupa muy particular, para bien o para mal, de cómo le vaya al Tala. Fue triste ver, sí, que la afición se le volteara, porque estás hablando de un equipo que apoya a su portero, pero tal vez con una disculpa inmediata las cosas claro, se calmaban y el respaldo vino por parte de Rafa. Yo les pregunto a ustedes, viene Jamaica, hoy vas a jugarte la compadilla o con el Gato o con Malagón. O sea, a lo mejor se sintió tan seguro el Tala o se siente todavía tan seguro que por eso declara así. Porque aún no hay un segundo que apriete la competencia. Eso es una realidad.
0: Es un hecho.
4: Sí, sí, es una realidad. Y hablando de realidades,
0: ¿te preocupa?
4: Yo sí, lo que creo es que más seguido que no, tenemos la realidad bien alterada con la selección mexicana. Tú acabas de dar el dato de cómo le va a México contra rivales de la Conmebol, uh-huh, que es terrible. Es terrible. 4 victorias en 5 años contra rivales de Conmebol.
1: En 24 partidos,
4: 24 partidos.
1: 13 derrotas y 7 empates.
4: Es lamentable esa estadística, brutal que das. Pero tenemos que separar, sacar de la cajita, así, el Mundial. Saquemos el Mundial, porque ese no es normalmente la selección mexicana. Esa no es. No tienes un Mundial en tu casa, no vas a jugar 3 partidos en el Azteca y uno en Zapopan. No es cierto, eso no es México. Y si no nos quitamos ese espejismo, pues no vamos a poder valorar a la selección mexicana como realmente tenemos que valorar.
1: Estoy contigo. Y viene la Nations y la Copa, Alex, que a partir de ahora no se nos olvide que somos los campeones. Entonces cualquier resultado que no sea ser campeón es muy válido. Decir, no puedes ir para atrás. La responsabilidad de Rafa o quien hubiera llegado a esta silla es volver a entregar y defender la corona. Lo hizo Javier y no le dimos tanto valor porque estábamos pensando en el Mundial. Javier ganó la Nations con Rafa como auxiliar. Ganaron el bicampeonato de la Copa Oro.
0: Bueno, con eso nos vamos a la pausa. Regresamos con más. Hay que hablar de Tony Mohamed y su preocupación, su reclamo ante los medios de comunicación. Regresamos.
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7: Continuamos después del corte.

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1: Regresamos a AS en W, 1 de la noche con 29 minutos, las 21:29, y nos vamos derechito a sus mensajes, mi querido Iván.
2: Claro que sí, vamos con los mensajes. Aquí tenemos el primero, que es de Daniel Amezcua. Dice: la liga muy X, mediocre, igual a selección mediocre. O sea, ya de plano tundiéndolo. Saludos, jóvenes. Y el estadio del Atlas no va a estar en 4 meses, va a estar en 4 años. José Luis Nuño: irle al Atlas no se entiende, se siente. Así dicen ellos. La máscara: soy el único que agradece que ya se haya acabado la gira del Tri. Estoy loco, por cierto, ya me burlé de mis amigos cruzazulinos, que mejor el Atlas, por lo del estadio, claro. Buenas noches, saludos, soy Víctor Horta, desde el Sanborns de Luna Park. ¡Mi cantante!
1: Mi querido Vic, saludos.
2: No empieces con los Vic. Estadios, dice. Ahora te aguantas.
1: Es que es cruzazulino, Vic.
2: Dice: está bien que el Tala diga que la regó, ojalá y el sábado la siga regando, dice. No sean así, hombre.
1: Bien, los atlistas se reportan muy bien.
2: Día difícil para ser mexicano. Por una parte, se retira Messi con una emotiva despedida en un escenario espectacular. Por parte de nosotros, se le hace una despedida a un portero como Memo Ochoa, ante una selección que una vez le metió 7. Y en la despedida de Memo nos comemos 2 más de Chile. Al arranque, Rafa, muy malo, por lo que sea, muy malo, ni resultados ni funcionamiento.
1: Bueno, también en casa de Javi agradecen que ya se terminara esta serie de 4 partidos. Vamos a escuchar a Tony Mohamed, el turco, hoy muy enojado, preparó su listita y nos dijo a los medios de comunicación, algunos más que a otros, inventan cosas porque yo sí duro en los proyectos. Vamos a escuchar.
3: ¿Quién es el entrenador en los últimos 2 años más longevo en el fútbol mexicano? ¿No? Traje anotado, pero me tomé la tarea. Yo estoy acá de diciembre de 2024 y hemos enfrentado 60 entrenadores. Puebla 5, Santos Laguna 4, San Luis 4, Cruz Azul 4, Monterrey 4, León 4, Pachuca 4, Necaxa 4, Chivas 3, Atlas 3, Tijuana 3, Pumas 3, Tigres 3, Juárez 3, Querétaro 2, América 2 y Atlante, y si sería Mazatlán sería 5 o 4 de Mazatlán, que es Miguel Herrera, que está recién llevado. Pasaron todos esos técnicos y yo sigo en el banquillo de Toluca. Entonces, ustedes me hacen mala prensa a mí, porque están todo el tiempo diciendo que yo me voy a ir. En algún momento van a acertar, obviamente, ¿no? Porque están diciendo desde junio del 2025 de que me voy a ir del equipo. Y seguramente en algún momento me voy a ir. Cuando terminen los torneos, siempre hablamos con la directiva, que es lo mejor para todos. No, eso es un problema personal de él, un tema personal que tendrá que definirlo él. En eso no meto nada, son todos temas personales de cada uno. Y lo importante es que siga levantando el nivel, porque nosotros lo necesitamos mucho. Tanto él como los chicos que están en selección, ya también tenemos recuperado a Santi Simón, tenemos a todos, así que bueno, esperemos poder contar con plantel completo para el cierre del campeonato, con ritmo todos, para poder ser un contendiente a ganar el torneo.
1: Bueno, lo del final fue de Alexis Vega, que dijo que este jueves pasado nos decía, no nos ha dicho, pero bueno, no pasa nada, no hay prisa, igual y ya se enfrió y que se le olvide. Lo importante, lo primero, o lo más importante, es un buen estratega, ¿no? Entonces él nos confunde, nos da la vuelta, nos dice algo que no es verdad, porque nadie ha hablado, o bueno, que yo sepa, y si alguien lo ha hecho, pues no entiende este deporte, que el turco no tiene capacidad, que sea un perdedor, un mal entrenador, nadie ha dicho eso, nadie, todos reconocemos su capacidad. Habemos algunos que sí decimos, con los números en la mano, pues sí, no dura, pero pues esto es una particularidad del turco. A veces somos más de carrera larga, ¿no? Lo que sea. Y a veces hay personas que les gusta, que se cansan rápido de los proyectos. Esto lo define. Él dice: me hacen mala prensa. Pero aquí vemos Morelia, Jaguares, Veracruz, Tijuana, América, Monterrey, Pumas, Toluca. en 22 años. Esto te da, si no me fallan los números, 2.7 años por club en promedio. En promedio el turco dura 2.7 años en cada una de sus chambas en primera división. Y ya vemos, con buenos resultados, campeón con Tijuana, con América, con Monterrey, de liga, que es de lo que cuenta, y con Toluca dos veces. Entonces nadie dice que sea malo. Decimos algunos que sí, que se cansa rápido, que se harta y que de repente le dan ganas de moverse. No pasa nada, todo mundo lo sabe. ¿Habrá, Iván, un directivo en el fútbol mexicano que no sepa esto, que lo contrate pensando que va a durar como el Tuca 11 años con los Tigres? Yo creo que no.
4: No, obviamente no. Quien ha visto, quien conoce la trayectoria del Turco Mohamed ya como director técnico en la Liga MX, sabe perfectamente que le gusta tener periodos cortos. Pero tú como directivo,
1: súper exitosos,
4: sabes que en ese periodo corto es muy probable que te lleve al menos un título, uh-huh, al menos uno. Y con eso tú como directivo vas a estar feliz. El propio Mohamed lo dijo en esa conferencia de prensa. Cuando terminan los torneos, me gusta revisar con la directiva para dónde vamos. Si me quedo, si no me quedo. Lo hace cada torneo. Nada más que me hubiese gustado que Pumas también les hubiese dejado un título, ¿verdad? No pasó, ni modo. Pero es un exitosísimo técnico.
1: Nadie lo duda.
4: Y es muy difícil lo que él hace. Que en esos periodos cortos, que te dé un título. Es dificilísimo.
1: Ahora, Javi, él dice, miren, o sea, casi nadie dura. Han pasado aquí 4, aquí 3, aquí 2. Pero porque los corren, porque no dan resultados. Sí. Cuando un técnico da resultado, el club no lo quiere.
5: Pasó con Jardine, ¿no? Que podríamos tener ese proyecto, o lo de Almada, que también llegó a ser constante con Pachuca. Claramente el técnico que da resultados se queda. Un caso atípico es lo de Cruz Azul, que se mueve de una manera a lo Cruz Azul, que puedes entregar el título o estar condicionado a quedarte si entregas el título. Pero hablamos específicamente del Turco Mohamed. A ver, está a la altura de Víctor Manuel Vucetich. Está en la lista con Manuel Lapuente, con Javier de la Torre, con Ricardo Ferretti y Raúl Cárdenas, y con don Ignacio Trelles, como los técnicos con más títulos en toda la historia del fútbol mexicano, sumando todo.
1: En, o sea, torneos cortos, pero sí.
5: No, en general, o sea, 11
1: por eso,
5: títulos.
1: Pero es que comparaste largos.
5: Comparé épocas. A lo que voy es un técnico que en torneos cortos ha ganado con 4 equipos distintos, algo que solamente en torneos largos lo había logrado también Vucetich, abarcando un título por ahí en los 90s y antes Trelles. O sea, ha logrado Mohamed
1: Cárdenas,
5: posicionarse en una lista privilegiada que también él se lo ha ganado por ser exitoso en distintos clubes. Pero tampoco tiene nada de malo decir que dure poco en los equipos.
1: Nada más.
5: Porque a él le gusta y ha ido a España, ha ido a Brasil. Él quisiera y le seduce a la selección mexicana, y lo ha dicho siempre, ¿no? Porque es uno de sus sueños y objetivos.
1: Ahora la Argentina.
5: Ahora la Argentina, imagínate, pero también la mexicana, que siente que
1: no,
5: se
1: esa última, ya dijo, ¿no? Ya no, que
5: pero
1: ya
5: cerró la pero no creen que se puede abrir en algún momento.
1: Él dijo que no.
5: Sí,
1: pero él ya dijo que
5: le dolió mucho.
1: Le dolió mucho como lo trataron.
4: Se sintió menospreciado.
5: Uh-huh. ¿No? Sigue siendo joven para la vida técnico, aunque él mismo ha dicho que ahora disfruta su etapa como abuelo, al igual que Buse, al igual que Aguirre, pero el fútbol te llama. Sí. Y cuando el proyecto es exitoso, ambicioso, mira lo que hizo con Toluca, rompió una sequía de 15 años.
4: Ahora, hay que decir que todo esto es una respuesta a algo que él mismo provocó.
5: ¿En Argentina?
4: Claro, él en Argentina dijo, le acercaron el micrófono y dijo, quiero ya regresar, pronto nos vamos a ver acá, va a suceder pronto, palabras más, palabras menos. Lo provoca él. No es que alguien de nosotros en la prensa, en el medio, dijo, ya se quiere ir. No, lo dijo él. Él lo provocó. Él forzó todo este rollo y ahora sale con esos números que, bueno, está bien, alguien le hizo el research y está padre. Pero él es quien es. Es un técnico que no le gusta permanecer mucho tiempo en su chamba. Le gusta tener retos diferentes y se vale.
5: Y viene uno fuerte, que es una Copa Intercontinental, que era lo que tanto se esperaba. Jugar en esa primera fase Derby de las Américas, a la par que Toluca seguramente va a clasificar y va a pelear también la Liga, le va a pasar lo que a Cruz Azul con el Arcamón, le va a pasar lo que hizo Almada, que dijeron, ¿sabes qué? No voy a la Liga y me voy con todo para poderle ganar al Botafogo. Ese es el reto para Toluca, la Intercontinental contra el campeón de Libertadores, que es una Interamericana. Aquí la FIFA le pone un trofeo en medio del camino. Luego contra el campeón de Asia o África, que es el la Copa Challenger. Y luego una final de la Copa Intercontinental, donde llegó Pachuca contra el Real Madrid, contra el Paris Saint-Germain. Oye, eso es un proyecto que seduce mucho, Alex.
1: Está increíble, está increíble. Ojalá le vaya bien, ojalá nos regale otra final con Toluca y que sea en Navidad. Me encantaría. Uf. Me encantaría. A mí sí me gustan las finales en Navidad. A la mayoría no, porque les interrumpen las vacaciones, lo entiendo, pero nos dedicamos a un negocio de entretenimiento y pues en esas fechas hay que entretener a la gente que está en casita. Jorge de Jesús. Nadie en general, a lo mejor los que se dedican mucho a esto y sobre todo al fútbol europeo, lo conocía. Hoy es el gran villano del fútbol mundial. Y le acomoda, le gusta. Lo veo feliz en su papel de villano. Hoy sale de las instalaciones de Portugal, lo abordan los medios de comunicación, le ponen el micrófono, él da tres palabras y más o menos dice, sí, ya leí la carta de Cristiano y voy a trabajar, con permiso. ya le leí, me vale... Sombrilla.
5: Pues, es que tiene cuatro victorias. Y aquí lo trajeron no para darle una despedida a Cristiano. A él no lo contrataron para decirle, vamos a suavizar el vestidor. Lo trajeron para dar resultados. Claro. Y con todo lo que representa Cristiano para el fútbol, para cada uno de sus clubes, hoy la chamba del entrenador es dar los resultados que sus antecesores no entregaron. Con una generación nutrida, con las mismas posibilidades de salir campeón hoy, con Cristiano o sin Cristiano.
1: Pero no maltratando al mejor jugador de todos los tiempos.
5: Eso es la parte de la ética profesional.
1: Yo en eso de los resultados no me he metido, no digo nada.
5: Pero ahí viene otra figura, que es el presidente de la federación. Ahí viene otra figura de un director deportivo. Ahí viene la persona que te conecte con Cristiano de cómo vamos a manejar esto. Porque la prioridad del entrenador de la selección de Portugal es entregar los resultados y mantener motivados no a uno, sino al grupo.
1: Pero tú crees... que no se lo dijeron.
5: Pero es un manejo de alguien que va más allá de lo
1: podemos creer. El yo me puse como federativo a arreglar al bicho, que él ya se quería retirar. Es que lo lamentable es alguien que ya se quería retirar de la selección, que dijo después del mundial, pónganme un partido y ahí digo adiós. Lo convencen de quedarse y no le dijeron a este hombre. No lo puedo creer.
5: Y además había el match perfecto de que estuvo en el Al Nassr y de que se conocen y que era el técnico que le podía dar. Pero hay que preguntar en el vestidor. ¿Qué sucedió cuando de pronto se fue? O sea, ¿qué pasó con Mbappé? Por poner un ejemplo con Luis Enrique, ¿no?
4: Otro muchacho.
5: Se va Mbappé, por increíble que parezca, el grupo se relajó y terminó por salir bicampeón de Champions. Claro. ¿Cómo es posible sin Mbappé? A veces así pasa. Y Portugal tal vez es un 10 campeón del mundo sin Cristiano. Y puede pasar, porque tiene una generación muy talentosa.
4: Y eso de que Cristiano Ronaldo ya se quería retirar está raro, porque ahora en esta carta que manda, larguísima por cierto, dice que él quiere regresar, que quiere jugar otra vez.
1: No lo dice tal cual.
4: ¿Sí?
1: No lo dice tal cual. No, o sea, y sí dice, él mismo dice.
4: Dice, estoy disponible.
1: Yo ya había dicho que me iba. Lo que dice es, lo que no quiero son partidos amistosos. Lo que no quiero son homenajes. No estoy para eso, ya vendrán.
5: Oficial.
1: Yo me siento con la capacidad de seguir aportando. Pero después de lo que hice, castíguenme. Porque el capitán no puede hacer eso. Como una disculpa con los aficionados.
4: Y esa fue la
1: pero que... nunca dice, quiero regresar.
4: Dice, estoy disponible.
6: Ahí de quién es chamba. Sea, el técnico, el presidente, el director deportivo de decirle, CR7, no estás. Ya no estás para esto. Mejor amistoso.
1: Yo creo que ya después de lo que hicieron,
5: el fútbol es el que va a Cristiano.
1: Exacto, ya simplemente no lo van a llamar.
5: Pero LeBron James sigue jugando en la NBA y me parece un buen ejemplo para hacer el espejo. O sea, no tiene nada que demostrar LeBron, pero tampoco le vas a cerrar las puertas a un jugador que quiere seguir. todos hubiéramos querido que se retirara en la cima.
4: Y que tiene el nivel todavía para jugar. Sí. La temporada pasada de LeBron, su última con los Lakers, fue bastante buena. Y ahora lo vamos a ver en Filadelfia, a ver cómo le va ahí. Tiene un equipote, ¿eh? Tiene más equipo que el que tenía en Lakers. Pero me regreso con Cristiano Ronaldo. La crítica aquí, Alex, fue: eso no se hace cuando portas la playera de la selección. Y me da gusto que uno lo reconozca, que se equivocó, que independientemente de todo, fue un grandísimo egoísta al salirse de la concentración y de los entrenamientos. ¿Y saben qué? Ya me voy de aquí, porque aquí no se me valora. Terrible mensaje. Bien por reconocerlo y bien por decir, si hay un castigo, venga.
5: El más grande.
4: Mea culpa. Mea culpa, y si hay un castigo, venga, lo asumo. Bien esa parte, que fue lo único que yo critiqué. Los tratos y maltratos y demás, ese es otro boleto.
5: Bueno, y hablando de maltrato, me parece terrible lo que hizo Chiqui Tapia y su asociación de fútbol argentino con Leo Messi. No soy mesista, pero no se trata así a uno de los, ¿qué les gusta?, cuatro mejores jugadores de todos los tiempos.
4: Tres, ¿no?
5: Pelé, Maradona, Messi.
4: Cuatro.
5: Y tres, Cristiano puede ser.
6: Y Cristiano Hugo Sánchez cuatro. No lo quieren subir ahí.
5: Hugo sería...
6: Súbalo, ser cuatro.
5: Abajito, como en el 57. 67. Pero bueno, en fin, estábamos hablando de Messi. De verdad, despedirlo de la selección contra Benín ya era suficiente mal detalle, ¿no? O sea, no le trajiste una selección de todos los tiempos, ¿no? Una resto del mundo dirigida por Pep Guardiola o por otro gran técnico con el que jugó o a quien se enfrentó, y él hizo la lista de yo quiero a estos, ¿no?
4: Perdón, Alex, sí. Nada más para abonar a esto que dices. Tenía mucha más categoría si lo despedías contra un club argentino. Mucha más categoría que despedirlo contra Benín, con el debido respeto para venir.
5: Y antes Burkina Faso también llegando 2 horas antes en el aeropuerto.
4: Es por ahorrarse dólares.
5: Parchado. Y antes también un amistoso contra Bolivia.
4: No le damos vueltas. Claro. Es porque le salieron baratísimos.
5: Ahora, el aficionado
6: está pagando multas.
5: ¿Le importaba el rival? ¿O le importaba
4: no tener?
5: O sea, era una fiesta.
6: Lo llenó.
5: Y todo el mundo lo vimos.
6: Claro.
5: Pero hablo yo de Messi, sí, no del aficionado. No,
6: y te hablas de la persona que pudo haber traído un mejor sinodal,
5: claro,
6: para hacer incluso un partido de homenaje contra el resto del mundo. Y entonces traer a Suárez.
5: Y van a traer un gato.
6: Claro, eso sí.
5: Costaron más caros los drones, el espectáculo de drones,
6: que ahorita vamos para allá.
4: Reportado por la prensa
5: argentina. Que lo que le pagaron a Benín.
4: Los drones costaron. El espectáculo de drones costó $100,000. Eso costó más que lo que le pagaron a la selección de Benín.
6: De hecho, a Benín no le pagan. A los jugadores los llevan, como es una asociación o una federación africana no reconocida. No hay pago a la federación, pero a los jugadores les pagan avioncito, hospedaje.
5: Y que nos dan
4: a ellos felices.
5: A
4: eso
5: Finlandia, a conocer a
4: grupos directos. Sí, hay costo, Pepe, porque al final
5: de operación.
4: Claro, de operación. Los tienes que volar, los tienes que hospedar, alimentar el tiempo que estuvieron ahí. O sea, sí hay un costo. Pero no llegó a lo que costó los drones.
5: Que por y cierto, le dieron un seguro, ¿no? También.
6: Sí, fue el gol.
5: O sea, le clavaron el gol cuando la gente estaba viendo.
6: O sea,
5: ahí estamos viendo lo de los drones. Primero, el 10. Pues, después lo ponen a él chutando de derecha.
4: De derecha, Dios mío. No.
5: Es que depende de dónde lo veías. Y por último, les clavan a todos los asistentes un anuncio de una aseguradora que, por cierto, es patrocinadora oficial de la selección argentina,
4: claro,
5: desde 2012. Ahí está pateando de derecha.
6: Sí, sí, no hay sí, donde lo veas.
5: No te quería decir, pero te va a llegar la factura de este comercial.
4: Ok.
5: ¿Cuál de todos?
6: O sea, le clavaron un golazo.
5: Ahí está. Eso sí está espectacular. Cuando pusieron hacen donde
6: te van a montar la factura
5: a las 9 de la
6: Chiqui
5: noche.
6: Chiqui Tapia te va a cobrar.
5: Adelante, Chiqui. Aquí hay varo.
4: Qué mal gusto. De
5: sí, qué mal. Todo mal. O sea, bueno, al principio salió una mujer con el balón, con su mochilita del delivery pues muy famoso, parte del show, ¿no? Y buscándole la cara a Diego, para, digo a Diego, a Leo, es que Diego, Diego está adelante, y pues aquel dijo, no, y tiene toda la razón, no, yo que voy a salir, ni es mi patrocinador, se volteó y se fue, y pues ya se encontró a Julián Álvarez. Pues toma, ya, se fue bien enojado.
1: Eso fue lo incómodo. O sea, llenar de parches de patrocinadores, una despedida que por sí sola ya estaba hecha. A ver, la marca que patrocina a la selección argentina y de la cual Leo es imagen, ya hizo todo el marketing con ese jersey y demás. ¿Qué necesidad tenían de estampar más? Y, claro,
4: mal gusto.
1: Es un mal gusto, es manchar, es como si tú te vas a casar. Y las novias van de blanco y el novio va de negro. Yo nunca he visto un novio y una novia que lleven el patrocinador en medio del vestido.
6: Y bueno, eso las hijas del Chiqui Tapia así se casaron.
5: Seguro, sí.
4: O sea, las hijas del Chiqui Tapia. Ni Taylor Swift se atrevió a eso,
1: rico, ¿no? Ahora, nos preguntamos cuál va a ser la despedida de Messi, pero del fútbol mundial. Porque no se está retirando, hay que recordar a la gente que es de Argentina, y que aquí fue la selección la que lo organizó, invitaron a los de la escaloneta y fue muy bonito las palabras de Leo con Antonella, con sus hijos. Pero ya se pusieron a pensar cuál va a ser la despedida real de Messi el día que diga ya se acabó. Tiene contrato con Inter Miami, es dueño. ¿Lo imaginan más desde este lado o lo imaginan volviendo a Barcelona?
5: Volviendo a Barcelona.
1: Es otra duda, ¿eh? Esa que tú estabas idealizando, Alex, de las figuras, los referentes.
5: Sí, seguro.
6: La Porta no lo va a invitar.
5: Va a bajar en un helicóptero que iba a traer un patrocinio
1: con los Monsters.
5: Sí, a lo
1: Jordan.
5: Va a ser increíble.
4: Debería de tener varias despedidas, ¿no?
1: Las merece.
4: Varias despedidas. Yo pensaría que habría una especial en Estados Unidos, habría otra en Argentina, pero una en Barcelona. Me parece que se lo merece, pero ya ves esto que sucedió anoche y es de pésimo gusto lo que hizo la federación en Argentina, pésimo gusto, o sea, colgándose, siendo abusivos, porque fueron abusivos.
1: Casa likes, sí. Como se llama ahora, ¿no? Es ver la oportunidad y qué tanto es genuino y qué tanto es realmente su momento.
5: Y ya después, como último detalle, pues que alguien le diga a Leo que no te roba el alma una foto. Que eso es falso. O sea, son creencias, son costumbres, son cosas así que de repente piensa la gente de, no, yo no me tomo fotos porque me roban el alma. No te roba el alma, Leo. No pasa nada. Te pueden tomar 1,000 fotos, no vas a perder nada. Porque qué gacho dejó al de venir.
1: Chico de venir. Lo que pasa es que se acercó y le dijo, cambiamos camiseta.
5: No,
1: pero sí se vio incómodo
5: ahí el teléfono y
1: querían fotos.
5: Ahí
1: la seguridad de los anfitriones tendrían que haberle dicho, está prohibido terminando porque tenemos un protocolo con Leo, las cámaras lo van a enfocar, se va a dirigir a su familia. Otra vez, la organización, tú terminas un partido y le prohíbes a los jugadores bajo contrato, pues no tomar fotos, pues está. Puede surgir un caos, ¿eh? La gente pudo haber aventado al estadio y...
4: No,
1: y querer la foto
5: allá. Nah, eso no pasa. Hubiera hecho lo que hubo.
4: Mira,
5: ahí está lo de la foto. Hubiera hecho lo que hubo, inmediatamente volteas, le das una tarjetita.
4: Pero es que Leo no está preparado para ello.
1: Pero el árbitro le dio las tarjetas, ¿no?
5: Viendo,
4: fue una pachanga.
5: Sí.
4: Rarísimo eso.
5: ¿No? Sí.
4: Que a ver, o sea, sin el ánimo, porque a mí también me parece un asunto de mal gusto de Leo eso, sí lo quiere abrazar al principio, pero cuando ve el teléfono dice, sí, como ya no.
5: Bueno, ya casi nos vamos. Rapidísimo, esta imagen del juego de Yankees. Ya perdimos 4-3, ya nos barrieron 3-0 la serie. Tampa Bay, suerte. La verdad es que me encanta que además está jugando increíble otro tijuanense como es Jonathan Aranda. El año pasado fue Alex Kirk, también nacido en Tijuana. Bueno, esto se lo dieron como home run al principio a Anthony Volpi. Esto empataba el juego a 4. Perdimos 4-3. Pero pues no, ahí se ve clarísimo que un aficionado jala la pelota hacia la zona de home run y esto pues al final lo revisan y le dan un doble y pierden los Yankees. No hay que hacer osos. Ya nos vamos, hasta aquí llegamos en ACNW esta edición de miércoles. Mañana nos vemos en punto de las 8. Gracias, Javi.
1: Gracias a ustedes.
5: Gracias, Iván.
1: Gracias, abrazos.
5: Gracias a Pepe Quirarte. Soy Alejandro Gómez, que a punto que... En punto de las 9, perdónenme.
1: La costumbre.
5: A las 9 sí los veo. Chao.
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0: Revista del Consumidor. ¿Te da miedo que tu plancha queme tu blusa favorita? En nuestro estudio de calidad pusimos a prueba distintas planchas de vapor y te demostraremos que no necesitas gastar una fortuna para tenerla mejor.
8: Además, ¿sabes cómo actuar en caso de que un siniestro afecte tu vivienda? En nuestra brújula de compra te explicamos de forma sencilla cómo elegir un seguro de casa-habitación que proteja tu patrimonio. Quédate y descubre cómo cuidar tu dinero.
0: Revista del Consumidor.
8: ¿Cuánto tiempo inviertes a la semana tratando de quitarle las arrugas a tu ropa favorita? El ritmo de vida actual exige que el cuidado de nuestras prendas sea rápido, seguro y eficiente.
6: Y aunque existen textiles que no necesitan alisarse, la plancha de vapor ha evolucionado para seguir siendo una pieza clave en nuestro hogar.
8: A diferencia de las tradicionales planchas secas, las de vapor requieren menos esfuerzo y reducen el riesgo de dañar tejidos como el algodón, lino, mezclilla o poliéster.
6: En su interior cuentan con un depósito de agua que al calentarse libera vapor a través de los orificios ubicados en la suela. La combinación de calor y humedad suaviza las fibras de tela, lo que permite que se estiren y recuperen su forma original.
8: Además, en la actualidad existen algunas que cuentan con tecnología anti-sarro, golpe de vapor para arrugas difíciles y funciones verticales para alisar sin una tabla de planchado.
6: Para que tu compra sea inteligente y elijas una aliada que mantenga tu ropa en óptimas condiciones, realizamos un estudio de calidad en el que se pusieron a prueba algunas planchas de vapor.
9: En este estudio de calidad de planchas analizamos 23 modelos de planchas de 11 marcas distintas.
8: Para garantizar tu seguridad y el cuidado de tu economía, el laboratorio verificó la resistencia del cable a las altas temperaturas, el consumo eléctrico y que ninguna plancha presentara escurrimientos o calentamiento en las zonas que tocas con las manos.
6: También pusimos a prueba su desempeño, qué tan rápido calientan, qué tan bien distribuyen el calor en la suela y, por supuesto, su capacidad real para desarrugar distintos tipos de tela.
8: La buena noticia es que todos los modelos analizados son seguros para usarse en casa. Además, 6 modelos obtuvieron la máxima calificación en su desempeño general. Hablamos de equipos de Black & Decker, Advio Home, Hamilton Beach, Koblenz, Taurus y Tefal.
6: Si planchas con el tiempo contado antes de salir al trabajo, considera esto. 3 modelos de la marca Rowenta y uno de Tefal fueron los que más tardaron en alcanzar su temperatura máxima.
8: Y hablando de temperatura, El control del calor es clave para no arruinar tus prendas. En nuestras pruebas, un modelo de Oster y uno de Rowenta no lograron distribuir la temperatura de manera uniforme en toda la suela.
6: También deberás tener cuidado al planchar telas delicadas con un modelo de Black & Decker, Chi, Mainstays, Oster y dos modelos de Hamilton Beach, ya que presentaron variaciones térmicas importantes al cambiar sus ajustes de calor.
8: Además, toma en cuenta que un modelo de Hamilton Beach y las versiones Etna y Sakura Steam de Taurus requieren más pasadas para quitar las arrugas.
6: Y mucha atención al etiquetado, ya que 20 de 23 modelos analizados incumplen la norma oficial mexicana. Esto porque no presentan la información comercial completa en sus empaques, instructivos o garantías. Revisa muy bien lo que compras.
8: Un detalle que llamó mucho nuestra atención es cómo se relaciona el precio con la calidad. A veces creemos que invertir más garantiza el mejor equipo, pero comparar opciones nos puede dar grandes sorpresas.
6: Por ejemplo, en el mercado puedes encontrar un modelo de Rowenta y uno de Chi que rebasan los $2,000, obteniendo en el laboratorio calificaciones de bueno y muy bueno.
8: Mientras que, por el lado de las opciones más económicas, un modelo de Taurus y otro de Black & Decker, que rondan los $300, alcanzaron la excelencia en su desempeño.
6: Al final, la mejor plancha no es necesariamente la más costosa o la de diseño más llamativo, sino aquella que se adapta a tu ritmo de vida, cuida tus prendas favoritas y se ajusta a tu presupuesto.
9: La información completa de este estudio de calidad la puedes revisar en la revista del consumidor en su versión digital y su versión impresa.
8: Tu casa es el hogar donde compartes momentos con quienes más quieres y donde construyes recuerdos inolvidables.
6: Sin embargo, un incendio, una inundación, un robo o un fenómeno natural pueden ocurrir de manera inesperada y generar pérdidas económicas importantes.
8: Pero contar con un seguro de casa-habitación te ayuda a proteger tu vivienda y los bienes que hay en ella, desde muebles y electrodomésticos hasta obras de arte y, en algunos casos, tus mascotas. Ten en cuenta que la cobertura depende de lo establecido en tu póliza sobre los daños parciales o totales ocasionados por los diversos riesgos existentes.
6: Por eso es importante revisar qué tipo de seguro estás contratando. Las coberturas más comunes te respaldan ante lo impredecible: incendios, explosiones, tormentas, terremotos, erupciones, huracanes, inundaciones e incluso ante huelgas o actos de vandalismo.
8: Y como los accidentes ocurren, también hay seguros que cubren otro tipo de responsabilidades. Por ejemplo, en el caso de que tú o alguien de tu familia causen un daño a un tercero, ya sea dentro o fuera de casa.
6: Si un siniestro te obliga a salir de tu vivienda, no te preocupes. Hay pólizas que cubren gastos extraordinarios. Incluyen estancias en hoteles o alojamientos temporales, costos de mudanza y remoción de escombros. Además, ante un robo también puedes proteger tus pertenencias como dinero, joyas, obras de arte, muebles y electrodomésticos.
8: Y para tu mayor tranquilidad, puedes sumar coberturas adicionales para tus equipos electrónicos, apoyo legal e incluso servicios de emergencia como plomería, cerrajería, electricidad, auxilio vial y guardería para tus mascotas.
6: Ahora, ¿cuánto cuesta proteger tu patrimonio? Los costos varían según la aseguradora y el nivel de protección que elijas.
8: En la revista del consumidor de septiembre, comparamos seguros para casa-habitación de distintos bancos y aseguradoras a través de sus cotizadores en línea. Para este ejercicio consideramos una vivienda propia de 250 metros cuadrados. ¡Consúltala!
6: Recuerda que las tarifas cambian según el valor y las necesidades de tu vivienda. Lo ideal es consultarlo directamente con un agente de seguros o ejecutivo bancario para obtener tu cotización exacta.
8: No olvides que si necesitas ayuda, tienes a quien acudir.
6: Para localizar a un agente de seguros capacitado, acércate a la Asociación Mexicana de Agentes de Seguros y Fianzas, AC, en amasfac.org o al 55 55 14 20 90.
8: Y si quieres verificar que un agente o institución estén autorizados, la Comisión Nacional de Seguros y Fianzas te asesora en https://www.go.mx/CNSF o llamando llamando al 5557247400.
6: Para resolver cualquier duda, inconformidad o reclamación, la Condusef te respalda en conducef.gov.mx o en el 5553400999. Infórmate, compara y protege lo que más quieres.
8: Por último, toma en cuenta estos consejos clave antes y después de contratar.
6: Compara opciones y elige una póliza que se adapte a las necesidades reales de tu hogar, garantizando protección a un buen costo.
8: Al contratar, proporciona los datos exactos sobre el valor y las características de tu vivienda, ya que la información incorrecta puede afectar el pago de una indemnización.
6: Una vez que tengas tu póliza, revísala a detalle. Verifica los datos, las condiciones generales y la cobertura de responsabilidad civil.
8: Guarda copias digitales de la póliza, comprobantes de pago y escrituras.
6: Mantén siempre tus pagos al corriente para no perder la vigencia de tu protección. Y ante cualquier siniestro, ten a la mano tu número de póliza para comunicarte de inmediato con la aseguradora.
8: Si quieres saber más detalles, consulta nuestra sección Brújula de Compra en la Revista del Consumidor, ya sea en su versión física o digital.
6: Porque proteger tu hogar y vivir con tranquilidad también requiere informarse.
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1: Queremos un proceso limpio, un proceso claro, transparente, en donde haya mucha participación ciudadana como así lo ha sido.
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tiempo del centro del país, y aquí estamos, señoras y señores, listos, listísimos para arrancar en este jueves 8 de octubre del 2026, ahorita a ritmo de Gypsy King, y ya al ratito estaremos con algunas rolitas más, incluso rolitas para dedicárselos a las figuras públicas de este H país. Pero bueno, ya estamos aquí, por supuesto, en jueves, un día con muchas voces, y ya lo saben que además los jueves tenemos nuestra mesa, la mesa con Ricardo Rafael. Ahorita les voy a contar lo que vamos a tener esta mañana, y gracias a la gente que ya desde hace ratito están así como con ansias, ¿dónde andan, Darkentin? Aquí estamos, por supuesto, listos en este jueves, ya a punto de llegar al fin de semana. Y como siempre les cuento, la temperatura aquí al sur de la Ciudad de México, 13 grados centígrados, vamos a llegar a una máxima de 20, no se va a mover mucho en los próximos días, vamos a andar más o menos en esos rangos. En Cuernavaca en este momento 17 grados centígrados, en Mérida está lloviendo, por cierto, está lloviendo, y al rato estaremos hablando también de Isaías, que por ahí se va acercando también a territorio americano, pero ahorita en Mérida amanece con lluvia, 25 grados centígrados. En Oaxaca de Juárez, mayormente nublado, 17 grados. Guadalajara, vaya que el día de ayer estuvimos hablando de Guadalajara y del problema del agua que están enfrentando por allá, también 17 grados centígrados, y mando un enorme abrazo, por supuesto, allá a esa entrañable ciudad. Ciudad Juárez, 18 grados centígrados. En Mexicali, 25. Así es como estamos amaneciendo. La verdad es que no ha habido demasiada fluctuación en las temperaturas, pero empieza a haber lluvia, como les digo, sobre todo allá en la península de Yucatán, y estaremos por supuesto con los ojos puestos también allá y muy atentos, como les decimos siempre, a lo que diga Protección Civil en cuanto a las lluvias, y sobre todo, como les digo, este fenómeno llamado Isaías, que se está acercando por ahí ya a las costas americanas. Allá en Estados Unidos ya están viendo también si se cancelan algunos juegos de fútbol americano planteados. En fin, ahí viene Isaías y hay que estar, por supuesto, atentos. Hoy, señoras y señores, tenemos varios asuntos de los que estaremos hablando. Como ya les dije, ya lo saben, los jueves tenemos nuestra mesa con Ricardo Rafael, y hoy va a ser una mesa muy interesante. ¿Se acuerdan que se detuvo apenas hace unos días a Miguel Ángel Solano Ruiz, conocido como el Capitán Sol, señalado por la Fiscalía General de la República como uno de los principales operadores de la red de huachicol fiscal? Y que esto, bueno, pues obviamente abre una pregunta mayor, esta detención y todo el proceso. Y la pregunta es, ¿cómo una red de contrabando de combustible pudo penetrar de esa manera las estructuras de la Secretaría de Marina, Aduanas y otras áreas del Estado? Y bueno, hoy está con nosotros, como todos los jueves, Ricardo Rafael. Lo van a escuchar nuestra mesa a las 8:20 de la mañana aproximadamente. ¿Por qué? Bueno, pues porque ha hecho y está haciendo investigación en torno a este Capitán Sol, tiene datos, sabe Ricardo Rafael también temas de cómo se construyó esta red, e invitamos a que nos acompañara en cabina a nuestro queridísimo Eduardo Guerrero, director de Lantia Intelligence y nuestro experto siempre en temas de seguridad. Vamos a tener también algunos datos en exclusiva que nos va a revelar Ricardo Rafael, así que no se pueden perder esta conversación, esta mesa, hoy por ahí de las 8:20 de la mañana, y muchos asuntos más. Hoy, por supuesto, estará con nosotros nuestra queridísima Gaby Cam. También, por supuesto, tenemos a Enrique Quintana. Al ratito voy a platicar con Raimundo Rivapalacio sobre el tanque, este hombre que detuvieron también apenas hace unos días. Así que tenemos mucha información, y yo estoy muy contenta por el premio Nobel de Literatura a Anne Carson, que se anunció hace apenas unos minutos, por ahí de las 5:30 de la mañana, hora de México. Anne Carson, ya les contaré por qué estoy muy contenta, y la verdad es que por lo menos además me da gusto que sea un premio Nobel a alguien que sí ubico, porque luego los premios Nobel de Literatura uno se queda con cara de ¿what? Bueno, pues el premio Nobel de Literatura Anne Carson, y ya les estaré contando por qué esto me tiene muy pero muy contento. En fin, ya lo saben, este programa se transmite completamente en vivo a través del canal de W Radio México en YouTube, y nos pueden echar un WhatsAppazo al 55 25 69 09 41. Mucho por delante, pero como todos los días, vamos con lo que tienen que saber mi compañera Ivette Parga, Nayeli Roldán, Roberto Aguilar, en fin, una bandotota para que ustedes estén muy, pero muy bien informados. ¡Súbanle!

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3: ¿Por qué la leche se pone agria? La leche contiene un azúcar llamada lactosa. También contiene unas bacterias inofensivas llamadas lactobacillus que usan la lactosa para obtener energía y crean ácido láctico como producto derivado. El ácido láctico es el que le da el sabor ácido. Cuando se pasteuriza la leche, mueren las bacterias dañinas y eso reduce también el número de lactobacillus, por lo que la leche dura hasta 3 semanas en el frigorífico. Los lactobacillus son muy útiles porque las condiciones ácidas que crean hacen que la caseína, proteína de la leche, se convierta en cuajada. Sin ella, no tendríamos lácteos como el queso.
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2: Se reabre la circulación en este momento en lo que es la zona oriente, y lo que alcance entre un auto particular y un trolebús en lo que es la avenida Galatá.

0: O sea, el reporte que tengo.
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2: Están muy buenos días, son las 6:13 de la mañana, me da muchísimo gusto saludarlos, soy Ivette Parga Ávila, vamos a comenzar con este recorrido informativo de lo que tienes que saber para iniciar este día, jueves 8 de octubre. Recordarles como todos los días que nos pueden ver, escuchar a través de las plataformas digitales de W, también comunicarse con nosotros al 5525 690941, es nuestro WhatsApp, ahí nos puede escribir. Y a nuestro teléfono 55 51 66 8900, ya está Eli para tomar las llamadas. Escuchábamos a Gaby muy emocionada, sí, por este premio Nobel de Literatura que se acaba de anunciar. Para quienes no lo escucharon, les recordamos, es Anne Carson, que es la gran ganadora del Nobel de Literatura 2026. Ya estaremos hablando más de su trabajo, de su obra. Adelante, y si ustedes tienen alguna obra que hayan leído de Anne Carson, pues también coméntenos a través de nuestras vías de contacto. Comenzamos con temas legislativos. El día de ayer la Cámara de Diputados aprobó la Ley Federal del Derecho de Autor. Si no le suena, mejor conocida como la Ley Antimemes. Esta ley tan polémica en el centro de la conversación se estipula que va a sancionar con 4.6 millones de pesos a proveedores de servicios de internet que omitan retirar contenidos como obras, imágenes, voz, videogramas o fonogramas modificados o alterados sin autorización mediante herramientas de inteligencia artificial u cualquier otra aplicación. Aunque la presidenta Claudia Sheinbaum, sabemos, la ha defendido porque dice que se trata de defender los derechos de autor, la oposición ha insistido que definitivamente viola la libertad de expresión, limita los derechos de los usuarios de internet y hay que tener mucho cuidado acerca de cómo se aplica. Así lo decía la legisladora panista Kenia López Rabadán el día de ayer en la discusión.
3: Porque México necesita libertad para hablar sobre las acusaciones en contra de Rocha Moya, sobre los contratos millonarios de Amílcar Olán, sobre los negocios de Andy López Beltrán, sobre el descaro de Insunza de seguir en su silla como legislador. Salieron buenos para el autoritarismo estos gobiernos de izquierda, pero que les quede claro, la corrupción de Morena no se va a borrar callando a los ciudadanos. Se va a quitar cuando metan a la cárcel a sus corruptos. Apagando el internet no se apagarán las críticas. Bajando los contenidos no desaparecerán los problemas de la nación. Silenciando a las voces críticas no borrarán su corrupción. Señoras y señores del régimen, se les acabó su supuesta superioridad moral. Dejen de dañar a México.
2: Ahora nos vamos al Senado porque ante el creciente turismo, comercio sexual en menores de edad, ahora se aprobó una reforma que obligaría a establecimientos desde hoteles, moteles y quienes prestan servicios turísticos a aplicar protocolos que sean preventivos y verificar la relación que exista entre adultos acompañados de niños, niñas o adolescentes que pretendan utilizar estos servicios, comprobar que tienen alguna relación filial o son sus padres o tutores. Así lo decía la legisladora del PAN, Laura Esquivel.
4: Las personas que están sentenciadas por este delito mencionan que cometieron este delito porque tuvieron la oportunidad. Los pederastas no llegan a México por casualidad. Llegan porque aquí tienen la oportunidad de hacerlo. Porque saben que México es un paraíso pederasta. Pues bueno, a partir de hoy empezaremos a cerrar esas oportunidades. Que lo sepan quienes están buscando víctimas. Aquí no hay oportunidad, no hay facilidad y no habrá impunidad.
2: Nos vamos con los festejos el día de ayer. Festejan a la quinceañera. ¿De quién se trata? De Morena, porque ayer se celebraron 15 años de la fundación del partido como movimiento, asociación civil, y contó con toda la crema innata del partido. Se dieron cita en el Auditorio Nacional, estuvieron sus dirigentes, gobernantes de varias entidades y desde luego los 17 coordinadores estatales que fueron designados recientemente ganadores de las

0: encuestas rumbo a las elecciones del 2027. Pero ¿quién fue el rockstar del día de ayer? La gran sorpresa que llegó: Andrés Manuel López Beltrán, hijo del expresidente Andrés Manuel López Obrador, quien ya se registró en el proceso para la coordinación del Distrito 6 por Tabasco. Fíjense ahí, los militantes se tomaron fotos, querían platicar con él, se acercaron a saludarlo. Causó verdaderamente mucha emoción verlo entre las filas para los militantes que estaban ahí. Si nos están acompañando en nuestra plataforma digital, ahí ustedes están observando las imágenes de Andy López Beltrán para tomarse las fotografías con los invitados. Desde luego, esta figura polémica en el ojo del huracán por sus presuntos vínculos con huachicol fiscal, tráfico de influencias, contratos gubernamentales y todo lo que aquí en W Radio les hemos contado. Bueno, desde el micrófono, Alfonso Durazo, presidente del Consejo Nacional de Elecciones, hizo un fuerte llamado a la unidad, y Ariana Montiel solicitó honrar el legado del partido. Los convocó a todos a que sigan defendiendo los valores de Morena, actuar con humildad, austeridad y sin frivolidad. ¿Le harán caso? Vamos a escuchar cómo lo dijo Ariana Montiel.
1: Nunca. Morena tiene frente a este momento la responsabilidad histórica de respaldar a nuestra presidenta, de mantener viva la organización y de estar cerca del pueblo. No podemos permitir que los cargos nos alejen de las causas, ni que el poder nos aleje de la gente, porque los principios solo tienen valor cuando se practican.
0: Pero ¿quién creen que no pudo llegar? Era uno de los chambelanes de honor de la quinceañera, pero se retrasó el proceso legislativo. Ricardo Monreal, el coordinador de Morena, cuando se estaba discutiendo esto que ya les contábamos de la ley antimemes, pues él acusó a la oposición de querer alargar la discusión, de meter más reservas, con la finalidad de que tanto Monreal como los diputados de Morena no pudieran llegar a los festejos. Y pues Monreal, muy enojado, tomó la tribuna, dijo: bueno, pues así lo están poniendo estas condiciones la oposición, así es que, compañeros, no nos vamos a la fiesta hasta que esto termine. Así lo dijo.
2: Nosotros en Morena no vamos a apresurar los tiempos. Si no se quiso atender o no se quiere otorgarnos un gesto de cortesía política, no se preocupen. Vamos a estar en el debate, aunque no vayamos a la celebración de los 15 años de Morena. No hay problema. Vamos a aguantar porque es un dictamen trascendente para la vida de la República. No vamos a ir a ninguna parte hasta que terminemos la discusión punto por punto del dictamen que estamos llevando a cabo.
0: Y bueno, ha sido muy evidente también la tensión y el riesgo de fractura entre el Partido del Trabajo y Morena rumbo a las elecciones del 2027, principalmente por todos estos desacuerdos que se han dado justamente por la selección de los coordinadores estatales. El dirigente nacional del PT, Alberto Anaya, acusó incluso ayer a Morena de ceder ante las presiones de Estados Unidos para elegir a estos candidatos. Así están las cosas. Vamos a escuchar a Alberto Anaya.
3: En ese tema de las coordinaciones estatales, ¿se siente relegado y maltratado el PT?
4: Yo no tengo presión de los norteamericanos para un corrimiento al centro y a las ciudades.
5: ¿Así ve a los coordinadores que se
4: eligieron? Ve a los personajes, menos. La presión norteamericana está más fuerte de la que nosotros pensamos.
5: ¿Pero presiona a los gobernadores o a la presidencia?
4: Al país, a todo el mundo, a todos los mexicanos. Estamos presionados. Hay interés de que el mundo dé un giro a la derecha y de América Latina.
0: Y si de inconformes hablamos, anoche Tatiana Cloutier, con quien hemos conversado en estos micrófonos de Así las Cosas y en W Radio, anunció ya formalmente el inicio de una gira por Nuevo León y exigió a la dirigencia nacional de Morena retirar a Clara Luz Flores como la coordinadora. Además, pide repetir la encuesta que le eligió como coordinadora estatal. Encabezó este acto ahí en la Plaza de los Enamorados de Monterrey. Incluso reveló que ya se reunió con Citlali Hernández, a quien le comentó todas las inconformidades y lo que piensa.
6: Quien nos represente en las boletas, represente los valores de Morena y no la mentira. El partido no cambia de postura en términos de que la coordinadora se convierta en candidata, que si votarían por la persona que queda, es decir, por quien hoy es la coordinadora.
0: Y en más de temas electorales, que creen, pues el primer revés del Tribunal Electoral del Poder Judicial de la Federación al INE, porque se rechazan las boletas planchadas. Seguramente han escuchado hablar de este término, que también ha estado en la polémica en los últimos días. ¿De qué se trata? Bueno, es decir, de aquellas boletas sin marcas de doblez al momento de introducirlas en la urna. No van a ser válidas. Si se encuentran boletas que estén así al interior de la urna, no se van a contabilizar. ¿Por qué? Porque, como lo explicó el magistrado ponente Felipe de la Mata, pues hay una marca para que ahí sea el doblez y quien emita un voto válido deberá de haber cumplido con este requisito de doblarla, como siempre se nos indica cuando vamos a emitir un voto, para que quepa justamente en la urna, en la ranura de la urna. Vamos a escuchar cómo lo dijo Felipe de la Mata, quien por cierto va a platicar más adelante con Gaby Barkenti. No se pierdan entre esta entrevista para que nos dé más detalles de la resolución.
7: ¿Es posible introducir esta boleta sin poder doblarla en la ranura? ¿Es posible hacerlo de esta manera, que son 28 centímetros, o de esta otra, que son 20? ¿Se podrá hacer esto, vamos a decirlo irónicamente, por arte de magia? ¿Puede una boleta extendida de 28 centímetros o de 20 pasar por una ranura de apenas 12 centímetros? Si físicamente no cabe, ¿cómo pudo haber sido depositada en la urna sin doblarse? Es evidente que no hay una manera racional de justificarlo. Es evidente que esto es ilícito y de eso trata el proyecto.
0: La presidenta municipal de Uruapan, Michoacán, Grecia Aquirós, acudió ayer a la Cámara de Diputados para exigir justicia tras el asesinato de su esposo. Recordemos el caso de Carlos Manso, quien fue asesinado. Ya se va a cumplir un año el próximo 1 de noviembre. Y ella habló directamente y le pidió a la presidenta Claudia Sheinbaum y también a la fiscal Ernestina Godoy que atiendan su caso y que sea la Fiscalía General de la República quien atraiga las investigaciones.
8: Y los diputados que hoy acompañan a esta petición, hago un llamado muy respetuoso, pero muy directo, a la presidenta de México, la presidenta Claudia Sheinbaum Pardo, para que sea la federación quien tome esta investigación. Hago un llamado a la Fiscalía General de la República, a Ernestina Godoy, para que me escuche en mi calidad de víctima indirecta, porque no estoy pidiendo un favor, es algo que me corresponde y que tengo todo el derecho de seguir exigiendo esta justicia, porque una investigación de esta gravedad exige independencia total frente a cualquier interés político, y quiero creer que la Fiscalía General de la República tiene las capacidades para garantizarla. Y porque lo que está en juego no solamente es mi familia, mi libertad y mi vida, es la confianza de todo un Estado en que sus instituciones sirvan a la justicia. No pido un privilegio, pido que se aplique el derecho, no pido venganza tampoco, pido verdad, no pido un favor, vengo a exigir justicia. Aquí estoy y no me voy a callar. Y no voy a dar ni un paso atrás. Y nuevamente, le pido con mucho respeto a la presidenta de México, de mujer a mujer, no vengo como presidenta municipal de Uruapan.
0: A Ahí están las palabras de Grecia Quirós y es momento de saludar a mi compañera Nayeli Roldán. Son las 6:27. ¿Cómo estás, Nayeli? Buenos días.
9: ¿Qué tal, Ivette? Muy bien. Buenos días.
0: A ver, ¿cómo te fue ayer? ¿Bien?
9: Muy bien.
0: Ah, bueno, sí. ya nos contarás.
9: Ya les contaré más adelante. Sí, ayer estuve en la reunión anual de médicos del Instituto Nacional de Ciencias Médicas y Nutrición. Y bueno, ahí di una ponencia sobre mis investigaciones sobre salud y política pública. Y ahí estuvimos. Estuvo muy bien la reunión.
0: Ah, perfecto. ¿Y qué apuntes nos traes para hoy, esta mañana de jueves?
9: Bueno, pues el día de ayer seguramente tú y Betty, nuestro auditorio, estuvo viendo redes sociales y por allí circularon imágenes de personas pues encapuchadas en la preparatoria número 1 de la UNAM, en esta de Xochimilco. Y bueno, pues en un inicio no se tenía tanta información clara. Ahora ya se sabe que fueron 20 jóvenes que irrumpieron en las instalaciones de la universidad, y es que estos estudiantes, estas personas protestaban por temas de seguridad y denuncias de acoso. Hubo ahí sí como que ciertas forcejeos en algún momento, pero la UNAM dijo que va a atender estas demandas, que establecerá mesas de diálogo. La Secretaría de Seguridad Pública y Ciudadana acudió al plantel, pero hay que decirlo, se mantuvo afuera, por supuesto. Y bueno, pues el día de hoy, como medida preventiva, pues se suspendieron las clases en la preparatoria número 1, pero tanto la Defensoría de Derechos Universitarios como las autoridades de la preparatoria pues dijeron que van a investigar los hechos y también que van a atender las demandas de los estudiantes. Y bueno, pues la situación, dicen, está bajo control, Ivette. Y bueno, también ayer en redes sociales circuló ampliamente este tuit de Ceci Flores. Ella es parte del colectivo de Madres Buscadoras de Sonora, y es que ella anunció que junto con su hija, Milagros de Jesús Valenzuela, pues son las primeras personas en obtener una certificación oficial para realizar las labores de búsqueda. ¿Y esto qué significa? Que consiguieron esta acreditación del estándar de competencia de búsqueda de personas desaparecidas y no localizadas que otorga el Consejo Nacional de Normalización y Certificación de Competencias Laborales. Y es que este estándar, Ivette, reconoce los conocimientos y habilidades para recopilar información, realizar búsqueda de campo y entrevistar a familias, establecer posibles rutas, o escenarios para localizar a personas. Y bueno, pues esto básicamente, Ivette, forma parte de un reconocimiento de esta labor que han emprendido muchas mujeres, también hombres, por supuesto, para la búsqueda de sus desaparecidos. Y es que en este país pues hay una crisis de más de 130,000 desaparecidos, y Ceci ha sido una de las caras más visibles. Y ahora, bueno, pues ya estos conocimientos que adquirido por lo menos en la última década, pues se reconocen a través de esta certificación.
0: Muy duro siempre hablar de este tema. Qué bueno que se reconozca todo el trabajo, el esfuerzo, el sufrimiento, el viacrucis que ha pasado Ceci, así como muchas otras mujeres. Y ahora, bueno, que también un poco de su experiencia, o mucho de su experiencia más bien, funcione para otras mujeres que lamentablemente, pues, familias que están pasando por esto, ojalá no existiera.
9: Ojalá.
0: Este tema y este reconocimiento o esta certificación, pero ahí es nuestra realidad, Nayeli.
9: Ese es el punto, Ivette, es la realidad. Y bueno, pues hay que aplicar también parte de estos conocimientos para dar certidumbre a muchas familias que siguen buscando a sus desaparecidos.
0: Gracias, y te escuchamos más adelante aquí en Así las Cosas. Claro. Gracias, Nayeli Roldán. Y el día de ayer también un tema social muy importante que se ha magnificado, por supuesto, por la trascendencia de lo que significa, es el caso de Mari Carmen Abascal, la mujer de 87 años que se convirtió en símbolo de la lucha contra los desalojos y por el derecho a la vivienda en España. Ayer se comunicó que murió después de permanecer hospitalizada tras ser desalojada de la vivienda en la que vivió durante más de 7 décadas. Hace unos días veíamos cómo era desalojada de su vivienda, cómo salía en camilla, cómo la atendían todo lo que generó de protestas en varias ciudades de España, y ayer se da a conocer esta lamentable noticia que también generó nuevas manifestaciones. Muchos manifestantes pasaron ahí la noche llevando flores, velas, se manifestaron afuera del Congreso, pero hay que recordar la voz de Mari Carmen, porque hasta el último momento desde el hospital ella incitaba a seguir luchando, a defender los derechos. De hecho, el próximo 11 de noviembre los sindicatos han sido convocados para un día de huelga general con motivo de estas leyes y estas determinaciones que ha tomado el gobierno en materia de vivienda. Vamos a escuchar un poco de la voz de Mari Carmen. En paz descanse.
10: Luchar, defender los derechos. Y, por favor, tener cuidado. Seguir atampado, hace mucho tiempo. Aguante y vosotros lo deseéis. Esperemos que todo esto llegue a un fin el día de mañana. Lo que estáis sufriendo ahora puede ser corregido entonces con fe.
0: Es momento de las finanzas, 6:33. Roberto Aguilar.
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0: Te saludo, Roberto, ¿cómo estás? Muy buen día.
15: Hola, muy buenos días. Fíjate que se acaba de dar el dato de la inflación de septiembre, nuestro mes patrio, y pues no hay buenas noticias porque siguen las presiones inflacionarias. Y fíjate que la tasa anual hasta el mes de septiembre fue de 3.45%, que es la mayor de los últimos 4 meses, y bueno, pues podríamos decir que también estuvo ligeramente abajo de lo que esperaba el mercado. Pero bueno, lo que sorprende, es que justamente los productos que más subieron en el mes, fíjate que fue encabezado por el jitomate, que reportó un aumento de más de 30% en jitomate. Y es que justamente este tiene un peso muy importante en la canasta con la que se mide la inflación en México. Y te acordarás que también hemos pasado ya en algunos meses anteriores con estas presiones justamente por el jitomate. Incluso el gobierno federal firmó un acuerdo, convocó a productores para que pues se tratara de mantener el tema del precio, pero bueno, pues esto está sujeto a otras cuestiones climatológicas, no hay mucha certeza o la probabilidad de que se pueda mantener relativamente fijo. Y bueno, pues aquí vemos los resultados. En segundo lugar, la cebolla, el gas doméstico LP, el que más se usa justamente en los hogares mexicanos. De hecho, México es el país que más consume en el mundo. La vivienda propia, el pollo, las colegiaturas de primaria, loncherías, fondas, torterías y taquerías, también las colegiaturas de universidad y otras frutas, y el transporte aéreo es la lista que encabeza los mayores aumentos de precios justamente en septiembre. Los que más bajaron, pues están encabezados por la papa, los servicios profesionales, los paquetes de internet, telefonía y televisión de paga, el aguacate, los suavizantes y limpiadores, la naranja, el tequila, los automóviles, el servicio de internet y los productos para el cabello están en la lista justamente de los productos que más bajaron en el mes de septiembre. Y mira, a mí me llama en especial la atención, Ivette, el tequila.
0: A mí también, yo estaba tomando nota.
15: Exactamente, porque fíjate que para la industria ya históricamente septiembre, es más, el 15 de septiembre, Ivette, comienza el periodo de mayor venta para la industria de tequilera nacional. Y bueno, pues ahora me llama la atención que probablemente ante signos de una menor demanda, pues se decidió bajar el precio para incentivar un poco el consumo, porque pues es una bebida, como te decía, pues muy típica para este mes de septiembre, para el mes de septiembre, pero ahí arranca el periodo de mayores ventas justamente para la industria. Así es que, pues te decía, no muy buenas noticias con el tema de la inflación. Seguimos todavía padeciendo esto que está directamente relacionado con nuestros bolsillos. Y el tipo de cambio, fíjate que está bastante convulsionado. Toda la cuestión financiera internacional, y ve, porque reanudaron las amenazas y ataques en Medio Oriente, eso hizo que el precio del petróleo subiera, los mercados están apuntando a abrir a la baja, y bueno, pues también hay muchas presiones y preocupaciones de la inflación en todo el mundo, y esto es lo que también está permeando, te decía, los mercados. Y el tipo de cambio, pues está cotizando, está ahí bailando literalmente, y ve, entre el 17.99 y 18.01 pesos por dólar, pero yo diría que más bien, un poco como avance la jornada, sí seguiríamos viéndolo de arriba de los 18 pesos por billete verde, Ibet.
0: Muchísimas gracias, Roberto Aguilar. ¿En dónde te pueden seguir?
15: Con mucho gusto, @RobertoAH, para cualquier duda, comentario, sugerencia o incluso también quejas, Ibet. Muchísimas gracias, muy buenos días.
0: Muy buen día. Nos vamos a la nota de tendencia para cerrar este bloque informativo. Estamos escuchando a Timbiriche. ¿Por qué se ha vuelto tendencia Timbiriche en las últimas horas? Porque resulta que mañana se estrena una serie en la plataforma ViX en donde se va a contar la historia de Timbiriche. Es una serie biográfica, pero esto no le ha caído muy bien a los integrantes originales de la banda, a Sasha, Benny, Alex, Mariana, Diego y Yerick, porque ya sacaron un comunicado para deslindarse por completo del proyecto. Señalan que no fueron consultados ni autorizaron el uso de su imagen, voz o identidad. Habrá que ver la serie porque además se toca un tema muy delicado, aborda el caso de Sasha Sokol y Luis Sellano como columna vertebral, y no descartan acciones legales si no les gusta. Nos vamos con esto a pausas y somos Generación Timbiriche. 6:38, volvemos con Gaby Barkentin. Estamos en Así las Cosas.

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2: Bueno, son las 6 de la mañana con 43 minutos. Y gracias al equipo, por supuesto, a Ivette Pargan, a Yeli Roldán, a Roberto Aguilar por el resumen informativo para que ustedes estén muy bien informados a partir de este momento, por supuesto. Y gracias a toda la gente que nos ha estado escribiendo hoy desde muy temprano. Nos quedan unas muy buenas 3 horas por delante. Y por supuesto, estaremos abordando varios de los temas que ya escuchaban ustedes ahorita en el resumen informativo. Pero miren, ayer, lo saben, estuvimos conversando en la mañana sobre lo que sucede por allá en Guadalajara y la calidad del agua. Tuvimos el reporte tanto del periodista Jonathan Omelí, pero también de testimonios, de testimonios de una persona enferma con una situación renal, Leticia Sánchez, que lo que nos decía es que por la calidad del agua no podían tener hemodiálisis. Y el día de ayer, pues, hubo una protesta importante justamente de personas con situaciones renales que exigían, pues, esto, que hubiera agua para poder tener hemodiálisis. Estuvimos conversando también con activistas, con Shakti Núñez, por ejemplo, que estaban convocando a esta manifestación el próximo domingo. Y me encanta saludar en la línea al periodista Diego Petersen, periodista también allá de W Radio Guadalajara. Diego, ¿cómo estás? Muy buenos días.
3: Muy bien, Gaby, qué gusto saludarte.
2: Oye, ¿qué ha pasado en estas últimas horas con el tema del agua?
3: Mira, en realidad nada, porque lo que sigue pasando, bueno, el agua no creas que ha mejorado sustancialmente, ¿no? Era evidente que no va a mejorar de un día para otro, porque las redes siguen llenas del agua contaminada, los tinacos de las personas siguen llenas del agua contaminada, los aljibes de las personas, de las casas, siguen llenas del agua contaminada. Entonces va a ser un proceso lento. Pero lo que sí es un afán de las autoridades de cambiar, digamos, la conversación, ¿no? Que ese es un poco lo que buscan, ¿no? De que ya no se hable de este tema y se hable de otras cosas, porque es un tema que les está minando muchísimo de cara a la elección del 27, porque Morena ya se montó, y era absolutamente lógico y esperable, en este tema como su leitmotiv de campaña para el próximo año. Son campañas, son elecciones solo para presidentes municipales, no nos toca elección de gobernador, pero sí congreso local, sí presidentes municipales, y se está convirtiendo en el tema de conversación de Guadalajara.
2: Había una pregunta, Diego, ayer muchas personas nos decían, a ver, ¿esto de quién es responsabilidad? Es decir, ¿por qué se llegó a este momento donde abres la llave del agua y sale esta agua putrefacta? ¿Quién es responsable? ¿Es responsable el gobernador, este gobernador, los anteriores? ¿Cómo se llegó a este momento?
3: A ver, la responsabilidad del agua potable es municipal, de acuerdo a la Constitución. Aquí se hizo un organismo intermunicipal, quizás el primero del país, en los años 50, para resolver conjuntamente el tema del agua, donde participaba el gobierno del Estado. A partir del gobierno de Aristóteles Sandoval, para asumir la deuda que tenía los municipios a través del CIAPA, el gobierno dice, ok, yo pago la deuda, pero me quedo con la mayoría de los asientos y con el control. Entonces, por eso hoy es un problema que es estrictamente municipal, le está reventando el gobierno del Estado, porque son los que se quedaron a cargo de la operación. ¿De quién es responsabilidad? La verdad es que de muchos, ¿no? O sea, ha sido una larga cadena, una sucesión de errores y negligencias, pero en este caso lo que está pasando es que la contaminación de una de las fuentes, la contaminación es responsabilidad de los municipios y las industrias que lo contaminaron primeramente, y del CIAPA, que no fue capaz de tomar una solución a esto antes. Llevamos varios meses con el agua contaminada. Esta solución de dejar de tomar esa agua contaminada, y ya las plantas de tratamiento son tan viejas que son incapaces de limpiarla, pues es una decisión que debió haber tomado el gobierno del Estado quizás hace algunos meses. Pensaron que el problema no era tan grave, mezclaron agua contaminada con agua buena y entonces contaminaron toda el agua, ¿no? Eso es un poco lo que está pasando, que cada vez más gente tiene agua contaminada, porque pues, el agua se va mezclando, la que no se puede limpiar bien con la que sí se limpia bien, en las redes, ¿no? Sí. Entonces, es una sucesión de errores. La historia del agua en Guadalajara es una tragedia de estupideces políticas desde hace, por lo menos, mi cuenta empieza en 89, pero quizás para atrás haya otra.
2: Me encanta, en 89. Oye, y es que sí es muy impresionante, sobre todo, insisto, estábamos viendo las imágenes. No sé si a ti te toca, no sé si tú tienes agua contaminada, pero ayer hablaba yo con varias personas aquí al aire y lo que decían es, bueno, una persona incluso me dijo, no me puedo ni bañar, ¿no? Como sale el agua. No sé si tú has tenido mejor suerte, Diego.
3: Sí, yo tengo mejor suerte porque, aunque me suelta el Chiapas, me suelta de un pozo que está a media cuadra de mi casa, entonces no se alcanza a contaminar, ¿no? Pero en la medida en que el agua contaminada va invadiendo toda la red, el agua contaminada viene de una de las fuentes del agua Chapala. El agua Chapala sacamos a través de un acueducto y a través de lo que le llamamos el sistema antiguo, que es de canales a cielo abierto, que es de los 50, ¿no? O sea, se creó en los 50 para solucionar el problema del agua en Guadalajara y ahora es el problema.
2: Ya.
3: En esos valles del sur, entre Guadalajara y Chapala, se crearon un montón de fraccionamientos que no tienen drenaje y todos tienen el agua a cielo abierto. Pero esos drenajes no solo están casas, ¿no? Y sería muy asqueroso, pero fácil de limpiar, ¿no? Sino que hay industrias, entonces cada vez hay más metales pesados que se vierten a ese canal de manera irregular. Y la CNA, de verdad, para que los que dicen que el gobierno federal no tiene nada que ver en esto, la CNA ha sido incapaz de hacer una inspección. Y cuando hubo una, es que todo el año pasado hizo una inspección y en este año, claro. ¿Por qué? Porque no tienen presupuesto para la gasolina, literalmente.
2: No, no lo puedo creer, de verdad.
3: No, pues sí lo puedes creer, lo que estamos viviendo en el gobierno federal, quizá en la austeridad republicana, ahogó las capacidades institucionales.
2: No, pero esto sí ya me pareció, ahora eso me pareció francamente ya una cosa impresionante.
3: Patético.
2: Patético, sí. Patético por decirlo menos. Bueno, y para cerrar, Diego, y te agradezco este enlace tempranero allá a Jalisco, a Guadalajara. A ver, ¿se prevé algo para los próximos días? ¿Se ve esta manifestación? No sé qué tan grande va a ser la manifestación del próximo domingo. Sabemos, como ya lo dijiste, que esto se mezcla con temas político-electorales, pero ¿qué miras para los próximos días o semanas?
3: Mira, lo que tendría que pasar es que el agua fuera mejorando poco a poco, así que la calidad del agua fuera mejorando. Van a aparecer, digo yo, otros problemas que por los tandeos famosos, a la hora de quitarle 2.5 metros, 2.500 litros por segundo a la red, pues va a bajar las presiones, y al bajar las presiones va a haber también otro tipo de cosas que van a aparecer en el agua, es decir, se va a mezclar el agua, ¿no? Con los sedimentos que hay en las tuberías, que son viejísimas, ¿no? Uh-huh. Entonces, no se va a resolver de golpe, pero sí el problema grave de contaminación, que no me lo han dicho, pero yo creo que tiene ya es un tema incluso de salud, ¿no? Uh-huh. Distribuir esa agua es un problema de salud. Ese se va a acabar y van a venir los tendeos, que ojalá fuera simplemente que cada uno tuviera 20% menos de agua. No, va a haber 20% o más que tendrán cero, ¿no? Ese es el problema.
2: Pues sí. Exactamente, ese es el problema. Bueno, pues así las cosas por allá en Guadalajara. Seguro nos veremos muy pronto por allá en la Feria del Libro, querido, pero platicamos, por supuesto, antes. Te mando un abrazote, Diego, gracias.
3: Hasta muy pronto, David.
2: Gracias, es Diego Petersen, conductor de Así las Cosas allá en W Radio Guadalajara, periodista de larga, larga carrera y que, bueno, pues ha estado mapeando también lo que está sucediendo ya con el agua. No quisimos no arrancar hoy también con el tema, simplemente para darle seguimiento por la cantidad de gente que desde ayer nos escribía con sus testimonios. Así que, así las cosas, y gracias de verdad a todos los que ya andan escribiendo. Ya saben, estamos aquí a golpe de un WhatsAppazo, 55 25 690 9:41. Hoy tenemos todavía muchas voces. Ya les adelantaba yo temprano que hoy es jueves de A la Mesa con Ricardo Rafael y hoy vamos a estar hablando, híjole, de un tema muy importante, de cómo se logró, digamos, que o cómo el huachicol fiscal termina metiéndose en los últimos rincones de la Marina. ¿Qué significa esto? Vamos a tener una mesa aquí en vivo con Ricardo Rafael y con Eduardo Guerrero, no se la pueden perder. Además vamos a tener algunos datos en exclusiva. Esto va a ser a partir de las 8:20 de la mañana. Hoy es día también de nuestra queridísima Gaby Cam, que va a estar aquí. Vamos a hablar de Digger, esta película de Alejandro González Iñárritu, que ha sido muy polémica con Tom Cruise, ha sido muy, muy polémica. Hoy estaremos hablando de ella. También estará, por supuesto, Nora Cabrera y lo que está pasando, lo que anunció la presidenta el día de ayer respecto al Golfo de California. En fin, tenemos muchísimas cosas todavía por delante. Así que, tiempo de servirse un cafecito. Y sí, de escuchar unos segunditos de música. ¡Súbale!

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1: Desatan cacería contra jueces ante acordeón.
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1: Pierde Quintana Roo brillo y los vuelos.
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0: Minuto Tiempo del Centro del País. Y aquí estamos, por supuesto, desde las 6 de la mañana con mucha información. Y bueno, ya escucharon ustedes las primeras planas como estamos arrancando esta mañana. Y hoy les diría, no hay una única nota destacada como principal. Hay varias informaciones que tienen que ver con lo que está sucediendo en el mundo. Fíjense que hay varias primeras planas y fotografías que le están dedicando espacio a lo que está sucediendo por allá en España. Ya escucharon ustedes a mi compañera Ivette Parga hace un rato el caso de Mari Carmen Abascal, esta mujer de 87 años cuyo desalojo o desahucio, como le dicen allá en España, cuando la desalojaron de su vivienda, pues inspiró las protestas que se han estado sucediendo por allá en todo el país, empezó en Madrid pero en todo el país, y estas protestas que llevaron incluso al gobierno de Pedro Sánchez a adelantar las elecciones e incluso a ahorita estamos viendo a los sindicatos que convocan a una huelga general para el 11 de noviembre. Pero es interesante cómo esta mujer, Mari Carmen Abascal, 87 años de edad, que falleció el día de ayer, pues se convierte de pronto en esta imagen, en esta figura que inspira todas las protestas. Y hoy está destacado, incluso lo digo en la prensa mexicana, y lo digo así incluso porque nuestros medios y los medios solemos ser de pronto mucho más ombliguistas, porque a ver lo que sucede sobre todo en nuestro entorno inmediato. Y bueno, veo aquí por ejemplo el diario El Universal destacar justamente esta fotografía que dice: al clamor de Mari Carmen vive, la lucha sigue. Así es como han estado el día de ayer en varias de las acampadas, tanto en Madrid como en otras ciudades allá de España. Me llama la atención esto cuando llega también a otras portadas, insisto, no solamente de la prensa internacional o de la prensa allá en España. Pero como les digo, no hay una única nota destacada. El diario El Financiero se va con el anuncio del gobierno de la inversión histórica en electricidad, que sin lugar a dudas es uno de los temas importantísimos. La administración de Claudia Sheinbaum planea invertir 1.17 billones de pesos hacia 2030 para ampliar y modernizar la capacidad de generación eléctrica, las redes de transmisión y distribución y la infraestructura de gasoductos. Aquí hemos hablado muchísimo con el propio Enrique Quintana, pero lo hemos hablado también con las cámaras empresariales y con expertos en la materia. Ha sido tema también, por ejemplo, de nuestro colaborador Carlos Elizondo, que como ustedes saben bien está con nosotros todos los martes, el tema de la electricidad también para el crecimiento de la industria en nuestro país y, por supuesto, el fomento de la inversión pública, pero sobre todo la inversión privada. Así que esto ya revisaremos qué tanto funciona, no funciona, es lo que se necesita, quedamos abajo, pero bueno, esto es un tema. Y el otro fundamental tiene que ver con el gas. México tiene reserva de gas para 3 días. Ante un eventual corte en las importaciones de gas natural, México tendría reservas para satisfacer la demanda de solo 3 días. Ayer estuvo en la conferencia de todas las mañanas el director del Centro Nacional de Control del Gas Natural, Cenegas, Cuitláhuac García, ¿se acuerdan? El que era gobernador de Veracruz. Bueno, pues ahí estuvo el día de ayer en esta conferencia y tal cual lo que dice: tenemos reservas de gas en el país solamente para 3 días. No es que esto sea nuevo tampoco, ya nos ha sucedido. Por eso cuando algo pasa en Estados Unidos, cuando Estados Unidos cortan el suministro de gas hacia México, pues entonces nos quedamos con apagones como lo que ha estado sucediendo en Yucatán, entre otros lugares, y esto sin lugar a dudas es crítico. ¿Qué tanto se va a usar también este argumento para, por ejemplo, justificar que sí se hagan algunas obras, particularmente en el Golfo de California, de lo que hemos hablado tanto, para hablar del gas licuado, del gas natural licuado o de la licuefacción de gas natural? Ayer decía la presidenta, esto nos va a permitir también apoyar la soberanía energética. No lo sé, es un tema que hay que poner sobre la mesa, pero sin lugar a dudas, esta dependencia que tenemos del gas, que viene sobre todo de Estados Unidos, es uno de los temas importantísimos a destacar. Y lo que sí, hoy, tal vez la foto que más se repite, pues es lo que pasó el día de ayer en el Auditorio Nacional. Por ahí ya lo escuchaban ustedes, Morena celebró 15 años con homenaje a sus fundadores. Ahí estaban todos muy contentos, vestidos algunos de rojo, otros de guinda. El partido guinda festejó ayer en el Auditorio Nacional 15 años de su fundación frente a la imagen de sus fundadores y recordando a las 49 personas que se adelantaron en el camino, pioneros dicen que dejaron huella. Por ahí asistieron 15 gobernadoras, las 17, dice acá el diario La Jornada, corcholatas estatales, es decir, quienes van a ser candidatos, perdón, quienes van a ser, candidatos a las gubernaturas de los 17 estados el próximo año. Y como ya lo comentaba mi compañero Ivette Parga, los reflectores se enfocaron en Andrés Manuel López Beltrán. Pero lo que me llamó la atención son, siempre ha habido estas voces, tanto la de Ricardo Monreal, entre otras, que están poniendo sobre la mesa, pues, que hay una crisis o que pudiera haber una crisis en la 4T. Y el día de ayer quien lo dijo fue el senador Higinio Martínez, senador de Morena, hoy presidente del Senado, y así lo dijo, dice, crisis en la 4T.
1: Morena va a tirar a ganar siempre, sí, Morena todavía existe para rato, pero indudablemente que lo estamos viendo hoy en las definiciones que se han dado, pues es que van a generar dificultades, porque no todos van a quedar satisfechos de cómo se procesan las candidaturas, por ejemplo, ¿no? Entonces, Morena tiene tiempo para corregir, Morena tiene tiempo para poner límites.
0: Esto es lo que están diciendo, tiene que corregir el rumbo. Llama la atención siempre estas voces que van surgiendo de parte del propio movimiento, y también lo que dijo el Partido del Trabajo. Alberto Anaya, dirigente del Partido del Trabajo, dice que Estados Unidos ha presionado en los destapes de Morena para el 2027, ve una fuerte injerencia norteamericana para forzar un corrimiento al centro y a la centro derecha, dice, como ocurre ahora en toda América Latina. El Partido del Trabajo, ustedes lo saben, aquí lo hemos comentado en varias ocasiones, pues se ha separado, ¿eh?, de estos nombramientos de los coordinadores para la defensa del territorio y la soberanía, es decir, los que van a ser candidatos a las gubernaturas el próximo año, y se ha deslindado porque dice que han sido maltratados, que no fueron tomados en cuenta, que no han obtenido absolutamente nada. Aquí hemos tenido varias veces las voces del Partido del Trabajo, pero llama la atención que ahora dice Alberto Anaya que con estos destapes de Morena, es decir, estas candidaturas, habría Morena respondido a la presión de Estados Unidos y se estaría corriendo al centro y a la centro derecha.
2: ¿En ese tema de las coordinaciones estatales se siente relegado y maltratado el PP?
3: Yo creo que hubo presión de los norteamericanos para un corrimiento al centro y a la centro derecha.
4: ¿Así ve a los coordinadores que se eligieron?
3: Ve a los personajes, velos. La presión norteamericana está más fuerte de la que nosotros pensamos.
4: ¿Pero presión aquí a los gobernadores o a la presidencia?
3: Al país, a todo el mundo, a todos los mexicanos. Estamos presionados. Hay interés de que el mundo dé un giro a la derecha y ve a América Latina.
0: Insisto, llama la atención una declaración de esta naturaleza. Pareciera entonces que para el Partido del Trabajo, quienes estarían en las candidaturas a las gubernaturas del próximo año, pues serían personas que se corrieron al centro y a la centroderecha. La verdad es que sí me llamó muchísimo la atención. También la propia presidenta habló el día de ayer y dijo que estaba comprobado el injerencismo de agencias de Estados Unidos, y esta también es, sin lugar a dudas, una de las dotas que se están destacando. Me escriben aquí varias personas, me dicen que no va a ser suficiente esta inversión en materia de electricidad y gas natural. Bueno, vamos a hablarlo con expertos en la materia, pero les digo, esta sin lugar a dudas es también una de las varias notas destacadas en los diarios de circulación nacional. Y la nota del Universal también, que dice, desatan cacería contra jueces antiacordeón. Hay 248 casos de jueces, magistrados y personal administrativo del Poder Judicial que acusan persecución del Tribunal de Disciplina por oponerse a la reforma judicial o emitir sentencias contrarias a la 4T. Y miren, hay un caso emblemático que es el de la ex jueza Marta Magaña. Una de las primeras, esta jueza fue una de las primeras en otorgar una suspensión contra la reforma. Ella ya no vive en México, ella está viviendo en España, pero se le inició un procedimiento administrativo disciplinario a petición de la Secretaría de Gobernación. Hoy es la audiencia de esta ex jueza Magaña en el Tribunal de Disciplina. Y bueno, pues me impresiona, la verdad, el momento al que hemos llegado. Hoy vamos a ver a ex juzgadores que han convocado a una manifestación para apoyarla. Pero es esta persecución a jueces, magistrados y personal administrativo del Poder Judicial por haberse opuesto a la reforma justamente al Poder Judicial. Así que así las cosas esta mañana. Y sí, también en temas judiciales, pues ya lo escuchaban ustedes temprano, pero es una nota destacable que el Tribunal Electoral enmendó la plana al Instituto Nacional Electoral y determinó que las llamadas boletas planchadas que aparecen dentro de las urnas extendidas y sin marcas de doblez no van a contar como votos. ¿Por qué lo hizo el tribunal? ¿Lo hizo porque sí? ¿Lo hizo porque la propia presidenta se expresó a este respecto en alguna mañanera? Bueno, pues esto, de esto estaremos hablando también un poquito más adelante. Y Nayeli, ¿hay información también que tiene que ver con la gobernadora de Veracruz?
5: Así es, Gaby. El día de ayer, la gobernadora de Veracruz, como parte de estos recorridos que ha estado haciendo a diferentes hospitales del país, acudió al de alta especialidad de Veracruz, uno de los más importantes de la entidad, y que pues en los últimos días ha encabezado manifestaciones su personal médico demandando insumos y medicamentos. Y bueno, pues la gobernadora fue el día de ayer a informar que pues prácticamente se está cumpliendo el abasto de medicamentos, que en el caso de oncológicos están en 95%, y en el resto de tanto medicamentos como insumos para el hospital, pues están avanzando en el abasto. Si te parece, escuchemos cómo lo dijo.
6: Nada más hay 6 claves oncológicas que faltaban. Ahorita me dijeron que las habían solicitado, si no llegan mañana de la instrucción de que se compraran.

0: Poco la actitud que mostró también dentro del hospital, y es que al estar haciendo este recorrido, pues se encontró con familiares de pacientes. Una de ellas, Cora de Jesús, es madre de una nenita que tiene cáncer y que se acercó a la gobernadora a reclamarle por qué no habían los oncológicos que se necesitaban. Y bueno, pues el personal de seguridad de la gobernadora se interpuso allí, sujetó del brazo a la mamá, y la mamá, por supuesto, que le reclamó a la gobernadora, incluso lamentó que ella estuviera al frente del gobierno de Veracruz. Y es que, Gaby, hay que recordar, no es la primera vez que enfrentan esto, ¿no? Desde hace un par de semanas, personal de este hospital y también del puerto de Veracruz han salido a las calles a manifestarse por la demanda de oncológicos. Y bueno, el caso más mediático, me parece, en el estado ocurrió con Roberto Ramos Alor, que es el representante del IMSS Bienestar en Veracruz, que le dijo a los residentes que si no tenían con qué operar, pues que no operaran, porque los residentes estaban demandando precisamente los insumos para poder realizar las cirugías, y esa era la protesta, y él les respondió eso. Y bueno, en esto va en Veracruz, Gaby.
1: Bueno, pues así las cosas en Veracruz. Gracias, Nayeli, pues es el tono que siempre tiene la gobernadora de Veracruz, lo hemos dicho una y otra vez, siempre es un tono pues muy de confrontación, muy despectivo frente a las personas que se le acercan a demandarle y a exigirle algo. En este caso, bueno, pues el tema de salud, que ya sabemos que es uno de los más delicados. Así que así es como arranca y así es como veo yo el día de hoy la agenda informativa. Les digo, está en temas energéticos, está por supuesto en temas electorales, particularmente en el caso de Morena, tanto por las divisiones dentro de Morena, Morena con los partidos aliados, pero también, digamos, esta imagen o pretendida imagen de unidad de Morena el día de ayer ahí en el auditorio nacional. Está también, como ya les contaba, todo lo que está sucediendo en el legislativo, en donde se han estado aprobando por ahí algunas leyes. Y hablando, por cierto, de temas electorales, hoy les recomiendo la columna de Jorge Cepeda Patterson en el diario Milenio, en donde habla de Omar García Harfuch, Pedro Infante y un tempranero beso del diablo. Es interesante lo que está diciendo Jorge Cepeda Patterson. El día de ayer se los comentábamos, Manuel Velasco del Partido Verde dijo que Omar García Harfuch era el Pedro Infante de la política, y entonces parecía que el Partido Verde está como arropando a García Harfuch rumbo al 2030, y hoy Cepeda Patterson pone un alto y dice así: García Harfuch, Pedro Infante y un tempranero beso del diablo. Así las cosas, así es como veo la agenda informativa. Y ya les comentaba tempranito, hoy se anunció el Premio Nobel de Literatura, el Premio Nobel de Literatura para una mujer absolutamente extraordinaria, que es Anne Carson. Es una poeta ensayista canadiense de 76 años de edad. Ganó el Premio Nobel de Literatura 2026. Dicen, por su obra audaz e inventiva, que en un diálogo lúdico con la tradición clásica ha creado nuevas formas para la literatura contemporánea. Así se anunció esta madrugada, hora de México.
2: The Nobel Prize in Literature 2026 is awarded.
3: El Premio Nobel de Literatura de 2026 se otorga a la autora canadiense Anne Carson por su obra audaz e inventiva que, en un diálogo lúdico con la tradición clásica, ha creado nuevas formas para la literatura contemporánea.
1: Bueno, yo decía que me da mucho gusto, y al rato en mi comentario editorial vamos a hablar un poquito de eso. Hoy voy a dedicárselo justo a la literatura, porque tengo en mis manos un librito precioso que justo casualmente estoy leyendo en estos momentos. Ya les contaré de qué va. En fin, así las cosas, son las 7 de la mañana con 18 minutos. Y ayer, ¿se acuerdan que les decía, estamos en este tono de a quién le dedicamos rolas? Y varios de ustedes me escribieron y me dijeron, ah, pues esta, no sé qué. Bueno, esta me llegó por ahí, así tal cual, esto que se llama Mala Gente de Juanes, y me dicen, no voy a decir quién, por supuesto, pero me la mandaron y me dicen, esta es con dedicatoria al gobernador de Querétaro, el señor Curi, por andar poniendo primeras piedras, desairar a la presidenta y al canciller y no invitarlos. ¡Ay, en este país hay mala gente! ¡Súbale!

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9: En lo que es el circuito interior, hay un percance automovilístico, esto con dirección hacia la zona de la Plaza Galerías. Pasando ese punto, retoma buena velocidad en esta parte de la alcaldía Miguel Hidalgo. Pasa a través de lo que es la zona de Río Churubusco, partiendo de lo que es la zona de División del Norte y hasta Río Mixcoac, hacia Insurgentes, lenta la circulación y en algunos puntos detenida. Zapata, Municipio Libre, son alternativas en dirección al poniente. En ese momento también bomberos y personal de rescate están trabajando en un incendio de un autobús por un cortocircuito en Paseo de la Reforma. Esto en lo que es la avenida Bucareli y la avenida Hidalgo. En este caso es un cortocircuito, no hay personas lesionadas, solo una persona atendida en el lugar por inhalación de humo y la circulación parcialmente afectada en los centrales en dirección hacia la zona caliente. Incluso el metrobús está utilizando la lateral para continuar con su movimiento de pasajeros. El reporte que tengo.
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10: El INE cuenta con facultades para regular las incidencias que surjan durante los cómputos. Una boleta que carece de las marcas de doblez materialmente necesarias no puede vincularse objetivamente con un sufragio efectivamente emitido en la casilla. Ello porque la ley establece una secuencia material de emisión. Marcar, doblar y depositar la boleta en la urna.
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11: Bueno, son las 7 de la mañana con 25 minutos y ya les decía que sin lugar a dudas una de las notas que se destaca es lo que sucedió el día de ayer en el Tribunal Electoral del Poder Judicial de la Federación. Dice el diario Reforma, por ejemplo, en primera plana, invalida Tribunal Electoral boletas sin tener doblez. Lo destaca también el diario El Universal, revés a INE, boletas planchadas no contarán como votos. Y ustedes lo saben, aquí estuve conversando con varias personas, con, por ejemplo, dirigentes de partido, el dirigente nacional del PRI, el dirigente nacional también del Partido Acción Nacional, con algunos legisladores del Partido Verde, como el senador Melgar, entre muchos otros, que estaban muy preocupados porque el INE había pues aprobado que se permitieran esto que se llaman boletas planchadas o boletas sin tener doblez. Pero ya lo decimos, el Tribunal Electoral pues les dijo no, así no. Y saludo en la línea, y me da mucho gusto, hacía tiempo que no platicábamos, saludo en la línea a Felipe de la Mata, magistrado del Tribunal Electoral del Poder Judicial de la Federación. Magistrado, ¿cómo estás? Buenos días.
12: Estimado Gaby, buenos días, un saludo a ti y por supuesto también para todo tu auditorio.
11: Gracias, magistrado. A ver, primero cuéntanos qué es lo que hicieron, o sea, qué llegó a ustedes. Esto de las boletas planchadas, a veces creemos que todo el mundo entiende de qué va, y pues me gustaría primero que nos explicaras qué llegó allá con ustedes al tribunal.
12: A ver, el INE emitió unos lineamientos en los cuales daba tratamiento. Un tratamiento diferente, por cierto, a lo que se había hecho en otras elecciones, un tratamiento a las llamadas boletas planchadas. Esto es, las boletas que no tienen doblez alguno y que se encuentran, voy a decirlo así, extrañamente adentro de la urna.
11: Ajá.
12: En otras elecciones, pues estas boletas desde la mesa de casilla, pues serán determinadas como inválidas. Sin embargo, el INE cambió el procedimiento para determinar la invalidez de estas boletas. Uh-huh. Esto es, lo que en esta ocasión se había establecido era que estas boletas pues serían separadas, en su caso, metidas a un sobre y después enviadas al Consejo Distrital. En el Consejo Distrital pues se analizaría el caso pues en determinadas circunstancias, esto podría ser validado o invalidado, determinando específicamente las razones por las que estas boletas se encontraban dentro de la casilla, específicamente en una urna.
11: A ver, perdón, esto que te interrumpa, decir, esto es lo que decía el INE, que se podía.
12: Exacto.
11: O sea, que si tú hay, o sea, yo abro la urna y ahí hay unas boletas que no están dobladas, podría considerarse válidas dependiendo de las razones por las que estaban,
12: sí,
11: ahí. Pero pues eso,
12: sí,
11: suena rarísimo, ¿no?
12: Pues la verdad, a mí me pareció, y por eso presenté el proyecto respectivo, pues extraño. Uh-huh. Es decir, me puse a pensar, ¿en qué caso puede haber boletas que no estaban dobladas adentro de la urna? Porque te voy a decir algunos datos numéricos específicos.
11: A ver.
12: Una boleta mide 20 centímetros por 28 centímetros.
11: Ajá.
12: Es un rectángulo.
11: Uh-huh.
12: ¿No? La ranura que se encuentra dentro de, bueno, en una urna,
11: ¿sí?,
12: mide 12 centímetros y 3 milímetros de ancho.
11: Uh-huh.
12: Es decir, que alguien me explique cómo 20 centímetros pueden meterse pues así directamente dentro de una urna que mide 12, ¿de acuerdo? O 28 de centímetros se puede meter adentro de una urna cuya ranura mide 12. Es decir, físicamente es imposible que una boleta planchada entre dentro de una urna. Entonces, y sobre todo cuando además hay una secuencia de votación establecida en la ley. Esto es, primero se te da la boleta,
11: uh-huh,
12: vas a votar, vamos a decirle, lo estoy simplificando, vas a votar a la mampara correspondiente, y dice la ley, y es muy precisa la ley, el elector doblará la boleta,
11: uh-huh,
12: y la depositará en la urna.
11: Uh-huh.
12: Es decir, pareciera que es un elemento fundamental dentro del acto jurídico llamado voto,
11: uh-huh,
12: el doblar la boleta y depositarla en la urna. Extrañamente, pues Me parece que no se tomaron en cuenta las formalidades en la secuencia del voto y un elemento físico indispensable que es ni paradas ni acostadas, vamos a decirlo así, entran las boletas sin ser dobladas adentro de la urna. Entonces, pues en el mejor de los casos sería algo muy sorprendente. Yo dije ayer, con mucho respeto, pero también de manera irónica, sería como un acto de magia meter las boletas adentro de la urna sin estar dobladas, teniendo los tamaños que por ley.
11: Sí, no hay manera, salvo que ahora van a hacer, quieran hacer unas boletitas, pero sí, no hay manera, eso queda claro que no hay manera, ¿no? Tendrías que haber abierto la urna para meter las boletas planchadas, pues, ¿no?
12: Sí, sí, ¿en qué caso el Consejo Distrital podía decir que eso era válido? Yo no me puse a imaginar y no imaginé ninguno. Y por el otro lado, la mesa directiva de casillas, quien analiza en principio y por regla general, pues un reto específico es válido o no. Es decir, esto tenía que hacerse directamente desde la mesa directiva de casilla. No tenía por qué llevarse hasta el Consejo Distrital. Nos parecía también, uno, que la boleta en principio era ineficaz, es decir, una boleta planchada era ineficaz por faltarle un elemento de formalidad y porque además hay una cuestión irracional y inminente que podía dar muchas sospechas. Y segundo, nos parecía que el tema del procedimiento de llevar esto hasta el Consejo Distrital, pues no era conforme a los principios que se encuentran en la legislación electoral. Uh-huh. Esto es, en principio es la mesa directiva de casilla la que determina si los votos son válidos o no. Y después esto, por excepción, se puede recontar en el Consejo Distrital, pero eso será después. Bueno, ya nosotros ayer, como sala superior, de manera unánime, establecimos que había que revocar esta parte de los lineamientos emitidos por el INE y dejar ya muy claro que estas boletas no son válidas, que no pueden ser computadas dentro de los resultados, que debe ser la mesa directiva de casilla la que por regla general analice esta cuestión, y que si se hace un recuento, pues el Consejo Distrital parta del principio de que las boletas planchadas son ineficaces e inválidas y no pueda validarlas. Entonces creo que ya es un tema resuelto por la sentencia de ayer de Sala Superior.
11: ¿Hubo alguna, no tuve la oportunidad de seguir la sesión, por eso te lo pregunto, magistrado, ¿hubo alguien, alguien que se opusiera a esto, a tu proyecto?
12: Nadie, fue un proyecto por unanimidad. Me parece que estamos ante una circunstancia donde racionalmente pues resulta poco creíble que una boleta de 20 o 28 centímetros haya entrado, digamos así, parada o acostada en una ranura de 12. Es que era un tema de pues físico, no se puede ir en contra de las leyes de la física y por lo tanto tampoco era racional imaginar una boleta planchada adentro de la urna sin un acto de magia que la convirtiera en ilícita.
11: Sí, parece tan obvio. De hecho, la propia presidenta de la República en la conferencia matutina del 11 de septiembre de este año, pues le preguntaron directamente sobre las boletas electorales y, si me permites, magistrado, vamos a escuchar lo que en ese momento dijo la propia presidenta Sheinbaum sobre estas boletas planchadas.
13: El INE, porque no entendemos muy bien cuál fue la resolución, tiene que ver con la anulación de boletas. Hizo un cambio a los lineamientos, donde ahora están diciendo que las boletas que no se doblen pueden ser consideradas válidas. Cuando desde hace muchos años nosotros mismos dijimos que no deben ser consideradas las boletas que no se doblen, porque puede prestarse a un fraude de que se metan muchas boletas al mismo tiempo a la casilla. Parece que lo que resolvió el INE es algo distinto, tiene que ver con cómo se dobla la boleta, pero sería muy bueno que el INE aclarara exactamente qué cambio en el lineamiento se hizo.
11: Esto ya lo había dicho la presidenta. Ya sabes que luego hay mentes mal pensadas y decían, ahora que hables con el magistrado, ¿será que respondieron porque les tiró línea a la presidenta, al magistrado? Pero bueno, pues ahí está tu argumentación, ¿no?
12: Pues sí, yo diría algo. La doctora Sheinbaum no es física y entiende perfectamente las leyes de la física. 20 por 28 no entra en 12, así de claro.
11: 20 por 20
12: es algo racional.
11: No sé. Magistrado, ¿qué tienen en agenda? Aprovecho que estás en la línea unos minutitos más. ¿Qué traen en agenda en el Tribunal Electoral? Es muy importante estar dando certeza de un proceso pues que pinta para ser un proceso complejo por el tamaño que vamos a tener el próximo año, el proceso electoral, un proceso gigantesco en todo el país. ¿Pero qué traen ahorita en agenda, magistrado?
12: Mira, seguimos definiendo temáticas que son interesantes y que tienen que ver con libertad de expresión, que tiene que ver justamente con lo que se puede o no decir dentro de los spots electorales. Hay que recordar las reglas que se encuentran en la ley electoral, específicamente las reglas de calumnia, que es, por ejemplo, que no puede un partido, por ejemplo, calumniar a otro, a un candidato, si es que específicamente diciendo que una persona o un partido ha cometido determinados delitos o que ha hecho determinadas cuestiones y esto resulta falso. Vamos a tener que determinar este tipo de cuestiones específicas. También tenemos, me parece, en la agenda todavía cuestiones que tienen que ver con constitución de partidos. Tenemos ya procesos internos. Están llegando algunas cuestiones que tienen que ver con procesos internos de los partidos, definición de la manera en la cual se establecen candidaturas. Es decir, estamos teniendo los casos grandes y normales que tienen siempre los procesos electorales federales.
11: Pues sí, y estaremos por supuesto atentos. Todo esto de la libertad de expresión y de las campañas, que siempre es un tema cuando vienen procesos electorales, pues tendremos ahora que revisarlos mucho más a fondo. Magistrado, estamos en una etapa de inteligencia artificial, de deepfakes, de muchas otras cosas que pues espero que también lo miren con esta, con estos otros lentes, ¿no? Que estamos frente a un sistema de comunicación muchísimo más complejo, magistrado.
12: Y muy interesante, justamente venía, yo estoy ahorita en mi clase de la UNAM, me encontré con un profesor amigo, y fíjate que veníamos dando vueltas en la cabeza, justamente en torno a la libertad del voto en los tiempos de la inteligencia artificial y en los términos de los algoritmos de las redes. Esto es un tema interesantísimo, que bueno, tendríamos que de verdad escribir un libro al respecto. ¿Se puede ser libre en las decisiones del voto, específicamente en esta, en estos tiempos de algoritmos, de redes sociales? Pero bueno, eso es un tema súper interesante. Sí.
11: Bueno, sí, pues sí. Te dejo saludos a tus alumnos, por supuesto, y a tus alumnas, como siempre, y gracias, magistrado, por estos minutos.
12: Un saludo para ti, todo tu auditorio.
11: Gracias. Es el magistrado Felipe de la Mata. En algo que sonaba tan obvio, ¿no? O sea, son dos cosas obvias. Es decir, todos los que hemos ido a votar sabemos que la boleta electoral pues tiene ciertas dimensiones. Y cuando sales, lo primero, o sea, lo que haces es que la doblas. Es más, todos sabemos cómo doblarla, ¿no? Es como de las cosas que pues ya está, es parte de nuestra educación cívica. Y entonces ya sabes que te acercas a la urna y la metes así, tic, tic, tic. Hasta a veces tarda en entrar porque está gordita, en lo que logras que entre por la ranura. Pues, ¿cómo iba a entrar una boleta planchada? Son de las cosas que es obvia la resolución, y qué bueno que el Tribunal Electoral ahora hizo esto. La verdad, hay que decir que el Tribunal Electoral últimamente no siempre ha funcionado de esta manera, pero bueno, qué bueno que en este caso el Tribunal Electoral dijo, pues no hay manera de que entre una boleta grande así. Pero la pregunta es, ¿por qué lo puso sobre la mesa? O sea, aquí quien está en duda, sin lugar a dudas, es el Instituto Nacional Electoral. ¿Por qué? ¿Por qué hacer estas cosas que le restan certeza a un proceso electoral de por sí competido, de por sí cuestionado, con instituciones de por sí capturadas? Bueno, qué bueno que en esta, por lo menos, el Tribunal Electoral les dijo así no, y bueno, pues la boleta ahí queda, la tienes que doblar, como nos enseñaron a doblarla, y meterla ahí a la urna. Por cierto, no ha comenzado la conferencia todas las mañanas, se les hizo tarde, esta mañanita, 7:39, Nayeli Roldán, ¿qué me traes?
14: ¿Qué tal, querida Gaby? Bueno, pues un tema no nada grato, pero que hay que hablarlo, por supuesto, y es la violencia en contra de las mujeres. Y bueno, la Comisión Independiente de Derechos Humanos del Estado de Morelos, pues emitió un informe que precisamente evalúa qué ha pasado con la alerta de género en los últimos 10 años levantado en al menos en 8 municipios del estado, y es que hay que recordar, ahora digamos mediáticamente ha asaltado más el estado de Morelos por este asesinato de la estudiante española Claudia Tacoronte y también claro, de otras estudiantes de la Universidad de Morelos. Pero pues lo que resalta este informe, Gaby, auditorio, es que no solamente se trata de estos casos que ya vimos en las últimas semanas, sino que en el estado de Morelos es el primer lugar nacional en homicidios dolosos de adolescentes, y de enero enero a agosto de 2026 han ocurrido 18 crímenes contra adolescentes, y también pues hay al menos 8 municipios del estado con alerta de violencia de género. ¿Y qué es esto, Gaby? Es un mecanismo que se, una vez emitido, pues obliga a las autoridades del estado a implementar toda una serie de acciones para prevenir y también para investigar los feminicidios. Y desde 2015 que se le levantó la alerta en 9 municipios hasta 2026, pues se han ocurrido, pasamos de 97 feminicidios en 2016 a 121 casos en 2025, pese a la alerta. Es decir, han habido más feminicidios en 2025, 121, cuando en 2016, cuando se levantó esta alerta por primera vez, había 91. Es decir, este mecanismo no necesariamente ha estado siendo efectivo, y justo por eso la Comisión Independiente de Derechos Humanos hace este informe para evidenciar que y demandar a las autoridades que ejerzan mejor estas facultades de investigación y de prevención, porque estos feminicidios siguen ocurriendo, y los 10 municipios donde más asesinatos de mujeres con crueldad ocurrieron fue Cuernavaca, Jutepec, Temixco, Yautepec, Emiliano Zapata, Xochitepec, Puente de Isla y Huitzilac, Gar.
15: Es que, a ver, la verdad es que este mecanismo, pues no, ahí están los datos, este así mecanismo es, la verdad no ha funcionado, uh-huh, hay que decirlo así, así no es, ha funcionado, y se viene diciendo de tiempo atrás, es un mecanismo que no ha funcionado. En el caso de Morelos, pues es muy evidente porque ahí están los datos, pero estoy casi segura que nos podemos ir a otros estados de la República, uh-huh, y vamos a ver que este mecanismo no ha funcionado. No sé, será un buen tema para hablarlo con la secretaria de las mujeres, la nueva secretaria de las mujeres, con Auritzel Castillo, para ver si en verdad hay alguna lógica en mantener un mecanismo que no funciona, Nayeli.
14: Así es, y sabes que, Gaby, que esta era una demanda de los colectivos feministas, de investigadoras, que se logró establecer este mecanismo en la ley para prevenir la violencia contra las mujeres, y se consideraba una victoria como parte de la lucha feminista. El gran problema, como siempre, es cómo se aplican estas legislaciones en un instrumento legal como este, y pues nuevamente nos topamos con la misma realidad de siempre, Gaby, que son los ministerios públicos, las personas encargadas de investigar con perspectiva de género, las autoridades judiciales, las autoridades estatales también para la prevención. Entonces, lo que vemos son demasiados elementos que se involucran para poder hacer efectiva no solamente la prevención, sino también la investigación y evitar la impunidad, que es lo de siempre.
15: Así es, bueno, pues así las cosas. Gracias por este dato, Nayeli. Hemos estado hablando muchísimo de lo que pasa en Morelos, uh-huh, ahora con el caso de la estudiante española, pero desde mucho tiempo atrás, y pues sí, Morelos es un caso importante, pero hay muchísimos casos en el país de esto que es la violencia contra las mujeres. Está en estos momentos comenzando la conferencia de todas las mañanas. Anuncia la presidenta que van a hablar de cómo van las empresas de Tren Maya, Mexicana de Aviación, Mundo Maya, el Aeropuerto Internacional Felipe Ángeles, entre otros. Bueno, lo que sabemos es que Tren Maya, Mundo Maya no les ha ido particularmente bien. Vamos a ver ahora qué cifras nos presentan, pero pues de eso están hablando, también de Mexicana de Aviación, que el otro día, por cierto, nuestro querido amigo Salvador Camarena narraba en sus redes sociales pues que había volado desde la IFA en Mexicana de Aviación y de vuelta, y bueno, pues pareciera como un regreso a otros tiempos. Estuvo interesante la crónica de Salvador Camarena, ahí la pueden encontrar. Nosotros al corte.
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1: Bueno, ahí hacia los primeros 20 minutos, 22 minutos, hay una primera gran revelación de qué es lo que estamos viendo, que no voy a entrar en detalle porque creo que, de nuevo, vale la pena descubrirla en el cine, pero por decirlo como un resumen, es una sátira sobre la figura del magnate petrolero y de estos seres narcisistas ultrapoderosos y de cómo creen que pueden, con su poder, 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

0: 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El Universal. Desatan cacería contra jueces ante acordeón. Reforma. Pierde Quintana Roo brillo y los vuelos. Milenio. Estados Unidos presionó en destapes de Morena para 2027. PT. Excelsior. Detectan fraude por 592 millones de pesos en entrega de becas. La Jornada. Comprobado el injerencismo de agencias de Estados Unidos. Sheinbaum. 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Anuncia gobierno inversión histórica en electricidad. 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La producción de autopartes logró en julio valor récord de 10.850 millones de dólares. 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
4: Mi querido Enrique Quintana, ¿cómo estás? Muy buenos días.
5: Muy buenos días, Gaby. Muy bien, afortunadamente. Ahora sí, aquí en la tierra.
4: Sí, porque ayer andabas como, como lo que nos trataba de explicar Antonio Lascano, que no terminamos de entender los que no sabemos nada de física, que es lo de los neutrinos, ¿no? Así eran, creo que neutrinos. Así, ahí andaba también mi querido Enrique Quintana, como el premio Nobel de física. Pero a ver, la verdad es que sí me quedé con muchas ganas de hablar de este tema, de por qué el gran éxito exportador de México puede ser un problema con Estados Unidos. Y nos estabas hablando incluso de temas de inteligencia artificial, pero bueno, pues arranquemos de cero, querido Enrique.
5: Sí, fíjate que se dieron a conocer los datos del comercio exterior de Estados Unidos. Uh-huh. Y encontramos que, primero, el déficit comercial de Estados Unidos sigue creciendo. ¿Te acuerdas que los aranceles que Trump impuso, se los tumbaron, puso otros, etcétera? Uh-huh. Eran para evitar que el déficit comercial creciera.
4: Sí.
5: Pues no. Sigue para arriba. Lo cual quiere decir que el instrumento, pues, no funciona. No se compone, no se regresa al equilibrio comercial poniendo aranceles. Ese es el primer punto. El segundo punto es que el país que más le vende a Estados Unidos es México. En primer lugar, ya por mucho.
4: Sí, ya rebasó por mucho a todos, ¿no?
5: Sí, uh-huh. a todos. Uh-huh. Canadá, digamos que era un segundo lugar con el que nos peleábamos. No, ya quedó. México tiene el 17% del mercado norteamericano. Canadá anda por el 12%. Okay. O sea, ya mucho más abajo. China anda en el 5%. O sea, muy distante. Lo cual significa que es un gran éxito exportador para México. Ya se quedó con el número uno en las ventas al mercado norteamericano. Pero eso implica que cuando se hacen las cuentas, encontramos que Estados Unidos tiene un déficit muy grande con México. En el mes de agosto, que fue el mes del que se dieron las cifras, fue de 27.700 millones de dólares, el número uno. ¿Y a qué se debe? Sí. Se debe fundamentalmente al hecho de que lo que México ahora está vendiendo a Estados Unidos no es principalmente automóviles y autopartes como era en el pasado. Ya platicábamos de la caída que tuvo esta industria en el mes de septiembre. Bueno, lo que ahora vende México es sobre todo equipo de cómputo, racks, semiconductores, todo tipo de componentes indispensables para el crecimiento de los llamados centros de datos. Estos edificios que albergan computadoras al por mayor y que son la base para la operación de la inteligencia artificial, que es un conjunto de servidores que están en un solo sitio, donde están los datos y está la capacidad de proceso para cuando usamos los programas de inteligencia artificial, pues allí se procesan. Es la llamada nube. Uh-huh. Esa nube que está creciendo de manera exponencial en Estados Unidos. Fíjate, decíamos, la inversión que se está haciendo en la nube, es la mayor de la historia en Estados Unidos. Wow. Algunos la comparan favorablemente con el proyecto Manhattan. ¿Te acuerdas este proyecto que se desarrolló para construir la bomba atómica.
4: Sí.
5: Y así que involucró miles y miles de millones de dólares. Bueno, las inversiones que las principales empresas están haciendo en centros de datos, este año son alrededor de 700 mil millones de dólares, en números redondos. 700 mil millones de dólares. Multiplicando prácticamente por dos lo que hicieron el año pasado, y para el 2027 esperan 1.200.000 a 1.300.000 millones de dólares, porque esto sigue creciendo aceleradamente y México es el principal proveedor. Entonces es natural que cuando esto sucede, México vende más y el déficit crece más. Es decir, no solo es el mayor déficit que tiene Estados Unidos, sino va a seguir siendo el mayor déficit quizá por muchos meses más. Y para Trump, cuando un país tiene déficit, cuando Estados Unidos tiene déficit con un país, país se está aprovechando.
4: Así es.
5: Está aprovechándose de los norteamericanos. Entonces, cuando se sienten a la mesa de nueva cuenta los negociadores mexicanos con los norteamericanos, pues va a venir el reclamo y va a ser más difícil obtener pues lo que se está buscando, que son ventajas arancelarias, que nos quiten el arancel en el acero, en los automóviles, en el aluminio, en el cobre, porque México es muy exitoso en términos de exportación. Se subió a este tren justo en el momento oportuno y está siendo ese proveedor número uno. Así es que es la paradoja de que por irle también a México en materia de exportaciones, pues nos vamos a meter en problemas ahí en la negociación.
4: Y qué impresionante esto de digamos, cómo México aprovechó, pues hay que decirlo, aprovechó bien este giro, digamos, en sus exportaciones y pues todos estos componentes de lo que nos hablas, como antes pensábamos siempre en exportaciones de México como de otra índole, ¿no? Sí, los coches, por ejemplo, obviamente está todo el sector agropecuario y demás, pero ¿cómo se ha fortalecido esto de lo que nos hablas, ¿no? Todos estos componentes para, ahora sí que, la tecnología de vanguardia, que tal vez hace algunos años no nos lo imaginábamos, ¿no?
5: No, era chiquito, sí, era un sector chiquito, sí, que empezó a crecer ahí en el Salto Jalisco, exacto, en una zona cercana a Guadalajara. Uh-huh. Algunas empresas se instalaron en Ciudad Juárez, otras en Tijuana. Y hoy los dos grandes centros de producción de todos estos elementos están justo en Guadalajara, en la zona metropolitana, la parte exterior de la zona metropolitana, y en Juárez. Digamos, entre ambas zonas, en los dos estados, Jalisco y Chihuahua, exportan como el 70-80% de todo lo que se exporta por parte de México en esta materia. Así que, pues ahí se subieron. Hay mucha tarea por hacer porque no tenemos proveeduría local. Es muy pequeña la proveeduría local. Entonces, aunque las exportaciones son gigantescas, hay poco valor agregado. Se queda poco valor en México. Ese es un problema.
4: ¿A qué te refieres con proveeduría local?
5: A personas, a empresas que le vendan componentes.
4: Y o que sea, digamos servicios, que no salpica
5: al
4: resto.
5: No, digamos, tiene un efecto, no se derrama localmente esta actividad, como si en el caso automotriz,
4: claro,
5: donde hay mucha proveeduría local, una cadena de valor muy densa localmente.
4: No lo había pensado. Bueno, pues así las cosas, este tema que nos había quedado por ahí pendiente. Y a ver, datos de la inflación al cierre de septiembre, entiendo que es lo que se da a conocer el día de hoy por parte del INEGI, ¿verdad?
5: Sí, así es, 3.45%, subió levemente, en la primera quincena fue 3.42%, digamos que la noticia es positiva, sigue para arriba y va a seguir quizás hasta el mes de diciembre, pero de una manera más pausada de la que se pensaba. ¿Qué subió? Pues para variar, el jitomate. El jitomate, el campeón de las salsas y de las bajas. En los dos casos, esta quincena fue, este mes, fue un aumento de 30% en el jitomate, y en segundo lugar la cebolla, con 23%, así que ahora sí es el efecto pico de gallo, de plano. Entre estos dos ingredientes es casi la mitad de la inflación. entre jitomate y cebolla. Hubo cosas que bajaron, la papa bajó mucho, 13.9, el internet, telefonía y televisión de paga bajó 2%, el aguacate 8%, pero bueno, en el saldo, este aumento de 3.45 a tasa anual, que en medio de todo no es tan mala noticia.
4: Bueno, pues qué bueno eso. ¿Y nuestra moneda en dónde anda?
5: Pues mira, andaba en 18.06 hace un ratito, pero después de que salió el dato de la inflación, se bajó, hubo un alivio y está en 17.97, ligeramente abajo de los 18 el día de hoy.
4: Bueno. Pues así las cosas este jueves, que tengas un bonito día, te mando un abrazote, querido
5: Enrique. Igualmente, un abrazo.
4: Gracias, es Enrique Quintana, director general editorial del Financiero. Su artículo en la página 2 dice, ¿llegará la corrección a los mercados por la inteligencia artificial? Qué buen tema, ¿eh? Sí, luego lo podemos retomar. Y abajo dice, dan Nobel de Química por descifrar el enigma de las moléculas espejo. Esto de lo que hablábamos el día de ayer.
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mañana con 6 minutos. Y hoy me voy a permitir, no un comentario editorial, sino me voy a permitir enamorarlos, ojalá, de la pluma que el día de hoy merece el Premio Nobel de Literatura. Y estamos escuchando a Rosalía, y van a decir que tiene que ver Rosalía con Anne Carson. Anne Carson, que hoy, en la mañana, en la madrugada mexicana, fue anunciada como la Premio Nobel de Literatura. El otro día me topaba con un artículo de Anne Carson sobre Rosalía. Por eso estamos arrancando con Rosalía. Y Anne Carson, en esto que se publicó en el London Review of Books, pues fue a ver a Rosalía en esta gira reciente, que también pasó por México, Rosalía, y fue a verla. Y nos ofrece una reflexión, Anne Carson, que me pareció extraordinaria. Voy a leer solamente unos parrafitos, pero ahí la podemos compartir y la pueden, por supuesto, leer. Pero dice: les exigimos heroísmo a quienes nos entretienen. Queremos que se sacrifiquen hasta cierto límite extremo de entrega. Nadie puede cantar tan fuerte y, sin embargo, ella canta. Nadie puede bailar con semejante intensidad durante tanto tiempo, pero ella sigue. Nadie puede sobrevivir a ser adorado de esa manera y, sin embargo, somos nosotros quienes terminamos exprimidos como esponjas de tanto mirarla, con el corazón desbocado, un poco asustados de lo que vendrá. ¿La envidio? Por supuesto. Tiene 33 años y encarna el glamour y la fuerza femeninos. Sabe hacer pucheros, posar, parodiar su propia seducción. Este es el nuevo feminismo. Me fascina. Parte de lo que escribió Anne Carson sobre Rosalía. Y esta mañana, cuando, pues siempre ya saben, está como la quiniela, estaba por ahí también nuestra queridísima Cristina Rivera Garza, en estos nombres mencionados en las muchas quinielas para el Premio Nobel de Literatura. Pero el día de hoy temprano, cuando supe que quien lo había merecido es Anne Carson, esta mujer canadiense, poeta, escritora, que, por cierto, esta mañana ella vive en Islandia. Y le preguntaron, cuando recibe la llamada del Premio Nobel, le dijo al comité, que le dice: oiga, usted merece el Premio Nobel de Literatura, usted obtiene el Premio Nobel de Literatura este año. Dice: estoy en Islandia escuchando al viento. Y justo le mando un abrazo a mi muy querida amiga Andrea Arvide, porque salí de viaje, como ustedes saben, la semana pasada, y estaba yo comiendo con un querido amigo, y llegó Andrea Arvide rapidísimo y me dijo: oye, estuve en Londres y me encontré este libro, te lo compré y te lo quiero dar para que te lo lleves de viaje. Es un librito chiquito, precioso, de Anne Carson, que se llama El género del sonido, The Gender of Sound. Es un libro precioso, chiquitito. Aquí lo tengo en mi mano, si lo están viendo a través de nuestro canal en YouTube de W Radio México. Existe, por supuesto, también en su traducción al español. Pero este libro habla al principio de los sonidos, los hombres y las mujeres. Dice: es en gran medida por los sonidos que juzgamos a las personas como sanas o insanas, hombres o mujeres, buenas, malvadas, dignas de confianza, depresivas, nubles, moribundas, proclives o no proclives a causarnos conflictos, un poco mejores que animales, seres creados por Dios. Estos inicios son rápidos y pueden ser brutales. Y luego habla, se va hasta atrás, y de hecho el día de hoy, cuando se anunció el Premio Nobel, refieren justo a la formación clásica y a la proyección clásica también del pensamiento de Anne Carson. Y dice: Aristóteles dice que la voz aguda de la mujer es una evidencia de su disposición malvada, pues las criaturas que son valientes o justas, como los leones, los toros, los gallos y la raza humana masculina, tienen voces gruesas y profundas. Si escuchas a un hombre hablando con un tono de voz gentil y agudo, sabes que es un quinaidos, un catamita. Y sigue hablando este tema. Es un libro precioso, de verdad, es un libro precioso a quienes les gusta el sonido, pero a quienes solamente les gusta palpar otras dimensiones. Y dice:
Dice, uno de los patriarcas literarios que más le temían a Gertrude Stein era Ernest Hemingway. Es interesante escuchar la historia de cómo terminó su amistad con Gertrude Stein porque no podía tolerar el sonido de su voz. La historia tiene lugar en París. Hemingway la cuenta desde la perspectiva de un expatriado desencantado que se acaba de dar cuenta de que después de todo no puede hacer una vida por sí mismo en la cultura extraña en la que está varado. Un día de primavera de 1924, Hemingway va a ver a Gertrude Stein y le abre la empleada doméstica. Y sigue toda la historia de la voz, del desencanto, de la voz femenina y lo que esto significa. Es un libro precioso que yo se los recomiendo mucho. Este porque lo tenía justo en mis manos y lo pude leer la semana pasada que andaba yo en otros lugares y escuchando otros sonidos. Pero la obra es vastísima, la poesía es vastísima, el sentido del humor de Anne Carson es extraordinario. Y nada, a veces creo que debemos darnos tiempo para celebrar las letras, para invitarlos a que celebremos las letras, para invitarnos a que escuchemos de otra manera y para que, sí, celebremos el sonido, el viento, la poesía, la dimensión, el amor, la mirada y sobre todo la posibilidad de, aunque sea un ratitititititito, ponerle pausa a todo para mirarnos de otra forma. Gracias, Anne Carson, y enhorabuena.

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1: Quedó sofocado y controlado el incendio de un cortocircuito en un autobús de turismo en lo que reforman a la altura de Bucareli. Una persona fue atendida por inhalación de humo y el vehículo retirado con una grúa y se abre la circulación en esta parte de los carriles centrales de Paseo de la Reforma. Pasa a través de lo que es el eje 1 Poniente, la avenida Guerrero. Esto en el tramo de Flores Magón al eje 1 Norte. Hay un percance automovilístico, dos personas resultan lesionadas. Otro más en lo que es la avenida Trasval y la avenida Oceanía, esto con dirección hacia la zona de San Juan de Aragón. En este caso puede utilizar la avenida 602 como alternativa. Utiliza lo que es la zona de la calzada Las Águilas a la altura del periférico de este punto y hasta la zona del viaducto Miguel Alemán, lenta la circulación. En este caso puede utilizar de preferencia el segundo piso del periférico. El reporte que tengo.
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2: Bueno, son las 8 de la mañana con 21 minutos y rápidamente nada más quiero por acá comentar algunas llamadas que hemos recibido. La señora Treviño y varias personas nos han estado marcando para que hablemos sobre el reordenamiento de la propiedad privada, el valor catastral, valor comercial, los pagos a predial, todo esto que se está discutiendo. Ya lo tengo perfectamente claro, vamos a ver si mañana mismo le podemos entrar y si no, la próxima semana, sin lugar a dudas. Entiendo que ya se abrió también un periodo de consulta sobre esto en el legislativo y sí, por supuesto, nos tendremos que detener en esto que ha generado muchísima, pero muchísima polémica y sobre todo para tratar de entender pues a qué se refieren, ¿no?, con esto. También, por cierto, tenemos que hablar del reordenamiento territorial aquí en la Ciudad de México. Me ha tocado ver ya en varias colonias mantas grandes de protestas. Ayer incluso hubo por ahí algunos cierres de vialidades precisamente por esto, por el nuevo o lo que se pretende como el reordenamiento territorial de la Ciudad de México en colonias, etcétera, etcétera, etcétera. Les prometo que ambos temas los vamos, por supuesto, a tomar. Así que gracias también por acá. Claudia Mota nos habla precisamente de el aumento al predial y el riesgo en perder tu vivienda. No creo que haya un riesgo de perder la vivienda, pero de verdad vamos a hablar de ello, sobre todo para calmar las ansias. Este es uno de los temas que tenemos en la siguiente semana. Gracias también a Óscar Rodríguez, que nos llama desde Guadalajara, y nos hoy tempranito estuvimos hablando con nuestro compañero Diego Petersen allá desde Guadalajara, en donde pues el tema del agua y lo que está sucediendo. Gracias por sus testimonios. También Ernesto Díaz nos llama por acá, y la señora Bolaños y 326 familias acá de Benito Juárez en la Ciudad de México, pues nos están solicitando ayuda desde el día de ayer para que no les cierren el abasto de agua a las cisternas en Avenida Ramos Millán 105, Torres ABC, Colonia Niños Héroes de Chapultepec. Dice, tenemos más de 3 meses que nos mandan un chorrito solo en la mañana y todo el día cierran, ya no cae. Suplicamos ayuda, también hay enfermos, dializados, niños y adultos mayores. Gracias, dice, ayer nos ignoraste. No los ignoré, señora Bolaños, y a las 326 familias, de verdad, no las ignoré. Lo que pasa es que a veces hay ocasiones en que la coyuntura no permite que nos metamos en cada uno de los temas. Les prometo que no lo estoy ignorando y que estaremos revisando qué está pasando acá, y por supuesto toda la solidaridad y la escucha a usted, señora Bolaños, y a las 326 familias acá desde la Benito Juárez y lo que está pasando con el agua. Ya lo saben, nos encuentran a golpe de un WhatsAppazo, 55 25 69 09 41. También nos pueden llamar, por supuesto, al teléfono fijo 55 51 66 8900, y recuerden que este programa se transmite, además del aire, se transmite completamente en vivo a través del canal de W Radio México que tenemos en YouTube. Gracias por todas sus comunicaciones.
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0: los anuncios de temprano. Es jueves de A la Mesa con Ricardo Rafael, lo cual nos encanta, por supuesto, que todos los jueves tengamos ya a mi muy querido amigo, gran periodista, analista, escritor, Ricardo Rafael. Ricardo, querido, ¿cómo estás? Buenos días.
1: Muy feliz de estar acá. Hoy... es que poquito, pero ya te extrañaba.
0: Y además hoy te tocó menos tráfico, llegaste más rápido, ¿qué pasó?
1: Pues hay días en que la ciudad es más amable con uno, pues uno se pone más amable con la ciudad, ¿no? Te vengo de bueno, contento. Además tenemos invitado de lujo, entonces sí, doblemente.
0: Y amaneció poético, además, Ricardo Rafael, lo cual uno, bueno, pues siempre agradece, ¿no? Estaba yo hablando de literatura hace unos minutos, pues ahora además...
1: Estaba yo escuchando en silencio contigo.
0: Sí, y tenemos invitado de lujo, ustedes lo han escuchado mucho en este programa, pero hoy está aquí en cabina con nosotros Eduardo Guerrero, director de Lantia Intelligence y nuestro experto en seguridad, que cada que pasa algo le echo un grito, y hoy estás aquí con nosotros. Eduardo, querido, bienvenido.
2: No, hombre, encantado como siempre, Gaby, y también es un gustazo estar con Ricardo Rafael.
0: ¿A ti te fue bien también con la ciudad o no tanto?
2: Muy bien. Muy bien. Dejé a mi hijo en la escuela y me vine para acá, llegué temprano.
0: Eso, bueno, pues ahí está. A ver, Ricardo, querido, planeábamos la mesa de hoy y decías, se da la coyuntura de la captura de este Capitán Sol. Y decías, es un buen momento para hablar de este tema y para ampliarlo, y también por eso invitamos a Eduardo Guerrero. Pero ahora sí que, ¿por dónde el saque, Ricardo?
1: A ver, el día de hoy se celebra la segunda parte de la audiencia, donde se intenta vincular a proceso justamente a Miguel Ángel Solano, este capitán, dicen, corazón, epicentro de la operación del huachicol, donde se vincula a los hermanos Fernando y Roberto Farias Laguna. La verdad es que esta noticia podría pasar muy rápido, seguramente lo van a vincular. Trae varios cargos importantes. El primero, pues, es a delincuencia organizada, justamente por el tema de huachicol. Lavado de dinero, oigo a muchos colegas de los medios diciendo que le gustaba mucho apostar. Habría que aclarar, no, es que las apuestas es siempre un buen espacio para lavar dinero. Entonces le cacharon haciendo apuestas por 52 millones de pesos. Tiene que ver con eso, adquisición de inmuebles. Te confieso que en algún lugar me irrita, pero pues será cuestión de revisar por qué la fiscalía todavía no avanza en esa dirección. No lo señala como probable presunto responsable de la muerte de Fernando Guerrero Alcántar. Por cierto, habría que hablar de esa relación entre ellos dos, muy antigua. Pero bueno, pues todo implica, todo apunta a que Guerrero Alcántar fue asesinado justamente porque denunció, entre otros, al Capitán Sol de estar metido en este negocio. Pero bueno, ese cargo todavía no está, digamos, sobre la mesa. Ahora, dicho esto, podríamos aquí acabar el análisis, pero creo que hoy podemos hacer una cosa mucho más interesante para la audiencia, para ti, en esta conversación con Eduardo Guerrero, porque el Capitán Sol nos habla de toda una época de la Marina en nuestro país, de la Secretaría de Marina. La Secretaría de Marina, recordemos, se volvió la dependencia con mayor prestigio y confianza para enfrentar el crimen organizado desde la época de Felipe Calderón y pasando por la época de Enrique Peña Nieto. Recibieron recursos importantísimos. Se creó la Unidad de Inteligencia Naval. Esa Unidad de Inteligencia Naval tuvo que ver con las detenciones, entre otros, de Beltrán Leyva, de Arturo Beltrán Leyva, de Tony Tormenta. Incluso ahora hay una película sobre la participación de estos marinos en la detención, la primera detención del Chapo Guzmán. Sí,
0: cierto.
1: El Capitán Sol fue uno de esos personajes clave en su liga con los estadounidenses, con la CIA, con la DEA, con la fundación de la UIN. Y la pregunta, y suelto el micrófono, es ¿cómo pasa que un personaje de esta importancia y de este nivel traicionó a la Marina al punto de volverse en el epicentro de la red de huachicol? Si logramos responder o acercarnos a la respuesta a esta pregunta, vamos a entender qué le sucedió a la Marina en términos de corrupción en solo un sexenio, porque siempre hay que decir que la Marina cierra con Enrique Peña Nieto, con sus bonos y su reputación hasta arriba, y hoy pues habría que decir que están sus bonos y reputación bajo tierra.
0: Fíjate, ahorita que dices eso, y desde que me planteabas el tema, Ricardo, pensaba en dos cosas. Primero, ahorita lo que dices, digamos, de los bonos altos de la Marina. Todavía antes de que entrara López Obrador, por ejemplo, hay que decir que nosotros incluso en este programa hacíamos mucho trabajo con la Marina. O sea, decir, por ejemplo, me recuerdo cuántas veces nos enlazábamos, por ejemplo, al buque escuela Cuauhtémoc, que estaba en alta mar, ¿no? Y siempre me río que en ese entonces era imposible tener una llamada decente telefónica con Miguel Ángel Mancera, que era el jefe de gobierno de la Ciudad de México. Siempre se nos cayó la llamada, pero hablar al buque escuela Cuauhtémoc cuando estaba entrando a Río de Janeiro era perfecto, ¿no? Y hablábamos y vinieron aquí en varias ocasiones, lo que hacían, por ejemplo, con los sismos, cómo ayudaban, y creo que sí, había como una imagen incluso más cercana también a la población, con una cierta admiración. Me quedé pensando un poquito en esas cosas. Y la otra, cuando dices cómo un personaje así termina, digamos, en esta esfera de corrupción, hay alguien en mí que piensa, ¿no ha pasado esto siempre? Es decir, ¿no hemos tenido siempre como estos personajes que de repente pudieron haber sido como limpios y los grandes, ya sea de la Marina o del Ejército, no sé qué, y luego terminan en estas como gigantescos ciclos de corrupción? Lo pongo nada más ahí porque no sé si esto es algo especial o no, pero Eduardo, ¿cómo lo cachas?
2: Pues mira, a mí sí me parece que estamos ante un tipo de corrupción, quizás ni siquiera habría que llamarle corrupción, porque esto ya tiene que ver con un asunto de una captura selectiva de ciertas partes del Estado mexicano. No todo el Estado ni toda la Secretaría, pero como nodos estratégicos, áreas que eran fundamentales para que el negocio funcionara muy bien. La parte, obviamente, de las aduanas, en donde hay sí también durante el sexenio de López Obrador hay avances en las facultades, en las capacidades aduanales de la Secretaría de Marina, como que se concentra más poder que antes. Obviamente el hecho de que en la Marina haya adentro una disciplina militar, una jerarquía estricta, una red de lealtades, que paradójicamente le ayuda, obviamente es todo un cuerpo militar, pero también ayuda en ciertas circunstancias a que un cuerpo corrompido, burocrático, también funcione con mucha eficiencia, ¿no? Justamente porque hay ya lazos, hay jerarquías, hay discreción, hay silencio, hay hermetismo. Es una isla, en buena medida, la Secretaría de Marina, reacia, o más que reacia, aislada de controles externos, ¿no? Como sigue siendo buena parte de la burocracia militar en México, ¿no? Luego, al mismo tiempo, tenemos una gran oportunidad de negocio, un negociazo, porque es algo en donde tú no estás traficando con una mercancía ilegal, ¿no? Que puede visibilizarse en algún momento. Estás más bien transgrediendo normas, sobornando a inspectores, pues dándole la vuelta a reguladores a través de una capacidad de nombramiento y de remoción de funcionarios. Eso, cuando ya el agente corruptor tiene esta capacidad para remover funcionarios, ya no tienes que darles dinero, pues ya trabajan contigo, son parte, digamos, del equipo, ¿no? Del equipo corruptor. Ahora, otro asunto que es también sorprendente es la dimensión de esto. En México hemos tenido grandes escándalos de corrupción en décadas pasadas, pero hasta donde yo recuerdo, ni en los casos más escandalosos, teníamos tantas actores de distintos ámbitos actuando de manera tan integrada y tan coordinada, ¿no? Empresarios, burócratas de distintas instancias, porque no solamente la Secretaría de Marina, la ANAM, la Asociación Nacional de Aduanas de México, es un órgano desconcentrado de la Secretaría de Hacienda, También en algún momento gente de esa, de ese órgano estuvo colaborando o sigue colaborando, porque también no podemos hablar aquí de que ya se haya terminado el huachicol fiscal, simplemente desarticulamos una red, pero puede haber varias redes que están funcionando, siguen activas, ¿no? Luego tenemos pues la complicidad en varios niveles, ¿no? Tenemos a estos mandos, a estos primos, los hermanos Farías Laguna, luego tenemos esta figura increíble, increíble porque es además de un talento multidisciplinario, un hombre que hacía de todo, reclutaba, sancionaba, removía, sobornaba, convencía, cabildeaba. Era multifuncional, en un intermediario de gran talento, digamos.
1: El Capitán Sol.
2: El Capitán Sol, que realmente era el gran pegamento, el gran articulador, porque además también resolvía problemas operativos. Cuando algo se trababa en algún puerto y había ahí un traspapeleo o alguna tropezón en la cómo fluía toda esta cadena, inmediatamente intervenía y era muy eficaz para destrabar las cosas, ¿no? Entonces sí, yo creo que ayer que estaba más metido en esto, sí tenemos aquí ya un animal distinto. Si digamos el huachicol tradicional perforaba aductos, pues el huachicol fiscal perfora la estructura del Estado mexicano.
0: Wow, qué buena imagen, ¿eh?
1: Sí, me parece que ahí es donde nos podemos situar un momento, pero déjame, aprovechando la anécdota personal que luego ayuda para ilustrar estos relatos, pues sí, poner otra vez esta película de la captura recientemente, donde pues un par de policías estatales en Sinaloa y luego apoyados por la Marina detienen al Chapo Guzmán. Creo que la importancia de esa película es, Gaby tiene razón, esto lo hemos visto muchas veces, ha habido gente que se corrompe, pero luego perdemos de vista pues quienes no se corrompieron y por qué no se corrompieron. Y me parece que más allá de las estructuras, que es fundamental observarlos, sí preguntarnos por la naturaleza humana en esta época de corrupción es algo que tiene sentido. Y aquí es donde a mí se me revuelve mucho el estómago, porque yo sí veo dos personajes que hicieron carrera en paralelo y que uno, que resultó asesinado, defendió la honorabilidad de la institución y el otro traicionó. Y sí me refiero a Fernando Guerrero Alcántara, que de un lado, igual que el Capitán Sol, era un par de años mayor que él, se formaron en la heroica Escuela Naval Militar, allá en Antón Lizardo. Luego, ambos se benefician de la cooperación entre el gobierno de Estados Unidos y el gobierno de México, Plan Mérida, fundamentalmente, cuando se crea la Unidad de Inteligencia Naval. Sabemos poco de ella, pero es fundamental, porque es ahí donde se empiezan a hacer acopio, pues en efecto, de recursos, de conocimientos, pues a disposición por parte de los estadounidenses para los efectivos mexicanos. Y ellos participan en varias de las detenciones más interesantes. Sí, estas anécdotas hay que írselas sacando, digamos, a los testigos uno por uno, pero en el tema del Barbas, por ejemplo, de Beltrán Leyva, Arturo Beltrán Leyva, pues participó la Marina, luego fue una tragedia, supimos cuando se dejaron aquellos billetes y se fueron tras uno de los que nos detuvieron, pero a ver, la Unidad de Inteligencia Financiera es quien detectó dónde estaba y quien, como se dice coloquialmente, lo puso, también en la detención de Tony Tormenta. Y hay muchas otras detenciones, ellos se hicieron cargo, por ejemplo, de la Policía y la Seguridad en Veracruz. Estamos hablando, cuando digo hablo de ellos dos, pero digamos de esa generación de jóvenes que van creciendo en la idea de que pertenecen a la mejor parte del Estado mexicano. O sea, no es un ducto de huachicol chafa, estamos pensando en la columna vertebral de la seguridad, al punto donde después de formarse en Colombia y en Estados Unidos, ambos son reclutados, o bueno, son comisionados para trabajar en la entonces Procuraduría General de la República. Trabajan en la CEIDO. A ver, el Capitán Sol fue el jefe de oficina del subprocurador de la CEIDO, ¿no? De Gustavo Salas. Y ahí estuvo entre, por lo menos, 2015 y 2017. ¿qué ocurre en el camino? Uno decide cambiarse la chaqueta, decide retirarse, se retira por cierto bastante joven, empieza a formar empresas fantasmas, me refiero al Capitán Sol, el otro lo mandan a Veracruz, empieza a detectar justamente el tema del huachicol fiscal, va y lo denuncia ante el secretario Rafael Ojeda, antes lo tienen varios días haciendo declaración sobre lo que observa, ahí ya señala al Capitán Sol con quien había crecido, y ahí apunta a los sobrinos de Rafael Ojeda, a Fernando y a Roberto. ¿Y qué le sucede después de denunciar los hechos? Lo castigan, lo mandan a Chiapas, ahí lo encierran con su familia. Cuando viene el cambio de secretario, decide buscar audiencia con Morales, con el actual secretario, le presenta de nuevo la denuncia, y dos semanas después, en Manzanillo, lo asesinan a unas cuadras donde estaba su esposa y su hija. A ver, este es México. El Capitán Sol hoy entra a audiencia de vinculación, uno de estos hombres creados para defender a la República, y la memoria de Guerrero Alcántar en el lodo, asesinado, con todo el dolor que esto implica. Yo tengo la impresión de que estos dos personajes interpelan a la Marina. La Marina es un cuerpo, como bien decía Eduardo, es un cuerpo que se ha apreciado ser decente, se ha apreciado estar bien formado, es el patrimonio de familias enteras. Esto de vestirse de blanco no es nada más una metáfora. Y de golpe, pues la pregunta es, ¿y qué sigue con la Marina? Y ahí es donde los secretarios anteriores, ¿no? Estamos hablando de Sainés, por ejemplo, ¿no? En la época de Peña Nieto, de Soberón, en la época de Calderón, pues se distinguen de Rafael Ojeda. Porque dicen, a ver, es que Rafael Ojeda fue el que permitió que personajes como sus sobrinos, Roberto y Fernando, crecieran, germinaran, destruyeran la reputación de la Marina en unos cuantos años, que el Capitán Sol pudiera operar como operó, y que en cambio personajes destacados, en fin, en la decencia de su propio diario, como Guerrero Alcántar, quedan eliminados de la vida misma. Y ahí es donde la Marina se está debatiendo hoy. Y cierro con la misma metáfora de Eduardo, me parece impecable. Esto no fue la cooptación del Capitán Sol, de un militar, de 20 militares en el caso de los Zetas. No, aquí la idea fue, y creo, una actitud deliberada desde las más altas esferas del poder para arrebatarle a la Marina su relación con Estados Unidos y para corromperle, ponerlo a los servicios de un acto de corrupción de proporciones mayores.
0: Fíjate, qué interesante esto que estás diciendo, porque ya nos hablaría, digamos, como de una trama adicional. Sabemos que además a Ricardo Rafael le gusta contar historias, entonces aquí estamos agregando una trama adicional que me parece fundamental, Eduardo, y que me gustaría como tu respuesta, tu reflexión a este respecto, porque si sigo lo que estás diciendo, Ricardo, es decir, hay, digamos, como todos estos, lo que ha sido la Marina, pero entonces cuando dices pareciera que hubo una decisión de arrebatarle a la Marina esta interlocución privilegiada, por ejemplo, con Estados Unidos, y bueno, pues a los efectos, entre otros, tienen que ver con estos actos de corrupción, estaremos hablando todos de una decisión mayor. ¿Tú qué dirías de esto, Eduardo?
2: Bueno, siempre lo que dice Ricardo Rafael es interesantísimo y por eso siempre estoy muy atento a lo que él produce. En este caso, yo más bien entiendo esto como un problema de corrupción de gran escala, con un objetivo muy claro de maximizar ganancias económicas. Yo creo que el tema de esto de arrebatarle la relación con Estados Unidos sí es como un efecto, digamos, colateral. No creo que hubiera como un objetivo, pero a lo mejor Ricardo tiene más información que yo. Efectivamente, la Marina siempre había mantenido una relación privilegiada con Estados Unidos y eran los consentidos en muchos sentidos para cursos, para reconocimientos, para misiones especiales. Sentíamos que la Marina era el cuerpo incorruptible, íntegro, súper profesional, mejor capacitado que defensa, etcétera. Y esto sí, sin duda, desacraliza a la Marina y nos damos cuenta que la Marina, igual que muchas otras burocracias civiles, es tan corrompible, o incluso puede haber elementos que le hacen aún más proclive a corromperse que las otras, más allá del tema de sus doctrinas y esta interiorizar estas imágenes de la patria, porque es muy impresionante cuando uno va a visitar el Colegio de Defensa, como antes de cualquier conferencia te pasan ahí una película breve con las imágenes patrias y cantando el himno nacional y haces honores a la bandera, etcétera, ¿no? Toda esta parte ritual, pues sí logra interiorizar en los elementos cierto tipo de imágenes y creencias, fidelidades, lealtades, pero una vez que uno sale de ese ámbito y se encuentra con otros seres humanos que están quejándose de los malos salarios y que están imaginando mejores negocios y que ven la oportunidad de empezar a hacer con bajo riesgo un gran negocio como lo es el huachicol fiscal, pues no tienen mucho freno, escrúpulo moral. No es muy eficaz esta interiorización de imágenes y de rituales, como pensaríamos, ¿no? Y en ese sentido, pues sí, es muy triste, pero creo que nos da una gran lección el huachicol fiscal de cómo, de la escala que puede adquirir un fenómeno corruptor en México, de cómo debemos prepararnos para poderlo detectar más a tiempo. Fue un fenómeno tan gigantesco físicamente, digamos, y en su escala, que era imposible de que esto pudiera seguir invisible por mucho tiempo más. O sea, hay rastros, porque además colaboraron en el huachicol fiscal un montón de empresas legales y quedaron además anotados en muchos blogs y libretas burocráticas, horas de llegada de los buques tanque, este número de litros que llevaban, la hora en que partieron, en fin, hay geolocalización de sus rutas, hay una serie de información en donde podemos ir atrás y reconstruir muy bien la trama de corrupción, pero como no se había dado, no habíamos detectado algo así, pues sí nos llevó tiempo, pero ahora yo creo que ya con esta gran lección, la fiscal Ernestina Godoy ha dicho que ella misma está asombrada de la sofisticación y de la magnitud de esta corrupción, que repito, más que corrupción parece ya captura selectiva del Estado por parte del crimen, debemos aplicar esas lecciones para lo que venga, porque además con la inteligencia artificial esto se va a volver aún más sofisticado.
0: A ver, está buenísimo, porque entonces estamos hablando de, a ver, me encanta también lo que acabas de decir, Eduardo, porque es, a ver, sí, pero en el fondo son humanos, o sea, es un poco lo que me quedo, sí, en el fondo son humanos, estamos hablando de estas personas que pues tienen esto, los salarios, y me encanta esta imagen que también nos pones de, pues sí, mucha interiorización de los símbolos y del valor, de la limpieza de esto blanco de la Marina, pero pues mucho símbolo, pero otra realidad. Y quiero que regresemos también con esto que tú nos habías apuntado. Gracias a toda la gente que nos está escribiendo, por supuesto, en esta mesa, ya lo saben, los jueves tenemos aquí a la mesa con Ricardo Rafael, hoy además de Ricardo está Eduardo Guerrero. Vamos rapidísimo un corte y volvemos.
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0: haber remojado una galleta en leche alguna vez en su vida, que tire la primera piedra. Este acto podríamos decir que es un reflejo humano y que prácticamente nadie se ha podido resistir, al menos de probar. Y es que déjenme decirles que no es su poca fuerza de voluntad. Esto está perfecta y científicamente calculado. Cuando remojas una galleta en leche, en realidad cambias todo sobre ella. La textura, el sabor y su composición química. El secreto es un grupo de aditivos químicos llamados emulsionantes. Hay algunos líquidos que no se mezclan naturalmente, por ejemplo, agua y aceite. Los compuestos que logran que estos dos líquidos opuestos coexistan felices se llaman emulsionantes. ¿Y a qué viene esto al caso con las deliciosas galletas? Déjenme decirles que tanto el chocolate como la leche contienen emulsionantes. Los que están en el chocolate permiten que los ingredientes grasos, como el aceite y la manteca de cacao, se mezclen con ingredientes sin grasa, como el agua y el cacao en polvo, además de mantener la grasa en la leche. Esta deliciosa magia, conocida también como ciencia, es llevada al siguiente nivel cuando las galletitas son de chocolate y se sumergen en leche, o bien cuando las galletitas son de vainilla y se sumergen en leche con chocolate. ¿Por qué? Porque los emulsionantes de ambas sustancias interactúan en la lengua, logrando una tremenda explosión en las papilas gustativas, porque la leche calma la dulzura intensa del chocolate y los emulsionantes ayudan a suavizar el sabor, lo que le da la perfecta relación de sabor y textura a la galleta. Así que ya lo sabe, la próxima vez que lo critiquen por andar chopeando, dígales a los envidiosos que solo está llevando a cabo una experiencia científica y culinaria de primer nivel.
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2: Bueno, son las 8 de la mañana con 54 minutos y estamos aquí en esta mesa que inauguramos hace un par de semanas con el periodista, escritor, analista Ricardo Rafael, y el día de hoy nos está acompañando Eduardo Guerrero, que lo conocen bien porque lo meto al aire muchísimo, el querido Eduardo Guerrero, director de Lantia Intelligence y un gran experto en temas de seguridad. Estamos hablando de la Marina, de la corrupción, estamos hablando del Capitán Sol, del Huachicón Fiscal, y rápidamente nada más comento aquí, gracias a toda la gente que nos está escribiendo, recuerden, estamos a golpe de un whatsappazo, 55 25 690 41. Nos pueden llamar, por supuesto, por teléfono también al fijo, pero Humberto Rodríguez nos escribe por acá y dice: yo estuve en la Naval y algo que creo que influyó en la corrupción de los valores fue que no se trataba de drogas, por así decirlo, solo era ganar dinero sin hacer daño a las personas. De ahí en adelante fue caer en una espiral de riqueza. Gracias por tu testimonio y a toda la gente que nos está escribiendo en este momento, y bueno, pues paso contigo, Ricardo.
3: Es interesante lo que dice la persona que escribió, porque pues en efecto no era traficar con armas o traficar con drogas, simplemente era hacer pasar un producto por otro, ¿no? Parecía como hasta ingenuo. Pues no, fíjate que no eran aditivos, era gasolina, nada más que la diferencia en pago de impuestos pues puede ser miles de millones de dólares. Y yo creo que es importante precisar, porque siempre viene la crítica, bueno, pero ¿cómo era antes del Observador? Seguramente era grave. O sea, este huachicol no se inventó en 2018, ha estado presente probablemente desde la Revolución Mexicana, o que es donde empezaron a aparecer las aduanas, o antes, con Porfirio Díaz. Sin embargo, lo que creo que cambió, y esto es muy relevante, y aquí es donde me encuentro desencuentro con Eduardo, es que pasamos de un crimen desorganizado a un crimen muy organizado. O sea, esta frase de Ernestina Godoy, de los niveles de sofisticación, me parece que es la clave del asunto. Pasamos de aduanas que dejaban que entraran buques cargando combustible que no era combustible o que era otro combustible, a una red que se antoja orquestada desde arriba. Y aquí es donde vale la pena plantearlo, porque la pregunta principal es de qué tan arriba se orquestó esto. Y aquí es donde el Capitán Sol nos puede dar parte de la explicación, porque a ver, el Capitán Sol era marino hasta 2017. Y justamente con el cambio de gobierno en el 18, deja de ser marino, pues alguien ya estaba pensando organizar este negocio. Ya sabía que el Capitán Sol era una inteligencia extraordinaria, todo mundo lo dice, que estaba formado, en efecto, en las mejores áreas de inteligencia contra inteligencia, y por lo tanto corrupción anticorrupción, se las sabía todas, y sabía que podía jugar un papel principal. Ahora, ¿qué sucede en paralelo a esta mutación del Capitán Sol? Pero vamos a poner un par de hechos que me son importantes. Ricardo Peralta es el primer jefe de aduanas del gobierno de Andrés Manuel López Obrador.
2: Sí.
3: Y él se ha animado a narrar pues cómo se sintió acosado por Rafael Ojeda para que le abriera las puertas a la Marina, a una parte del Estado mexicano que lo llevaban civiles. Rafael Ojeda, hay que decirlo, pues no fue el secretario de Marina que quería el cuerpo de la Marina. O sea, había habido una tradición donde Soberón, Sáenz y los que venían atrás, pues habían ido apuntalando a sus mejores cuadros. Andrés Manuel López Obrador tomó la decisión de nombrar a Rafael Ojeda porque no la llevaba bien con los otros almirantes. Y aquí es donde sí me atrevo a decir, porque sabía que Ojeda le iba a obedecer, y muy probablemente, lo dijo en grado de hipótesis, porque Ojeda no tenía ninguna relación con Estados Unidos, y si quería romper el vínculo entre la Marina y Estados Unidos, había que nombrar a Ojeda. Ese Ojeda es el que sustituye, por cierto, a Vergara, que era el que iba a llegar, luego fue agregado en la India. Lo que hace Ojeda es presionar desde el día uno, eso lo cuenta Peralta, para que la Marina se apropie de las aduanas. ¿Por qué? ¿Por qué un lado sale Sol de la Marina y del otro lado Ojeda hace un esfuerzo enorme para que su secretaría se haga cargo de las aduanas? Y viene el tercer fenómeno. Está casado con Sandra Luz Laguna. Por cierto, separados, se juntan de nuevo cuando lo hacen secretario. Y ahí Sandra Luz Laguna empuja a los hijos de su hermano, a los hermanos Fernando y Roberto. Que, por cierto, eran de la generación del Capitán Sol y un poco abajo. Y de pronto los asciende contra almirantes, vicealmirantes en velocidades que nadie había visto. En la Marina son gente más bien austera. Y se empieza a ver a las esposas de los Farías Laguna vestidos, dicen, las mujeres iban vestidas como si portaban $1,000,000 en joyas. Lo mismo que la señora Sandra Luz, ¿no? O sea, habría que decir que en ese, se empieza a notar un lujo que evidentemente ya venía con el puesto y que desentona con el resto de la Marina. Y de golpe, estos fulanos, Roberto y Fernando, con Climaco, que es otro funcionario de la Marina, otro marino, y fundamentalmente con el Capitán Sol, empiezan a organizar no solo el negocio del huachicol, es quién va a qué cargo, en qué aduana y en qué puesto. ¿Qué papel falta para que pase tal barco? Y de pronto se vuelve, Capitán Sol, y aquí se vuelve clave, pues la voz también de civiles que intervienen en este negocio. Todavía no sabemos si sea cierto o no, déjamelo también ponerlo a nivel de hipótesis, pero es en las conversaciones de estos sujetos que el Capitán Sol puso en las distintas aduanas, Tampico en concreto, donde empieza a salir el nombre de Andy López Beltrán, ¿no? Donde empieza a hablarse de que hay gente desde la presidencia o cercanos al presidente que están influyendo en el negocio. Entonces, perdón, este nivel de sofisticación, sí podemos hablar de que hubo alguien que lo diseñó para controlar el huachicol y para eso decidió controlar la Marina. Hoy no es el tema, pues si miramos lo que pasó en la obra pública, en el tren interoceánico, donde por cierto Morales fue el responsable de construir el interoceánico, el actual secretario, pues vamos a encontrar que el fenómeno es similar, es el control de la Marina para controlar, como medio para controlar negocios que fueron cuantiosísimos. Y ahí sí ya no me parece un marino al que le hacía falta unos centavitos para comprarle un mejor abrigo a su mujer, sino una operación, no diría de Estado, pero sí paraestatal, para controlar áreas neurálgicas del Estado mexicano que habían funcionado menos mal que otras, déjame Eduardo ponerlo en esos términos.
4: Eduardo. Bueno, es muy interesante lo que comenta Ricardo, ¿no? Él ya ve como una especie de plan maestro desde la cúpula máxima, incluso involucra al expresidente Andrés López Obrador.
3: A su hijo, ¿no? Porque no, el presidente López Obrador no sale mencionado en las grabaciones, pero su hijo sí.
4: Ok, pero tú lo mencionas con el tema de Estados Unidos, que lo ves además como integrado al esquema de negocio, ¿no? Yo, la verdad, ahí también tendría mis dudas. Yo creo que López Obrador es una persona por naturaleza anti-estadounidense, trae en las venas un liquidito ahí de fobia contra los gringos y la verdad es que nos hizo mucho daño a la relación López Obrador con Estados Unidos durante su administración. Yo no lo pensaría esto, a lo mejor tuvo efectos en el negocio, pero en principio creo que López Obrador lo hace por otras razones. A él no le gusta que Estados Unidos tenga tanta presencia en decisiones estratégicas del Estado mexicano y además trae una fijación con el tema de la independencia y la soberanía de México, ¿no? Que por cierto ahora se está replicando con su sucesora, ¿no? Pero yo creo más bien que aquí hay un par de personajes, los hermanos Farías Laguna, que yo creo que sí son empujados por la esposa del secretario al ruedo, y ahí ellos, yo creo que son ellos los que ven una gran oportunidad de negocio, empiezan a fichar a algunos personajes, justamente como el Capitán Sol. Y realmente gran capital humano, o sea, dan con personas con grandes capacidades para armar la red y son muy exitosos para impulsar el negocio y además en un ámbito en donde estaban dadas las condiciones para que el negocio funcionara, ¿no? O sea, había, primero, no había factores que supervisaran, no había mínima transparencia, capacidad para investigar desde fuera, para monitorear. Y yo creo que también esto que mencionaba de los malos salarios y el apetito que tienen muchos funcionarios por tener ingresos mayores, yo creo que juega muy a favor de ellos. Y yo creo también que los empresarios, todo el ecosistema que rodea ahí a los puertos y a las aduanas, y además era algo muy sutil, era simplemente evadir un impuesto y colocar otro impuesto. Era algo que, teniendo a la gente correcta en el lugar correcto, no generaba mayor ruido, y es por eso que dura tanto tiempo. Pero el negocio es tan próspero y tan bueno que se vuelve monumental, ¿no? Muy grande, y ahí es donde ya las huellas se vuelven imposibles de borrar. Y entonces, y bueno, y tenemos personajes como Santo, ¿no? Quien termina siendo informante de las autoridades federales, un testigo protegido que empieza a soltar la sopa.
3: El director de la aduana de Altamira, ¿no?
4: Exacto, y por él sabemos de la existencia de figuras como Capitán Sol y el destacadísimo papel que él desempeñaba para armar la red, ¿no? Yo sigo insistiendo en que yo no lo vería tan cupular el asunto y como un plan maestro arriba. Yo creo que sin duda mandaron a estos dos empresarios, los hermanos Farías Laguna, en un lugar donde ellos, con este espíritu empresarial, dijeron: aquí podemos armar un gran negocio y podemos reclutar gente, y conozco a la gente, y reclutan a Capitán Sol, que además conocía ya la Procuraduría, conocía las vísceras del Estado mexicano en la materia, y bueno, pues ahí se arma un gran negocio y que se expande y que dura muchos años, ¿no?
2: Estoy aprendiendo muchísimo y no saben la cantidad de comentarios que tenemos de personas que están fascinadas con esta mesa. Vamos a tener que ir cerrando y me gustaría un par de comentarios de cierre de los dos, pero escuchándolos a los dos siento que se tocan un poco las cosas que se están diciendo los dos, porque si entiendo lo que dices, Ricardo, hay, digamos, en este nombramiento que hace López Obrador con tal de sacar, digamos, el vínculo, cortar este vínculo con Estados Unidos, tener un control sobre la Marina, no es, o así lo entiendo, no es que López Obrador tuviera en la cabeza hacer una red de guachicol fiscal, sino es, hay esta decisión que fractura, digamos, la tradición de la Marina, que permite que luego suceda lo otro, ¿no? Es decir, no estoy entendiendo tanto que haya un deseo del expresidente de que suceda esta red, digamos, criminal. No tengo la más remota idea. En una de esas sería todavía una trama adicional maravillosa en términos de lo que se ha convertido este país. Pero veo más bien como que hay dos cosas que están ahí, que suceden, digamos, una por consecuencia la otra, o una porque lo permitió el otro. Pero me gustaría nada más un cierre de ambos en esto que está siendo fascinante.
3: Parece que es importante continuar con las investigaciones para poder definir si esto, como dice Rafael Ojeda, fue orquestado por sus sobrinos, sus malos sobrinos y su pérfida esposa, o el propio Ojeda es parte de una red mucho más amplia. Claro. Que extiende a la Marina. Creo que la pregunta hay que dejarla puesta. ¿Por qué me inclino a pensar que Ojeda es parte de una trama más amplia? Porque observo otros animales similares en el zoológico. El ejemplo es Segalmex. Dice el presidente del Observador: hay mucha corrupción en lo que era Liconsa, Liconsa. Voy a cambiar todo el esquema, y en ese cambio de esquema sale bien librado el titular, ¿no? Que además, pues habría que decir, eso no habría ocurrido, ese nivel de corrupción, sin que el titular estuviera a cargo. Y abajo hay unos operadores malos, malos, malos, que fueron los que echaron a perder Segalmex, que por cierto, pues ahí hablábamos de máximo 30 mil millones, aquí estabas hablando de 600 mil millones. Nos encanta esa explicación simplona, ¿no? Hay que decirlo. ¿Es posible una trama de corrupción como la de Segalmex, o como la del tren interoceánico, sin que la cabeza de la institución haya supervisado, observado el asunto? Yo creo que no. Ahora, a esto le sumamos, pues, que no pudo haber ocurrido solo dentro de la Marina. Es decir, se requería orquestar con la ANAM, con la Agencia Nacional de Aduanas. Que en la Agencia Nacional de Aduanas había amigos de Andy López Beltrán, justamente en el área encargada de supervisar el huachicol. Entonces, hay indicios, déjenme plantearlo ahí, suficientes para continuar con las investigaciones. Y un día podremos sentarnos en esta mesa y decir, no, eran los sobrinitos, o no, era arriba el secretario el problema.
2: Eduardo, ¿con qué cierras?
4: Oh, yo me siento muy cercano a las hipótesis de Ricardo. Yo siento que el exsecretario Ojeda no tuvo un papel activo, él más bien volteó hacia otro lado, sabiendo que sus sobrinitos tenían los talentos y las capacidades, justamente por el tema del parentesco político, para protegerse, para brindar protección y armar la red. Sin duda, pero él sabía también que no podía ni siquiera hablar del tema, porque un secretario de Marina está completamente monitoreado por la inteligencia de Estados Unidos. O sea, es un hombre que está vigiladísimo por también actores externos, ¿no? Y entonces, pero sí, les dio el empujoncito, los dejó en el lugar correcto, con las recomendaciones correctas, y se hizo un lado, fue omiso completamente, y dejó que estos primos, como les decían, empezaran a armar el negocio, y creo que lo armaron muy bien, y creo que por la inexperiencia que teníamos y todos estos, las grandes alianzas también que se armaron con gente que tenía apetito de dinero, pudieron armar un negociazo que sí le afectó mucho al Estado mexicano. No eran drogas, no eran armas, pero oye, es el boquete fiscal que armó las escuelas, los hospitales, las carreteras que se dejaron de atender por esta falta de recursos fiscales, es tremenda. El daño fue tremendo.
2: Qué fascinante mesa, Eduardo Guerrero, qué placer tenerte en la cabina, gracias por haber venido.
4: Gracias a ti, Gaby, un gustazo ver a querido Ricardo y admirado Ricardo.
3: Siempre es formidable entender el problema de la ciudad en este país, escuchar a Eduardo que tiene una mirada amplísima. Muchísimas gracias, Gaby, gracias.
2: Gracias, querido Ricardo, hasta el próximo jueves y nosotros al corte.
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0: 16 minutos. Gracias, muchísimos comentarios sobre esta mesa que acabamos de tener. La gente está muy contenta, gracias. Sí, de eso se trata. Vamos a tener estas mesas todos los jueves con diferentes temas, por supuesto, con diferentes invitados. Y bueno, pues hoy nos pareció fascinante poner este tema sobre la mesa. La verdad es que yo fui aprendiendo muchísimo y sobre todo imaginándome ya hasta el guión de la película del Capitán Sol. ¿Por qué estamos escuchando esto? Porque Piero Antonio Franco de Benedictis, conocido artísticamente como Piero, falleció el día de ayer a los 81 años de edad. Por aquí me acercan unos datos. Yo no sabía que había nacido en Italia, llegó a Argentina a los 3 años, creció en Río Negro, donde comenzó su interés por la música. Tras abandonar el seminario en 1963, se trasladó a Buenos Aires, debutó como cantante en televisión en el 64, y con canciones como esta, Mi Viejo, se convirtió en un referente de la canción de autor en América Latina. Se exilió después del golpe de Estado en 1976, regresó a Argentina en el 81, y bueno, pues el día de ayer su familia anunció el fallecimiento. Y bueno, pues esta, sobre todo los que tenemos ciertos años, los que pertenecemos a cierta generación, o los jóvenes con corazón más viejo, como mi querido Roger, que es un joven muy joven, pero que escucha música como la mía, pues nos acordamos muchísimo de esta y de otras canciones de Piero. Así que, pues, que descanse en paz. Y siempre hemos dicho aquí, escuchar la música de quienes se van, o leerlos, o mirarlos, es una buena manera de recordarlos. Están aquí conmigo mis compañeras Ivette Parga y Nayeli Roldán, que ya saben que a las 6:10, 6:12 de la mañana brincan juntas al escenario para traernos el resumen informativo y los temas importantes. Mi querida Ivette, ¿qué ha pasado en estas horitas? Cuéntanos, buen día otra vez.
1: Claro que sí, Gaby, Nayeli, a todo el equipo y por supuesto a todo el público que nos siguen. Me sonó así como que vamos ahora a decirlo cantando, ¿no? Brincan al escenario mañana. Las notas, si quieren, ¿no? Nosotros nos decimos cantando.
2: Coreografía y todo,
1: exacto. Para despertar. Información acerca de dos fenómenos meteorológicos en los cuales estamos poniendo mucha atención, porque Isaías es huracán categoría 1. Su circulación afecta al territorio nacional con fuertes rachas de viento, oleaje y lluvias de fuertes a intensas, así lo dice el Servicio Meteorológico Nacional, al oriente y sureste de la República Mexicana, incluida la península de Yucatán. Pero realmente donde está puesta la mayor alarma es en Estados Unidos, porque ya se conduce a algunas zonas de Florida. Se espere que se intensifique rápidamente, que toque tierra. Incluso ya hay alertas para desalojo de algunas personas, porque podría afectar justamente la franja de Florida, el sur de Alabama y el sur de Mississippi. Podría tocar tierra a última hora del viernes, es lo que se dice, o el sábado muy tempranito. Por lo pronto, aquí en México hay suspensión de clases en algunas regiones, tanto por el paso de Isaías como también de Simon, este otro fenómeno meteorológico. Se estableció suspensión de clases en Puebla, Michoacán y Yucatán, no en todos los municipios, pero sí en algunos que podrían resultar más afectados, porque Simon continúa frente a las costas del Pacífico, también llevando rubio.

0: lluvias torrenciales en el occidente y en el sur del país. Por ahí, eso que tiene que ver con el clima, pero también estaremos a la espera porque hoy el secretario de Seguridad y Protección Ciudadana, Omar García Harfuch, o como le decimos, o el nuevo Pedro Infante, estará en la comparecencia.
1: Sí, así hay que decir, es un hombre secreto, el nombre secreto, es el nuevo Pedro Infante.
0: No es Batman.
1: El Pedro Infante de la política.
0: Es el Pedro Infante, estará por ahí, pero será privada esta reunión, será con la Junta de Coordinación Política, porque se dice, pues va a tratar temas sensibles y de seguridad nacional.
1: Y por cierto, hablando del Pedro Infante de la política, es que recuerden que Manuel Velasco así le puso, no es que Ivette Parga le esté diciendo.
0: No, es que tenga la toalla,
1: no es que traiga aquí abajo una playera de él. Pero creo que la presidenta también se refiere, él sigue, por cierto, a la conferencia de la presidenta. Ay, mira, acabo de ver, trae un saco bonito, la presidenta.
0: Sí,
1: es que no había volteado a verla,
0: ¿sí?
1: Pero está bonito el saco que trae, el vestido, lo que traiga. ¿Pero qué dijo la presidenta?
2: Le preguntaron precisamente esta declaración de Manuel Velasco de, pues, básicamente que casi que lo destapan, ¿no?, para 2030, y entonces le preguntaron directamente a la presidenta y ella dijo, no, a ver, esto es mucha grilla, no voy a responder a esto, pero vamos a escucharla como lo dijo.
3: Mucha grilla, la verdad. Son parte de sus promociones de los partidos políticos. Pero Mar está dedicado de tiempo completo a la seguridad. Muy capaz, muy honesto, con mucho profesionalismo, mucha valentía, y es un hombre muy cabal, pero el 2030 está muy lejos todavía. Los futurismos de los partidos, pues ya que
1: si lo veías,
3: se quedan bien. No voy a hablar de eso, imagínense. No, ningún compañero que está trabajando en el gobierno en este momento está pensando en otra cosa, ninguno, porque están dedicados a su trabajo y todos son brillantes. Tengo un gabinete de primerísima.
1: Bueno, pues ahí está.
2: Evito el tema, pero bueno, ahí está. Y bueno, Gaby, también otra cosa importante es que reanudan la audiencia en contra de el Capitán del Sol, ahora hablando justamente de estos personajes en la mesa de Ricardo Rafael y Eduardo Guerrero. Bueno, pues este jueves en el altiplano, pues se reanuda esta audiencia de Miguel Ángel Solano, conocido como el Capitán Sol, por su presunta participación en un esquema de huachicol. Enfrenta la misma causa penal que los hermanos Farías Laguna, también estos miembros de la Marina implicados en este caso, y se prevé que una vez que se concluya este segmento se determinará su situación jurídica de el Capitán Sol.
1: Y también hablando de audiencias, creo que también es la del famoso tanque, ¿no? Creo que también es la otra, la audiencia también de este hombre que detuvieron hace unos días, ¿no?
0: Ahí en Zapopan, y un personaje que está dando mucho de qué hablar, tanto por sus antecedentes delictivos como por estos vínculos con Andy, con el clan, con los hermanos Amilcar, Olan y su hermano. Bueno, pero en otra información también, en Francia se están retomando las jornadas intensas estudiantiles que tú aquí has comentado, Gaby. Se vive una cuarta jornada nacional convocada por estudiantes de secundaria y universitarios. Las clases fueron suspendidas en al menos 375 liceos, así está reportado, en varias ciudades importantes como París y Burdeos. Y recordemos que se ha tratado de hacer algunas concesiones a los estudiantes. Ayer se anunciaba por parte del gobierno, pues, que ya no se iban a usar granadas aturdidoras por parte de la policía después de que un estudiante perdió una mano después de que fue agredido así por la policía. Y además hay un pliego petitorio, varias demandas que hoy presentan los estudiantes. Son 10 puntos importantes que se están dando a conocer y ojalá ya cesen estas marchas, pero bueno, ellos en su derecho de manifestación, pero sí ha sido en algún momento muy violenta la respuesta policial.
1: Sí, la respuesta policial ha sido brutal, hay que decirlo, pero a mí me tiene verdaderamente fascinado ver a gente tan joven protestando como están protestando allá en Francia y también las otras protestas que hemos visto en España. Y para cerrar, Nayeli.
2: Para cerrar, más cositas de la conferencia de prensa. Bueno, pues el día de hoy se van a reunir el embajador de Estados Unidos, Ronald Johnson, con la presidenta en Palacio Nacional y ahí con empresarios México estadounidenses también, y bueno, pues también habló de el caso de Guadalajara, que hemos estado tratando también en este programa, de la crisis del agua en la zona metropolitana, y dice el gobierno federal estará apoyando las obras.
1: Bueno, ¿cuánta cosa? Mucha información esta mañana. Nos quedamos con el deseo de chismes. A ver si mañana podemos echar algún chismecito.
0: Sí, ya,
1: hace rato que no nos traes chismes de la realeza.
0: No,
1: y ya. Para los chismes de la realeza.
0: Estoy conmocionada la realeza, solo breve, ya que lo tocas, por la muerte, por el asesinato o feminicidio de la doctora, la médica de cabecera de Camila y de varios miembros de la familia real. Es un caso que está estremeciendo en estos momentos. Es un caso que está estremeciendo tanto a Gran Bretaña, pues, y en específico a la familia real, porque se está investigando este caso. Parece que su esposo fue quien la golpeó.
1: ¡Órale! Eso no lo sabía. Sí. Les digo que Ivette siempre trae, lo último de lo último de lo último. Bueno, ya lo saben que siempre está Ivette con nosotros y también Nayeli a lo largo de todo el programa. Ivette está en la mañana desde las 6:15 de la mañana aproximadamente, 6:12, 6:15, con el resumen informativo aquí de lo que tienes que saber, así las cosas, y luego me encanta sentarlas a la mesa y que estemos las tres un ratito. Vámonos al corte.
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0: encuentra enfrente del número 59 de la calle Victoria, en la Ciudad de México. Ahí vivía un matrimonio. 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Una noche, mientras lloraba en su ventana, se acercó un hombre de piel morena, quien le confesó su amor. 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Llegó temprano a casa y los encontró. Sacó una pistola y ambos forcejearon. El marido cayó muerto. Ella culpó a su amante de ladrón y fue castigado con la muerte. Esta mujer tuvo a un hijo deforme, con cara de sapo. De ahí el nombre de Callejón del Sapo.
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2: Está en este momento el ex central, al antiguo de la calle Torino Medina, en la colonia Obrera. En percance entramos en 32 autos particulares, se complica la vialidad en todos los carriles con dirección hacia la zona de Arcos de Belén. Por otra parte, si se desplaza por lo que es la zona del viaducto Río de Serra, y vamos repartiendo de lo que es la incorporación hacia Patriotismo, también ocurrió un percance con dirección hacia la zona de Insurgentes. En este caso, la preferencia puede utilizar la lateral. Al desplazarse esta mañana por lo que es la zona del Río Churubusco, dentro de la vialidad, es en el tramo de la calzada de la Viga a la zona de Ermita Iztapalapa. El reporte que tengo.
3: Okay.
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4: Nueve de la mañana con 32 minutos y ya está en la cabina de Así las Cosas. Hoy esta cabina ha estado muy visitada, lo cual me da un enorme gusto. No hay grillitos, ¿verdad? A mí me molesta. A veces estoy así, yo, y así como de alguien que me quiere pasar a saludar. Exacto, así es como estoy a veces, pero hoy esta cabina ha estado muy, muy visitada. Gaby Cam, querida, ¿cómo estás? Buenos días.
5: Muy feliz de estar contigo, mi querida Gaby.
4: Sí, me encanta.
5: Gaby al cuadrado.
4: Gaby, exacto, esta mesa se llama Gaby al cuadrado. Oye, fíjate que estábamos platicando un poco en el corte, yo no estaba la semana pasada, estuviste aquí con Arely Paz, que le mandamos besos, abrazos y arrumacos, y estaban hablando de Digger, esta película de Alejandro, de González Iñárritu, Alejandro González Iñárritu, que yo no he visto, tengo que decir que yo no he visto, pero yo sí me muero de ganas de verla, porque sé que ha habido un montón de hate por ahí, de que
5: yo no yo lo he recibido de todas las maneras.
4: Entonces, estabas contando un poco de eso, traes datos interesantes, pero decías que la semana pasada enloqueció un poco el respetable, ¿verdad?
5: Me llovió así de, ¿por qué no es objetiva? Y yo, a ver, quiero recalcar una cosa, yo en esta sección vengo a emitir una opinión.
4: Exacto.
5: Y a mí, o sea, ¿qué tiene? Pues a mí me gustó, ¿cuál es el problema? De verdad me gustó mucho, he leído y he escuchado críticas súper encontradas de gente muy, muy respetable para mí, que también la ha odiado y tienen fundamentos, ¿no? Pero hoy te quería platicar, mi querida Gaby, porque justo parte del odio que he recibido en redes sociales viene de, ¿por qué no eres objetiva? Le está yendo horrible en taquilla. Entonces, hoy pensé, ¿sabes qué? Creo que es momento de hablar de qué es la taquilla y qué es un fracaso en taquilla y también hablar un poco de por qué una película como Digger, de Alejandro González Iñárritu, que costó un dineral, está perdiendo. Y está perdiendo porque no es un blockbuster, no es Avengers, no es Spider-Man, no es este tipo de película, y costó lo que cuesta una película así. Así que empecemos platicando qué es un fracaso en Hollywood, ¿no?
4: A ver, sí.
5: Digamos que hay una regla de Hollywood que tiene que ver con recaudar entre 2 y 2.5 lo que te costó una película. Entonces, si una película te costó 10 pesos, pues tú tendrías que estar recaudando 25 para que sea rentable, ¿no? Ejemplo, una película que costó 100 millones de dólares sería un fracaso si recaudara 80 millones de dólares porque obviamente no recuperaría la inversión. Un éxito serían 250 millones y un super éxito, un blockbuster, serían 500 millones. Pero hay que considerar que lo que cuesta una película hay que sumarle el marketing, lo que se les paga a los actores por hacer entrevistas, tour de medios. En el caso de Digger, por ejemplo, tuvo una alfombra aquí en México, tuvo un evento en Toreo, ¿no? Entonces, para que una película no fracase, no solo tiene que recuperar lo que costó, sino que tendría que recuperar un poquito entre 2 y 2.5 veces lo que costó, ¿no? El doble.
4: Qué buen dato, no sabía yo eso, la verdad. Ya está, yo la verdad es que había pensado que con que fuera un poco más de lo que costó, pero no, entonces entre 2 o 2.5
5: veces lo que costó. Lo que costó. Ajá, exactamente, o sea, el doble y casi el triple de lo que, costó para que digas, ah, le fue bien.
4: Ok.
5: ¿No? Ahora, ¿qué está pasando? Hay ejemplos reales de películas que costaron un dineral y que han fracasado. Y este año tuvimos una que fue Supergirl, pero por ejemplo, te puedo dar ejemplos de películas como El Llanero Solitario, ¿no? Ajá. Johnny Depp era el rey de la taquilla, el que así lo ponías en cualquier película y recaudaba millones de dólares. Todavía ni siquiera era el escándalo de Amber Heard. El Llanero Solitario, que es una película de 2013 con Johnny Depp como tonto, se llamaba el indio, costó 215 millones de dólares. Recaudó 260 millones de dólares. O sea, es una pérdida. ¿Por qué? Porque apenas si recaudó lo que costó, no te da. Y te digo, yo te estoy hablando de lo que costó hacer la película. No estamos tomando en cuenta
4: todo lo demás que decías, ¿no?
5: Exactamente. No estamos tomando en cuenta lo que cuesta el marketing, la visita de aquí, de allá, la gira de medios. Digger estuvo por todo el mundo, Gaby. O sea, todavía creo que ayer vi una foto en Japón. Así de que seguimos promoviéndola. Ahora, yo quiero dejar algo claro en esta mesa, que por eso me interesa hablar contigo de este tema. Yo creo que la taquilla no necesariamente es sinónimo de una buena película o una mala película, ¿no? Hay películas muy buenas a las que les fue terrible en taquilla. Traigo ejemplos.
4: A ver, ¿cómo cuál?
5: Podemos hablar, por ejemplo, de Los Fableman, que es la película de Steven Spielberg de 2022, que estuvo bastante nominada, costó 40 millones de dólares y solo recaudó 46. Uh-huh. Y es una película súper nominada, tuvo 2 Globos de Oro a Mejor Película Dramática y a Mejor Dirección, tuvo 7 nominaciones al Oscar. O sea, es una buena película, pero no es una película taquillera. Son dos cosas distintas, ¿no? Otra película a la que no le fue bien en taquilla, Babylon, de Damien Chazelle.
4: Claro. Sí, cierto.
5: Esta película, Babylon, y también First Man, que también es de Damien Chazelle, que es la película de Ryan Gosling sobre el primer hombre de la luna. Bueno, ¿qué pasó con Babylon particularmente? 80 millones de dólares costó. Tenía un elencazo, o sea, estaba Margot Robbie, estaba Brad Pitt, o sea, era una película que tú decías,
4: esto le va a ir
5: increíble, ¿no? Que además era un poquito como un retrato de Hollywood, ¿no? Esta película costó 59 millones de dólares y solo recaudó 106. Tú dirás, no le fue mal. Sí le fue mal, porque solo recaudó el doble de lo que costó y tendría que recaudar.
4: Está buenísima esa fórmula, la verdad, la voy a tener en la cabeza. Y hay, a ver, no sé si te das otros ejemplos, pero ayer, por ejemplo, comentaba por ahí, alguien me decía, casos como The Fight Club y algunas de estas, que son unos películas, pero que tampoco necesariamente les fue muy bien en taquilla cuando sonaron. No sé, bueno, imagino que traes otros ejemplos, pero sí es importante poner esto sobre la mesa.
5: Claro, a ver, también hay que decir una cosa, no hay una fórmula en Hollywood de que algo vaya a funcionar, porque tú dirías, o sea, yo ayer platicaba de esto con la señora Marta de Baile, ¿no? Me decía, pero es que ¿por qué le fue mal a Digger? Y yo, porque la trataron como un blockbuster, y es una película de Alejandro González Iñárritu, que tú y yo sabemos que no hace Harry Potter, ¿sabes?
4: Sí.
5: Y muchos de ellos, o sea, en realidad Cuarón, creo que el más rentable en ese aspecto y el que más le tira a los blockbusters es Guillermo del Toro.
4: Es lo que te iba a decir.
5: Efectivamente, pero sabemos que es una película de nicho, que Alejandro es un tipo muy propositivo, que eso es algo que yo le aplaudo, o sea, que vayas a ver al cine una película que no habías visto antes. Ahora, no es el único caso, ¿no? Si tú preguntas o te cuestionas sobre películas con grandes estrellas, porque Tom Cruise también es un ser muy rentable, y que han fracasado, pues Digger en este momento costó 125 a 180 millones de dólares y apenas lleva al 7 de octubre 23 millones de dólares recaudados.
4: Sí, es muy poquito.
5: Le está yendo muy mal.
4: Muy poquito. O sea, sí le está yendo muy mal en taquilla. Eso sí hay que decirlo.
5: Ahora, no es el único caso. Podemos hablar de Joker. Joker Folia Du, que es la segunda entrega de Joker, con Joaquín Phoenix, con Lady Gaga. Costó 190 a 200 millones de dólares y solo recaudó 207. O sea, apenas si recuperó lo que había invertido, ¿no? Tuvo, pues, algunos ahí, problemas técnicos, diría yo. Quiso hacer la musical, el director, le fue fatal, a pesar de que a Joker le había ido muy bien. Entonces, no existe una fórmula en Hollywood. Hay muchas películas, también blockbusters, que costaron un dineral y que no funcionaron, como Marvels, como Blancanieves, como Indiana Jones y El Día del Destino.
4: Ahora, hay algunas de esas películas que pueden ser, además, malas películas.
5: Ah, claro.
4: En el caso, por ejemplo, de Digger, que insisto, yo no la he visto, a ti te gustó mucho, yo conozco a gente a la que le ha gustado muchísimo y que me dice que es una verdadera obra de arte. Es decir, el hecho de que haya un fracaso en taquilla no es necesariamente equiparable a la calidad de la propia película.
5: De acuerdo.
4: ¿Tú te incluso datos de otras películas del propio González Iñárritu.
5: Efectivamente,
4: ¿no?
5: ¿Quieres saber cómo le ha ido a películas de Alejandro González Iñárritu en taquilla? Es que esto a mí me resultó súper interesante aprender todo esto, porque no lo sabía tampoco. Empezamos con 21 gramos, 21 gramos de 2003, costó 20 millones de dólares y recaudó 60.5. O sea, recaudó tres veces lo que costó.
4: O sea, eso le fue bien.
5: Es un éxito, exactamente. Uh-huh. Babel. Uh-huh. Babel fue un súper éxito, costó de 20 a 25 millones de dólares y recaudó 135.
4: Sí, muy bien.
5: Le fue increíble. Ahora, Beautiful. Uh-huh. Esa fue una pérdida comercial. Fue una pérdida comercial. Beautiful con Javier Bardem costó 35 millones de dólares y no recaudó ni lo que costó. Recaudó 25.
4: Wow.
5: Ahora, Birdman, ese fue uno de los grandes éxitos. Es mi película favorita de Iñárritu. Sí, no me atrevo a decirte que es la más comercial de ninguna manera, pero tiene a dos actores que en ese momento estaban súper de moda, que todavía lo están, que son Michael Keaton y Emma Stone. Yo diría que Tom Cruise está de moda, pero eso no es garantía de nada. Birdman costó 18 millones de dólares y recaudó 102. O sea, fue
4: un súper exitazo.
5: Es un súper exitazo. Y la película que podríamos decir que es el blockbuster de todas las que ha dirigido Iñárritu es Revenant, el renacido, la película que le dio el Oscar a Leonardo DiCaprio. Esa costó 135 millones de dólares y recaudó 533.
4: No, pues es un exitazazo.
5: Exitazo.
4: O sea que en realidad la de ahorita es en donde le ha ido peor hasta este momento.
5: También por ahí vamos entre Beautiful y esta, pero sí creo que esta, porque el problema es lo que costó.
4: Sí.
5: El problema es que tienes a Tom Cruise que no debe cobrar dos pesos, ¿no? O sea, pero ya para poco. Nada. Y eso que no lo está asegurando en esta película, porque yo siempre me he preguntado, ¿cuánto pagarán los estudios por asegurar a Tom Cruise en sus escenas de riesgo, no? O sea, ha de costar más caro hasta que el sueldo de Tom Cruise, ¿no? Así de, y si se nos muere, ¿cuánto nos va? Entonces, sí, en realidad, a ver, hay muchos fenómenos así, de películas, no sé cómo vaya a ser la temporada de premios. La Odisea está arrasando, La Odisea probablemente va a ser la película más nominada y premiada de este año.
4: A La Odisea sí le ha ido muy bien.
5: Sí, a La Odisea, claro, sí. Por supuesto. Pero siento que Christopher Nolan también ha hecho cine más comercial. Christopher Nolan hizo Batman, hizo una trilogía de Batman, ¿no? Sí. Entonces, no sé, además La Odisea es un libro que todos leímos en la secundaria, es una historia que conocemos. Digger no.
4: Mira, nuestro querido chef Edgar Núñez me escribe ahorita y dice: a Tom Cruise le deben de dar el Oscar. Iñárritu con esta película se consagra como uno de los mejores directores de la historia. Sí, he leído muchas cosas, sí. Prometo verla este fin de semana, porque además sí tengo muchas ganas de verla. Me gusta mucho el cine de Iñárritu. Y bueno, qué buenos datos nos traes.
5: Para que la próxima vez que hable de fracasos en taquilla, usted saque el dato que escuchó aquí en Así las Cosas. No, es un fracaso en taquilla si no recauda dos veces y medio lo que costó.
4: Gaby Cama Dorada, gracias, nos vemos el próximo jueves. Vamos a corte.
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1: 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En el antiguo barrio de San Sebastián, El Carmen, existía una calle llamada La de Ada. Actualmente se le conoce como José Joaquín Herrera, en el centro de la Ciudad de México. Ahí vivía doña Lucía Riquelme, que en algún momento de su vida quiso ser monja, pero al no lograrlo, se enclaustró en su casa. Todas las noches se le veía recorrer las habitaciones y con una vela encendía las veladoras que alumbraban a los múltiples santos, vírgenes y cristos que tenía por toda la casa, hasta que murió. Los vecinos comenzaron a oír ruidos extraños, como gemidos, y veían una sombra femenina que salía de la casa de doña Lucía, repleta de luces verdes, azules, rojas, amarillas, que inesperadamente desaparecían. Esta historia fantasmagórica la escuchó el capitán Álvaro de Viveros, un guitarro de mar y tierra que reía a carcajadas y decía: seguro es un farsante que se aprovecha de los ignorantes para robarles. Esa noche se lanzó en busca del fantasma de doña Lucía, y al verla, sus acompañantes corrieron despavoridos, mientras el capitán desenvainaba su espada y la hundió hasta la empuñadura. Pero aquel espectro y se inmutó. Don Álvaro volvió a remeter con su espada y solo volaron pequeñas luces de colores.

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0: Bueno, son las 9 de la mañana con 48 minutos y les digo que hoy esta cabina ha estado muy visitada. Y cuando hay gente en la cabina, el primero en colarse a la menor provocación es el jefe de información de este programa, el señor Isaac Morán, que además entró bailando al ritmo de nuestra cancioncita. ¿Qué haces aquí, Isaac?
1: Gaby, ¿qué hago aquí? Buenos días, amigos del auditorio. Gaceta UNAM.
0: Jueves de Gaceta UNAM.
1: Vale llegar a tiempo que ser invitado, Gaby. Que hoy en su portada destaca la Expo Universidad de México, 475 años de concebir futuros. En la sala de San Ildefonso se exhiben 600 piezas entre documentos, obras de arte, fotografías, publicaciones, instrumentos científicos, así como recursos audiovisuales. Todo para narrar el tránsito desde aquella universidad novohispana hasta la UNAM que conocemos hoy en día. La portada trae ahí una...
0: Eso está buena, mira, ¿no?
1: Muy buena, sí. Se pinta bastante. Ahora sí que pinta bastante.
0: Estoy viendo al mismo tiempo, estoy viendo la gaceta, sí, está padre esto.
1: Y la portada, la foto que tengo ahí increíble de aquella universidad, de cómo arrancó.
0: Claustro de la Real y Pontificia Universidad de México, 1840, es un cuadro de Pedro Gualdí. Qué padre está, sí, la verdad. Perdón,
1: te interrumpí. No, pues, si les gusta el arte, si les gusta ir a conocer este tipo de obras, adelante, vayan ahí, ya lo saben, a San Ildefonso, ¿no? Ahí van a estar. Y también, Gaby, se va a inaugurar el Festival Sinapsia. Esto va a ser justamente mañana 9 de octubre, viernes 9 y sábado 10, de 10 a 5 de la tarde, ahí en lo que se le conoce como el barrio universitario, ahí en el Centro Histórico de la Ciudad de México. Y bueno, van a ser talleres, obviamente hay más de 564 actividades gratuitas en 6 sedes, más de 140 instituciones, pláticas, hay diálogos, hay conferencias, va a haber cine planetario si quieren llevar a los chavos, a los más niños, va a haber actividades hasta deportivas y lucha libre, Gaby. Ay, por si quieren darse una vuelta también, pinta para estar muy interesante esta parte.
0: Bien, o sea, la UNAM tiene de todo, incluye la lucha libre.
1: Exactamente.
0: Me parece muy bien. ¿Y qué más trae?
1: Y ya para terminar, Gaby, en la parte de reporte especial, ahí en la parte de academia, traen una entrevista que le hicieron a, déjame te digo, aquí está, Nayar López Castellanos, que es investigador del Centro de Estudios Latinoamericanos de la Facultad de Ciencias Políticas y Sociales de la UNAM, sobre la derecha, cómo está avanzando con paso firme, y la izquierda, dice él, en un laberinto. Échenle un ojo porque está muy interesante cómo él contrasta esta parte de lo que antes ocupaba la izquierda como discurso de libertad y libertad de expresión, democracia, etcétera, son justamente como lo que está abandonando la izquierda y lo que está aprovechando la derecha hoy en día.
0: Está bueno, aquí está, sí, la derecha avanza con paso firme y la izquierda en su laberinto académico de la Facultad de Ciencias Políticas. Está buena esta, está en la página 26 aquí de la Gaceta UNAM. Y luego, bueno, también trae, por cierto, por si no pudieron escuchar, por ejemplo, ayer que tuvimos a Toño Lascano y demás, también trae ahí una revisión de los premios Nobel hasta este momento, el premio Nobel de Física, el premio Nobel de Medicina, ya no entró obviamente el premio Nobel de Literatura porque apenas se dio el día de hoy, pero también traen este dato. Y también, fíjate, este está padre, hayan indicios de recuperación ecológica en el lago de Texcoco. Fíjate.
1: También.
0: Unos pescaditos.
1: Sí, ahí están como tomando vida nuevamente.
0: Como charalillos, unos como charalillos.
1: Más gordillos.
0: Más gordillos que los charalillos. Bueno, gracias, mi querido Isaac. Ya saben que la Gaceta UNAM sale los lunes y los jueves. Está así aquí siempre con nosotros y la pueden consultar de manera gratuita a través de todas las plataformas digitales de la Gaceta UNAM. Ahora sí, señoras y señores. Qué día, qué día, qué bonito día. De verdad, muchas gracias a toda la gente que nos ha estado llamando, escribiendo. Dice Juan Miguel Gutiérrez, nos llama por teléfono, dice: el eje vial San Antonio, para subir al segundo piso está una patrulla obstruyendo el paso y causando un tráfico terrible. Ya llega la fila hasta Insurgentes. Sí, no sé qué pasa, pero bueno. Juan Carlos dice: Gaby, no creo que Digger gane muchos premios o reconocimientos. Pues no lo sé, la voy a ver primero, ojalá sí, la voy a ver primero antes de opinar. Es que mucha gente está opinando así nada más de: no, porque no me gusta quién es la guionista, no me gusta. No, pues vamos a verla primero, ¿no? Me preguntan que cómo se llama la canción con la que cerramos todos los días. Se llama I'm Gonna File My Claim, de Marilyn Monroe, de la gran Marilyn. Con esa canción cerramos todos los días, simplemente para apapacharnos también un poco el corazón. Hoy tuvimos muchísimas cosas y por supuesto todo lo que tuvimos lo encuentran en wradio.com.mx. Se quedan con Marta de Baile y toda la programación de W Radio, y mañana a las 6 de la mañana estamos en Así las Cosas. Adiós.

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0: quítame esa canción tan fea. A mí no me gusta esa canción tan fea. Estamos aquí en Marta de Baile, en W Radio 96.9 FM. Espero que nos estén escuchando padrísimo en el tráfico, que la ciudad está colapsada. La verdad es un relajo. Pero bueno, espero que lleguen con bien a su destino, a sus trabajos. 10 de la mañana en punto. Marta de Baile con su amiga, aquí Carolina Campa.
1: Paquito de Miguel.
2: Me dicen una cosa. ¿Cómo no conoces esta canción?
0: Ay, no, me parece. Es la de. ¿De quién es la de? No me gusta de Fox. No, me recuerda a mi ex marido, al asqueroso.
2: ¿Qué escuchas, Carito? ¿Qué
3: te gusta? Es buenísima.
0: No, no me gusta.
2: Pero tú eres de nuestra rodada, eres una
0: mujer joven. Sí, pero estos son más alternativas.
3: ¿Cuántos años tienes y por qué estás tan renuente esta
0: música?
3: Tengo
0: 59 años.
2: Ay, pues eres de nuestra rodada.
0: Como si no supieras.
3: Exacto. Oye, yo acabo de cumplir 59 igual que tú.
0: Pero es que tú siempre fuiste, sabes que muy alternativa y muy locochona.
3: Oye, ¿qué oyes tú, Carolina?
0: Yo te escucho Alejandra Guzmán, yo te escucho Paula Abdul. Ajá, está muy padre la de Straight Up and Tell Me That You Really Wanna Love. Esa padrísima.
2: Carito, si habla el inglés, ¿cómo no?
0: Mejor que ella.
2: Sí, no, no, no. A ver, en inglés, eches
0: un poquito.
2: Ahora, pon a prueba, Carito.
0: Ok, let's try.
3: But you know what? I really don't understand why you like Paula Abdul so much. I do understand that, you know, Straight Up in the 90s was a top 40 hit. But we're so past that.
0: I love it. I love 80s. I think it's the best, like, time in the world. Yeah, woo! Échale.
3: So this is a song you actually like?
0: Yeah, I love it.
3: You love it. Is this something you dance with?
0: Yes. When I was young, in my wedding.
3: Okay, in your wedding.
0: In my wedding with my ex.
3: Did you have a choreography and everything?
0: No, just dancing with my friends. With Tere.
3: Supernatural organic.
0: Do you remember Tere Chundia? He was my friend of the high school.
3: She is so hilarious.
0: Yes. En inglés, en español, porque estamos en México.
3: Pero dime una cosa, ¿de dónde tú sabes hablar inglés?
0: I studied, yes, in the past, English, some English, yes. Yes, I study something.
3: ¿Qué más oyes, Caro?
0: ¿Qué más escucho?
2: O sea, tipo Mocedades, OV7, la onda.
0: OV7 sí me gusta.
2: ¿Qué más? Mocedades ya es muy atrás.
0: Eso ya es más de tu rodada.
3: Claro.
0: No friegues.
3: 100%.
0: No manches.
3: Sí, eres mayor que nosotros,
0: claro.
3: ¿Eh?
0: Sí. Que quede claro.
3: Oye, Caro, pero dime una cosa que me parece súper importante, porque yo he visto que pues, últimamente como que estás de moda, ¿ok?
0: ¿Últimamente?
3: O sea, los últimos 5 años.
0: ¡Qué
3: como
0: poca!
3: Que has agarrado.
0: ¡Qué poca!
3: Has agarrado tu onda, hija.
0: Agarré mi onda, me costó trabajo agarrar mi onda.
3: Agarraste tu onda.
0: La verdad, después del divorcio, pues estuvo cañón.
3: Hija, sí estuvo cañón, ¿verdad?
0: Sí, ya sabes, es que sabes qué es. Ya sabes.
3: ¿Cómo se llama este cuate?
0: Ramiro.
3: Ramiro.
0: Y sí, pues es un cuate, la verdad, que tiene muchos problemas.
3: Oye, nada más. Pero te mantiene de peapa.
0: ¿A qué te refieres con lo de peapa?
3: O sea, perdón, estuviste en Bale hace 2 semanas.
0: Con el dinero que me manda, ¿no te crees que porque nos llevamos muy bien y seguimos juntos?
3: Ok, ok. No, pero pues si te apoya
0: económicamente. Sí.
3: Te apoya,
0: la verdad que tiene dinero, pero no te crees que siempre tuvo dinero, ¿eh?
3: No,
0: para nada. Él viene de una familia que no tenía mucho dinero, la verdad. O sea, hay que decir las cosas como son.
3: ¿Sí?
0: Venía de una familia que tenía poco dinero. Y de la nada, pues ya tuvo. No quiero decir cómo, porque pues tampoco se trata de eso de andar ventilando temas familiares. Pero yo creo que no lo hizo de una manera muy, muy legal.
3: Ok. Muy legal. Ajá. Ok. ¿Te late que era como facturero o algo?
0: Yo creo que sí. ¿Sabes qué? Oye, vivir en una colonia bastante fea, no me importa. Lo voy a decir aquí aunque me funen, en una colonia bastante fea. Y ¿sabes qué? Siempre se creyó de la high.
3: Ya.
0: De la high society.
2: ¿Pero tipo, cómo era? ¿Qué características?
0: ¿Qué características tenía? Pues era Macualín.
3: Nacualín. Oye, pero dime una cosa, Caro. Entonces, sé que estás haciendo este primer show en vivo.
0: Claro.
3: Que se llama Mi Familia es tu Familia.
0: Claro.
3: ¿Sientes que este show nace de la necesidad? ¿Es un tema de lo necesidad. Estás haciendo porque necesitas el dinero.
0: No, para nada. Fíjate que yo tengo mucho que contar más que nada.
3: Okay.
0: Mi familia es un cúmulo de cosas.
3: Ajá.
0: Que quiero presentarle a la gente para que la gente diga, ¿sabes qué? Mi familia está igual de loca que la tuya.
3: Ya, ya.
0: Eso es lo que quiero
3: mostrar. Es una forma de espejearte con el público.
0: Claro, claro.
3: Es una manera de conectar.
0: Que me cuenten un poquito
3: de también. ¿De crear un rapport?
0: Por supuesto, es una terapia casi grupal. Lo que quiero hacer yo ahí en vivo.
3: Ajá.
0: Te voy a contar algo que sucedió. Que es lo que es lo que parte de nuestro...
3: ¿Te motivó?
0: Lo que me motivó. Sí. Mi mamita se cayó. Tuvo un accidente.
3: No me digas.
0: Entonces no sabemos qué fue lo que le pasó. Pero hay sospechosos.
3: Ah, caray.
0: Estamos dudando y estamos sospechando de que alguien la pudo haber aventado.
3: Ajá.
0: Porque mi mamita tiene su dinerito.
3: Ya.
0: Tiene todavía su dinerito y yo creo que alguien la aventó.
3: No me digas.
0: Y en el show, pues eso es la resolución de saber qué fue lo que pasó con mi mamá.
3: Ya.
1: No, claro.
3: Y todo gira alrededor. Pues es casi una investigación.
0: ¿Quién tiró a mi mamá?
3: ¿Quién tiró a tu mamá?
0: O si se cayó por accidente, no sabemos.
3: Dime una cosa, en este show que vas a presentar, el público te ayuda.
0: Claro.
3: Así como en ¿cómo se llamaba ese juego de mesa? Clue.
1: Sí, Clue.
3: A tratar de resolver.
1: Ay, en México se llamaba quién es el culpable.
3: ¿Y se rompió la cadera tu mamá en este aventón?
0: Fíjate que mi mamá ha tenido 200 y pico caídas.
3: Ajá.
0: Siempre se cae.
3: Siempre se cae.
0: Siempre se cae.
3: Ya.
0: ¿Tú lo sabes?
3: Sí.
0: Bueno, también es tu mamá. Es que
3: claro,
0: hemos hecho muchos, muchas cositas.
3: Porque Caro es mi hermana.
1: Claro,
3: es mi hermana. Es mi alter ego.
1: Exacto.
3: Es mi alter ego.
0: Exacto,
3: exacto. Oye, está con nosotros Paco de Miguel, obviamente, cuentavientes. Ponen aquí. Cállate, pensé que era Verónica Tucenti y casi me da un hueco en el estómago.
1: Ay,
3: pero así no hablaba la Vero.
1: No.
3: Así no hablaba la Vero.
0: Pero ¿quién dijo?
3: No sé quién dijo.
1: Sí,
3: la Vero. Mira. Saludos a Paco de Miguel. ¿Cómo estás, querido?
1: Oye, muy bien, muy feliz
3: de
1: estar aquí
3: que
1: contigo.
3: Estés acá.
1: Muchas gracias con
3: no,
1: ustedes.
3: Hombre, oye, te juro que es que no puede ser la cantidad de amigas, solamente de mi edad, que te ven en redes y que dicen, es que güey, soy yo.
1: No, es que,
3: es que
1: es
3: mis hijos
1: que...
3: dicen que soy yo.
1: Sí, es un espejo,
3: es
1: lo
3: un
1: que ven
3: espejo,
1: ahí.
3: Es un espejo, güey, está muy cabrón. Pero a ver, ¿cómo pasas de digital a decir, voy a hacer un show? Porque déjame decirles, cuentavientes, que este 13 de octubre, que es el martes.
1: Ya el martes.
3: El martes.
1: Estamos ya al martes.
3: Si quieren carcajearse, tienen que ir a ver a Paco de Miguel al Teatro Metropolitan en la Ciudad de México.
1: Ya hay muy poquitas
3: boletas. A las 9 de la noche, pero atención todos los que nos escuchan, tanto en Guadalajara como en Monterrey, porque ahorita les doy las fechas. Pero, ¿cómo pasar de digital a hacer un show?
1: La verdad es que me tardé. Saben que yo llevo bastante tiempo ya en redes sociales. Uh-huh. Y quería encontrar como una historia justo que contar, más que los personajes que las personas ya conocen, porque obviamente no es lo mismo venir de hacer videitos en redes sociales
3: y
1: subir ciertas situaciones. No, quería encontrar una situación que contar alrededor de estos personajes. ¿Y cuál es la situación? Que la abuela se cayó.
3: Que la abuela se cayó.
1: La abuela se
3: Pero
1: cayó.
3: Aparte les voy a decir qué es lo que no termino de entender de este show, porque va a estar Regina,
1: ajá,
3: va a estar Caro,
1: la mamá,
3: la tía Raquel,
1: la fumadora, que
3: va,
1: eres tú,
3: va a estar la abuela, exacto, ¿cómo es la tía Raquel? Amo a la tía
1: así
3: Raquel,
1: no me hundas. Es que la tía Raquel eres tú,
3: así
1: es,
3: cabrón.
1: Oye, no chin, no puedo decirlo, no friegues,
3: sí, no friegues, no, sí podemos decir groserías, sí, porque Rebeca nos paga,
1: así, bueno, no chingues,
3: chingue, es que no chingues,
1: no
3: es
1: chingues,
3: precioso.
1: Oye, no chingues,
3: no chingues, fíjate, pero yo uso poco el no chingues, pero lo voy a empezar a usar.
1: Oye, pero en cada
3: ¿pero
1: familia hay una tía Raquel,
3: sí, claro,
1: tenemos una, aquí tenemos a Carito, que eres tú, Rebeca,
4: claro, pero espérame, no, pero Raquel es más grande, yo tenía una tía Raquel,
1: igual con la voz así, porque fumaba como chacuaca.
4: Claro.
1: Y le entraba el chupirul también.
4: Sí, claro.
1: Y la tía Raquel le entra el chupirul.
4: Le entra el chupirul.
3: Ah, pero yo no le entro
1: también
3: al chupirul.
1: No.
3: No.
1: Pero
3: no,
1: si tienes una partecita igual en la voz ronquita.
3: En la voz ronca.
1: En la voz ronca. Pero yo
3: te voy a decir una cosa.
1: Ándale,
3: güey.
1: Ya me tienen hasta la madre.
3: Ya
1: me tienes hasta la madre.
3: Oye, pero ¿cómo conviven simultáneamente? O sea, no entiendo.
1: Es que es muy, o sea, es muy, la verdad es que, por ejemplo, o sea, te voy a spoilear aquí. La mamá entra gritando, ¿no? Buscando a su hija y la hija está en vivo. Entonces yo le contesto a la mamá Haz de cuenta que es una mega pantallota.
3: Ya.
1: Con una situación pregrabada.
3: Técnicamente no puedo creer qué complejo de haber hecho.
1: Está difícil.
3: Hacer eso.
4: Porque tienes que ensayar cada
3: porque
4: día.
3: Porque había que pregrabar y saber cuando termina el.
1: Sí.
3: ¿No?
1: Hubo que pregrabar, o sea, todo, realmente todas las situaciones.
4: Pero
1: y es
4: divertido.
1: Literal, entrar y salir. O sea, entrar con un personaje, salir. Uno le contesta al otro. La mamá se avienta como este monólogo de que ¿quién tiene una mamá así? ¿Quién tiene los mismos problemas con la hermana? O sea, habla acerca de su hermana, como que enseña, o sea, ya
3: claro.
1: Pero enseña fotos ahí de según del pasado de su familia. O sea, como que así se va construyendo la historia, en donde la verdad es que la caída de la abuela pasa a segundo término para que sea una especie como de terapia hacia
3: pero aparte
1: personas.
3: Esta obra, que por favor ahorita métanse inmediatamente a la taquilla del Teatro Metropolitan.
1: Y en Ticketmaster.
3: A comprar los boletos porque es este martes 13 de octubre a las 9 de la noche. Pero aparte, para todos los que nos escuchan en Jalisco, vas a estar en Zapopan el 15 de octubre.
1: Ahí vamos a estar.
3: En el Teatro Galerías a las 9 de la noche.
1: Ahí a las 9 de la noche.
3: Y hay ya muy poquitos boletos, entonces apúrense si quieren irse a carcajear con Paco de Miguel. Y Monterrey, 4 de noviembre, en el escenario GNP Seguros a las 9 de la noche. Todos los boletos, tanto para Monterrey como para Guadalajara, como para México, están en Ticketmaster.
1: Ahí están todos. Ahí,
3: ahí están todos. Ahora,
0: de todos los precios.
3: De todos los
0: para
3: precios.
0: Para todo tipo de público.
3: A ver, pero dime una cosa.
0: Todo tipo de gente puede ir.
3: ¿Cómo sabes? ¿Cómo sabes? ¿A quién hay que empujar más? ¿Cómo sabes quién está jalando más? ¿Cómo sabes qué es lo que más está conectando con todos tus seguidores y toda mi audiencia?
1: Pues siento que el tema de como de la mamá, el tema familiar, es lo que más 100% conecta. Por eso yo dije, necesito una situación familiar. ¿Qué situación? Las abuelas siempre se caen. Feo,
3: 100%.
1: Triste,
3: pero real.
1: Pero siempre se caen.
3: 100%.
1: Y luego hasta presumen sus caídas. O sea, mi abuela es de que yo me he caído de 255 veces. Y las cuentan. Las cuentan.
4: Claro.
1: Y sí, o sea, creo que las situaciones familiares es lo que también genera la comedia. Que es lo que buscamos justamente en este show. Una investigación cómica en donde el público también es parte de y dan sus opiniones y también se abren en identificar todo lo que pasa alrededor de esta familia.
4: Oye, pero yo quiero entender.
3: Pero lo que más conecta con la audiencia es el tema de la familia.
0: ¡Oh, chingado!
3: ¡Ah, hombre!
0: ¡Déjala hablar!
3: ¡Yo soy la titular!
0: ¡Déjala hablar, carajo!
4: No, ya lo dijo que sí. Lo que yo quiero entender es por qué. O sea, te fijas en otras familias. No es posible, no es posible. Que desde que yo te descubro hace 10 años, ¿o hace cuánto? Hace un chingo.
1: Sí, un chingo.
4: Ajá. En pandemia, ¿no? En pandemia, que tienes a la maestra, por
1: sí,
4: ejemplo.
1: Sí.
4: O sea, mi generación es alejadísima de la tuya, Paco, pero alejadísima.
3: Claro.
4: Y todo lo que hacía yo decía, es que eso me pasó.
1: Pues
4: o sea, es que yo tuve una maestra así. Es que yo tuve este compañerito así. Igual y
3: es que
4: tipo,
3: no es de tu generación, es porque no ha cambiado.
1: Es porque no ha cambiado.
4: Es porque no ha cambiado. Eso es lo cañón. Ahora, saca unos cubiertos una vez, unos cuchillos, unos tenedores. Y güey, en mi casa hay esos mismos. O sea, ¿me entiendes? ¿Te acuerdas tus?
3: Kind of
4: sacaste una cosa hace
1: de que unos cubiertos.
4: Ajá, los no sé qué son de maderita, los
1: ay,
4: de rancho.
1: Es que nunca los tiran.
4: Nunca los tiran.
1: En las casas, güey, hay cosas viejas de siempre.
4: Y yo
1: de
4: decía, siempre. No es posible que yo tengo esos. No, está cayó.
3: Bueno, pero escuchen esto. Escuchen esto.
5: Eso, entonces déjame revisar a mí. A ver si
6: nadie se lo robó.
5: Nadie.
6: A ver,
5: nadie
6: se lo robó.
5: ¿Me dejas hablar?
6: Ábreme, sal,
5: no
6: te lo
5: robó. No,
6: siempre eso. Y Catexín se lo robó.
5: Esto se hizo.
6: Nadie se lo robó.
5: Esto se hizo enfrente del notario.
6: Por eso.
5: Esto se lo robó.
6: Déjame anotarlo.
5: Pues es que no.
0: Qué bueno que expongas ese video. Qué bueno que
3: expongas ese video. Ese es icónico. Ese fue peleándonos por el testamento.
4: Ah, por el testamento.
3: En la oficina.
0: Qué bueno que lo pongas y que te acuerdes.
3: Con el que más triunfamos.
1: Con ese.
3: No. No fue con el del pasillo.
1: No fue el de tu casa.
3: No fue el de la Navidad. Paco de Miguel y yo uno mismo. No fue el del pasillo. Ya lo tienes, el que estamos en el pasillo.
1: Ese fue el del pasillo, pero hicimos otro aquí que según estábamos en la notaría.
3: Exacto, no, el de la notaría. Ese es el de la notaría.
1: Ese es el de la notaría.
3: Pero hay uno que estamos en el pasillo.
4: Sí, me acuerdo.
3: Que nos estamos peleando porque tú
1: en el

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1: Ah, bueno. ¿Quién de ustedes ha vivido una escena igual con sus hermanos en su casa?
2: Me lo vuelves a decir. Porque si te lo linda como gatúa, no, que tengo que pagar. Sí,
3: no, no, porque no. Siempre estás. Ay, no, qué pena pedirle a mi marido.
2: Y lo estás
3: no
2: le
3: voy a pedir otra vez.
2: Y lo estás pagando tú.
3: Paga
2: lo
3: el hospital.
2: Lo estás pagando tú.
3: Paga el hospital.
2: No lo estás pagando tú.
3: Las tomografías.
2: Estás pagando el dinero de
3: déjame
2: mi papá.
3: Hablar. Ay,
2: me
3: por
2: está
3: favor.
2: Pagando
3: el dinero de mi papá se acabó el día que te
2: no,
3: casaste.
2: No es cierto.
3: Ah, tú pagó la

0: tiempo de la boda. ¿Qué?
1: ¡Mi papá no me pagó ninguna boda! ¡Mi papá no me pagó ninguna boda! ¡Estás equivocada! ¡Mi papá no me pagó ninguna boda!
0: Deja de gritar.
1: ¡Mi papá no me pagó ninguna
0: boda! Deja de gritar.
1: ¡Para que todo el mundo se dé cuenta! ¿Cómo es?
0: ¡No, doctores! ¡Ay! Yo soy linda con mi mamá, porque me llevaste pan dulce un día.
1: Pues sí,
0: porque la sacaste a comer.
1: Yo no, no, sí tenía un detalle con mi mamá.
0: No, señorita.
1: Tú te pareces no, una vez que se te da el regalo.
0: Es una cosa. Nada más.
1: Es nada más.
0: Porque no le quiero causar un disgusto. Pero te digo una cosa, si mi mamá supiera cómo te has portado con lo del dinero, vergüenza le daría que fuera su hija.
1: No, vergüenza le daría. Que tú seas su hija.
0: Ay, papá,
1: vergüenza que tú seas su hija, porque
0: no
1: que no se te olvide que hace 25 años, cuando te pagaron la carrera, que te largaste a Houston. No se te olvida. Eso ya se te olvidó, ¿verdad? Eso ya se te olvidó.
2: Cabrón, hija de la chingada.
3: No, güey, qué belleza. ¿Cómo triunfamos?
4: Cabrón, hija de la chingada.
3: ¿Cómo
4: y lo sigo pensando.
3: Y lo sigues pensando.
4: 4 años después lo sigo pensando.
3: Pero aparte, la joya de ese video que hicimos Paco y Miguel y yo es que no hay guión.
5: No hay guión. Le dije, suéltate, tía tú.
3: Tía tú, el tema es pleito con nuestra mamá. Ya, y nos fuimos como hilo de media.
5: Por poco nos agarramos de los pelos.
3: Exacto.
6: No, pero tú ya tienes, o sea, tú casi todo lo haces... No tienes un guión, has de hacer una escaletita y dices, la bronca es esta y te sueltas.
5: Esta es la bronca.
6: Ajá.
5: Yo le planteé la bronca. Hospital, W Radio parece hospital, exacto. Lo hacemos en el pasillo.
3: Es precioso.
6: ¿Cómo se llamaba este programa?
3: Que era buenísimo. W Radio parece hospital.
5: Sí, parece.
3: Tienes toda la razón, ¿eh?
5: Y esa oficina, y notaría también.
3: Y notaría, claro.
6: Es un poco esto, lo que hacía el productor antes de Seinfeld. ¿Te acuerdas? Que tenía un programa que era de improvisación total, que te ponían... mesa,
5: situaciones,
6: cuchillo, excusado. Y veías a estos grandes actores en 2 minutos hacer una historia cabrona.
3: ¿Quieren que hagamos una historia los tres?
4: A ver, ahorita.
3: Nada más que, a ver, que los cuentavientes digan
4: ¿Qué
3: cuál
4: situación?
3: Es el tema.
4: ¿Qué situación?
6: No,
4: ¿qué
6: que nos den qué situación.
3: ¿Qué situación?
4: Pero tráeme la peluca.
3: ¿Tienen
4: mi bolsa? ¿Me la traes?
3: Trae la peluca,
6: que se meta
3: por favor.
4: Para meterme en personaje.
3: Nada más. Vamos a hacer una aclaración.
4: La de Carolina,
3: tienen
4: la
3: que,
4: cortita, Mari.
3: Tienen
4: la
3: que aclarar si Rebeca, Paco y yo somos hermanos.
6: Exacto.
5: Siempre, o sea, somos hermanas.
3: Siempre somos hermanas.
6: Creo.
3: Entonces, siempre,
6: bueno,
3: somos hermanas.
6: Siempre somos hermanas.
3: El primero que me ponga en Twitter qué situación quieren que actuemos,
6: exacto,
3: lo vamos a hacer al chile y al hilo. Claro. ¿Ok? Muy bien.
1: Ay, estoy súper
3: esta peluca de quién es.
1: Es la de Carito, pero vengo despeinada ahorita.
3: Ok.
1: Ay, no, es que Radiopolis, aquí está hasta casa de la fregada, ¿eh?
3: Sí, ¿verdad?
1: Sí.
3: ¿Ya vieron, jefe?
1: ¿Hasta
3: que
1: cuánta?
3: Estamos bien lejos.
1: Yo vengo de lejos.
3: Ok, entonces, yo voy a esperar a que por Twitter me digan
6: exacto cuál es
3: la situación.
6: A ver,
3: mientras tanto,
6: no,
3: ya
6: se puso en persona.
3: Mientras tanto, Paco, todos los que nos están escuchando en Jalisco, va a estar Paco de Miguel, no se lo pierdan en Zapopan, apúrense, métanse ya a Ticketmaster, ajá, 15 de octubre en el Teatro Galerías a las 9 de la noche,
6: exacto,
3: en Zapopan. Y en Monterrey el 4 de noviembre, ajá, el escenario GNP Seguros a las 9 en punto de la noche,
1: ajá,
3: ¿ok?
1: Ajá.
3: Muy bien, ok.
7: Entonces, hay que ver que nos digan.
3: Muy bien.
1: Que nos digan, o no nos dicen.
7: ¡Hombre!
3: Ok, es que
4: si no sé, es que suena
3: siempre
4: lento,
3: tiene un retraso
4: un
3: horrendo.
4: Tarda muchísimo.
3: Ok, ve pensando.
4: Voy pensando yo.
7: Sí, o la ponemos nosotros.
4: El pleito.
3: Ok, el pleito.
4: ¿Qué voy a hacer?
3: Ok.
4: Ok. Pues, mi mamá se cayó. Esa es la situación. Mi mamá se cayó.
3: Estaba bajo tu cuidado.
4: Estaba bajo el cuidado de Rebeca.
3: Ah, ok. Estaba bajo el cuidado de Rebeca.
4: 3, sí. 2, 1. Sí, sí. Esto fue porque tú no la cuidaste, Rebeca.
3: A ver, hija, me hace caro. Cálmate.
4: No me
3: Rebeca.
4: Calmo. No me calmo.
6: Estaba Juanita al lado. Estaba Juanita.
4: Pero
6: y lo
4: Juanita,
6: único que hice,
3: ya lo sé.
6: Espérame,
3: claro,
6: quiero explicar.
3: Te puedes serenar, hija, no es pleito.
4: No, es que
3: ahorita hay que ver qué vamos a hacer con
4: mi
3: mamá.
4: Estaba Juanita entonces y tú no estabas.
3: Exacto, hija, es neta, sí está cañón.
4: O sea,
3: estaba en
6: por
3: tu
6: eso,
3: casa.
6: Pero el problema no es ese. Estaba Juanita, sí. Sí me tomé mis 2 rompopes.
4: No, pues es que eso
6: lo siento,
4: vas a dejar.
6: Lo siento.
4: Sí,
6: lo siento.
4: Es un gran problema.
3: Te voy a decir,
4: ¿sí?
3: Una cosa,
4: fueron 2 rompopes y de alcohol es mínimo.
3: Rebeca, escucha.
4: Yo mejor me callo ya.
3: Que dejar de chupar.
4: Yo mejor me callo.
3: Neta está cañón.
6: No lo voy a dejar.
3: No, siempre es lo mismo. Mi mamá está bajo tu cuidado.
4: Y
3: bueno,
4: ya
3: pasó.
4: Y te viene
3: bajo
4: a madres.
3: ¿Qué
4: eso.
3: Si estás chupando.
4: Resolvamos.
6: Ahora, la bronca es que no se pudo pagar el seguro.
4: Bueno, ¿y por qué no se pudo pagar el seguro?
6: Que ahora la vamos a tener que llevar
4: a un
3: público.
4: Marta, cállate, sí, por favor.
3: Hija.
4: Sí,
6: pues tienes razón.
4: A ver.
3: La vieja es alcohólica.
4: A ver, pues sí.
6: Cállate, prefiero ser alcohólica que drogadicta.
3: Yo no soy drogadicta, güey, ¿de qué hablas?
4: Bueno, pélense.
6: ¡Encontraron los porros de marihuana abajo de tu cama!
4: No se puede hablar con ninguna de las dos. ¿Tú? ¿Sabes que ya me tienes hasta la madre, Rebeca?
6: Ya, Caro, yo soy la más chica y siempre he sido bulleada por ustedes. Ustedes no entienden eso. Siempre, toda la vida, he sido bulleada por ustedes.
3: Te digo una cosa, siempre usas el recurso del llanto.
6: Juanita, explícales a estos dos urratos.
3: Tú cállate, Juanita, no te metas.
4: Juanita, a ver,
6: Juanita sabe.
4: Juanita, ¿cómo se cayó mi mamá?
3: Exacto.
4: ¿Cómo se cayó mi mamá?
2: ¿Usaste las
4: mismas? ¿Pero le diste la metformina antes? ¿Cuándo se la diste?
2: Son las 3 de la mañana.
3: ¿Qué es esto? ¿Por qué mi mamá está tomando Rivotril?
4: ¿El doctor no le mandó Rivotril?
3: El doctor no le mandó Rivotril, hija.
4: A ver, Juanita.
3: ¿De dónde sacó esto?
4: Juanita.
3: Seguramente se lo das a mi mamá para que se duerma y te vayas a poner peda.
6: ¡Son dos gotitas!
3: ¡No! ¡Se me mandó
6: el Rivotril! ¡Pero no pasa nada!
3: Hija,
6: ¡son dos gotitas!
3: ¡Claro! Por eso se cayó. Por eso se cayó.
4: ¿Por qué le estás dando Rivotril?
6: No, se cayó por eso.
3: Violencia. ¡Claro!
6: ¿Por qué se cayó por porque eso? Juana nada más está viendo
3: porque
6: la telenovela.
3: Totalmente teporocha y dopada.
4: ¿Y para qué quieres a la chingada enfermera entonces si no hace nada?
6: Por eso.
4: ¿Sabes cuánto está cobrando la enfermera?
3: ¡Exacto!
4: ¿Sabes cuánto está pagando y lo pagas
3: porque
4: tú?
3: ¡Porque ni para eso!
4: ¡Qué chingón!
6: Por lo menos el seguro yo sí.
4: ¡Bravo! ¡Qué chingón!
3: ¡Bravo! ¡Bravo!
4: ¡Un aplauso a la borrachita!
3: ¡Bravo! A ver cuánto cuesta el reemplazo de cadera.
5: Cabrón.
3: ¿Sabes qué? Te digo una cosa, Paco.
4: Ya me enojé, ya no quiero, ya me voy.
3: No me sentí cómoda con Rebeca.
4: Yo tampoco.
3: ¿Sabes qué? Estabas en Mujer Caso de la Vida Real.
6: Claro que no.
3: Tiene que ser más. Es un mercado.
6: ¿Por qué tienes que ser como Adal Ramones en otro rol?
5: Así te disfrutando
3: no,
5: todo hoy.
3: Yo estoy tranquila.
4: Ya, no tan cabrones, no tan cabrones.
6: No, estuvo muy bonito.
4: Tampoco se trata
6: de que
3: mi personaje fue mejor. Tampoco se trata de que
4: yo
3: tarde.
4: Creo que fue teatral.
6: Yo no peleé.
4: Tú te fuiste más en lo teatral.
3: Exacto, tú te fuiste más a un rollo de novela. Nosotros estamos en Mujer Caso de la Vida Real.
4: Yo más bien confío con el método. Necesito que me escuchen.
3: Oye, tal cual mi hermana y yo, dice Xochitl, ayer mi hermana, mi mamá chocó y la deberías de llevar y traer. Así. Siempre algo extraordinario. Un secreto de familia, el papá de Regina.
4: El ¿cómo? Papá de mi ex esposo.
3: No es Ramiro.
4: ¿Quién es el
3: Ramiro? Esa es la actuación que quiere que nos des.
4: Ah, esa es la actuación.
3: O sea, espérame, ¿Regina es hija de Caro?
5: Sí. Sí.
3: No sabía que Regina es hija de Caro.
5: Sí, de ella.
4: Son igualitas, ¿no estás viendo barbudas las dos?
3: Ok. Ok. Quiero que Caro.
5: Ajá.
3: Hable con Caro.
5: Ajá.
3: ¿Y qué le diga?
5: Ajá.
6: No, quiero que Caro hable con Caro.
4: Con Regina.
3: Regina hable. Caro hable con Regina.
4: Que le diga que no es
3: y que le diga que Ramiro no es su papá.
4: Pero Regina, vas a tomar ese papá.
6: No, Juana, no.
4: Ay, yo hago las dos, puta.
6: Claro.
4: Puta.
3: Puta. No puedes.
4: Ah, no, ¿sabes
3: puedes
4: qué?
3: Puedes no sí, puedes.
4: Puta madre.
3: ¿Cómo habla Regina? Si quieres te hago el paro.
5: ¿Qué onda?
3: Ok. ¿Quieres que le hable así?
5: ¿Cómo estás? No, si quieres yo lo hago, no hay pedo.
3: Ok, sí, prefiero. Okay. La verdad, no me siento súper cómoda hablando así.
4: Oye, mi amor, ¿podemos platicar?
5: ¿Qué pasó, ma?
4: Oye, siéntate aquí tantito. Ponte aquí a la dieta. Esto platica contigo. Oye.
5: ¿Qué onda? ¿Qué pasa? O sea, me estás asustando un poquito.
4: Tú sabes, bueno, yo sé que tú quieres mucho a tu papá, ¿no?
5: Sí, no, ¿por?
4: No, nada más. O sea, lo quieres mucho.
5: Sí.
4: Es que te tengo que decir una situación. Revelarte algo. ¿Tu papi? Híjole, no es tu papi.
5: ¿Cómo? ¿Cómo?
4: Sí. Él no es tu papi. Yo sé que lo quieres mucho, pero no es tu papá.
8: ¿Pero cómo? O sea, ¿por qué me estás diciendo esto ahorita? O sea, tipo, ¿por qué me lo dices? O sea, sabes que me vas a causar un problema súper fuerte. Y neta, o sea, tú sabes lo mucho que me está costando estar en terapia. Y todavía, o sea, ¿quieres que yo pueda entender esto? De que mi papá no es mi papá que siempre ha estado conmigo, mi papá que siempre ha estado a mi lado y que me quiere muchísimo.
9: Sí, mami, promes tu papá.
8: ¿Y quién es entonces? ¿Quién es entonces? Muy melodramático, ¿eh? ¿Y quién es entonces?
3: Ustedes van a poder ver en vivo y a todo color a este hombre. ¿Cuándo te diste cuenta que tenías este perro talento?
8: ¿Cuál?
6: ¿Cuál?
10: Solo empezaste a hacer de hobby.
8: Espérame. De hobby.
3: ¿Qué estudiaste, Paco?
8: Yo estudié comunicación. Pero no, o sea...
3: ¿En qué momento dijiste, I gotta go now? A ver.
8: In the pandemic time, I was there. Do you want to do once again this in English?
3: No, okay. let's do it in Spanish.
8: Yeah.
3: Okay, a ver, en la pandemia, así como que me contaste esa historia.
8: O sea, en la pandemia... O sea, yo hacía videos hace mucho tiempo, o sea, en Vine, que era una de videos cortitos hace años.
3: Me acuerdo de Vine.
8: Justo. Pero en la pandemia fue cuando ya me metí como de lleno a hacer videos. Porque, en primera, porque me divierte muchísimo. O sea, no saben lo mucho que me divierte. O sea, hacer videos es muy divertido. Me encanta venir, pelearme contigo. Sí. Me encanta este universo que la gente también entre en este rollo. Y pues fue en pandemia que empecé con Miss Leti, que fue de las primeras veces que vine, que estuve aquí con ustedes.
3: Cuando hacía la maestra.
6: La primera vez que trajimos a Miss Leti, la gente decía...
8: ¿Vienes, por favor?
6: La gente decía... No es posible que hayas invitado a esa maestra.
3: Claro.
8: Sí.
6: Que sí, ¿verdad? Nos funaron cañón. Creyeron que eras de verdad, que eras una maestra.
8: De la CEP.
6: ¿Sí?
8: Una representante de la CEP. Y entonces vamos a ahorita con la Secretaría de Educación Pública a implementar este nuevo, este nuevo plan en donde a los chicos no se les va a permitir el uso de teléfonos celulares. Y ahorita ya te van a decir, ay, ¿quién es esa maestra?
3: Ay, ya te amo. Creo que Miss Leti es mi favorita.
8: Sí, ¿no es la mamá?
3: Creo que es Miss Leti.
8: Es la favorita. Y la voy a seguir haciendo. Pero en el show no sale la Miss Leti.
3: Oye, pero
6: no sé. Miss Leti y la de la enfermería. La de la enfermería era genial.
8: La de la enfermería.
3: Oye, pero entonces, ¿sabes qué pienso? Tus papás no estaban de, güey, deja de estar jugando haciendo videos.
6: Deja de estar mostrando nuestra casa.
8: No, porque la pandemia. Deja de estar enseñando las entradas de la casa.
3: Sí. Exacto.
8: Toda la casa la expuse. Así toda. ya, era el escenario. Pues sí me decían, pero fíjate que es que la pandemia fue un momento súper, súper raro en donde, pues tampoco como que me decían nada. O sea, como que yo estaba estudiando, tomando clases online y sí me decían de que. Haz lo que quieras. Y como en este tema de las redes, como me empezó a ir muy bien desde la pandemia, como que me dijeron, ya, sé tú, sé libre. Y grababa de que a las 12 de la noche videos, me vale madres.
3: ¿Y hoy qué piensan?
8: No, ya. ¿Cuándo es el show? Ah, ok, ahí vamos. Sí, ahorita vemos. Aparta los lugares.
6: Pero ya ha salido tu mamá en los videos.
8: Ya, ¿no? Ya ha salido, ya la he mostrado. ¿Qué? También. Claro, ya la he mostrado. Como una vez,
6: sí.
8: Una vez que fuimos a un concierto de Chayanne, le dije, necesito que salgas en el video. Ay, pero me da pena. Bueno. Sí. Ahí me pones. Pero que no me da gorda.
6: Y ya.
8: Lo grabamos y todo. Sí, ya ha salido.
6: 100%.
3: Ya ha salido.
6: A tu mamá.
3: No, divina. Pero hoy eres un crack.
8: Ay, muchas gracias. Ustedes también.
3: Todo lo que has hecho. Gracias. O sea, hasta llegar a hacer un show, porque cruzar del mundo digital al mundo real no es nada fácil.
8: No, y por eso sí considero que sí me tardé, pero les digo, o sea, quería encontrar este perfecto tema y estas perfectas situaciones. O sea, literal, yo dije, todo a su momento.
3: 100%. Y uno tiene que hacer las cosas si las puede hacer bien. Si no, no hay que hacer.
8: Mejor ni lo hagas,
3: ¿verdad?
8: Literal.
3: Bueno, entonces, bottom line, 13 de octubre, 9 de la noche, Teatro Metropolitano.
8: My family is your family.
3: Exacto, my family is your family. Y compren los boletos ahorita en Ticketmaster porque quedan muy pocos.
8: Gracias.
3: Zapopan, no se lo pierdan, que qué diversión que vas hasta allá. ¿Tienes ubicado cuáles son los estados y los países que más te siguen?
8: Ciudad de México, sí, obviamente
3: obvio,
8: principal.
3: Obvio.
8: Creo que luego me dicen, ven a Tlaxcala. Y yo, ok.
6: Claro.
8: Vamos a Tlaxcala.
3: Claro.
5: Veracruz.
3: Sí.
5: Me dicen mucho también como de Monterrey, pero también me dicen mucho, ven a España, por ejemplo. Me dicen mucho,
3: España.
5: Vente a España. Claro. Por favor, vente a...
3: Haz España.
5: O sea, vente a Madrid.
3: De buscar Madrid, de Colombia.
5: De Colombia.
3: Claro. Chile, mucho. Ecuador.
5: Chile, todo lo que es mucho comunidad latina en Estados Unidos,
3: sí,
5: también.
3: Sí, claro.
6: Es que la mamá latina es la mamá.
3: Oye, Texas. Pero esa gira, güey, llévate al Estados Unidos.
4: Y yo, espérame tantito. ¿Sabes qué?
3: Vamos a hacer estas
4: tres
3: voy a una cosa.
4: Con calita.
3: Claro, claro.
4: Es que parece que te metes algo, espérate.
3: Claro, espérate. Escúchame. ¿Sabes qué? Mira,
4: pero...
3: Claro, como siempre nos enseñaron en la casa.
4: Yo sé.
3: Think big. San Antonio, L.A., Miami, Chicago,
4: y ahí
3: New
4: te
3: York.
4: Todas.
3: Exacto.
4: Y lo hacemos en inglés. Hello. USA,
3: exacto,
4: welcome.
3: Exacto.
4: I'm a Mexican mom.
3: Sí, my name is Carol.
4: My name is Carolina Campa.
3: Exacto.
4: I'm a mom with
3: sí.
4: money.
3: Claro.
4: With no much money.
3: Exacto.
4: Medium class.
3: Monterrey, 4 de noviembre en el escenario GNP, igual a las 9 de la noche. Compren sus boletos ya, Ticketmaster.
5: La siguiente semana.
3: Ya, todo.
5: De aquí me voy al ensayo.
3: Exacto, y estás ensayando como una perra.
5: Güey, como perra loca.
3: Bueno, eso va a quedar.
5: Como perra loca.
3: Y me cuentan cómo estuvo Paco de Miguel.
5: No, ¿cómo que te van a escribir? Vas a ir, güey.
3: Tienes toda la razón.
5: No manches.
3: Ya
5: te comprometo, me vale madre.
3: Sí.
6: Y de Marta voy a ir a Zapopan.
3: Noche.
4: Te lo grabo.
3: Ya te
4: lo
3: grabo, Litan.
4: O si te da hueva, Marta, te lo grabo.
3: No te quiero.
4: No, sí ve.
3: Sí
4: vayan.
3: Sí voy a ir. Paco de Miguel For You en todas las redes. Si no lo siguen, lo tienen que seguir. Se van a carcajear y se van a espejear tanto y a reír tanto que yo creo que por eso te gusta hacer tanto video.
6: Claro.
3: Porque habemos personas que somos adictos a la diversión y a la risa. A mí no hay nada que me guste más que reírme.
5: Ay, a mí también, y me encanta reír. O sea, esto
3: no, hay
5: para
3: gente
5: mí
3: que
5: es,
3: le vale madre reírse.
5: Ay, qué hueva.
3: No, pero
5: entonces no me sigan.
3: Hay gente que es como
5: rancia.
3: Seria, como rancia. No, yo soy adicta a reírme.
5: Ah, yo también soy adicta.
3: Y es una felicidad ver todos tus videos.
5: Me encanta pasarla bien.
3: Paco.
5: Muchas gracias. Muchas
3: sigue
5: gracias.
3: Triunfando.
5: Ahí nos vemos. Gracias.
3: Que el éxito siga contigo.
5: Thank you, Marta. Thank you
3: Hacemos
5: so much.
3: Hacemos una pausa y regresamos.
5: Thank
3: no se
5: you
3: vayan.
5: So much.
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1: ¿Ustedes todavía utilizan los cheques?
2: Pareciera que este medio de pago está prácticamente de salida, porque otras alternativas lo desplazaron en los últimos años. De acuerdo con la Condusef, entre 2005 y 2020, las operaciones con instrumentos de pago no físico se multiplicaron más de 6 veces, mientras que los instrumentos de pago físico aumentaron menos del 20%. Actualmente el número de cheques en circulación y el importe en términos reales equivale a 1/4 de lo que alcanzaba hace casi 20 años. Sin embargo, su desaparición no es inminente. De hecho, a pesar de los temores de contagio durante la pandemia, el número de cheques en circulación alcanzó el año pasado 148 millones de piezas, o sea que se resiste a morir.
3: Y para minimizar los riesgos al momento de realizar transacciones con cheques certificados o de caja, toma en cuenta algunas recomendaciones.
2: Número 1. Es más seguro que solicites al comprador que te pague con una transferencia bancaria a tu cuenta y verificar que la misma efectivamente se realice, consultando en tu banca que se recibió dicho movimiento en firme. Número 2. Si la operación de compraventa la vas a realizar con un cheque, verifica que ya hayan quedado en firme los recursos antes de entregar la documentación del vehículo y ya correspondientes.
3: Número 3.
2: En caso de haber sido víctima de un posible fraude, acude a presentar la denuncia penal ante la agencia del Ministerio Público de tu localidad, incluso porque la unidad puede ser utilizada para cometer algún ilícito. Y número 4. Realiza las transacciones en lugares públicos y con vigilancia que garanticen tu seguridad
1: y no te arriesgues.
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2: El elenco de Digger lo completan John Goodman, quien, por cierto, esto no lo sabías, se fracturó la cadera mientras estaban filmando. ¿Sí? ¿Eso sucedió? ¿Cómo? No tengo idea, porque así que tú digas cuántas escenas de riesgo tiene John Goodman, no sé. Pero bueno, si a mí se me rompió un diente parado esperando a Tom Cruise, que a John Goodman no le pase, bueno, haciendo algo mucho más
3: productivo. Sí, sí, sí.
2: En fin, Sandra Hüller, Jesse Plemons y, por supuesto, Riz Ahmed, que para mí tiene uno de los personajes. O sea, para mí este es el papel de su carrera, de Riz Ahmed, sin duda. Y lo logra, la verdad es que lo logra. Gran parte también radica en las excelentes actuaciones que tiene esta película. Alejandro González Iñárritu es un excelente director de actores. No por nada se llevó el Oscar Leonardo DiCaprio de su mano. Todo el elenco de Birdman estuvo nominado también en su momento. Es un gran director de actores.
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1: ¿Cómo están, cuentavientes? Ya estamos de regreso. Son exactamente las 10:46 de la mañana. Oigan, hoy está con nosotros nuestro gastroenterólogo de cabecera, el doctor Diego Angulo, especialista en gastroenterología y endoscopía del Hospital ABC. Y les digo una cosa. A ver, les voy a dar unos números de horror.
2: Venga.
1: Porque al final esta es la misión de este programa. Que todo el mundo sepa más para que pueda tomar mejores decisiones y decisiones a tiempo. El cáncer colorrectal, yo no sé si ustedes sepan, el cáncer de colon, es el tercer cáncer más frecuente del mundo. Es una locura. En México es el cáncer que más muertes provocó entre hombres y mujeres. Imagínense ustedes el riesgo de tener cáncer de colon, que en un principio no manifiesta ningún síntoma, no te des cuenta, no te lo encuentres a tiempo y te mueras porque no tenías idea de lo que te estaba pasando. ¿Estoy exagerando?
3: ¿Cómo estás, Marta?
1: Bien, ¿y tú, Diego?
3: Todo bien. Pues no estás exagerando. Y lo peor es que es prevenible.
1: A ver, ¿tú ves cáncer de colon?
3: Bastante.
1: De cada 10 pacientes que ves con cáncer de colon, ¿cuántos llegan a ti en etapa avanzada?
3: O sea, tristemente cuando encontramos el cáncer, es en etapa avanzada. Ese es el 90% de... Y te podría decir que diagnosticamos uno o dos al mes. O sea, es mucho.
1: Es mucho. Pero llegan y te dicen, oye, vengo porque siento, porque siempre empieza con un síntoma.
3: Claro. Pero es que el paciente que ya tiene cáncer y ya sospechas de que esto ya está avanzadito, es que está sangrando.
1: Pero llegan y te dicen, hola, Diego, vengo a verte. Porque fíjate que
3: he estado con sangrados, cada vez que voy al baño voy con sangrados, estoy perdiendo peso y me estoy inflando o estoy con mucho, muy distendido de la panza y llevo años sangrando.
1: Y no sé qué tengo.
3: Y no sé qué tengo.
1: Y obviamente a ti se te hacen los ojos de plato.
3: Exactamente. Y ya son pacientes que a lo mejor ya tienen 60, 70 años que nunca se hicieron una colonoscopia o nunca se atendieron. Claro. Entonces ahí ya estás sospechando, híjole, voy a encontrar algo malo. Y da mucho coraje porque como alguien, por eso es importante informar que los pacientes se tienen que revisar y hacer sus chequeos. Uh-huh. Y más si tienen sangraditos o cosas, no solo son hemorroides, hay que buscarle.
1: Claro, 100%. Pero dime una cosa, ¿en qué porcentaje de los casos de cáncer de colon no hay síntomas en un inicio?
3: En un inicio en el 90%.
1: No hay síntomas.
3: No hay síntomas. Y por eso lo que buscamos son estos pólipos que hemos platicado mucho aquí contigo, que son como estas verruguitas, como estos mezquinos que crecen en el colon, que empiezan chiquitos, empiezan a hacerse más grandes y tardan muchos años en convertirse en cáncer de colon. Pueden ser 5 o 10 años. Entonces, cuando hacemos colonoscopia, si encontramos estos pólipos, los quitamos así y el paciente se va a su casa y punto, se acabó. Cuando ya dan síntomas es que ya están invadiendo algunos otros lados, ya están, pues es un problema, entonces pues ya el tratamiento es completamente diferente.
1: Ok, vamos a hablar de 5 síntomas que hay que tomar siempre en serio. Vamos con el primero, sangre cuando vas al baño.
3: Sí, es que qué buen tema, porque son 5 puntos muy importantes que todo el mundo debe saber, que sí, háganse caso, por favor. El sangrado. El sangrado es todo un caso y pueden ser muchísimas cosas y hay muchos tipos de sangrados. Pero sangre, o sea, evacuar como chapopote, o sea, negro, uh-huh. Nosotros le llamamos melena, uh-huh. Es sangrado de tubo digestivo alto. Puede ser el estómago o el intestino delgado alto. ¿Y qué pasa? ¿Por qué se vuelve negro? Porque se digiere la sangre durante todo el trayecto y sale pues como moronga, o sea, negra.
1: Claro.
3: Y huele muy feo, es un olor muy característico, mucho más, o sea, muy fétido. Ahí hay que hacerle caso porque hay un sangrado interno.
1: Y es de la parte alta.
3: Sí, puede ser una úlcera gástrica, una úlcera renal, un cáncer de estómago, o alguna esofagitis. O sea, puede haber muchas cosas. No, no quiero ser alarmante que todo es cáncer, claro que no. Pero sí hay que checarse siempre cuando hay evacuaciones negras. Hay otro tipo de sangre que es como vino, como si echaras en la taza un vino ya más como vinoso, y eso puede ser el intestino grueso del lado derecho, ¿ok? ¿Por qué? Porque también se lleva a cambiar el color en el intestino, y pueden ser divertículos o alguna lesión en el intestino grueso del lado derecho. Acuérdense que el intestino grueso mide como un metro, metro y medio. Y la sangre roja, que eso ya es como más de la última parte del intestino grueso, como hemorroides, como recto, etcétera. Entonces, ya con esa información, nosotros ya tenemos como algunas claves de dónde intervenir.
1: Claro. O sea, sangre negra, sangre vino o sangre roja, que estoy confundida en si yo podría identificar cuál es vino y cuál es roja, roja.
3: No, te das cuenta perfecto.
1: Si te das cuenta perfecto.
3: Te das cuenta perfecto. O sea, roja, o sea, es como si te cortaras un dedo y gotea en el, o lo ves en el papel, ajá, o lo ves en la taza, que se ve muy, como muy espectacular, porque volteas a la y se ve todo rojo. Y el vino, sí, pues, o sea, es pues, como más, mucho más moradón, ¿no?
1: Amorado. Pero entonces, en cualquiera de los tres casos, porque puede ser una fisura, pero puede ser un hemorroide, pero a lo mejor puede ser cáncer de colon.
3: Pues eso, exacto, pueden ser muchas cosas.
1: ¿Pero qué es lo que sangra?
3: ¿Por qué es lo que sangra?
1: O sea, ¿qué es lo que sangra? ¿Sangra una úlcera?
3: O sea, los tumores que, por ejemplo, sangran porque se empiezan a desgastar y se empiezan a ulcerar. Y es como una, dentro del tumor se hace una úlcera al pasar generalmente materia fecal y hace que sangres. Uh-huh. El divertículo sangra porque justo se perfora donde está el vasito y empieza el vasito a sangrar. Y la úlcera, que es como un hoyo dentro de nosotros, a la hora de escarbar, le pega un vaso y empieza a, puede sangrar de verdad.
1: Ok, pero a ver, no solamente sangre, es cuándo aparece, cuántas veces aparece, cuánto aparece. A ver, danos la preocupación especial.
3: O sea, es muy frecuente, Marta, no sabes la cantidad de gente que sangra al ir al baño. O sea,
1: ¿what?
3: Pero nadie lo platica porque no es agradable, pero es impresionante. Lo puedes, o sea, ¿y por qué? Porque lo más frecuente son hemorroides, y eso es muy frecuente.
1: Sí.
3: ¿Por qué? Porque somos estreñidos, porque pasamos 1000 horas en el baño viendo el celular, trabajan en el celular, etcétera. Entonces se inflama el hemorroide y sangran, y todo el mundo, estoy sangrando porque tengo un hemorroide, y como no duele,
1: claro,
3: pues ahí se siguen. Pero a veces llegan a sangrar tanto que están anémicos, que pierden tanta sangre y hay que transfundirlos después. No es normal sangrar.
1: Claro. Entonces, sangrar repetidamente. ¿Qué es repetidamente?
3: O sea, tener una o dos sangrados a la semana o al mes. Todos sangrados, chéquenselo, por favor. Ese es el mensaje.
1: Ese es el mensaje.
3: Ese es el mensaje.
1: Me da igual si es diario, me da igual si es una vez a la semana.
3: No es normal.
1: No es normal. Y hay que checarse 100%. Ok, ya entendieron el tema de la sangre. Un cambio extraño en los hábitos intestinales. ¿Qué significa eso?
3: Sí, es tan chistoso, pero dice cambio en el hábito intestinal, y así nos los enseñan desde medicina.
1: Ah, sí.
3: Que normalmente, ajá, tenemos como, todo el mundo sabe cómo va al baño, con su patrón, cada,
1: sí,
3: quien. Y cuando hay algún tema de inflamación o que hay un tumor o algo, el término se llama heces acintadas. ¿Qué quiere decir? De cinta. Se vuelven más delgaditas, se vuelven estrechas y se ve. O sea, el paciente te dice.
1: Sí, ustedes se popó y salen como
3: tiritas
1: o lombricitas.
3: Exacto. Y no lo tenías. Pues hay algo que está pasando. Hay que checarse.
1: ¿Y por qué salen tiritas, perdón?
3: Porque por compresión. O sea, como está un tumor dentro del colon, se pues como, digamos, como un churro, se agarra la forma del colon, la materia fecal. Y al haber una obstrucción por un tumor, pues se hace más delgadita. ¿Sí me expliqué?
1: Sí, perfecto.
3: O cambio muy repentino de tu patrón. Tú eras normalmente regular, ibas todas las mañanas al baño antes de salir a trabajar, y de repente ya no estoy yendo al baño por alguna razón. Estoy cambiando eso, o sea, sí, ya estoy más estreñida, o empecé con diarreas diferentes, o sea, todos esos cambios, pues algo está pasando que hay que buscarle. A lo mejor solo fue cambio de alimentación, o hay algo, intestino irritable y demás, pero no sabemos hasta que pues, un médico los revise,
1: ¿no? Claro. Sientes constantemente que no terminas de ir al baño.
3: Pujo.
1: ¿Qué es eso?
3: Pujo es un síntoma.
1: ¿Temismo? ¡Guau!
2: Bien. Pues, pero no sale nada.
3: No, ajá. Tiene mucha sensación de baño, pasa en el baño. Qué incómodo es, eso sí es una síntoma. Y eso es porque se inflama el recto y entonces ahí hay fibras nerviosas y es toda la sensación de ir al baño, se llama pujo y es muy molesto y eso se debe también a muchas
1: cosas. Pero porque esto es importante, o sea, digamos que naturalmente el intestino es bastante estable.
3: Sí, la verdad es que es bastante estable y la verdad es que nosotros somos bastante estables y cuando hay cambios es que está pasando algo.
1: Si ustedes ven cambios raros en la forma en que van al baño. Correcto. Eso queda claro. O ahora ando con diarrea últimamente muchísimo. O fíjate que yo antes iba a diario y ahora ando estreñido. Fíjate que antes, pues unas evacuaciones copiosas y ahorita me salen unas tiritas. Todo eso también es un indicador. Regresando, tres cosas más que queremos que sepan sobre sus intestinos, sobre cómo funciona su estómago. Importantísimo no ignorarlos con el doctor Diego Angulo. Al volver, no se vayan.
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1: La Secretaría de Seguridad y Protección Ciudadana, en coordinación con la Fiscalía General de Justicia del Estado de México, detuvieron a Luis N., Liliana N., Samuel N., Aime de Guadalupe N. y Agustín Arturo N. por su probable intervención en el delito de extorsión. Las personas están relacionadas con investigaciones diversas por suplantación de identidad de funcionarios de la Presidencia de la República, de la Suprema Corte de Justicia de la Nación y del Gobierno del Estado de México, entre otros, con el propósito de obtener beneficios económicos o laborales. La tormenta tropical Simón mantiene bajo vigilancia al occidente de México por su potencial de intensificación rápida a huracán mayor, mientras que el huracán Isaías, categoría 1, genera lluvias muy fuertes, vientos y oleaje elevado en estados del sureste del país. Simón provocará lluvias torrenciales de hasta 250 milímetros en zonas de Guerrero y Michoacán, con riesgo de deslaves, desbordamientos de ríos y arroyos e inundaciones en zonas bajas. Tras la presentación de los informes de empresas administradas por la Secretaría de la Defensa Nacional, como Mexicana de Aviación, Grupo Mundo Maya, el Aeropuerto Felipe Ángeles y Tren Maya, la presidenta Claudia Sheinbaum aseguró que van de acuerdo a su planeación.
2: Las empresas van de acuerdo a su planeación. Desde el momento de su construcción y su puesta en marcha, tiene un plan. ¿Qué metas deben cumplir cada año, incluso cada mes? Nos reunimos además para ver cómo se están cumpliendo estas metas, si se necesita mayor apoyo de la Secretaría de Turismo. Josefina les ha ayudado mucho para poder integrar los servicios, promoverlos en las distintas plataformas de viajes, y se va cumpliendo cada mes los objetivos planteados. Y tienen su punto de equilibrio cada una de las empresas. Punto de equilibrio quiere decir que no requieren ningún apoyo adicional de presupuesto, sino que los ingresos les permiten operar y mantener sus servicios.
1: La jefa de gobierno de la Ciudad de México, Clara Brugada, informó que este año se garantiza un apoyo en cada etapa de la vida de los capitalinos a través de los programas sociales que brindan un impulso económico.
3: Somos la ciudad que te cuida desde la cuna hasta la plenitud, con programas sociales que llegan a 2.5 millones de personas. Mujeres embarazadas, personas cuidadoras, recién nacidos, becas para estudiantes de primaria y universitarios, ingreso ciudadano de 57 a 59 años. Pensión para hombres de 60 a 64 y vales Mercomuna para la economía local.
1: Y en noticias internacionales, la poeta, ensayista y profesora universitaria canadiense Anne Carson ganó el Premio Nobel de Literatura 2026 por su obra audaz e inventiva que, en diálogo lúdico con la tradición clásica, ha creado nuevas formas para la literatura contemporánea. Hasta aquí Noticias W. Para más información visita wradio.com.mx y síguenos en redes sociales como W Radio México. Yo soy Alejandra Pérez Molina y los dejo para que sigan disfrutando de Marta de Baile en W.
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4: Estamos de regreso en W Radio en una conversación bien importante porque quiero que conozcan 5 síntomas en su sistema digestivo que ustedes no pueden pasar por alto. Y está mi gastroenterólogo, el doctor Diego Angulo, que aparte es endoscopista. O sea, si ustedes necesitan hacerse una endoscopía, que es cuando te meten un tubo para arriba para ver tu esófago, el estómago, o una colonoscopía, que es cuando te meten el tubo para abajo para ver tu colon.
5: Correcto.
4: Él es quien lo hace. Él me lo hizo a mí, él se lo hizo a Juan. Y hoy estamos hablando del hecho de que el año pasado el cáncer más recurrente y que más muertes causó en México fue el cáncer de colon. se tienen que conocer su sistema digestivo. Decías al principio, y se me olvidó, y me vale, luego me va a regañar Juan, mi marido, pero no me importa, que cuando me hiciste a mí la colonoscopia y la endoscopia, le dije a Juan, oye, el sábado Diego Angulo me va a hacer una colonoscopia, ¿no te quieres hacer una? Obviamente Juan, como buen marido, me dijo cero. Y le dije, no, es más, no es pregunta, es instrucción. Y el viernes nos preparamos y el sábado de los pelos nos fuimos los dos a hacer la colonoscopia. ¿Qué le encontraste a Juan?
5: Juan tuvo varios pólipos, me acuerdo como 10, ¿no?
4: Sí, ahí como fue. 9 pólipos.
5: Tú saliste perfecta.
4: Sí.
5: Tu colon precioso y Juan sí todo mal.
4: 9 pólipos. Obviamente los pólipos se los quitaste.
5: Se los quité.
4: Se mandan a biopsia.
5: Exacto, me dice el nombre y apellido del pólipo y ahí sí sé por dónde y hay que darle un seguimiento.
4: Y todo bien.
5: Y todo perfecto.
4: Pero los pólipos son lo que eventualmente se acaba convirtiendo en cáncer de colon.
5: Exacto. Entonces, si los quitamos a tiempo, esa es la forma de prevenir cáncer de colon que hay tanto. Y justamente ahora hay más en pacientes más jóvenes. Antes, toda la vida, todas las guías decían que había que checarnos a los 50. Uh-huh. Hubiera o no síntomas.
4: Sí.
5: Hoy cambió todo a 45 años. ¿Por qué? No sabemos qué es lo que está cambiando en la alimentación, en la forma, pero a los 45 años es lo ideal para checarte.
4: Cada vez ves cáncer de colon gente más joven.
5: Correcto.
4: Correcto.
5: Gentes
4: de y menos de 45, me imagino que también.
5: Exactamente. Esos son raros, pero...
4: Son raros. Entonces, si ustedes ya cumplieron 45 años y nunca se han hecho una colonoscopia y una endoscopia, por favor, busquen al doctor Diego Angulo en el hospital ABC. Ahorita les doy el teléfono del consultorio y hágansela ya y lleven de los pelos a quien tengan que llevar. Estamos haciendo una lista de 5 cosas que son importantes ponerle atención. Ya le explicó al principio el programa Diego.
5: ¿Sangrados?
4: ¿Sangrado?
5: ¿Cualquier tipo de sangrado?
4: Sangre negra, sangre vino o sangre roja, da igual.
5: Chéquense.
4: Hay que checarse. Número 2. Un cambio extraño en tus hábitos. Antes ibas diario, ahora ya no. Antes ibas 2 días, sí, un día no. Ahora vas diario. Diarreas, estreñimiento.
5: Heces delgadas.
4: Hace uno viboritas. Hay que checarse. Vamos con el 3. El 3, diarrea acuosa que no se termina.
5: Oh my God.
4: A ver.
5: ¿Te acuerdas? Hace poquito tuvimos un programa cuando fue lo de la ciclospora en Estados Unidos y lo de que salió una bacteria y que producía diarrea crónica. No sabes, Marta, la cantidad de gente que oyó tu programa y fue conmigo y dijo, tengo ciclospora. Yo llevo 2 meses con diarrea. Les hacía la prueba y bendito, se acababan felices porque sí tiene cura, o sea, no es normal.
4: Y sí lo tenía.
5: Y sí lo tenía.
4: No manches.
5: O sea, me acuerdo, por lo menos hasta los apunta de 14 que oyeron el programa y fueron por diarrea de 2 meses que tenían la ciclospora. Fue ese periodo donde
4: Es donde yo los quiero regañar, cuentavientes. ¿Cómo pasas 2 meses con diarrea?
5: Por Dios, ¿verdad?
4: O sea, una semana con diarrea ya es suficiente como para hablarle al gastroenterólogo y pedir una cita.
5: O sea,
4: 2 meses.
5: Tenemos claro que diarrea, la diarrea con moco o con sangre, hay que hacerle caso porque hay muchas bacterias, esas son bacterias más agresivas o parásitos más agresivos que necesitan un tratamiento médico.
4: Uh-huh.
5: Otro dato es fiebre con diarrea o fiebre persistente. Otro es fiebre, diarrea que dure más de 5 días.
4: Uh-huh.
5: O diarrea que te levante mucho en la noche. Esos también son datos que hay que hacer caso y hay que acudir.
4: Ok. ¿Qué puede estar detrás de una diarrea?
5: A ver, el tipo de bacteria.
4: Una infección.
5: Una infección.
4: Uh-huh.
5: Y hay de infecciones a infecciones. Conoces muy bien tú el Clostridium difficile, que pues puede ser realmente un problema. Amibas y problemas de que te lleven, bacterias que te lleven a problemas más graves como falla renal, o alguna otra cosa que se complica, ¿no? El sistema.
4: Claro. Entonces, infecciones. ¿Puede ser un efecto secundario de lo que estés tomando?
5: Totalmente. Los
4: ¿no?
5: medicamentos siempre son de las cosas que tenemos que saber porque a veces pasa.
4: O sea, sabemos que los antibióticos casi siempre dan diarrea, ¿no? La famosa diarrea por antibiótico. Pero, ¿qué otro típico medicamento da diarrea?
5: La metformina, que toma mucha gente para el tema de glucosa.
4: ¿Resistencia a la insulina?
5: Ajá. Causa unos malestares gastrointestinales que porque a veces la gente no lo tolera muy bien, diarrea, inflamación, gases, etcétera.
4: Uh-huh. Puede ser celíaco.
5: Puede ser celíaco. Hay veces la intolerancia a la lactosa, que es muy frecuente, que la gente, como que en México todo le ponemos lácteo, uh-huh, que toma un vaso de leche a los y nomás le quitas la leche y lo curas. O sea, hay cosas como muy básicas que hay que tener en cuenta, ¿no?
4: Claro. Oye, y dime otra cosa que es importante. Hay ciertas enfermedades en el páncreas que también producen diarrea.
5: ¿Cómo? A ver, es que el páncreas, muy importante y muy difícil de tratar, pero el páncreas produce muchas enzimas para la digestión normal. Entonces, cuando está enfermo el páncreas, no se producen esas enzimas y la manifestación es diarrea. ¿Qué pasa con las pancreatitis crónicas? Que gracias a Dios no son tan frecuentes, pero los pacientes que con mucho alcohol y con problemas pancreatitis autoinmune, cosas que afectan el páncreas, tenemos que dar enzimas pancreáticas para sustituir el funcionamiento del páncreas y que el paciente tenga buena digestión.
4: Oye, ahí te va otra. La gente que está en GLP-1, Mounjaros y Ozempic y Rybelsus y todos estos.
5: El porcentaje es...
4: Sí, o sea, ya es impresionante. O sea, antes todo el mundo se enchochaba, ahora todo el mundo se inyecta. Mi pregunta es, sé que uno de los síntomas es estreñimiento, pero ¿existe el síndrome de GLP-1 de diarrea o no?
5: Sí.
4: ¿Sí?
5: Es que si claramente leer los efectos adversos de cualquier medicamento, pues te vuelves loco y no tomarías nada, porque pues, sí, puede ser un abanico de posibilidades. Pero los GLP-1 le pegan mucho al tubo digestivo. Y sí, puede ser estreñimiento y puede ser diarrea. Uh-huh. Pero uno de los efectos más importantes que vemos los gastroenterólogos mucho es que te quita el hambre los GLP-1s.
4: Sí.
5: Y el mecanismo es porque la comida que normalmente pasa del estómago al intestino en 4 o 6 horas, con los GLP-1 quedan horas y horas y horas eternas. Entonces, dentro del estómago, entonces no te da hambre.
4: Sigue siendo saciado.
5: Exacto. Claro. Entonces, pero eso pues puede producir, los pacientes que tienen reflujo, pues puede empeorar el reflujo, las inflamaciones y las distensiones. Entonces, pues hay que conocerte y si tienes estos factores, a lo mejor con cuidado con estos medicamentos,
4: ¿no? Claro, por eso no hay que estarse metiendo GLP-1s.
5: Automedicarse.
4: Exacto. Pues yo me estoy poniendo lo mismo que se pone mi amiga. No, 100%. No, de ninguna manera, eso es bajo supervisión médica. El cuarto punto que hay que poner atención es dificultad para tragar. ¡Ah, caray!
5: ¡Ah, caray!
4: A ver,
5: el término médico es disfagia, pero disfagia es cuando sentimos que el alimento no pasa bonito a través del esófago, como que le cuesta trabajo pasar, como que se atora. Y es un síntoma bastante frecuente en gastroenterología. Y eso es porque algo está pasando en el esófago, uh-huh, y siempre es indicativo de una endoscopía, prácticamente. Disfagia es igual a endoscopía. ¿Por qué? Uh-huh. Porque puede haber desde un trastorno de movimiento en el esófago, uh-huh, un reflujo muy avanzado o un tumor de esófago, y así es como lo diagnosticamos, y eso hay que estudiarlo, porque sí puede ser un problema.
4: Pero a ver, ¿alguien de ustedes tiene broncas para tragar? ¿Y cómo te das cuenta? O sea, dejas de comer ciertas cosas porque sabes que no te la vas a

0: haber reflujo y el ácido quemando el esófago, sí, se hace una cicatriz, porque pues, es como la piel, se hace una cicatriz y hace que el anillo, hace que el diámetro del esófago se vuelva más chiquito, y hay veces que se atora la carne y no pasa. Y se llama impacto alimenticio. Y entonces el paciente está ahí batallando, y hasta que llega y se tiene solución, se puede abrir ese anillo y comer normal.
1: Por eso, pero ok, independientemente de saber si tienes el anillo de Schatzky o no, el no poder tragar bien, o que tragues y te duela, o que hayas dejado de comer ciertas cosas porque sabes que te cuesta pasarlo, es algo que también hay que checar.
0: Hay que checarlo.
1: Ok, vamos con síntomas digestivos que te despiertan en la noche, regresando del corte, con el doctor Diego Angulo, que es Doc Angulo 10 en Twitter o en Instagram. 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Y hacemos una pausa y regresamos. Y si quieren saber algo, échenlo en Twitter, ahorita se lo pregunto. Si ustedes tienen una micro, pequeña o mediana empresa, quieren crecer, ya no saben cómo, necesitan ayuda, necesitan dinero, no se les olvide. Próximamente, en Chulame Changado, solo por W Radio.
2: Continuamos después de...

años de carrera fue el turno de Justin Timberlake. 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
2: Estamos de regreso en W Radio. El doctor Diego Angulo está con nosotros y él es gastroenterólogo. Nuestro gastroenterólogo, mi gastroenterólogo del Hospital ABC, y es endoscopista. Eso significa que él, aparte de verte que si la colitis, que el reflujo, que el cáncer de estómago, que da, él es el que te hace en la colonoscopia y la endoscopia. Entonces estamos hablando de 5 síntomas gastrointestinales que nunca tienen que ignorar. A ver, si ustedes sangran cuando hacen popó, les cuesta trabajo tragar, si ustedes de repente sienten que tienen diarrea o ciertos cambios en la forma en que van al baño, claro que tienen que checarse con un gastroenterólogo. Pero vamos con el quinto síntoma. Despertarte en la noche. ¿Por el estómago?
3: Pues sí, la verdad es que el cuerpo es muy inteligente. Y en las noches, cuando el problema es muy fisiológico, como intestino irritable y demás, normalmente respeta las noches. Y cuando hay un problema que más orgánico, más del órgano, te da y te da en la noche. Que puede ser que te levanten en la noche. Diarrea es un síntoma que, o sea, que no tiene que ser grave, pero sí es un síntoma que nosotros preguntamos y le hacemos caso. ¿Por qué? Porque puede ser infeccioso, puede ser otra cosa. Sangrados, claramente hay pacientes que se levantan con cierto sangrado, pues hay que checarse. Y esto va muy de la mano que hay una pérdida de peso involuntaria. Que eso, pues creo que todos sabemos que una pérdida de peso involuntaria es porque algo está pasando en el organismo que no está bien. Entonces al paciente hay que preguntarle hoy en día si, o sea, que y los pacientes dicen que todo el mundo me dice que me veo muy flaca y no sé por qué. Y entonces hay que preguntar si ha tenido síntomas de diarrea nocturna, si está tomando los nuevos GLP-1, si qué está pasando, para ver si hay explicación y si no hay que estudiar todo el cuerpo.
2: 100%. Ok, ahora tengo preguntas y luego hacemos la conclusión. Dice, fíjate que yo tuve diverticulitis y estoy con una mega restricción alimenticia, nada de lácteos, nada de almidones. ¿Cómo puedo saber si no tengo, nunca me hice un estudio de intolerancias? ¿Y existe ese estudio?
3: Sí, existe. Normalmente la diverticulitis no tiene nada que ver con la alimentación. Ningún tipo de alergia, es que se inflama un divertículo, que los divertículos son muy frecuentes alrededor de los 50, 60 años, y son como unas bolsitas que se forman en el colon, okay. Y a veces se infectan y produce dolor y fiebre, y hay que dar tratamiento. Y la alergia a alimentos, generalmente lo que producen son inflamaciones, gases, diarreas, etcétera. Y sí, puede haber, hay prueba de tolerancia a la lactosa, ver si hay gluten, o sea, sí se puede estudiar.
2: Sí se puede estudiar. Mira, salieron varios y varias que no pueden tragar bien. Dice, yo soy de esas que no pasa la comida. Me hicieron una endoscopía, pero no me salió nada. Que les mande tu contacto.
3: Sí, porque hay que verlo más a fondo, sí.
2: Más a fondo que una endoscopía.
3: A veces son problemas de motilidad, de que el esófago no tiene. El esófago es un músculo que solo mueve la comida y a veces este músculo no funciona bien y por eso da esto.
2: 100%. A ver, dice aquí: a mí me cuesta trabajo comer porque siento que yo me atraganto. No sé si me falta mucha saliva. Tengo fibromialgia y tomo duloxetina.
3: La duloxetina es una de las cosas que puede dar boca seca, sí, es un efecto adverso, y la saliva es muy importante para hacer el bolo alimenticio. Puede ser un efecto adverso de la duloxetina que toma para la fibromialgia. O alguna otra cosa asociada, como una cosa que se llama síndrome de Sjögren, que es que no produce saliva y les cuesta mucho, y hay saliva artificial. Valdrá la pena verlo.
2: Ok, muy bien. Pero eso es importante. Puede ser que no tragues bien porque no produces suficiente saliva.
3: Sí. O tengas alguna incoordinación para tragar juegan muchos músculos. Y hay veces por algunas alteraciones neurológicas, estos músculos están incoordinados y cuesta trabajo deglutir. Entonces hay que ver exactamente el sitio donde está el problema para empezar a buscar alguna etiología, alguna razón de esto, ¿no?
2: Ya vieron todo lo que aprendemos todos los días. ¿Cada cuánto hay que hacerse una colonoscopía y endoscopía? Porque para mí es como la mastografía. La mastografía y el ultrasonido de mama van de la mano. Para mí la colonoscopía y la endoscopía también van de la mano como Batman y Robin.
3: Pues es que la verdad yo siempre prefiero porque checas lo más posible y previenes lo más posible.
2: Claro.
3: Normalmente, y las guías dicen que si no hay síntomas gástricos, solo tienes que hacer colonoscopía, pero la verdad es que te encuentras sorpresas, y entre más cheques y más no chequemos, creo que es mejor.
2: Claro.
3: La verdad es que ya en el procedimiento, pues te tardas 10 minutos más y lo haces. Depende mucho. Es todo paciente con o sin síntomas a los 45 años,
2: uh-huh.
3: o si tienes familiares con cáncer de colon menos de 50 años, se tiene que hacer la colonoscopia 10 años antes del diagnóstico del familiar. Hazte cuenta. Si a mi mamá le diagnosticaron cáncer de colon a los 50, hay que hacérselo a los 40.
2: Uh-huh. ¿Okay?
3: Y depende mucho de los ¿cómo se llama? De los factores genéticos que tengas.
2: Ya, si no, a partir de los 45, tú ya empiezas, amaneces el día de tu cumpleaños haciendo una colonoscopia y una endoscopia. ¿Cada cuánto hay que hacerla?
3: Si hay pólipos o no hay pólipos. Paciente que no tiene pólipos lo podemos dejar libre 8 o 10 años.
2: Uh-huh.
3: Si hay pólipos, yo prefiero tenerlos más cerquita porque quiere decir que genéticamente puede producir pólipos y lo hacemos cada 3 a 5 años dependiendo del tipo de pólipo.
2: ¿Cada cuánto?
3: 3 a 5 años.
2: 3 a 5 años. ¿Y en la que salió limpia?
3: A ti más cerquita.
2: Sí.
3: Que sufres mucho, ¿no?, de tu panza, pero cada 5
2: sí,
3: estás
2: mucho de la panza.
3: Muy segura.
2: 100%. Marta, me ha pasado en los últimos 2 meses que de repente al hablar siento como que algo se me atora en la garganta y no me deja ni hablar. Al toser desaparece un poco, pero luego regresa. Luego se me quita por completo 2 días. Es como del lado en la garganta.
3: Fíjate que hay cosas que vemos que, por ejemplo, hay divertículos en el tercio proximal del esófago, en la parte de arriba, pasandito la garganta, y a veces ahí se atora comida y produce esto. Puede producir molestias, puede producir tos, puede producir esto. También el mismo reflujo puede lastimar mucho la garganta y producir síntomas como de tener algo atorado dentro de la garganta y es puro reflujo. O sea, hay cosas que...
2: Es que puro pasa. Reflujo.
3: ¿Cambios en la voz?
2: A mí cuando me da el reflujo a tope cuentavientes, hagan de cuenta que siento una bola de pelos de gato en la garganta. Exacto. Una cosa horrenda.
3: Y hay pacientes que están todo el tiempo...
2: Y luego uno se pone estafónico. Oye, a ver, esto está interesante. Esto nunca lo había oído. Le hicieron a un cuentaviente mío una panendocolon. Es lo mismo,
3: que
2: la colonoscopia.
3: Es endoscopia y colonoscopia.
2: Ah, súper. Y luego pregunta alguien aquí, ¿por qué yo cada vez que como me escapo de morir?
3: ¿Cómo?
2: Gente que se atraganta súper fácil. Ya sabes que se te va chueca el agua, que se te va chueca la manzana. O sea, que es súper fácil, te escapas de ahogar.
3: Okay. A ver, aquí hay dos cosas muy importantes. O sea... Hay veces que se atora la comida en el esófago, lo que platicábamos antes, que eso es muy diferente a que se te vaya a la vía aérea, porque la vía aérea si es cuando si te estás ahogando y te necesitan hacer esta maniobra de Heimlich para salvarte y lo sabemos todo. Pero hay muchas veces que se atora en el esófago, en la parte de arriba, y el paciente es claro que llega escupiendo, no puede tragar y todo se le va acumulando y está ahí, es más, se llama Steakhouse Syndrome, porque pasa mucho en los sitios de carne.
2: Uh-huh.
3: ¿Por qué?
2: Uh-huh.
3: Porque el paciente está medio hablando, comiendo carne.
2: Sí, por cierto.
3: Y si tiene algo, ahí se atora y pues acaban, se las tengo a veces que sacar en el hospital con una pincita, etcétera. Pero eso es muy, muy frecuente. Pero si el paciente le está pasando frecuentemente esto, tiene solución.
2: Claro.
3: Okay, porque tiene el anillo de Schatzky del que hablábamos, tiene el esófago más estrecho, hay miles de cosas, pero es una sensación súper, súper incómoda.
2: 100%. Bueno, pues el doctor Diego Angulo, cuentavientes, está en el Hospital ABC, en la Ciudad de México. Si alguien lo necesita, si alguien tiene su colonoscopia y su endoscopía pendiente, ¿y si hacen caso los cuentavientes?
3: Mucho, son muy obedientes, porque si te oyen, si te hacen caso, y si se preocupan, y dicen, ¿cómo? Me están hablando a mí, es lo que está diciendo. Por eso vengo contigo, y sí, la verdad es que gracias a ti hemos podido ayudar a muchísima gente, y encontrado, y la verdad es que haces muy buena labor con esto.
2: No, qué bueno. Entonces hagan caso, cuentavientes. Si tienen más de 45, se me van y se me hacen la colonoscopia y la endoscopia. Que aparte, te sedan.
3: Y duermes delicioso.
2: Un coctelito. La verdad es que desafortunadamente dura muy poco. Son como 20 minutos, ¿no? Más o menos.
3: Sí, la verdad es que sí, feo, pero la verdad es que no son
2: regalado.
3: Lo tratamos de hacer lo menos feo posible.
2: Sí, la verdad, delicioso. Y no hay nada más delicioso que la purga del día anterior. La purga del día anterior es una belleza. 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Por si lo quieres seguir en redes. Gracias, querido.
3: Hasta luego.
2: Un placer tenerte acá. Son exactamente las 11:33 de la mañana. No se vayan porque regresando del corte comercial, cuentavientes, va a estar con nosotros la gran Kerry Washington. Ya vieron que salió una película en Netflix,
0: sí,
2: que se llama Animals, que es una película dirigida mañana por Ben Affleck. ¿Sale mañana?
0: Mañana, viernes 9.
2: Mañana de viernes,
0: 9,
2: ¿verdad?
0: Ajá.
2: Bueno, pues me senté a platicar con Kerry Washington el
0: domingo
2: pasado. Es encantadora. Regresando les voy a compartir la entrevista, un pedazo de la entrevista, el resto lo van a poder ver en YouTube, en vivo y a todo color. Y más adelante tenemos a Tere Díaz, vamos a hablar de la química que nunca debes convertir en relación.
0: Ajá.
2: Al volver, no se vayan.
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1: Lina con la información en Noticias W. Una juez federal vinculó a proceso al capitán de corbeta en retiro, Miguel Ángel Solano Ruiz, alias el Capitán Sol, por presuntamente ser miembro de una supuesta red criminal que controlaba el huachicol fiscal en las aduanas marítimas. La jueza procesó al imputado por el delito de delincuencia organizada con la finalidad de cometer delitos en materia de hidrocarburos y le fijó un plazo de 6 meses para la investigación complementaria. Estados Unidos anunció la suspensión de un programa de inmigración para varias empresas tecnológicas, entre ellas Microsoft, alegando un abuso generalizado del sistema de visados para trabajadores. El vicepresidente J.D. Vance señaló que las suspensiones serían indefinidas, lo que indica que se mantendrían hasta que la administración considerara que se habían abordado sus preocupaciones. Y este programa permite a los empleadores estadounidenses patrocinar a trabajadores extranjeros para que obtengan la residencia permanente. La presidenta Claudia Sheinbaum Pardo destacó que las empresas de turismo estatal son autosustentables.
2: Y se va cumpliendo cada mes los objetivos planteados. Y tienen su punto de equilibrio cada una de las empresas. Punto de equilibrio quiere decir que no requieren ningún apoyo adicional de presupuesto, sino que los ingresos les permiten operar y mantener sus servicios. Y están todos de acuerdo a la planeación que se hizo desde el primer momento y van aumentando cada mes y cada año.
1: La jefa de gobierno de la Ciudad de México, Clara Brugada, informó que este año se garantiza un apoyo en cada etapa de la vida para los capitalinos.
3: Somos la ciudad que te cuida desde la cuna hasta la plenitud, con programas sociales que llegan a 2.5 millones de personas. Mujeres embarazadas, personas cuidadoras, recién nacidos, becas para estudiantes de primaria y universitarios, ingreso ciudadano de 57 a 59 años, pensión para hombres de 60 a 64 y vales Mercomuna para la economía local.
1: Hasta aquí Noticias W. Para más información visita wradio.com.mx y síguenos en redes sociales como W Radio México. Yo soy Alejandra Pérez Molina y los dejo para que disfruten de Marta de Baile en W.
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0: Estamos de regreso en W Radio y en exclusiva para W entrevisté a Kerry Washington con motivo del lanzamiento de la nueva película de ella y Ben Affleck que se llama Animals, que se estrena mañana en Netflix, mañana 9 de octubre. No se la pierdan, buena película de fin de semana palomera. Es un thriller que los va a hacer cuestionarse sobre, ahora sí que ustedes en ese caso, ustedes en esa situación, ¿qué harían? ¿No saben qué encantadora y qué increíble Kerry Washington?
1: So talk to me about your life, your upbringing. What did you learn about money? So talk to me about money.
2: When I was making this film, I thought a lot about my mom. I really thought a lot about the kind of marriage that my parents had, because there was a lot of discomfort around talking about money, and there was a lot of withholding of truth about money. And both of my parents worked very hard, but my mother was the breadwinner. My dad was more of an entrepreneur. He was a man of dreams, and not all of his dreams came to pass. And that was a point of tension between them, how much he spent and how much she earned, and how they could make peace with that with each other. I think also my dad, despite those dynamics of who was bringing in the money, my dad really loved beautiful things. My dad loved expensive things. He loved giving gifts. He loved showering us. You know, he's a, when they speak about love languages, like giving is a big part of how he expresses love, but it wasn't how my mother felt loved. So there was always tension as well around what is the right amount to spend on what things. So there was financial value was a source of great tension and friction between my parents. So I think for me, I've always looked at my ability to be financially independent as a way to be more myself, to have more freedom, to not have to argue and struggle in my relationships. Even when I think about myself as an actor, like, I've always worked very hard to have ancillary access to income, because I want my choices as an actor to be choices that come from creative freedom. I want to tell the stories I want to tell and not tell the stories I want to tell based on how much money I'm going to make. So to keep my creative courage and creative integrity, I've always looked for other places to invest and to earn. I've also worked very hard to make sure that in my career, I'm paid fairly, right? So now that I've been able to, I think in the beginning when I was like a hustling, struggling actor, it was like, I better have these side gigs so that I can have my freedom as an artist. But also as my power in this business has risen, to also say, okay, I'm also deserving in this work because I work very hard at what I do and I should be compensated fairly.
0: Me puse a hablar del dinero con ella porque yo creo que siempre tenemos mucho que aprender de estas mujeres sumamente públicas, famosas, poderosas, ricas, sobre el dinero. Y cuando habla sobre su experiencia, cuando era niña, cuando era joven, de cómo se manejaba el tema del dinero en su familia, me dice que el tema del dinero en el matrimonio de sus papás era un tema muy sensible y causa de mucha tensión, porque no se hablaba de él abiertamente, porque no se revelaba toda la verdad, y su mamá era, digamos que, la que traía el dinero a la casa. El papá era un emprendedor, tenía un perfil como mucho más soñador, pero la realista, la práctica, la que traía la lana, era la mamá. Y la forma en que gastaban sus papás era muy diferente uno de otro. Su mamá era práctica, era austera, y su papá, pues, le encantaba el dinero, le encantaban las cosas divinas, le encantaba regalar, le encantaba gastar, le encantaban las cosas lujosas. Y que si existiera ese lenguaje del amor, que sí existe, el gift giving, ese era el lenguaje de amor de su papá. Y eso causó mucha fricción, y que así creció ella. Y que por eso, como mujer, ser financieramente independiente para ella era muy importante, porque eso tenía que ver con permitirle ser ella, ser quien es, ser libre en su relación de pareja. Y en la cuestión profesional, algo bien interesante, es el ser financieramente libre te permite proteger tu integridad creativa. ¿Qué quiso decir con eso, Carrie? Hacer películas porque quieres, porque crees en el proyecto y no porque lo necesitas o no porque necesitas el papel, porque necesitas el dinero. Y que invertir y cuidar su dinero y ser inteligente en cómo maneja sus finanzas le ha permitido esa libertad creativa. Y por otro lado, aun cuando empezaba en el mundo de Hollywood, para ella, no importando lo amateur que haya sido en ese momento, saberse merecedora de que le paguen lo justo, que sin duda alguna, para una mujer, y para una mujer afroamericana, eso no es nada fácil.
1: And it's great that you talk about that, because still there's almost like a 33% difference between what a woman makes and what a man makes.
2: And if you're a woman of color or a black woman, it's even exponentially worse.
1: Exactly. Mm-hmm. And in Mexico, in Latin America in general, mm-hmm. we still have this tremendous gap.
2: Of course.
1: And my principal inspiration is women, and that's like my base audience. So I love talking about these things, because I'm thinking that maybe out there, there's a woman listening to this conversation, listening to you, and thinking, I also want to have creative power. I also want to have the financial backup, the financial stability to make the right decisions for me, and not continue reacting at what happens in my life out of need and not out of want. So the question is, how do you gain that power? How do you come from A to Z? When you have the necessity of supporting your kids, when you're a single mom, when this is seems like your only option, how do you push? How did you become the Carrie that you are today?
2: I mean, it's funny how you started the conversation. I think some of it comes from Olivia Pope. Like, when I started playing that character, I knew what power looked like. I saw it walking around in the world, but I didn't know that I knew how to step into it for myself. But in stepping into her shoes, like her literal Louboutins, like in putting on that character and figuring out how to embody power, she taught me how to ask for more for myself. She taught me how to feel a sense of power in a room, understand my value. And some of it is rehearsing, right? Like you act as if, you pretend,
0: yeah,
2: you have to
0: fake
2: say
0: it till
2: make it till you make it.
0: Yeah.
2: And I think there's so, women have so much fear about speaking up and asking for what we want, so much more than men. I remember my friend Pat Mitchell, who's an incredible figure in media, she used to run the TED Women Conference. And she told me, when she worked for TED, she would ask men and women to speak at the TED conference, and men would immediately say yes. And 50% of the time, women would go, I don't know. I don't know what I would talk about. I don't know what I have to offer. I'm not sure. And she was like, why is this? Why do men not question that they have a gift to offer? They don't question their value. And we are constantly thinking, do I deserve? Am I worth it? So I think part of it is understanding that the message in your brain that says that you can't ask is brainwashing from culture. You have to ask. And by the way, the worst thing that happens is that somebody says no and you compromise on a different number. You're not going to get fired for asking.
1: That's the biggest fear. Mm-hmm. Being rejected for asking.
2: And being judged. Like, who do you think you are? Right? How dare you? Who do you think you are? But I think there's that wonderful phrase my friend Mindy Kaling wrote a book called Why Not Me? Right? Like, okay, who do I think I am? I think I'm Carrie Washington. I think I work really hard, and I think I bring value to this company, this situation, this work environment, so pay me.
1: Yeah.
2: And then if they can't, they can't, but you ask. You see where you land. You own your value. And if you need to start looking for work somewhere else because they can't, then you can do that too. Because you can keep growing even if you outgrow the pot you're in. You're a plant that needs to grow.
1: Exactly.
2: Either the pot is going to grow with you, or you have to jump ship.
0: A ver, la entrevista completa ya está arriba. Si van a mi plataforma de YouTube, ahí la van a poder no solamente escuchar, sino también ver. Pero hablando del tema del dinero, me dice, híjole, y justo, hablando de el increíble espacio que hay entre lo que gana un hombre y lo que gana una mujer haciendo el exactamente mismo trabajo, es enorme. De hecho, le doy la cifra que es como del 33%. Y me dice, y es peor cuando uno es una mujer afroamericana. me dice, te juro que, mira, yo creo que el haber hecho el papel de Olivia Pope en Scandal, que era esta abogada, súper importante, súper respetada, una mujer llena de su poder y ejerciendo su poder en cada momento, me tocó vivir y sentir cómo es ser una mujer poderosa. Y creo que ese personaje me enseñó mucho y me ayudó a encontrar mi poder. Y creo que ese dicho, le digo yo, de fake it till you make it, o sea, finge hasta que lo logres, pues sirve muy bien. Y también me dice, mira, es muy chistoso porque las mujeres de repente nos sentimos poco merecedoras y nos sentimos muy atemorizadas de pedir lo que merecemos. Tengo una increíble amiga que se llama Pat Mitchell, que hace TEDx, y me dice, es súper bizarro. Le pides a un hombre que venga a dar un TEDx talk y te dicen, claro que sí, feliz y con todo. Y se lo pides a una mujer, inmediatamente es, híjole, pero ¿cuánto tiempo tengo que hablar? Y no sé de qué hablar. Entonces, ¿por qué los hombres tienen esa autoconfianza que de repente nos falta tanto a las mujeres? Y es cuestión de atreverte a pedir, de atreverte a pelear por lo que te mereces. Y digo, lo peor que puede pasar es que te digan que no, pero nadie te va a correr por pedir más o por creer que mereces más. El no ya está, pero siempre hay que ir por el sí. Decía Mindy, esta también actriz muy famosa, que escribió un libro que se llama Why Not Me, ¿por qué no yo? ¿No? Que sí nos hace mucho trabajo, mucha falta trabajar en lo que sentimos sobre nosotras mismas y salir a buscar y pelear por lo que es justo y por lo que uno se merece. Ahí está un pedazo de la entrevista con Kerry Washington. La entrevista completa ya está arriba en YouTube. Pondremos otros extractos esta semana que viene aquí en W Radio. Lo más importante, si ustedes son fans de Kerry Washington, es que la película se estrena mañana en Netflix. Se llama Animals. No la dejen de ver. Es Kerry Washington y Ben Affleck. Aparte, en la entrevista está muy divertido porque la pongo a hablar en español. Porque dice que tomó clase español y que su mamá sabía hablarle español porque creció con mucho latino. Hablamos del español de Ben Affleck, muy divertido. Entonces, échenle un ojo, les va a gustar. Ahí está en mi YouTube. A ver, cambiando de tema rápido antes de ir con Tere Díaz. ¿Quién no le ha pasado que amanece con la garganta rara justo el día que tiene 1,000 juntas pendientes o una cena que organizaron hace 3 semanas? 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Y ahora sí, regresando del corte. A ver, les tengo una pregunta fuerte. ¿Alguna vez han conocido a alguien con quien sienten una química del infierno? O sea, que no puedes evitar ponerle las manos encima, que sientes una cosa. Bueno, ¿por qué con esa gente? Nunca hay que construir una relación a largo plazo. De eso vamos a hablar al regresar con Tere Díaz en W Radio.
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0: Hola.
1: Hola. ¿De ustedes ha conocido a alguien que los vuelve locos? ¡Ay! Que sientes una cosa,
0: que crees que llegaste al paraíso terrenal y que vas a ser feliz toda tu vida.
1: Y que no puedes no ponerles las manos encima. O sea, esas relaciones con esas químicas que dices, es que Jesús Cristo.
2: O igual sí puedes.
1: ¡Qué miedo!
2: Sí puedes ponerles... Tienes una relación.
0: Es que es una dura
2: relación. Pero nunca. Espérame. Pero nunca vas a estar junto con esa
1: Espérate,
2: persona.
1: Todavía no vamos ahí.
2: Es lo mismo.
1: ¿Quién de ustedes ha conocido a alguien que lo vuelve loco?
0: Y que
1: te vuelve loca.
0: Y te pones mal y de veras físicamente sientes todo lo indecible.
1: Sí.
0: Yo caminaba por los pasillos de la universidad y decía: esto es la felicidad.
1: Claro.
0: Después de esto, imagínate, no se necesita nada.
1: Pero para aparte te voy a decir algo, por eso estamos hablando de esto hoy con nuestra querida Tere Díaz, nuestra psicoterapeuta de cabecera. La química que nunca debes de convertir en relación, porque mucha gente dice, es que hija, no entiendes, tengo una química con este hombre, como si eso fuera razón suficiente.
0: Sí, a ver, la química existe, la química sirve, y voy a empezar con las desgracias, con un ser... que no te gusta su olor, que no hay un algo que no puedes.
1: No puedes.
0: No puedes, o sea, no funciona. No, pero estamos hablando que estamos, no, en la época de las cavernas,
1: sí,
0: que te apareabas.
1: Como perro.
0: Como perro, pero sí, la sí, criatura sí. Tenía 3 años, caminaba y ya cada quien a donde
1: a
0: quiera.
1: Suyo.
0: O sea, sí, era, sí, era el objetivo de esa atracción. Que se acaba.
1: Ajá.
0: Pero de ahí, comprar casa, hipoteca, hijos, suegra, que perdón, o sea, y hay gente que como es un estado alterado de conciencia,
1: claro,
0: le dices, no tomes decisiones ahorita,
1: claro,
0: espérate tantito, no, es que esa brújula no es brújula.
1: Claro, la brújula de la química no es brújula.
0: No es brújula.
1: No es brújula.
0: Es un primer escalón de una escalinata.
1: Sí.
0: Que es larga, ¿eh?
1: Sí, pero ahí te va. Y aparte les voy a decir que es lo más bizarro sobre la química. Que a alguien más le puede parecer horrendo.
0: Ah, no, tú todo lo transformas.
1: Te vuelve loca.
0: Todo, mira.
1: Que nadie puede explicarse por qué te gusta esta persona y tú dices, es que no puedo creer.
0: Todo lo transforma, todo lo justificas, todo se matiza. Y a todo le das una explicación. No, bueno, es que
1: cuando
0: dice eso.
1: Química, claro.
0: Es que dice eso porque ahorita...
1: Claro. Pero a ver, tener química no es ser compatible.
0: Es que esa es la diferencia. Puede haber química, uh-huh, y haber compatibilidad. Puede haber compatibilidad en muchas cosas. Y te voy a contar una historia de un hijo. Pero les gustaba esto, pero hablaban, pero ver lo mismo. Pero no había. Y sí... ese primer escalón donde decías, ese olor que ni siquiera es el perfume.
1: Sí.
0: No, o sea, no se puede, es un primer escalón. Pero vete al altar o al registro civil por un escalón, no funciona. Ahora, hay que entender varias cosas. A ver, ¿la química qué es? La química se basa en una atracción que genera deseo, emoción,
2: 100%.
0: Ganas de estar cerca, nos hace querer más, nos hace sentir que no es suficiente, nos demuestra que alguien nos acomoda, pero de ahí a que podamos amar, comprometernos,
1: a que funcione,
0: no,
1: claro.
0: O sea, eso es la química. Y te voy a decir algo, es bonita sentirla alguna vez en tu vida.
1: ¿La has sentido?
0: Ay, yo sí.
1: Yo también.
0: Yo sí, yo, pero mira la cara que pone.
1: No, pero
0: oye,
1: pensé.
0: Pero yo sí he hecho estupideces, ¿eh? Y ya grande.
2: Todo
0: después,
2: mundo.
0: Ya, deja tú de chiquita.
1: Sí, sí, no.
0: Que todo el mundo hace estupideces. Sí. O sea, me casé, me divorcié del padre de mis hijos. Que lo voy a ver porque se casa uno de mis hijos. Tuve un novio que cero empezó de química. Es más, yo decía, y se generó una atracción. Pero en el ínter entre Peter y ese novio hubo un ser que yo vibraba, ojo, gringo. Tenía una pinche barbita que me decía mi prima, ¿qué pedo con su barba? Y yo decía, pero...
1: ¿Qué asco?
0: No, no, como una
1: chafisita. ¿Una teochita?
0: Una cosita aquí. Y me decía, ¿eso qué?
1: Sí.
0: Y yo, pero lo hace ver más interesante, ¿no?
1: Sí, claro.
0: O sea...
1: Ya te volví loca.
2: La justificación fatal siempre ante esa química tan poderosa.
0: Claro,
2: la hemos tenido. Tú la tuviste con tu turco, yo la tuve también en algún momento y acabamos como trapos. ¿Qué
1: sí, es lo que pasa? Te voy a decir una cosa.
2: ¿Qué es lo que pasa?
1: No, te voy a decir.
2: Voy a poner la palabra que no la debemos
1: te voy a decir
2: de poner.
1: Lo que
2: es
1: pasa.
2: Cuando estás en cruz.
1: Es química. ¿Qué te voy a decir? Espérate.
0: Es que espérame, espérame, Rebeca.
1: Más jala un par de tetas que un par de carretas. Más jala la química que claro, cualquier otra
2: cosa. Exactamente.
1: Por eso es peligroso. ¿Tienes química con alguien? Juras que de ahí eres.
2: Exactamente.
1: Pero estás confundiendo. Yo,
0: exacto. Pero es muy difícil, Rebeca, porque es como cuando estás borracho.
1: No, claro, es una
2: adicción.
1: Estás
2: borracho.
0: Pero entonces tienes que estar borracho y a la vez decir, no voy a manejar borracho.
1: Pero fíjate, yo llegué hasta un punto en pensar.
0: Es que me da risa tu cara de gozo, de suculencia.
2: No, Marta creía que era un dios turco.
1: No, también era mi dios. Yo llegué hasta pensar,
2: es
1: si alguien de los dos acaba en silla de ruedas,
2: claro,
1: y ya no hay cómo ejercer esta química,
0: ¿qué?
1: No hay nada.
0: Ah, tenías total conciencia.
1: No hay nada más.
0: Tenías total conciencia.
1: No nos une nada más.
0: Ah, no, pero qué bien, porque pues eres listilla.
1: Sí.
0: Pero te voy a decir, no falta la que cree que esa fuerza...
1: Que con eso alcanza.
0: Que con esa fuerza sí, va a
2: perdóname,
0: poder
2: pero cuando tú pensaste eso de cuando se acabe la química de no haber nada... Seguías ahí.
1: Ah, sí, me eché dos años
2: exacto
1: más. Claro, claro, si uno está enfermo.
2: Esto es el pedo. Sí. Ese enganche
0: no
2: impresionante que te hace hacer, que te nubla.
0: No, y Rebeca, tú no, que no tomaste mayor decisión esos dos años, pero hay gente que las toma.
2: Y se casa.
0: Y se casa, o tiene un hijo.
2: Y se divorcia.
0: Espérame,
2: dos días.
0: O abren un negocio, se hacen socios, o
2: y termina del chongo.
0: ¿Qué?
1: Güey, es que...
0: No, y luego quítate al ser.
1: Cállate los ojos, hija.
0: Dios
1: nos cuida, ¿eh?
2: Claro.
1: Yo he sido tantito más mensa en ese momento y yo hubiera acabado dejando mi carrera.
2: Hijo, ya en un pueblo ahí en turco.
1: Durmiendo entre Washington y Estambul.
0: Y hablando en turco.
1: Claro, y llorando todos los días porque
0: no,
1: este cuate
2: no me llegó a dormir.
1: Ni la conocía. No, no, imagínate qué infierno.
0: No, bueno.
1: Por la química. Pero a ver, ¿por qué la química es tan engañosa? Dame toda la
0: razón. Es muy engañosa por
1: a
0: esto.
1: Ver,
0: primero,
1: ver,
0: porque genera recompensa.
1: Ajá.
0: Genera una recompensa porque la dopamina, por eso digo, es la química, es química. La dopamina participa en el deseo y nos lleva a asociar a esa persona con el placer. A ver, es como comerte una cosa nutritiva cero, pero que la lengua se te retuerce y baila dentro de la boca. O sea, ya sabes que eso no te va a caer bien, pero es muy difícil, y más en un mundo que quiere recompensas inmediatas y
2: eso.
0: No puedes ir, bueno, ya mañana, tú te echaste dos años, te fue bien.
1: No, me eché seis.
0: Segundo, porque la novedad es embriagadora.
2: 100%.
0: O sea,
2: claro,
0: después de la rutina... Si tienes hijos, qué cansado, un divorcio, un despido, alguien se te murió. Esa novedad te da una experiencia de vitalidad, de estar viva, de estar electrizada. O sea, es una sensación física que por eso la gente después de situaciones dramáticas o de penas o de pérdidas importantes está mucho más proclive a meterse en un problema de estos porque está... carente, trae la defensa baja, entonces te embriaga, pero esa vitalidad no garantiza un futuro, aunque sí se experimente con vitalidad, fuerza, todo lo puedo, todo se me ocurre, todo lo voy a resolver. Tres, porque en esa persona cuando hay química, tú pones tus necesidades, entonces hay una completa distorsión, ves en el otro lo que quieres tú,
1: claro,
0: y no solo lo que quieres, lo que necesita.
1: Pero
0: me va a dar esto que me da, es muy bueno.
1: No,
0: y además,
1: no solamente eso. Lo que te hace sentir esa persona sobre ti.
0: Claro.
1: ¿Cómo te sientes tú?
0: Por eso te devuelve una mirada de
2: Olvida las miradas. Te pone jovial, te pone fuerte, te pone cabrón, te sientes
1: erótica.
2: Pero ¿sabes cuál es el problema?
0: Pero la
2: que tú crees que estás enamorada.
0: ¿Qué tal las gritizas?
2: Perdón.
1: Sí, las gritizas.
2: No es amor, hija.
0: Es química.
2: 100%. No es de estoy. El problema es el que se sienta enamorado y lo diga.
0: Así, ¿eh?
2: Exacto.
0: Porque hay un enamoramiento.
2: ¿Se hunde?
0: Hay un enamoramiento más adulto que tiene su parte rica 100%, y de idealización.
2: 100%.
0: Pero te voy a decir, este problema, que Marta lo dijo muy bien y que lo está diciendo.
2: Marta Rebeca, tuvo dos, el turco y otro también.
0: ¿Y de dónde el otro? ¿De dónde el otro?
2: El de la moto. Ese fue totalmente
0: también. Sí, creo que ya lo hemos hablado, ¿eh?
1: Químico. No, eso no fue químico.
2: Claro que sí era.
1: Eso no fue químico.
0: Vamos eso a ver. Que fue la velocidad de la moto.
1: No, eso fue mental.
0: Bueno, ahorita nos
2: una parece. Manipulación ahí.
0: Pero te voy a decir una cosa. Esto que dices es muy importante. Esa química hace que si yo me siento tonta, esa persona me hace sentir lista. Si yo me siento fea, me hace sentir guapa.
1: Si yo me siento inútil,
0: me hace sentir la más eficaz, la que todo resuelve. O sea, 100%. Mi hoyo.
1: It's about you.
0: Mi hoyo.
1: It's about you.
0: Te lo regresa y como que te lo llena.
1: Claro.
0: Pero es que tú lo pones en esa persona. O sea,
1: 100%.
0: A ver, la proyección es un mecanismo de defensa. 100%. Importantísimo entender que distorsiona la realidad. 4. Porque también lo familiar atrae. Y a veces sientes eso con algo conocido que está de la fregada. O sea, podemos confundir patrones con los que nos sentimos cómodas, con los que nos sentimos en casa, con que pueden ser negativos de distancia, de ambigüedad, de sobreprotección, de control, pero me siento, mira, hasta si tuviste un papá regañón, este es un pelado, es que ese carácter fuerte, a ver, no te gustó tu papá regañón, pero este que dice, no vamos, ay, ese carácter, ¿ves? Sí. Y es un patrón conocido que te lleva así, esa fortaleza. Es
1: macho.
0: Es virtud.
1: Abrigo.
0: No es un controlador. Porque tiene una reminiscencia con algo que te es conocido, que no significa que te haya sido bueno, aunque así fuera tu papá.
2: De acuerdo.
0: 5. Porque la intensidad sí nubla el juicio. La intensidad es que ve cuando estás volado.
1: Volado. Te bajas del coche en el periférico, en medio de la noche, no te importa y no piensas si te van a escapar o no, porque estás volado.
0: Entonces no hay un juicio.
1: Claro.
0: Te quieres besar y te bajas y te metes en el primer camellón.
1: Claro. Te metes al baño del restaurante a pajarte con el güey.
0: No. Y haces y a tus hijos, oye, Marta.
2: Ni siquiera te tienes que meter.
0: Y a nuestra edad, no falta quien le dice cosas a los hijos que dices, pero si tú eres la mamá, pendeja. O sea, ¿cómo le dices eso a tus hijos?
1: ¿Tipo?
0: No. Haz de cuenta que tú estás volada con el turco y le dices a tus hijas, ay, el otro día, ¿sabes qué? Íbamos en el coche y nos estacionamos ahí en lo oscurito.
1: ¿Qué días? No, eso jamás.
0: Bueno, tú eres lista, yo no, yo tampoco. Pero así de que lo de que hay un volamiento.
2: No te puedes callar lo que está pasando.
0: Oye, Rebeca, ¿qué? Rebeca, qué madura, ¿eh? ¿Qué
1: hice con el hombre?
2: Exacto, eso sí.
0: Fíjate, yo te confieso que cuando yo estaba volada con aquel hombre que te digo, desde la cara de emoción a mis hijos les daba coraje y no contaba.
1: Sí.
0: O sea,
1: ¿qué le pasa?
0: Exacto. Sí. O sea, no es que estoy saliendo y estoy contenta, no. ¿Qué cara de todo bien, qué felicidad. Y luego los veo en el parque, yo que camino por el parque de mi barrio. Dices, esta bruta, este pendejo está en la nube.
2: Sí.
1: Ok, y por último.
2: Confiésense, cuenta bien.
1: La intensidad de conexión.
0: De nubla el juicio. No, y por último. Porque distinguir de verdad intensidad que vas a tope en tu motocicleta y conexión, y genuina conexión, y genuina compatibilidad, que ahorita vamos a decir qué es, requiere tiempo.
1: Okay.
0: Y la química es inmediata.
1: Claro. De acuerdo. Al volver. ¿Cómo pueden ustedes saber que la química les está nublando la razón? Y que esta relación que las trae o los trae a tope, adivinen qué, en la vida real no va a jalar. Y ahorita hablamos también un poquito de neurociencia, de la química. Al volver, no se vayan.
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2: ¿Sabías que la depresión post-vacaciones existe y es una sensación frecuente al regresar a la rutina tras un periodo de descanso? Se puede manifestar con falta de motivación, cansancio o tristeza. Para combatirla, es importante retomar las actividades gradualmente, mantener hábitos saludables y buscar apoyo si es necesario. Incluir actividades que resulten placenteras durante el día puede ayudar a mejorar el estado de ánimo. Recuerda que esta situación es temporal y con tiempo y cuidado podrás recuperar tu bienestar.
0: San Luis Potosí esconde entre sus calles un lugar de...

0: Los desórdenes en ese callejón eran constantes hasta que un mal día, doña Isabel, la cariñosa, acabó muerta. Pero no así su fama. Aunque el ayuntamiento despejó la zona, los habitantes de San Luis Potosí, en memoria de doña Isabel, nombraron a este corredor como el Callejón del Cariño.
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2: ¿Sabías que la imagen personal es fundamental en el ámbito profesional? Esto sucede ya que es una herramienta poderosa para comunicar sin palabras en el entorno laboral. No se trata solo de vestir bien, sino de transmitir confianza, profesionalismo y coherencia con nuestros valores. Cuida tu postura, lenguaje corporal y expresión facial, ya que todo comunica. Elige estilos y colores que reflejen tu personalidad y el mensaje que quieres proyectar. Una imagen alineada con tus objetivos puede abrir puertas y fortalecer tu presencia profesional. Recuerda, proyectar quién eres realmente genera confianza y respeto.
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0: incontrolable con alguien y por qué casi nunca eso termina en buenas relaciones. Porque uno cree que la química alcanza y que la química es conexión y la química es compatibilidad y cero. Tere Díaz,
1: te voy a decir
0: cómo saber que la química te está nublando la razón.
1: Te superapegas en muy poco tiempo, sintiendo que hasta dependes emocionalmente, como un craving de abstinencia. Ahí estás pegado, ya quieres verlo, ta, ta, ta. Segundo, temes ponerle límites. No le voy a decir que no, porque no vaya a ser que
0: se arruine, se apague,
1: no sé qué. Te descubres no siendo tú. De repente empieza a decir, yo finjo, ni me dan risa esos chistes, ni me cuido de decir tales cosas, como que quiero adaptarme. 4. Evades conversaciones de importancia o de profundidad o cosas que a ti te importan, porque no vaya a ser que lo aburran o lo asusten, no lo alejen.
0: O porque
1: ni siquiera llegas a esa profundidad.
0: No llegas. No vas ahí.
1: No baja.
0: Porque sabes que es un examen que tu relación no va a pasar.
1: Y te digo una cosa, el sexo está tan alterado que no baja a esa cosa ya de la corteza prefrontal.
0: Sí, pero siento porque en el fondo uno sabe que no da para más.
1: Porque empiezas a darte cuenta. Otro muy importante. 2 o más amigas osan decirte que algo no les cuadra. Con permiso a las amigas, porque ¿sabes qué?
0: Estás loca, güey. No entiendes. No entiendes el rollo que traemos.
1: A ver, si tú lo sintieras, lo sabrías.
2: Y sabes que te está trayendo desde tape. Me vale, no es cierto.
0: Cero, güey.
1: Yo lo quiero ayudar. Otra, justificas las red flags. Incluso cosas que tú no aceptarías. A mí no me gusta que fume mota. ¿Sabes qué? Se pone muy ligero con la mota, o sea, esta hasta se relaja un poco.
2: Sus pasivos se vuelven.
1: O sea, resulta que a ti la mota era pecado mortal.
2: Exacto. Sí, yo tenía una amiga que me decía, es que ni por el papa nunca voy a meterme un churro. ¿Vieras cómo se tragaba los brownies con un güey que tenía con mota?
1: Ay, pues te digo.
2: Yo no, papa, hija.
1: Y luego te atrae mal, te atrae su potencial. O sea, ¿ves? Cuando empiezas a ver ciertas deficiencias y su realidad, dices, pero es un tipo que estoy segura
2: que la va a hacer,
1: que va a poder profundizar.
0: No.
1: ¿Sabes qué? A ver, no, Marta tiene mucha experiencia.
0: No, es que la que sigue está cañona.
1: A ver,
2: ¿vas tú?
1: Te quita la paz. Vives en un estado
2: 100%.
1: No llegué, no le hablé, no contesté. No,
0: tu cuerpo está excitado, pero tu sistema nervioso está ansioso todo el tiempo.
1: Sí, agotador.
0: Es agotador,
1: Marta. Te cansas.
0: Porque aparte, ahora me dice, Pepe, tú vas a hablar de la neurociencia, porque yo no voy a hablar de la neurociencia, yo sí voy a hablar de la neurociencia.
1: Es su especialidad, ¿no?
0: Todos los neurofisiólogos que hemos tenido en el programa nos han explicado que la química, esta química que ustedes sienten por esa persona,
2: química del amor,
0: que tiene que ver con tu histocompatibilidad, que es algo totalmente primario y primitivo, que es que genéticamente eres afín. Por eso dices, es que me encanta cómo huele. Eso se llama histocompatibilidad. Pero la química en el cerebro no dura más de 2 años y medio.
1: ¡Ah, claro!
0: Y se desgasta.
1: ¡Ah, exacto!
0: Y ya la segregación de hormonas ya no es la misma en el mes 2 que en el año 3.
1: Totalmente.
0: Eso se acaba.
1: Pero se acaba y se acaba, ¿eh?
0: Claro, se acaba y se acaba.
1: Y ya no hay de dónde agarrarte.
0: Pero lo que algún día nos explicaron, y hay un documental increíble de Discovery que se llama The Science of Sex Appeal.
2: Exacto.
0: Es que la adicción a la química con una persona, si tú mapeas el cerebro en una tomografía, se vive igual que la adicción a la cocaína o al alcohol o a cualquier sustancia. Y que la abstinencia
1: también
0: de esa persona o de esa sensación la vive igual a alguien que deja de tomar o deja de meterse lo que sea. Entonces,
1: es casi para que te internes.
0: En ese estado de nervios y en esa ansiedad, es que porque
1: es tóxico.
0: Secretamente, tu temor más profundo es que lo pierdas. Y estás tan adicto a esa persona que el que marcó y no contesté, el que volteó a ver otra, esa cosa es porque no quieres perder tu adicción.
1: Marta, y agrego algo, entonces te resta madurez.
0: Claro.
1: Te emberrinchas, prometes cosas que no vas a cumplir, te comportas como una niña que acepta, y de niña hasta les cambia la voz, ¿sabes? Como una cosa de infantilizarte más que de hacerte adulta. Y achica tu vida porque vas dejando de lado cosas que te gustaban, amigas que querías, actividades que te realizaban, etcétera. Ahora, ¿cómo cuestionarte para que no caigas en el despeñadero ni te metas tan profundo porque luego quedas tóxicamente amarrado? Uno, preguntas que te tienes que hacer. ¿Sus palabras coinciden con sus actos? ¿Su vida, su historia pasada tiene que ver eso que dice y que te va? No, yo estoy abriendo un negocio. Sí, yo le voy a ayudar, le voy a invertir a su negocio. A ver, ¿qué he hecho en la vida de negocios? Dos, puede hablar de temas difíciles porque llegará el momento en que algo pase, ¿verdad? ¿Sabe regularse emocionalmente? ¿O todo es exaltación? ¿O pasa al enojo? Tres, respeta tus tiempos, tus límites, tus amistades, tu autonomía. ¿O hay una cosa en donde permanentemente quiere jalarte? ¿Comparten de veras valores? ¿O tú vas a ver su casa, cómo trata a su hijo, cómo habla a su mamá, qué onda con sus amigos, y nada que ver con tu vida? ¿Acepta cuando se equivoca? ¿La riega y sabe reparar? ¿O dice pura pendejada? Entonces te voy a decir algo, no te apresures cuando sientas eso. Busca tener claridad, espérate, porque esa intensidad te quita claridad. Checa sus patrones, no cosas aisladas que te dice y te conmueven y te hacen sentir como Dorito triple Z en la lengua. No dejes tu vida, aunque te den ganas de, sí, yo me voy a ir a vivir para allá. No, yo ya no voy a tomar este curso. Sostén tu vida y ten otras áreas que ocupen tu interés, tu tiempo y tu empeño, porque si domina, te va a dominar, como Marta explicaba, en el cerebro. Y siempre cuida tu seguridad cuando empieces a decir tonteras, a prestar dinero, a decir que si quieres tener hijos y ya no quieres, etcétera, etcétera, pide ayuda. 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Ya me dijeron que eso está muy mal. Gracias.
0: Está muy mal.
1: Pero oye, pidan terapia para desengancharse, ¿eh?
0: Por no, favor. Pero te voy a decir otra cosa también. Ahora que estábamos hablando de los disparates que hacen muchas y muchos. Dice Héctor, un caso muy cercano, la señora dejó de ver a los hijos, a las hermanas, a la mamá, por seguir con el
1: nombre. Marta, te digo una cosa. Claro. Te voy a decir una cosa.
0: ¿Qué?
1: Un caso de terapia, cuando él estaba dudando, porque era un tema de que se le atravesó un amor que nunca se consolidó y se quedó. Y cuando ella le ofrece a él, yo puedo mandar a mis hijos con su papá.
2: No, bye.
1: Él dice, ¿what? Fíjate cómo son lo que dice Marta. O sea, cosas de neta. Va a mandar a los hijos con el papá por estar contigo. ¡Qué miedo! ¡Qué miedo de persona! Entonces, ojo. Esas disparateces.
2: No les nublen la cabeza.
1: Entonces, ¿verdad? Cuando te sientas así, disfrútalo. Pero es como te pones borracho, no te pongas borracho siempre, échate tu copita y tienes que saber, y lo dejo como metáfora, que borracho no puedes manejar.
2: Claro.
1: Intoxicado por la química del amor, no puedes tomar decisiones. Espérate a que baje, disfruta y no tomes decisiones trascendentales.
0: Y si no saben qué hacer con la situación, tomen terapia.
1: Por favor.
0: Claro. 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
1: 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Te recibe un pool de canalizadoras que son psicólogas, te escuchan y te canalizan con la persona adecuada. Correcto. Para lo que estás viviendo. Si no, todo mundo tiene que tomar la misma terapia. Gracias.
0: Eso. Tere Díaz es en The House. No se diga más. Díganla en todas sus redes. Es Te Dicen. Tere Díaz Sendaja.
1: Sí, iba a dar mi mail, imagínate qué barbaridad.
0: ¿Y el libro cómo se llama?
1: Ay, no, por favor, se los pido, se los ruego. 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
0: Te regreso mañana en punto a las 10. Adiós.

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1: ¿Ustedes todavía utilizan los cheques?
2: Pareciera que este medio de pago está prácticamente de salida, porque otras alternativas lo desplazaron en los últimos años. De acuerdo con la Condusef, entre 2005 y 2020, las operaciones con instrumentos de pago no físico se multiplicaron más de 6 veces, mientras que los instrumentos de pago físico aumentaron menos del 20%. Actualmente, el número de cheques en circulación y el importe en términos reales equivale a 1/4 de lo que alcanzaba hace casi 20 años. Sin embargo, su desaparición no es inminente. De hecho, a pesar de los temores de contagio durante la pandemia, el número de cheques en circulación alcanzó el año pasado 148 millones de piezas, o sea, que se resiste a morir.
1: Y para minimizar los riesgos al momento de realizar transacciones con cheques certificados o de caja, toma en cuenta algunas recomendaciones.
2: Número 1. Es más seguro que solicites al comprador que te pague con una transferencia bancaria a tu cuenta y verificar que la misma efectivamente se realice, consultando en tu banca que se recibió dicho movimiento en firme. Número 2. Si la operación de compraventa la vas a realizar con un cheque, verifica que ya hayan quedado en firme los recursos antes de entregar la documentación del vehículo y ya correspondientes.
1: Número 3.
2: En caso de haber sido víctima de un posible fraude, acude a presentar la denuncia penal ante la agencia del Ministerio Público de tu localidad, incluso porque la unidad puede ser utilizada para cometer algún ilícito. Y número 4. Realiza las transacciones en lugares públicos y con vigilancia que garanticen tu seguridad
1: y no te arriesgues.
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4: ¿Sabías que la imagen personal es fundamental en el ámbito profesional? Esto sucede ya que es una herramienta poderosa para comunicar sin palabras en el entorno laboral. No se trata solo de vestir bien, sino de transmitir confianza, profesionalismo y coherencia con nuestros valores. Cuida tu postura, lenguaje corporal y expresión facial, ya que todo comunica. Elige estilos y colores que reflejen tu personalidad y el mensaje que quieres proyectar. Una imagen alineada con tus objetivos puede abrir puertas y fortalecer tu presencia profesional. Recuerda, proyectar quién eres realmente genera confianza y respeto.
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4: La boca humana alberga una microbiota compleja con más de 700 especies bacterianas diferentes. Estas bacterias forman comunidades que influyen directamente en la salud bucal, pudiendo contribuir a enfermedades como la caries, gingivitis y periodontitis. La higiene bucal rigurosa, que incluye el cepillado correcto, uso de hilo dental y enjuagues antisépticos, es fundamental para controlar el crecimiento bacteriano y mantener el equilibrio microbiano. Además, una buena salud oral reduce el riesgo de infecciones sistémicas, ya que la boca es una puerta de entrada al organismo. Mantener este equilibrio bacteriano es esencial para la salud integral.
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4: ¿Sabías que cuidar el ambiente empieza por cómo consumimos ropa? Es por ello que te contamos algunas formas para poder sumarte a utilizar moda sostenible. Número 1. Compra solo lo que realmente necesitas y elige prendas de calidad que duren más tiempo. Número 2. Opta por materiales sostenibles como algodón orgánico o fibras recicladas. Número 3. Repara tus prendas en lugar de tirarlas y dales una segunda vida donándolas o intercambiándolas. Número 4. Evita el lavado excesivo para reducir el consumo de agua y también de energía. Pequeños cambios en tu forma de vestir pueden ayudar mucho al planeta.
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0: año 2026. Estamos transmitiendo en vivo a través de las frecuencias de W Radio. Hoy, como todos los días, Impresentable del Duende. ¿Cómo le va?
1: Hermano querido, con el gusto de saludarte y además, pues, a todo nuestro amable y fiel auditorio que se entera que hoy tenemos nueva invitada al jarrito, Ivette Parga.
0: No.
1: ¿Cómo está Lely Paz? Pues ahora Ivette
0: con
1: Parga.
0: Con razón, le digo, yo veía confirme las acciones de la industria alcoholera dispararse en las bolsas. Y yo decía, ¿qué será? ¿Qué fenómeno será? No, ¿qué estará pasando? Ivette Parga, ¿cómo estás?
2: ¿Qué ¿Cómo están? Saludos. ¿Qué fama me están haciendo? No, bueno, no es en todo mentira.
0: Eres lo máximo.
2: Aquí estoy con mucho gusto cubriendo a mi querida compañera, amiga Lely Paz, porque se me dijo que anda buscando propiedad en Suiza. No sé si sea así. Yo como...
0: Entiendo que se liberó una mansión ahí en
2: Suiza. Sí, ¿no? Me pasaron ese dato. Que andaba checando ahí los inmuebles, no sé.
0: Sí, ya sabes.
1: Yo intenté hablar con ella, les confieso, yo le decía, Arely, ese lugar no. Vete a otro lado. Vete a otro lado.
0: Ese lugar no. Qué cosa.
1: Ese lugar no.
0: Bueno, pues ya estamos listos. Vamos a darle de una vez a nuestros cinco temas de sobremesa, las cinco cosas que nos parecen las más importantes del día.
3: Uno.
0: Acaba de salir esta información. Se reanudaron ya las audiencias de dos de los detenidos que salpican a Andy López Beltrán en dos de los negocios más peligrosos de este país. Se reanudaron las audiencias del capitán de la Marina, Miguel Ángel Solano Ruiz, alias Capitán Sol, quien es a quien dos testigos aseguran haber escuchado decir: los buques del huachicol fiscal son de Andy López Beltrán. Bueno, pues reanudada esa audiencia. Y se reanudó también la audiencia de Iván Casarín Molina, alias El Tanque, mando del Cártel Jalisco Nueva Generación, cuyo nombre es repetido por Amílcar Olán, el operador financiero de Andy López Beltrán, diciendo que este es el que los protege y que son sus brothers, sus compas, de su combo, así tal cual. O sea que tanto la audiencia del Capitán Sol como la audiencia del Tanque terminan convergiendo en un mismo nombre, el de Andy López Beltrán. El Capitán Sol ya fue vinculado a proceso. A él lo detuvieron apenas el 1 de octubre en el Zapopan, la zona metropolitana de Guadalajara, Jalisco. Lo identifica el gobierno como operador clave de una mega estructura criminal de huachicol fiscal que metió más de 500 millones de litros de combustible por Manzanillo, por Veracruz, por Tampico. Hacían pasar los buques cisterna cargados de diésel ilegal como si fueran aditivos y aceites para no pagar impuestos. Y luego está lo del Tanque. El Tanque fue detenido el 5 de octubre, en donde, ahí mismo en Zapopan, Jalisco, en la zona metropolitana de Guadalajara, señalado como un operador regional del Cártel Jalisco Nueva Generación, es decir, el que comandaba las operaciones del Cártel Jalisco en Veracruz, en Oaxaca, en Tabasco y en Puebla. Vinculado al ataque de 2015 contra un helicóptero del ejército mexicano en Jalisco, mencionado en las llamadas del clan que revelamos en Latinos, y por su operación en Tabasco, vinculado también con el Cártel de la Barredora, cuyo líder fue detenido por este gobierno, se llama Hernán Bermúdez Requena, y era el secretario de seguridad del gobernador. ¿Y quién era el gobernador? Adán Augusto López, el secretario de gobernación de López Obrador, a quien López Obrador llamaba su hermano. O sea que esto es una salpicadera de lodo para el obradorato. Vamos con Mario Rodríguez. Mario, ¿dónde estás y qué nos tienes? Adelante.
4: Carlos Ivette Duende, los saludo con mucho gusto. Me encuentro justo al exterior de los juzgados de la Tipán, en el municipio de María de Juárez, Estado de México, y como bien señalas, pues dos audiencias bastante relevantes se han desarrollado durante las últimas horas justo en estos juzgados de carácter federal. En principio, bueno, pues tenemos la confirmación que Miguel Ángel Solano, alias Capitán Sol, ya fue vinculado a proceso. En este sentido, bueno, pues se consiguió un plazo de investigación complementaria de 6 meses, el cual deberá de comprobar justo en esta prisión de máxima seguridad. Lo que señala en este caso la propia Fiscalía General de la República es que este sospechoso tendría grado de participación en este entramado criminal de huachicol fiscal, toda vez que aparentemente él sería el encargado, de acuerdo con la propia indagatoria, de dispersar recursos y dádivas para simular estas revisiones, como bien apuntabas, en donde, bueno, pues millones de litros de diésel se hicieron pasar como aditivos y, bueno, se configura su probable participación en este esquema de huachicol fiscal. Es una carpeta de investigación en la cual, dicho sea de paso, pues se encuentran también vinculados a proceso los hermanos Farías Laguna, ambos también integrantes en este caso, o exintegrantes de la Secretaría de la Marina. Por otra parte, también tenemos conocimiento que a las 11:10, Carlos, comenzó precisamente la audiencia inicial en contra de Iván Casarín Molina, alias El Tanque. Hay que hacer precisiones respecto a esta segunda diligencia, Carlos, toda vez que estaba programada para las 9:30 de la mañana, comenzó a las 11:10 por un retraso diverso. Sin embargo, lo que ya podemos confirmar, porque estuvimos al interior de la misma, es que este sujeto se encuentra en las instalaciones de la Fiscalía Especializada en Materia de Delincuencia Organizada, es decir, en la FEMDO, en la capital del país. Son 6 abogados los que lo defienden, todos ellos están conectados vía telepresencia, y bueno, pues el juzgador responsable, pues consideró en este caso la petición de la Fiscalía General de la República de hacer la audiencia de carácter cerrada. Ahora bien, el Ministerio Público Federal consideró que la misma sería de esta naturaleza, toda vez que se habrían divertido algunos argumentos en los cuales se le señalaría por delitos como delincuencia organizada. Además, y cito, la propia Fiscalía dijo que se vincularían nombres, lugares, domicilios, e incluso elementos que vincularían precisamente al Tanque, con el cártel Jalisco Nueva Generación. En este sentido, la defensa no tuvo oposición, y en consecuencia es que este segmento se desarrolla de manera privada, al igual que muchos otros que han ocurrido durante las últimas semanas. Ahora bien, los delitos por los cuales es acusado el Tanque son delincuencia organizada con la finalidad de cometer delitos contra la salud, delitos contra la salud, portación de arma de fuego de uso exclusivo del ejército y posesión de cartuchos. Se prevé, Carlos, que una vez que concluya esta audiencia de carácter inicial, este sujeto se ha trasladado a esta prisión de máxima seguridad. Sin embargo, pues las particularidades son esas, se desarrolla de la manera cerrada a petición de la Fiscalía, y bueno, vamos a ver qué es lo que tiene que decir la autoridad más adelante.
0: Muchas gracias, Mario, estamos al pendiente. Oiga, en medio de toda la bronca entre el gobierno de México y el Estados Unidos, ¿sabe dónde está ahorita el embajador de Estados Unidos en México, Ronald Johnson? Pues está en Palacio Nacional, en una reunión con la presidenta Sheinbaum, con empresarios. En medio, ¿cuál es la última disputa? Porque ya vi que con Estados Unidos ha habido todas las disputas, ¿no? Que si lo de la CIA en Chihuahua, que si la visa de Andy López Beltrán, sobre todo lo que fue un cambio total de discurso de la presidenta Sheinbaum a Estados Unidos fue la denuncia en los tribunales americanos contra Rubén Rocha, el gobernador de Sinaloa, y 9 figuras más del régimen allí en Sinaloa. Luego vino lo de la visa de Andy, antes había sido la visa de la gobernadora Marina del Pilar, pues obviamente el libro de López Obrador insultando a Estados Unidos, la carta de Andy insultando a Donald Trump y a Marco Rubio, etcétera, etcétera. Y la última fue lo de la primera piedra, que fueron a poner el gobernador de Querétaro, que es de oposición, el panista Mauricio Curi, y el embajador Ronald Johnson, a Querétaro para construir una academia de capacitación policial, a la que, por cierto, Estados Unidos le va a invertir como $10 millones. Dicho sea de paso, la misma cantidad que Estados Unidos le invirtió a una academia de protección civil de la Secretaría de Seguridad de Harfuch, y que se anunció hace un mes. Pero ahí no hubo bronca. Ya la presidenta le ha ido bajando después del ridículo que hizo, porque dijo, nunca nos invitaron a los del gobierno federal, y resulta que en el estrado, es decir, en el podio, había 3 elementos del gobierno federal. Estaba el general del ejército de la zona militar de Querétaro, estaba el delegado de la Fiscalía General de la República en Querétaro, estaba el representante de la Guardia Nacional. Es decir, quedó en ridículo la presidenta, le empieza a bajar, a bajar, a bajar, y hoy ya la presidenta termina diciendo, bueno, pues nada más ha sido una primera piedra, no hubo nada ilegal, no hubo traición a la patria. El gobernador de Querétaro, el opositor, el panista Mauricio Curi, le respondió a la presidenta Sheinbaum que él nunca haría algo en contra de su país. Aseguró que no existe una fractura con el gobierno federal tras el escándalo que armó, el dramón que armó la presidenta Sheinbaum, porque pusieron una primera piedra de la Academia Internacional de Capacitación Policial, y fue el embajador de Estados Unidos, Ronald Johnson, y se supone que cuando esté construida esa academia, va a haber capacitación de Estados Unidos a policías de Querétaro. Dramón de la presidenta por la primera piedra. Escuchaste lo que dice el gobernador de Querétaro, Mauricio Curi.
3: La presidenta se parecía molesta. ¿Usted cuál es su percepción de eso?
5: Bueno, es que yo creo que el panorama que ella se imaginó, que le han pasado, yo creo que nunca había yo algo en contra. contra mi país y siempre lo haría sin culpa.
3: ¿Cree que pueda fracturarse con ella?
5: No, con lo que me comunicó con el señor secretario de Seguridad y con el señor.
3: ¿Y considera que a partir de ahora la va a poder haber una fractura con la presidenta? A partir de
5: No, seguiremos trabajando de cerca con la federación.
0: Y pues sí, desde la mañanera la presidenta reconoció que efectivamente solo fue una primera piedra. Dijo que su gobierno ya está en contacto con el embajador y ahorita, y también con el gobernador, y ahorita el embajador Johnson está en Palacio Nacional con la presidenta y con empresarios. Rocío Jardines, adelante.
6: Así es, Carlos, comentarte que ya ingresó a Palacio Nacional precisamente Ronald Johnson. El día de hoy, en la mañana de la conferencia matutina, a la presidenta se le cuestionó precisamente si habría un acercamiento con Ronald Johnson, Carlos, debido a que se dio a conocer al día de ayer que el diplomático estadounidense quería este acercamiento y donde se le preguntaría posiblemente sobre estas inconformidades en torno a la capacitación policial que podría darse en esta academia ya en Querétaro. La presidenta, pues, minimizó la situación, le bajó el tono la presidenta, dijo que pues sí, ya se tendría este acercamiento, no solamente con Ronald Johnson, sino también con empresarios de American Chamber, un acercamiento que ya inició aquí en Palacio Nacional. También dijo la presidenta que hubo una respuesta ya de parte del embajador de Estados Unidos sobre su participación en la puesta de la primera piedra de esta academia, y recordó que en dicho evento ya se había anunciado que habría colaboración del vecino país, sin embargo dijo, hasta el momento pues no se ha dado, apenas se puso una primera piedra. Y también aprovechó para destacar que ya el gobernador de la entidad, Mauricio Curi, afirmó que no violaría las leyes mexicanas. Vamos a escucharla.
7: Incluso hizo un mensaje el gobernador Curi diciendo, no voy a violar nada, sino que voy a informar y a pedir solicitud de algún permiso en caso de esta colaboración cuando funcione la academia. Y de todas maneras, también se le informó pues que una academia de un estado tiene que ser en términos de lo que investigue y las atribuciones que tiene entidad de la República.
8: También respondió el embajador Johnson.
7: Sí, que se colabora, se coopera y siempre en el marco de las leyes mexicanas.
6: Ya hoy muy tranquila, la presidenta Sheinbaum mencionó que el secretario de Seguridad y Protección Ciudadana, Omar García Harfuch, ya también tuvo un acercamiento con el mandatario estatal, dialogaron sobre este proyecto de la escuela para policías en ese estado, Carlos. Vamos a escuchar.
7: En el caso de la primera piedra de esta Academia Internacional de Policía, como aquí mostramos, el secretario de Seguridad de Querétaro dijo que era para colaborar con las agencias de los Estados Unidos. Todavía no ocurre, apenas se puso la primera piedra. Entonces el secretario de Seguridad habló con el gobernador de Querétaro, Omar habló con el gobernador Curi y le dijo, recuerda que para cualquier colaboración pues hay una ley, hay un procedimiento. Y pues lo mismo para el embajador de los Estados Unidos. Entonces, digamos que no hubo más que un anuncio, no hay todavía un procedimiento adicional.
6: Y bueno, Carlos, ya en esos momentos estaba este acercamiento. Informarte que el embajador Ronald Johnson entró por la calle de Corregidora minutos antes, alrededor de 12:45 del día, para tener esta reunión con la presidenta Claudia Sheinbaum y los empresarios de América Chamber, Carlos. Así que estaremos muy pendientes de este acercamiento. Mi reporte. Bueno,
0: estamos atentos y muchísimas gracias. Vamos con Jaime Obrajero a la Cámara de Diputados porque está compareciendo a puerta cerrada en privado, nada más con los coordinadores de las fracciones parlamentarias, Omar García Harfuch, el secretario de Seguridad. La verdad es que Harfuch tiene como muy buena relación, no se diga con los legisladores del régimen, también con los legisladores de la oposición. Jaime Obrajero, platícanos.
9: ¿Qué tal, Carlos? Efectivamente, fíjate que ya tiene un poco más de una hora esta reunión del secretario de Seguridad y Protección Ciudadana, Omar García Harfuch, precisamente con los líderes parlamentarios de la Cámara de Diputados. Él comparece con motivo de la glosa del segundo informe de gobierno de la presidenta Sheinbaum. Este jefe policiaco se reúne en privado precisamente con los líderes de todos los partidos. Informó que el motivo del encuentro a puerta cerrada se debe a que García Harfuch ofrece información sobre planes y estrategias en materia de seguridad que deben mantenerse en sigilo. Carlos, el funcionario arribó al recinto legislativo de San Lázaro hace poco más de una hora antes de las 12 de la tarde, en medio de estrictas medidas de seguridad en un vehículo blindado color negro, y fue recibido por el presidente de la Junta de Coordinación Política, el morenista Ricardo Monreal, además de un grupo de empleadas, Carlos, por cierto, de la Cámara de Diputados. Al parecer son fans de Omar García Harfuch, porque entre gritos le pidieron acercarse un poco más hacia ellas, para darle un beso. El funcionario solamente levantó el brazo y la saludó así de lejecitos, pero en estos momentos continúa esta reunión privada con los coordinadores de Morena, el PAN, el Partido Verde, el PT, el Movimiento Ciudadano y el PRI. Se prevé que al finalizar la reunión privada podría ofrecer una conferencia de prensa a este funcionario, que ahora cambió de nombre de Batman a Pedro Infante, o al menos un mensaje a la prensa. Nosotros continuamos pendientes, Carlos, continúa esta reunión precisamente en puerta cerrada aquí en la Cámara de Diputados.
0: Bueno, muchísimas gracias y estamos al pendiente. Jaime Obrajero desde la Cámara de Diputados. ¿Vio hace un par de días los videos que muestran a presuntos integrantes de cárteles mexicanos participando en acciones militares en Ucrania, ¿no? Están como en un bosque con equipamiento militar, hablando en español entre ellos. Quien graba hace como un paneo, se detiene en un mexicano, dice: él estuvo en la chapiza, puro cártel Jalisco, grita el hombre. Dicen ser de México, de Colombia, de Panamá. Bueno, pues hoy la presidenta Sheinbaum dijo que ya hablaron de este tema en el gabinete de seguridad, dijo que pudieron ser reclutados, pero que aún analizan la autenticidad de este video que circula en redes sociales.

0: amenazó de muerte al obispo de Aguascalientes.
1: Así como lo oye.
0: Tal cual. Un tipo que se llama José Lápiz, youtuber del régimen, o sea, youtuber obradorista, ofreció 40,000 pesos a quien madrugara, así le puso, al obispo de Aguascalientes, Juan José Espinosa Jiménez. Por cierto, el obispo ya habló de este tema, aseguró estar tranquilo y sereno ante las amenazas en su contra. Lucero Álvarez, en Aguascalientes, te escuchamos, Lucero.
2: Gracias, Carlos. Muy buenas tardes. Ponerle precio a una persona se me hace de lo más grave. Fue lo que sentenció el obispo de la diócesis de Aguascalientes, Juan Espinosa Jiménez, al romper el silencio sobre las amenazas de muerte difundidas en redes sociales en su contra, en donde incluso, ya lo señalaba, se estaban ofreciendo hasta 40,000 pesos por atentar contra su vida. Monseñor aseguró que no se siente intimidado, no tiene temor, pero advirtió del peligro de normalizar este tipo de situaciones. Escuchemos.
3: Nadie me ha dicho nada. Yo estoy tranquilo, estoy sereno, y la verdad que veo que es un juego que se ha ido cada vez como una bola de nieve haciendo más grande. Me preocupa, no por mí, me preocupa por la falta de respeto a las personas, por la falta también de delicadeza ante situaciones, y la verdad que yo no me siento intimidado, ni me siento con temor. Han tomado algunas frases de mis homilías, pero esas frases no son toda la homilía. Y eso sí me duele un poquito, porque yo veo que los medios de comunicación, algunos y algunos de las redes sociales, quieren denigrar la imagen del obispo y quieren denigrar la imagen de la iglesia.
2: Pese a las amenazas, aseguró encontrarse tranquilo y sereno, pues señaló que personalmente nadie le ha informado de alguna amenaza en su contra y afirmó que no se siente ni intimidado ni tampoco tiene temor, refiriendo que todo comenzó como eso, como un juego de redes sociales, que después fue creciendo como una bola de nieve, aunque reconoció que lo que realmente le preocupa es la falta de respeto y delicadeza con la que se han manejado estos hechos. Hasta aquí mi reporte, Carlos.
0: Muchas gracias, Lucero, estamos al pendiente. El obispo en su homilía del domingo pues criticó la falta de libertad de expresión, los ataques a la libertad de expresión por parte del gobierno, criticó los temas de violencia. Oiga, por cierto, está dando a conocer la Cancillería que esta mañana se reunieron el secretario de Relaciones Exteriores de México, Roberto Velasco, y el embajador de Estados Unidos en México, Ronald Johnson, dice, para dar seguimiento a distintos temas de la agenda bilateral. Conversaron sobre los resultados positivos de la cooperación en materia de seguridad con base en los principios que guían la relación: respeto a la soberanía e integridad territorial, la responsabilidad compartida, la confianza mutua y la cooperación sin subordinación. Es lo que está diciendo la Cancillería mexicana. Vamos a ver qué es lo que dice el embajador con respecto de estos temas. Entonces, pues eso me parece verdaderamente relevante. Vamos a ver cómo se ponen las cosas ahí en ese tema. Ahí está ya la versión de la Cancillería. Oiga, detuvieron a un sujeto que fue secretario de Administración y Finanzas del gobierno de Michoacán, fue tesorero de Michoacán en el gobierno de Fausto Vallejo. ¿Se acuerda de este gobierno de Fausto Vallejo? Que su secretario de gobierno salió en un video con la Tuta, el líder del cártel de la familia michoacana. Su hijo también salió, el hijo de Fausto Vallejo, uno que le decían el Gerber. Los dos terminaron detenidos. Cayó Fausto Vallejo. Pues ahora su secretario de finanzas, el que era secretario de finanzas, su esposa, sus dos hijos y su escolta fueron vinculados a proceso penal por ser presuntos responsables de conformar un grupo delictivo dedicado a extorsionar políticos y funcionarios a través de suplantación de identidades para obtener beneficios económicos. La Secretaría de Seguridad Ciudadana del Gobierno Federal informó que las 5 personas fueron detenidas en un domicilio del exclusivo fraccionamiento de La Providencia en Metepec, que era utilizado para cometer sus ilícitos. ¿Qué tal esto? 1.23.
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0: 2.
1: ¿Qué raspón le puso el dirigente del PT, del Partido del Trabajo, Alberto Anaya, al gobierno de la presidenta Sheinbaum y de Morena? O sea, son aliados, ¿no? O sea, van juntos, pero ahora le dijo que en la selección de candidatos a la gubernatura, Morena cedió ante las presiones de Estados Unidos, o sea, que dobló las manos ante Estados Unidos. ¿Escuchaste lo que dijo el dirigente del PT, Alberto Anaya?
2: ¿En ese tema de las coordinaciones estatales se siente relegado y maltratado el PT?
3: Yo creo que hubo presión de los norteamericanos para un corrimiento al centro y a la cintura.
4: ¿Así ve a los coordinadores que se eligieron?
3: Ve a los personajes, velos. La presión norteamericana está más fuerte de la que nosotros pensamos.
4: ¿Pero presión a los gobernadores o a la presidencia?
3: Al país, a todo el mundo, a todos los mexicanos. Estamos presionados. Hay interés de que el mundo dé un giro a la derecha y ve a América Latina.
1: Así le respondió la presidenta Sheinbaum al dirigente nacional del PT, Alberto Anaya.
5: Es un absurdo, realmente. No tiene ningún sustento lo que está diciendo. Y ya se sabe, pues a veces no. Morena tiene un esquema. Todo esquema es perfectible, el de cualquier partido político. Pero Morena, desde su formación, tomó la decisión de que los coordinadores se eligieran por encuesta. Y pues es el resultado de las encuestas. Y hay veces que pues no sale en la encuesta la persona que hubiera querido uno de los partidos políticos o otra persona. Y pues hacen estas interpretaciones que no tienen ningún sustento.
1: O sea, en pocas palabras le dice al PT que como no se quedó con ninguna gubernatura, ninguna candidatura de Morena, PT Verde a la gubernatura, pues está haciendo berrincha, ¿no? Ayer Morena festejó su quinceañera, celebró 15 años de su fundación como movimiento político. La fiesta fue en la tarde en el Auditorio Nacional. Pues el chambelán, Andy López Beltrán. Evangelina Hernández, platícanos.
6: Efectivamente, Carlos, como bien lo dices, el chambelán, y porque fue prácticamente la estrella, aparte de... fue una celebración, digamos, no del partido como tal, sino del propio Andrés Manuel López Obrador. Pero déjame decirte que hubo un fuerte llamado precisamente, y a propósito de lo que tú decías, no solo por el Partido Verde y el Partido del Trabajo, que son aliados de Morena, sino por las divisiones que ya se han visto al interior del propio partido, puesto que, como ya lo has comentado, después de la elección de los 17 precandidatos a las gubernaturas que se van a elegir este año, pues ha habido divisiones, inconformidades en Morena. Entonces el presidente del Consejo Nacional, Alfonso Durazo, hizo un fuerte llamado a la unidad. Vamos a escuchar cómo lo dijo.
7: Una pelea por el mismo cargo o una división interna es el error que nuestros adversarios están aplaudiendo en silencio y no descansan. La derecha y la ultraderecha nacional e internacional asedian a nuestro proyecto de transformación. Están ciertamente mermados, pero volverán a mirar hacia afuera, como siempre lo han hecho, confirmando una vez más por qué el poder no puede quedar en sus manos.
6: Carlos, fue una celebración larga, hasta cierto punto, digamos, aburrida, donde cada uno de los 5 oradores repitió una y otra vez la historia de Andrés Manuel López Obrador y el movimiento, y todas las frases que ya conocemos. Él en realidad fue, además de Andy, el verdadero protagonista, o fueron los verdaderos protagonistas de esta velada. Déjame que, efectivamente, como lo decías, Andrés Manuel López Beltrán entró, pues una vez de que prácticamente ya estaba todo el Auditorio Nacional lleno, entró por una de las puertas principales a la parte baja del auditorio. Llegó pues saludando a todo el que quiso, tomándose fotos como una verdadera estrella de rock. Sin embargo, pues a él, déjame decirte que no lo nombraron ni como invitado especial ni como exsecretario de organización del partido, y tampoco lo invitaron a subir al estrado. Él se quedó en la quinta fila. Después, bueno, hubo una canción por parte de Eugenia León,
1: bueno,
6: hubo cinco oradores, y al final, hasta el final, la presidenta nacional del partido, Ariadna Montiel, pues hizo uso de la palabra. Pero además déjame decirte que una vez que ella ya estaba hablando a la mitad de su discurso, ya estaba la cuestión tan aburrida que la gente que estaba en la parte de arriba, en las butacas de arriba, se empezó a salir. Entonces, a la mitad de su discurso, pues ya no había prácticamente nadie en la parte de atrás. Y Ariadna Montiel repitió lo que ya sabemos, que ese partido es austero y que no se valen los privilegios. Así fue como lo dijo.
0: Lo más importante es estar con el pueblo, no claudicar frente a ello, luchar y trabajar todos los días por el bienestar del pueblo, rechazar todo tipo de frivolidades y avanzar de la mano de la gente.
6: Carlos, y eso fue pues todo lo que sucedió ayer tarde noche en el Auditorio Nacional.
1: Bueno, muchas gracias, Evangelina. Estamos al pendiente con estos temas. Tatiana Cloutier sigue endureciendo su ruptura con Morena. Anunció el inicio de una gira por Nuevo León y exigió a la dirigencia nacional de Morena retirar a Clara Luz Flores como coordinadora y repetir la encuesta interna para definir quién va a ser la candidata de Morena en el 2027. Encabezó una concentración en la Plaza de los Enamorados en el centro de Monterrey. Reveló que ya se reunió con la número 2 de Morena, Citlali Hernández, para plantear sus inconformidades. Escucha usted.
8: Quien nos represente en las boletas, represente los valores de Morena y no la mentira. ¡Eso! El partido no cambia de postura en términos de que la coordinadora se convierta en candidata, que si votarían por la persona que queda, es decir, por quien hoy es la coordinadora.
1: ¿Qué tal, eh? Oiga, la Cámara de Diputados aprobó la ley antimemes de la presidenta Sheinbaum. Sanciona con casi 5 millones de pesos a los proveedores de servicios de Internet que omitan retirar contenidos como obras, imágenes, voz, videogramas o fonogramas modificados o alterados sin autorización, usando inteligencia artificial u otras herramientas tecnológicas. La presidenta Morena y sus aliados afirman que es la defensa de los derechos de autor, de evitar la piratería, de evitar las extorsiones. Pero pues muchos de los caricaturistas, memeros, creadores de contenido han dicho, esto es una ley antimemes. Esto es el régimen tratando de silenciar a la crítica. Escucha usted lo que dice la legisladora del PAN, Kenia López Rabadán.
9: Porque México necesita libertad para hablar sobre las acusaciones en contra de Rocha Moya, sobre los contratos millonarios de Amílcar Olán, sobre los negocios de Andy López Beltrán, sobre el descaro de Insunza de seguir en su silla como legislador. Salieron buenos para el autoritarismo estos gobiernos de izquierda, pero que les quede claro, la corrupción de Morena no se va a borrar callando a los ciudadanos, se va a quitar cuando metan a la cárcel a sus corruptos. Apagando el internet no se apagarán las críticas. Bajando los contenidos, no desaparecerán los problemas de la nación. Silenciando a las voces críticas, no borrarán su corrupción. Señoras y señores del régimen, se les acabó su supuesta superioridad moral. Dejen de dañar a México.
1: 1:37.
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13: En el antiguo barrio de San Sebastián, del Carmen, existía una calle llamada La Beata. Actualmente se le conoce como José Joaquín Herrera, en el centro de la Ciudad de México.
14: Ahí vivía doña Lucía Riquelme,
13: que en algún momento de su vida quiso ser monja, pero al no lograrlo, se enclaustró en su casa. Todas las noches se le veía recorrer las habitaciones y con una vela encendía las veladoras que alumbraban a los múltiples santos, vírgenes y cristos que tenía por toda la casa, hasta que murió. Los vecinos comenzaron a oír ruidos extraños, con gemidos, y veían una sombra femenina que salía de la casa de doña Lucía, delante de luces verdes, azules, rojas, amarillas, que inesperadamente desaparecían. Esta historia fantasmagórica la escuchó el capitán Álvaro de Viveros, un militar de mar y tierra que reía a carcajadas y decía:
15: seguro es un farsante
13: que se aprovecha de los ignorantes para robarles. Esa noche se lanzó en busca del fantasma de doña Lucía, y al verla, sus acompañantes corrieron despavoridos, mientras el capitán desenvainaba su espada y la hundió hasta la empuñadura. Pero aquel espectro y se inmutó. Don Álvaro volvió a remeter con su espada y solo volaron pequeñas luces de colores. A

Potosí esconde entre sus calles un lugar de descanso, de tranquilidad, donde te puedes sentar y refugiarte del mundo citadino. A este sitio se le conoce como el Callejón del Cariño. Se encuentra muy cerca de la Plaza del Milenio, entre la Avenida Venustiano Carranza y Francisco I. Madero. En el siglo XIX, cuando la ciudad de San Luis Potosí

desórdenes en ese callejón eran constantes hasta que un mal día, doña Isabel, la cariñosa, acabó muerta. Pero no así su fama. Aunque el ayuntamiento despejó la zona, los habitantes de San Luis Potosí, en memoria de doña Isabel, nombraron a este corredor como

0: se suspenden las actividades. Esto, le digo, lo está dando a conocer a través de un comunicado la Universidad Nacional Autónoma de México, un comunicado también del CCH Planter Sur. Dicen que están tratando de restablecer el sistema de torniquetes a la brevedad, pero por ahora se suspenden las clases. En Guadalajara, la preocupación del agua, porque sale el agua negra, literal, de color, no café, negra. Hay 1,000,000 de personas afectadas por esta contaminación del agua. El tema llegó a la mañanera. Escuche usted lo que dice la presidenta Sheinbaum.
1: Sí, Efraín Morales, el director de la Comisión Nacional del Agua, ha estado trabajando con el gobierno del estado de Jalisco. Cuando estuve en Guadalajara, cuando fue en un... estuvimos en Zapopan, en un evento de la Defensa Nacional, ahí nos reunimos con el gobernador. Con el presidente López Obrador se terminó la presa del Zapotillo y queda pendiente un acueducto que en su momento el gobernador Alfaro iba a hacer y al final no hizo. Entonces, pero tenemos que resolver el tema de ese acueducto. Y además el gobernador tiene una propuesta para modernizar todo el sistema.
0: ¿Qué está pasando en Guadalajara? Víctor Ramírez, platícanos, por favor.
2: ¿Qué tal? ¿Cómo estás? Buenas tardes a nuestros radioescuchas. Pues después de esta crisis que se tiene en cuanto a la calidad del agua, y como lo comentas, se abre la llave y parece que se está extrayendo petróleo, al ser prácticamente un agua negra la que se está recibiendo en muchos de los hogares de Jalisco y, bueno, de la zona metropolitana de Guadalajara, y con este olor a cañería o drenaje que se ha contaminado debido a que la cuenca de la presa de Las Pintas ha sido contaminada con descargas residuales ilegales arrojadas allí por algunos municipios y algunas empresas y particulares. De finalmente, después del análisis que se hizo con los presidentes municipales y el propio gobernador hace un par de días, después de que la crisis ya no era aguantable para nadie, se decidió dejar de utilizar esta presa debido a que el agua que llegaba a la planta potabilizadora número 1 de Miravalle, que es la que surte la mayor parte de las colonias en la zona metropolitana, llegaba prácticamente contaminada, negra, llegaba con olores a desagüe y sobre todo generaba una espuma allí medio rara de contaminación. Se decidió cerrar las puertas de la presa y se dejó ya de recibir desde el martes en la tarde esta agua. El día de ayer el gobernador hizo una visita a la planta potabilizadora, ya se mostraron videos en donde se ve mejor la calidad, y esto fue lo que comentaba el gobernador previo a su visita a la planta.
3: Ayer en la tarde cerramos con puertas en Las Pintas, ayer por la tarde mismo. Esto nos dará una mejor calidad del agua para las próximas horas, para los próximos días. Los especialistas calculan 72 horas que vamos a empezar a ver mejoras, pero en la calidad y en los estudios que se harán de la calidad del agua, hoy quiero revisar el primero y voy a acudir ahí a una de las plantas cercanas a Las Pintas hoy por la tarde para verificar cuál es la situación.
2: En teoría, Carlos, este viernes por la tarde o sábado por la mañana deberá de salir el agua ya con menos olor a drenaje, ya tendrá que salir más limpia debido a que el agua que se va a estar enviando ya desde hoy será más limpia mientras se limpian ahora sí los ductos por donde ya están contaminados con el agua contaminada, y se va a dejar de recibir el 30% del agua que se surte al área metropolitana al cerrar Las Pintas. El lunes se anuncia el sistema de rotación, así lo llamaron, pero son prácticamente tandeos en los que se va a suspender el servicio de agua potable hasta por 3 días en algunas ocasiones. Otro día será uno, otro día serán dos, pero la intención es que en los próximos 6 meses estaremos en estas condiciones del agua. Mientras tanto, hoy ya se entregó la iniciativa del gobernador para ese sistema de acueducto de sustituto del lago de Chapala a Guadalajara para tener agua más limpia. Tendrá una inversión estimada de 11,992 millones de pesos, casi 1,000,000,000 más de lo que había estado hablando el gobernador, y una extensión de 42 kilómetros, 16 kilómetros de ellos serán impulsados por gravedad hasta la zona metropolitana de Guadalajara, y se espera en 2 años terminar la carga.
0: Estamos atentos, sí, muchísimas gracias. Estamos al pendiente con este tema. La presidenta Sheinbaum negó que exista una crisis en el aeropuerto de Tulum que hizo López Obrador. Hoy en la portada del periódico Reforma dice que hay 34% menos de pasajeros en Tulum. que 7 aerolíneas ya se salieron de Tulum, del aeropuerto de Tulum. A ver, hay una bronca que tiene que ver con el sargazo en la zona, con la inseguridad en Tulum, con el hecho de que los amigos de los hijos de López Obrador hicieron negocios allá en Tulum y entonces empezaron a cobrar más caro el acceso a la playa. No, cosas tremendas. Y que el aeropuerto está bien lejos. Ya sabes de estas obras que hizo López Obrador. Pero la presidenta dice que no es verdad que haya crisis, que lo que hay es que ahorita es temporada baja. Eso es lo que dijo la presidenta. Vamos con Valeria Moy. Valeria Moy encabeza el INCO, el Instituto Mexicano para la Competitividad, y es comentarista financiera de este programa. Valeria, ¿cómo te va? Muy buenas tardes.
4: Hola, Carlos, muy buenas tardes. Pues acaba de salir el dato de empleo formal y me parece importante decirlo, ¿no? El dato de empleo en septiembre fue de 128,803 puestos de empleo, sin contar a los trabajadores de plataformas digitales, un incremento mensual de 0.6%. Es un incremento importante, pero no, si sumamos todo lo que va del año, la verdad, Carlos, es que no llevamos un buen dato. El crecimiento en los últimos 12 meses, o sea, si tomamos todo el año, los 12 meses enteros, tenemos un avance de 355,594 puestos, que no es suficiente, Carlos, de ninguna manera para darle cabida a toda la población que se va incorporando. Entonces, es un buen dato el de septiembre, pero no alcanza para cubrir la población que se va incorporando al mercado laboral. Y además tenemos ahora pues el dato de las plataformas digitales. De los empleos que se han creado en los últimos 12 meses, si tomamos ya los 12 meses enteros, el 23% corresponde a trabajadores de plataformas digitales. ¿Por qué es importante que diga esto? Porque ese 23% de trabajadores de plataformas digitales no es que esté cotizando. O sea, está, sí, en el IMSS, está registrado en el IMSS, pero no necesariamente esté cotizando, porque todo depende de los ingresos que genere ese trabajador de plataforma durante el mes en cuestión. Entonces, es un dato, Carlos, que hay que leer con mucho cuidado, porque sí, lo que vamos a oír, te apuesto que mañana en la mañanera, es que el IMSS registró 22,927,276 puestos de trabajo, la cifra más alta de la serie histórica. Entonces, nos van a hablar de un récord de empleo que hay que tomar con un granito de sal. En primer lugar, ya sabemos que la población todavía crece cada vez menos, pero sigue creciendo y por lo tanto tendría que crear más empleos. Y en segundo lugar, pues ahora también tenemos a trabajadores de plataformas, que no significa que porque estén registrados en el IMSS estén cotizando y estén teniendo acceso a los servicios del IMSS. Entonces, hay que tomar este dato con muchísimo cuidado, pero bueno, si ya tenemos solo el dato de septiembre, fueron 128,803 puestos de empleo formal. Otro dato que tenemos hoy es la inflación. La inflación anual sube por segundo mes consecutivo, está en 3.45. Otra vez fue el jitomate el que presionó al alza la inflación con un incremento de 30%. Ese es un dato relevante. Y lo que sí, nunca hablamos de la inflación al productor. Ese dato normalmente lo dejamos de lado, que se llama el Índice Nacional de Precios al Productor, pero hoy me parece importante hablar del Índice Nacional de Precios al Productor, porque empezamos a ver presiones importantes en el precio de los energéticos. Normalmente, cuando vemos que el precio de los energéticos sube, sube primero el índice de precios al productor y luego eventualmente pues pasa al consumidor, ¿no? El productor produce y eventualmente le traslada ese mayor costo de los energéticos al consumidor. Y el último dato de hoy, Carlos, que está muy relacionado con lo que está pasando en los mercados, hoy salieron las minutas de Banco de México de la reunión que se tuvo el 24 de septiembre, donde la Junta de Gobierno decidió mantener la tasa de referencia en 6.5. Lo que dicen las minutas sugieren claramente que pronto van a bajar la tasa de interés. O sea, es una lectura, no lo dicen con tanta claridad, pero pues se entiende que la inflación, pues no le, o sea, empieza ya como a estar tranquilos y van a bajar la tasa de interés porque les preocupa el dólar. Entonces, ¿qué sucedió? En cuanto oímos este dato, Carlos, o cuanto el mercado leyó las minutas de la del Banco de México, pues que el dólar evidentemente se apreció, o más bien aquí sí el peso se depreció, y entonces el peso está cotizando otra vez por arriba de 18, está cotizando en alrededor de 18 pesos con 18 centavos, pesos por dólar, y esto pues sugiere que lo que quiere hacer Banco de México es volver a ampliar ese diferencial de tasas que tenía con la Reserva Federal. Así que, pues, datos interesantes, mientras que el petróleo está subiendo a $104 por barril y presionando a las bolsas, Carlos. Esto es que antes de que empezara el conflicto en Irán o el problema en Irán, pues estábamos hablando de petróleo a $65 el barril. Ahorita está en 104. O sea, sí estamos viendo cambios muy importantes que, como son graduales, pues no nos damos cuenta de la magnitud, pero sí estamos viendo cambios muy importantes en los precios de los energéticos que van a impactar sí o sí la inflación de México y del mundo, Carlos.
0: Muchas gracias, Valeria. 1:53 p.m.
5: 4.
0: Ann Carson, de 76 años de edad, es la ganadora del Premio Nobel de Literatura 2026. Poetisa, ensayista, traductora canadiense, fue reconocida por su obra atrevida que aporta un toque de modernidad al misticismo en sus escritos sobre el amor, el deseo, la desesperación. Esto fue lo que destacó la Academia Sueca, que da los premios Nobel. Destaca su obra audaz e innovadora, que en un diálogo lúdico con la tradición clásica ha creado nuevas formas para la literatura contemporánea. Y bueno, pues ya falta anunciar el Premio Nobel de la Paz y Trump ya levantó la mano otra vez, quiere que se lo den a él. Último de sobremesa.
5: 5.
0: Y es contigo, mi querido Beto Lati. ¿Qué nos tienes?
6: Con todo gusto, Carlos. Se presentó ya el proyecto para el nuevo estadio del Atlas. Lo que son las cosas, ¿no? Lo que son los movimientos urbanos, las ciudades que van creciendo en diversos lados. Resulta que los equipos de Guadalajara van a jugar en Zapopan, parte de la misma masa urbana. Chivas ya lo hace evidentemente en el Akron. Antiguamente Zapopan era la casa de los Tecos, el viejo estadio 3 de marzo. Y el estadio del Atlas, proyectado para empezar construcción el próximo año, proyectado para tener un costo aproximado de $300 millones, también será en Zapopan, y se planea que esté listo para 40 mil aficionados en el año 2030. Y en la presentación apareció la voz de un atlista que no sé si de nacimiento o de conversión, porque Eddie Reynoso, su manager, es atlista, es decir, de hueso colorado. Y Canelo ha estado muy cerca del Atlas en los últimos tiempos y del fútbol también en la Copa del Mundo. Escuchamos lo que dijo, porque quiere pelear en la inauguración del estadio.

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1: Entendiendo que Canelo tiene 36 años y el cronograma va de manera correcta, tendría 40 para ese momento. No ha quedado claro cuánto tiempo más quiera pelear Canelo. Recientemente también estuvo la versión de poder pelear en el estadio Azteca, y también el estadio es compartido con UDG. Ha crecido la versión de que la UDG está buscando la manera de tener una plaza de expansión, no de meritocracia, no de ascenso, esa vía no está tan clara, para ser parte de la primera división, un equipo icónico de nuestro fútbol, que luego tuvo un ascenso cuando se podía y volvió a diluirse en el drama de la expansión y del no poder subir por méritos, Carlos.
2: ¿No me vas a agraviar con el resultado del béisbol de anoche?
1: ¿De una vez?
2: A lo que viniste, o sea, te tienes... Ya les encontraste la espada,
1: úsala. Liverpool, Carlos Loret de Mola, ¿quieres dejar el micrófono y esconderte para no escuchar?
2: No, estoy listo para recibir tu castigo. Déjate ir.
1: A ver, están fuera los Yankees.
2: Sí.
1: Han perdido con un
2: vergonzosa rival, manera. Barridos por
1: Pero
2: Tampa.
1: Que es un rival que tiene un juego. Las rayas están de maravilla. Y hay un momento que yo no me aclaro. Es el cuadrangular con el que en la sexta los Yankees tenían el empate en el partido de Volpe. Unas tomas me dejan claro. Explico para el que no la vio. El cuadrangular se dio por bueno a la primera. Lo había cachado un aficionado aparentemente sin invadir la cancha. Ya luego se detectó que el aficionado se invade por unos centímetros estirando la manopla. Según yo, Carlos, no se iba.
2: No, yo estoy totalmente de acuerdo con la decisión de
1: Pero
2: los
1: otros están culpándolo. ¿Sabes que lo escoltaron para sacarlo del estadio?
2: Sí.
1: Y el pobre hombre cerró redes sociales y tiene amenazas. Yo creo que incluso era out. Viendo la trayectoria. Hay otra toma que parece que se va por poco.
2: O sea, después de verla, yo creo que estaba fuera del alcance del jardinero. Creo que iba a pegar en la barda y iba a rebotar. Entonces, pues, lo que tardaba el jardinero o el otro, el central, en recoger la pelota y lanzarla en juego. Como ya había dos outs, pues obviamente se había arrancado el corredor, iba en buena distancia. Entonces, la decisión de los umpires que fue darle doblete al bateador y una carrera producida, me pareció la verdad justo.
3: Hermano,
1: hasta
3: perdón,
1: Duende Beto, salió hoy en Deportes, Carlos. No,
3: es que sabes qué, querido
1: de
3: Beto.
1: Loret caído.
3: No, querido Beto, Charlie, ¿saben qué me recordó? Aquella atrapada del aficionado de los cachorros de Chicago,
2: sí, claro,
3: Steve Park, ¿no?
2: Claro.
3: ¿Te acuerdas que hasta hizo un reportaje ESPN que se llamó Catching Hell? Bueno, se tuvo que ir de Chicago aquel aficionado. Ayer, viendo cómo perdían tus Yankees, hermano, recordé de inmediato, Beto, pues esa escena de Steve Bartman, aunque coincido en que esta sí estaba adentro.
1: Que la de Steve Bartman además tuvo el agravante de que todo estaba encaminado para que avanzaran, la maldición de la cabra de Billy, iba a romperse la maldición, y ese muchacho tuvo que esconderse y cambiar de identidad. A veces no magnificamos lo que tuvo.
2: Fue una época anterior
1: a la explosión de las redes sociales.
2: Sí.
1: O sea, porque hoy todo se hace más viral. Pero sí, la jugada de ayer para muchos es polémica, muchos están molestos. Yo creo que de ninguna manera era cuadrangular.
2: Tú hasta piensas que iba a ser out, ¿no?
1: Yo no creo que iba a ser out. Uh-huh. Y he visto muchos modelos de inteligencia artificial de la trayectoria. No es tan fácil ponernos de acuerdo que hubiera pasado. En todo caso, lo de los Yankees es un papelón. Desde 2009 no son campeones. Aquí ya fue contra los Phillies, ¿no? Contra Filadelfia. Y para colmo, del otro lado los Dodgers van avanzando y los Dodgers buscan unas marcas que solamente son al alcance de los Yankees. Buscar su tercer título consecutivo, Carlos.
2: Muchísimas gracias, Beto Lati. Un abrazo fuerte. Ahí están los 5 de sobremesa. Dan las 2 de la tarde. Pausa, le entramos con todo.
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7: Usted ¿Ustedes todavía utilizan los cheques?
8: Pareciera que este medio de pago está prácticamente de salida, porque otras alternativas lo desplazaron en los últimos años. De acuerdo con la Condusef, entre 2005 y 2020, las operaciones con instrumentos de pago no físico se multiplicaron más de 6 veces, mientras que los instrumentos de pago físico aumentaron menos del 20%. Actualmente, el número de cheques en circulación y el importe en términos reales equivale a 1/4 de lo que alcanzaba hace casi 20 años. Sin embargo, su desaparición no es inminente. De hecho, a pesar de los temores de contagio durante la pandemia, el número de cheques en circulación alcanzó el año pasado 148 millones de piezas, o sea que se resiste a morir.
9: Y para minimizar los riesgos al momento de realizar transacciones con cheques certificados o de caja, toma en cuenta algunas recomendaciones.
8: Número 1. Es más seguro que solicites al comprador que te pague con una transferencia bancaria a tu cuenta y verificar que la misma efectivamente se realice, consultando en tu banca que se recibió dicho movimiento en firme. Número 2. Si la operación de compraventa la vas a realizar con un cheque, verifica que ya hayan quedado en firme los recursos antes de entregar la documentación del vehículo y ya correspondientes.
9: Número 3.
8: En caso de haber sido víctima de un posible fraude, acude a presentar la denuncia penal ante la agencia del Ministerio Público de tu localidad, incluso porque la unidad puede ser utilizada para cometer algún ilícito. Y número 4. Realiza las transacciones en lugares públicos y con vigilancia que garanticen tu seguridad
9: y no te arriesgues.
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11: ¿Sabías que la imagen personal es fundamental en el ámbito profesional? Esto sucede ya que es una herramienta poderosa para comunicar sin palabras en el entorno laboral. No se trata solo de vestir bien, sino de transmitir confianza, profesionalismo y coherencia con nuestros valores. Cuida tu postura, lenguaje corporal y expresión facial, ya que todo comunica. Elige estilos y colores que reflejen tu personalidad y el mensaje que quieres proyectar. Una imagen alineada con tus objetivos puede abrir puertas y fortalecer tu presencia profesional. Recuerda, proyectar quién eres realmente genera confianza y respeto.
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0: contra los jueces después de la reforma judicial. ¿Se acuerda usted que entre todos los atropellos de la reforma judicial, el régimen aprobó un comité disciplinario, ¿no? Una suerte de santa inquisición que iba a revisar la actuación de los jueces? Y desde un principio, muchos de los que criticamos la reforma judicial dijimos, eso se va a convertir en el tribunal de las venganzas de Morena. Si tú como juez, como magistrado, no das un fallo como Morena quiere, como Morena le conviene, te van a llevar a ese tribunal de disciplina y te van a sancionar. Y las sanciones van increciendo, ¿no? Pues la realidad nos está dando la razón. Hoy citaron a comparecer en este tribunal de disciplina judicial a la jueza Marta Magaña. ¿Y por qué la citaron? Porque la jueza Marta Magaña fue una de las que se atrevió a conceder un amparo contra la reforma judicial de López Obrador y Sheinbaum. Y por eso está en el banquillo. ¿De qué tamaño es este atropello? Pero bueno, claro, hubo una manifestación afuera del Tribunal de Disciplina Judicial. En redes sociales, jueces, magistrados grabaron videos diciendo: yo soy Marta Magaña, estamos contigo, te apoyamos. Tengo en la línea a la jueza en retiro, Marta Magaña López. Muchas gracias por tomar la llamada. Muy buenas tardes.
1: Hola, buenas tardes, Loret. Un saludo para ti y tu auditorio.
0: Primera pregunta, ¿dónde está, jueza?
1: Estoy en Madrid.
0: ¿Por qué en Madrid?
1: Pues yo salí con la reforma, a mí me tocaba para 2027, que bueno, ahorita ya lo movieron de fecha para 2028, pero me vine para acá porque después de haber dictado esa suspensión de la que has estado platicando, pues recibí, esa suspensión generó discursos de odio de Palacio Presidencial y quise mejor poner tierra de por medio.
0: Una suerte de exilio, autoexilio.
1: Autoexilio, exactamente.
0: Entonces la comparecencia de hoy fue vía Zoom, asumo.
1: Sí, fue vía Zoom.
0: ¿Cómo fue? ¿Cómo estuvo la comparecencia? ¿Sentiste acoso? ¿Qué nos puedes conversar?
1: Pues la comparecencia fue simplemente un trámite que se hace, es la audiencia de ley donde yo ofrezco las pruebas. No estaba presente en ese momento digamos, los integrantes del tribunal de disciplina, son como personas auxiliares los que toman nota de todas mis actuaciones, de todo lo que yo voy declarando. Y bueno, ofrecí mis pruebas, pedí que la audiencia fuera pública, se me negó, pedí copias de esa audiencia, pero finalmente me dijeron que las tenía que pedir después. Entonces, bueno, yo me ajusté a los estándares que se están siguiendo ahí en disciplina, ofrecí mis pruebas, hice mi defensa, y pues ahora estoy en espera de que se dicte la sentencia respectiva.
0: Es decir, ¿ya te defendiste? ¿Lo de hoy ya fue tu defensa, etcétera, etcétera?
1: Sí, ya lo de hoy fue mi defensa, mis argumentos.
0: O sea, ya no te van a hacer más preguntas, los integrantes del Tribunal de Disciplina Judicial, que son todos morenistas, por cierto, son cinco, los cinco son morenistas. No hay ese esquema donde te hacen preguntas o te dicen, oye, ¿por qué hiciste esto? O te dan chance de contestar, debatir, etcétera.
1: No, todo este procedimiento es escrito. Como los anteriores. Ahorita ya ves que hay procedimientos que son en audiencia pública. No, estos son escritos. Y bueno, pues ahora ya nada más es esperar a que el tribunal emita su decisión.
0: ¿Y cuándo la deben emitir?
1: Dependemos de su agenda por completo. Ahí sí no tengo la certeza, pero dependemos de su agenda y tendrán que informármelo cuando lo hagan.
0: ¿Qué fue lo que argumentaste hoy en tu defensa?
1: En mi defensa, pues, yo argumenté que el tema que se estaba señalando como falta disciplinaria, en realidad era una cuestión jurídica que se debió de haber atacado en el juicio. Cuando yo emití la suspensión, las autoridades, que en ese momento era el presidente de la República, Andrés Manuel, y la Comisión de Puntos Constitucionales y las cámaras, en lugar de combatir mi determinación por la vía legal, que era la queja, se fueron a buscar sancionarme. Entonces me amenazaron con esto que sucedió hoy del Tribunal de Disciplina, me amenazaron con una denuncia penal y con un juicio político. Entonces, bueno, de ahí deriva, desde ese tiempo deriva este llamado del día de hoy.
0: ¿Qué esperas? ¿Cuál es tu pronóstico? ¿Qué va a pasar?
1: Pues yo creo que el mensaje, claro, el Tribunal de Disciplina tiene un objetivo y que es silenciar y amagar las decisiones de los compañeros jueces y juezas que se encuentran en este momento ejerciendo la función. Yo ya estoy fuera, a mí si me suspende pues ya no tendría ningún efecto práctico, si me inhabilita pues me inhabilitaría para ejercer una función pública, pero yo estoy fuera de ahí, estoy incluso en otro país estudiando, entonces no me alcanzaría, ¿no?, la sanción. Pero es una...
0: ¿Una multa o cárcel, algo así?
1: No. Multa no. El tema de la cárcel es el otro procedimiento, que es el penal, que te digo que a mí se me amenazó desde allá con 3 acciones distintas. Ahorita esta es la primera, entonces hay que esperar y hay que ver qué sucede con las otras 2, si en realidad está vigente, si se presentaron a la par que esta. Entonces, bueno, habría que estar en espera de eso. Pero lo importante es el mensaje, ¿no? Para todos los compañeros, de decir, esto te puede suceder a ti si no emites las resoluciones o si enfadan al régimen, claro, ¿no? Claro. ¿Y a quién afecta? Problema, pues, ¿no?, a los ciudadanos. Exactamente.
0: Miren lo que les pasa, ¿no?
1: Exacto, y ya varios compañeros también ya están en ese proceso.
0: Jueza, muchísimas gracias y estamos en comunicación y muy al pendiente de tu caso. Gracias por estos minutos.
1: Gracias a ustedes.
0: Marta Magaña López, jueza en retiro, 212. ¡Ya llegó el duende!
2: Aquí seguimos, querido Charlie, con más información. Oye, antes de comenzar mi sesión, hermano.
0: ¿Qué pasa?
2: ¿Y el Rocha?
0: No.
2: ¿Y el Rocha?
0: No, hombre.
2: ¿Dónde está el Rocha?
0: Que se nos olvide.
2: Esto ya es como el ¿dónde está Wally? No, ¿dónde está Rocha? ¿Y el Rocha? Pero bueno, entrando a mi sección. Hermano, pues, los morenistas se siguen bajando y bajando y bajando de competir por la alcaldía de Cuauhtémoc el próximo 2027. Aquí en tu espacio platicamos, ¿te acuerdas?, de cómo el diputado morenista Arturo Ávila, el vocero de hecho de los diputados en San Lázaro, pues trató de hacer campaña ahí, que por eso fue conocido como el Cero Votos, porque subía sus videos y demás, pero se veía que no juntaba ni las moscas, hermano. Bueno, pues entonces decía no, pues no, Arturo no va, y declinó por Citlali Hernández. Y ahora también la senadora Cintia López Castro, esta que militó durante muchísimos años en el PRI y que en el 2024 se pasó a Morena, anunció a través de sus redes sociales que también va a declinar y va a apoyar a Citlali Hernández, quien fuera secretaria de la Mujer y actual, pues, encargada de la Comisión Nacional de Elecciones de Morena. Puso textual Cintia López Castro: hoy se publica la convocatoria para coordinar los trabajos de la 4T en las alcaldías y he tomado la decisión de apoyar a mi amiga y compañera. ¿Qué tal? Citlali Hernández, ojalá se anime a coordinar.
0: Pero no hay actos anticipados de campaña, ¿no? No,
2: para nada. No, ¿cómo crees? No, aquí no tendrían por qué sancionar. No, hombre, cero, para nada. Oye, Charlie, es que es curioso porque Cintia López Castro, no sé si lo recuerdas, apenas hace unos meses increpaba a Alexandra Rojo de la Vega, la actual alcaldesa de Cuauhtémoc. ¿Te acuerdas un video que se viralizó?
0: Bueno, primero encripaba a Morena, ¿no? O sea, primero era anti-Morena y luego ya
2: se volvió a Morena. Es correcto, primero hablaba pestes de Morena y después se pasó a Morena. Y hace unos meses se viralizó un video donde le pegaba en el vidrio de la alcaldesa de Cuauhtémoc, Alexandra Rojo de la Vega, y decía, miren, 11:30 de la mañana y apenas llega a trabajar, ¿te acuerdas? O sea, todos decían, no, pues está buscando la Cuauhtémoc, López Castro. No, ya también se bajó, igual que el Cero Votos, Arturo Ávila, y todos declinan porque se anime Citlali Hernández, que ya ves que cada que le preguntan dice, no, pues no, No sé qué va a pasar, pero es evidente que va a ir Citlali por Cuauhtémoc. Charlie, en otro tema, caray.
0: Antes de que entre al otro tema, estoy viendo que le está lloviendo al dirigente nacional del PAN, Jorge Romero, en redes sociales, porque subió un post que decía: en Chihuahua seguirán los gobiernos honestos, decentes y aliados con la gente, no con el crimen organizado. Y sube una encuesta de la casa encuestadora Rubrum de las elecciones para gobernador en Chihuahua. La sube el dirigente nacional del PAN y en la encuesta gana Morena.
2: Ok.
0: O sea, okay. Tiene 39% Morena, 37% el PAN y luego 8% el PRI, 3% Movimiento Ciudadano. Entonces, ya incluso Citlali Hernández, ya que habló usted de ella, por eso me acordé, le puso: lo que el subconsciente de Jorge Romero quiso tuitear fue: me rindo. Incluso sus propias encuestas ponen a Morena como ganador en Chihuahua. Gracias por participar, Jorge. Ya ve que en Chihuahua gobierna el PAN.
2: Sí.
0: Entonces, pues, sí. Subió una encuesta en donde pierde el PAN, ¿no? Pero bueno.
2: No, bueno,
0: pues, y yo ya sabes, le está lloviendo.
2: Pues es que también quien le maneja las redes, hermano, que le digan: oiga, don George, ya vio lo que publicó, o sea, pone arriba Morena y se está quejando y dice que gobiernos honestos del PAN y todo, pues
0: ahí es la cosa. ¿Qué más trae, duende?
2: Charlie, a ver, es que hemos platicado mucho. Yo creo que hay dos temas, hermano, que en este país se van a seguir negando, pero que la realidad los rebasa. Lo digo en abierto: los desaparecidos y la falta de medicamentos. En este segundo, hermano, no nada más son los medicamentos del IMSS, del Bienestar y demás. Los más delicados, los medicamentos oncológicos para los niños con cáncer, para las personas con cáncer, hermano. Bueno, pues ahora se le fueron encima a Cora de Jesús Rodríguez, quien es la vocera de los madres de niños con cáncer en Veracruz, quien llegó a denunciar que fue empujada por una integrante de la escolta de la gobernadora Rocío Nale cuando intentaba acercarse a ella para exigir los medicamentos oncológicos. Un video que quiero que escuches, que ya circula en las redes, se está viralizando, donde la señora dice: no me empuje, me está lastimando, y se ve a esta escolta aventando a la señora, y después la propia gobernadora Nale le dice: usted ni es madre de familia, cuando es mamá de dos pequeños, uno de ellos justamente con cáncer. Vamos a escuchar un poquito del video, hermano. Deme la cara, pedía la señora, y Rocío Nale: afuera la veo porque usted ni es madre de familia. ¿Qué no le dirán a la gobernadora? ¿No le avisarán a la gobernadora quién llega a este tipo de eventos? Porque además estaba de visita en el hospital de alta especialidad.

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0: Para tu sorpresa y desconcierto, querido Carlos, completamente relajado después de una mañana muy descansada.
1: Ahora sí, ¿sabías quién era? ¿La habías leído, releído o qué?
0: Absolutamente. Ann Carson es una autora que me entusiasma enormemente. Yo creo que todos los periodistas culturales y críticos literarios de medios de comunicación del mundo soltamos un suspiro colectivo de esto no va a ser un ataque de angustia de 4 horas seguidas para tratar de leer a un ilustre desconocido, porque Ann Carson es una de las autoras globales, pues yo diría que más relevantes, más leídas, más queridas, más celebradas, y lo único sorpresivo fue que fuera una autora tan conocida. Es una escritora canadiense, una escritora que tiene una formación como clasicista, como helenista y latinista al mismo tiempo, y sigue dando clases en NYU, si no me equivoco, por mucho tiempo en Princeton, mucho tiempo en la Universidad de Toronto, que es su alma mater, pero a partir de eso ha hecho un corpus literario raro, padre, divertido, en donde dialoga todo el tiempo con los clásicos griegos y latinos y con el canon occidental todo, digamos. Si alguna crítica le han hecho es que es muy un producto del canon occidental, es decir, muy una escritora de toda la vida, digamos, y la otra crítica que han levantado es que sea de habla inglesa, pero pues no resisten mucho las dos críticas porque es una señora escritora que hace una cosa muy divertida, Carlos. Lo que hace Ann Carson es jugar con la poesía, con el ensayo, con la traducción, con la crítica literaria y con el teatro, para hacer libros que son todo al mismo tiempo. Es decir, sin duda el libro que, digamos, articula, que constituye la columna vertebral de su obra, es el que fuera su tesis doctoral, Eros Dulce y Amargo, un libro que es justamente una poética del deseo. Es un gran ensayo filosófico sobre qué es el deseo, qué es la falta, cómo en el momento en que el deseo es satisfecho, el deseo es negado. Y a partir de eso, de esa idea, diría yo, escribe libros prodigiosos. A ver, ¿qué libro es extraordinario? Es extraordinario un libro que tiene que se llama La belleza del marido. Es un libro escrito sobre su exmarido y no. Es decir, ella habla muy poco de la vida personal. Se sabe que alguna vez en su divorcio con su exmarido le robó los cuadernos y luego se los regresó. Y a partir de esta idea, hace un texto absolutamente prodigioso sobre la dependencia erótica, pues, de una persona que desprecia intelectualmente a otra. Es un libro desternillantemente cruel, absolutamente brillante. Es una novela en verso, cosa que es rarísima. Y con esas formas ha jugado muchas veces. Otro de los grandes libros de Ann Carson es Autobiografía de Rojo, que está editado, también está traducido al español, en este caso por Pretextos, que es un libro en donde ella toma un mito griego, uno de los 12 trabajos de Heracles o de Hércules, que es matar a Gerión, que es un demonio rojo al que le tiene que robar sus ovejas, para hacer de esto una metáfora de una relación homoerótica en el Canadá de medio siglo, digamos, pero al mismo tiempo para hacer una metáfora de el amor como algo que nos amenaza y que vivimos como un demonio y que nos puede matar. Y lo que hace es dar bandazos entre traducir el mito original, contar una novela en verso, hacer ensayos literarios de crítica literaria sobre la función de los adjetivos. Es decir, juega todo el tiempo con todos los géneros, se permite hacer cosas como describir una pesquisa suya intelectual, una investigación lingüística, como si ella fuera Catherine Deneuve y como si ella estuviera protagonizando su propia película de Catherine Deneuve, especular sobre las investigaciones científicas de Freud antes de que se dedicara al psicoanálisis en un poema. Es decir, es una de las grandes, grandes, grandes, pues diría yo, duendes, tricksters, realmente experimentadoras de la literatura. Es una escritora deliciosa, es una escritora relevante, es una escritora que es de las voces básicas para entender el amor, el deseo y el sexo, y creo que es una lección extraordinaria de la Academia Sueca, Carlos.
1: Maravilloso, querido Nicolás, te agradezco muchísimo como siempre y te mando un abrazo.
0: Carlos, abrazo fuerte.
1: El gran Nicolás Alvarado aquí en W Radio 229.
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1: Vamos a quitarnos la mirada al ombligo, vamos a hablar de algunos de los temas que están en el tablero de la geopolítica internacional y se reflejan en las portadas de los diarios más influyentes del mundo. hoy aparece en la portada del Wall Street Journal que el copiloto del avión de Fly Dubai, ¿se acuerda que agarró una de estas hachas de rompas en caso de emergencia para apuñalar al piloto y tratar de cometer un acto terrorista? Porque la mayoría de los pasajeros eran israelíes en este vuelo que iba de Dubái, Emiratos Árabes, a Tel Aviv, Israel. Ya ve que pues lo detuvieron, finalmente nadie se murió, el piloto ya se está recuperando, el copiloto fue sometido por los propios pasajeros gracias al acto heroico del piloto que abrió la puerta de la cabina. Todo eso ya se lo sabe, pero la novedad de hoy es que el copiloto confesó ante las autoridades, está retenido en Emiratos Árabes Unidos, de ahí es Fly Dubai, que en el verano ya había planeado cometer el mismo ataque terrorista en otro avión de Fly Dubai que cubría exactamente la misma ruta en Tel Aviv. Quería tomar el control del avión y estrellarlo, ya sea en el aeropuerto Ben Gurión, que es el aeropuerto más importante de Israel, o en algún otro lugar de Israel. Y que no lo hizo en julio, había planeado todo en julio, y que no lo hizo porque un integrante de la tripulación era muy amigo suyo. Y entonces le dio pena, entonces ya no lo hizo. Pero esto te revela que desde que se enroló, desde que tomó el empleo en Fly Dubai, este hombre tenía la intención de cometer un acto terrorista, lo que está diciendo esta pieza de Wall Street Journal. Es decir, no se radicalizó. Agarró el empleo a principios de este año, febrero de 2026, ya con la idea de hacer eso, porque Oman Air lo había vetado, lo había bajado de sus aviones y decía, mira, tú estás medio loquito, mejor quédate aquí en un trabajo de escritorio, porque tenía él muchísimo contacto con sitios de internet radicales, etcétera, etcétera. ¡Qué cosa, ¿no? ¡Qué cosa! Bueno, fíjese que el propio Wall Street Journal pone también en su portada, también el día de hoy, que mientras en general volar se ha hecho más seguro en todo el mundo, en los últimos 20 años hay un 37% de aumento en los vuelos. Lo que ha crecido también son los ataques suicidas, los, digamos, choques o accidentes o avionazos deliberados de los pilotos, o sea, hechos por los pilotos. Y entonces te cuenta que desde el año 2005, más o menos 800 personas han muerto en todo el mundo en choques de aviones deliberados, ¿no? Y entonces te recuerda muchísimos, ¿no? En 2014 el de Malaysia Airlines, en 2022 uno de China Eastern Airlines, en 2025 uno de Air India, uno de German Wings en los Alpes franceses en el 2015. No te empiezas a platicar de todos, pero mientras volar se ha hecho más seguro y más frecuente, también ha habido un aumento de estos ataques suicidas de los pilotos de los aviones. ¡Qué cosa, ¿no? Oiga, fíjese que apareció en el Financial Times una pieza interesantísima sobre científicos que han logrado operar relojes nucleares. Esto para mejorar la precisión del tiempo. ¿Por qué es importante mejorar la precisión del tiempo? Pues porque hoy por hoy esta precisión es central para temas de GPS, ¿no? Esto te da un GPS mucho más preciso al sincronizar los satélites y los cálculos de posicionamiento. Internet y telecomunicaciones, ¿no? Centros de datos con mayor exactitud, sistemas financieros, ya en un segundo, o sea, una diferencia de un segundo puede significar miles de millones de dólares. También una parte de investigación científica, y entonces han logrado desarrollar un reloj que tiene un margen de error, agárrese, de un segundo en 30 millones de años. O sea, cada 30 millones de años, el reloj se equivoca por un segundo. Es este reloj nuclear que han dado a conocer científicos. Me pareció verdaderamente fascinante. El propio Financial Times hace unos días, para que veamos cómo estos líderes populistas, que los hay de izquierda y de derecha, que son populistas y populares, muy aprobados en sus países, pero que cometen el mismo tipo de locuacidades. Y le voy a hablar de Narendra Modi, en India. Él es un populista de derecha, súper querido en India, y aparece la historia, pues, de su tren Maya, ¿no? Él prometió un tren bala, en India, que iba a recorrer los 508 kilómetros entre Mumbai y Ahmedabad, que por cierto pues es una ciudad muy grande, además es una ciudad que tiene sitios turísticos maravillosos. Y entonces se concibió este tren como una de las grandes apuestas del primer ministro Narendra Modi para modernizar la red de trenes que pues fundamentalmente se construyó en India en tiempos de la colonización británica. ¿Qué ha pasado? Retrasos, costos que se han disparado, disputas sobre si debe incorporarse tecnología europea o mejor tecnología de la India. Lleva 10 años de retraso el mentado tren bala de Narendra Modi allá en India. Fíjese que apareció también en el Financial Times una historia sobre cómo China ya no está viendo con buenos ojos a sus multimillonarios, a los que son asquerosamente ricos, incluso así dice la pieza, filthy rich, ¿no? ¿Cuál es la gran diferencia? Bueno, en el gobierno de Deng Xiaoping, cuando China empieza la apertura económica, permitió que millones de chinos prosperaran y que surgiera una clase empresarial ultra rica. Y había una frase asociada con aquella época que era: enriquecerse es glorioso, ¿no? Ya ve un poco con esta onda de la filosofía china, ¿no? Enriquecerse es glorioso. Y vaya que se enriquecieron. China tiene más o menos 5 millones de millonarios, a gente que tiene millones de dólares, y más de 1,000 multimillonarios. O sea, hay mucha gente muy, muy, muy rica en China. Y durante décadas el Partido Comunista Chino, que manda en China, permitió que surgieran estas fortunas porque necesitaba inversión, porque necesitaba crecimiento económico, porque requería una clase empresarial, pero en este momento China, la economía china está pasando aceite. Y entonces el presidente Xi Jinping da marcha atrás a todo esto y plantea un cambio de reglas en donde les quiere cobrar impuestos de hasta el 20% de los rendimientos en fortunas en el extranjero, cobros retroactivos, que incluso el Financial Times ha detectado que desde el año 2000 les quiere venir cobrando, van a grabar herencias, salidas fiscales. ¿Por qué? Porque China tiene una urgencia de dinero. ¿Qué ha generado esto? Pánico, pánico entre millonarios chinos, empresarios que tienen sus fortunas en Hong Kong, en Singapur, en Japón, están buscando cómo proteger sus patrimonios, y uno de los destinos favoritos ha sido ni más ni menos que el sistema financiero de los Estados Unidos, porque Estados Unidos no firmó el acuerdo de intercambio de información financiera de la OCDE, con lo cual, pues si le preguntan a los bancos de Estados Unidos, oye, ¿cuánto tienes? No te contestan. Y eso es un asunto verdaderamente central. Hablando de Estados Unidos y dinero, una pieza del Washington Post que se llama Lo que el dinero no puede comprar. Y fíjate lo que dice. Ya ve que están ahorita las campañas en Estados Unidos desatadas porque estamos a un mes de las elecciones para Congreso. Entonces, ¿qué dice esta nota? Desde el 7 de septiembre, o sea, en el último mes, de que fue allá el Día del Trabajo, ¿no? En Estados Unidos se celebra el Día del Trabajo el primer lunes de septiembre, este año fue 7 de septiembre. Desde ese día a hoy, los republicanos le han metido 500 millones de dólares a las contiendas más competidas para representantes y senadores, ¿no? Para la Cámara Baja y la Cámara Alta. ¿Resultado de esa inversión multimillonaria en las campañas? Cero resultados. Las encuestas no se han movido a su favor. Lo cual hace que Trump enfrente pues un dilema verdaderamente brutal, un desafío electoral tremendo, porque bueno, al grado que ayer ya dijo que le va a abrir cuentas bancarias a todos los niños de Estados Unidos, y de entrada el gobierno le va a meter $1,000. Digo, sus programas sociales. Y con esto nos quitamos la mirada del ombligo.
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3: 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En el antiguo barrio de San Sebastián, el Carmen, existía una calle llamada La de Ada. Actualmente se le conoce como José Joaquín Herrera, en el centro de la Ciudad de México. Ahí vivía doña Lucía Riquelme, que en algún momento de su vida quiso ser monja, pero al no lograrlo, se enclaustró en su casa. Todas las noches se la veía recorrer las habitaciones y con una vela encendía las veladoras que alumbraban a los múltiples santos, vírgenes y cristos que tenía por toda la casa, hasta que murió. Los vecinos comenzaron a oír ruidos extraños, como gemidos, y veían una sombra femenina que salía de la casa de doña Lucía, repleta de luces verdes, azules, rojas, amarillas, que inesperadamente desaparecían. Esta historia fantasmagórica la escuchó el capitán Álvaro de Viveros, un guitarro de mar y tierra que reía a carcajadas y decía: seguro es un farsante que se aprovecha de los ignorantes para robarles. Esa noche se lanzó en busca del fantasma de doña Lucía, y al verla, sus acompañantes corrieron despavoridos, mientras el capitán desenvainaba su espada y la hundió hasta la empuñadura. Pero aquel espectro se inmutó. Don Álvaro volvió a arremeter con su espada, y solo volaron pequeñas luces de colores. A

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1: ¿Sabías que la imagen personal es fundamental en el ámbito profesional? Esto sucede ya que es una herramienta poderosa para comunicar sin palabras en el entorno laboral. No se trata solo de vestir bien, sino de transmitir confianza, profesionalismo y coherencia con nuestros valores. Cuida tu postura, lenguaje corporal y expresión facial, ya que todo comunica. Elige estilos y colores que reflejen tu personalidad y el mensaje que quieres proyectar. Una imagen alineada con tus objetivos puede abrir puertas y fortalecer tu presencia profesional. Recuerda, proyectar quién eres realmente genera confianza y respeto.
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1: Mi querido Beto Lati, arráncate por favor con la sección deportiva.
2: Con todo gusto, Carlos. Ecos, coletazos de esta fecha FIFA. Y antes de inmiscuirnos ya a partir de mañana con todo en la jornada a nivel de clubes, con clásico tapatío y demás. Y para el clásico tapatío regresó a Guadalajara el tal Rangel, guardameta titular de la selección mexicana, que no tuvo una buena fecha FIFA, es la realidad. Titular en el Mundial, dejando un histórico récord de 4 goles al hilo sin recibir gol. Sin embargo, frente a Estados Unidos fue muy criticado, sobre todo por el segundo gol, aunque también por el primero. Esto le dijo a mi compañero en Claro Sports, Chema Garrido, el tal Rangel al regresar a Guadalajara.
3: A final de cuentas, tranquilo, es parte pues de una profesión y de la vida misma. Yo creo que pues, se ha hecho mucho escándalo, sí, pues más de lo que realmente es. Al final de cuentas, pues a todos nos pasa, a todos nos estamos equivocados y simplemente eso, quedarme con eso.
4: Oye, el respaldo de Rafa es lo más importante, ¿no?
3: Sí, desde luego un respaldo y es algo que se aprecia por parte de tu director técnico.
4: ¿Qué te dijo Rafa?
3: Permiso.
2: Las palabras del Tala. Carlos, ya decíamos en la sobremesa, con mucho pesar para tu causa lo de los Yankees, pero el resto de los playoffs del béisbol de las grandes ligas, porque hoy se define el último lugar en las series de campeonato. Chicago tiene ventaja sobre Cleveland. Si los White Sox se impusieran este día a las 6 de la tarde, serán el rival de las Rayas de Tampa en la serie de campeonato de la Americana. Serían el único de los dos sembrados, de los de mejor marca, que no se metería, porque del otro lado, el de mejor marca, Milwaukee, de hecho fuera a los Padres. Los Dodgers, segunda mejor marca de la Nacional, echaron fuera a Atlanta. Y las Rayas, mejor marca, echó fuera a Yankees, así que veamos si queda Yankees frente a Chicago o si Cleveland gana hoy y termina por forzar un quinto juego para dirimir quién avanza a la serie de campeonato. Carlos, se mueven las candidaturas de cara a recibir los Olímpicos de verano de 2036. Ya sabemos que 2028 será en Los Ángeles, que 2032 será en Brisbane, en Australia, y ahora para 2036. La India ha oficializado que va por los Juegos Olímpicos, algo que el subcontinente indio, algo que el país más poblado del planeta no ha tenido. Ahmedabad es el gallo que han colocado, la ciudad que busca tener los Juegos. Se pensó si Bombay, se pensó si Delhi, es finalmente Ahmedabad. Budapest ya está postulada. Sudáfrica ha dicho que irá por los Juegos, así como Sudáfrica tuvo la primera Copa del Mundo de Fútbol en África. Ahora busca los primeros Olímpicos en África. Ciudad del Cabo o Durban son las que buscan tenerlo. Doha en Qatar. Doha que ya tuviera pues toda la Copa del Mundo 2022, porque era Doha y alrededores. Finalmente Qatar se concentra un 90% en su capital. Y Alemania también tiene la intención de quedárselos, con lo que esto representa en términos de simbolismo, porque los tuvo 100 años antes de cuando será esta fecha, en 1936, los Olímpicos marcados por el nazismo. Todo hace indicar que sería Múnich. Finalmente Turquía, a través de Estambul, se va a conocer la decisión en 2029. Todavía pueden llegar más candidaturas, desde Corea, acaso Seúl, o alguna más que pueda subirse a esta contienda. La última, Carlos. Diego Armando Maradona murió a los 60 años, y a causa de esta muerte, por cómo se dio el proceso médico, se ha dado una petición de 12 años de cárcel para el médico que lo trató. ¿Por qué razón? Porque se dice que hubo dolo, se dice que hubo malas prácticas, se dice que hubo descuido y hubo riesgos innecesarios en el proceso que derivó en que Maradona termine fallecido a los 60 años. Así que la Fiscalía de Argentina pide 12 años de prisión para el médico de cabecera de Maradona, creo, Carlos.
1: Muchísimas gracias, Alberto Lati, en los deportes aquí en W Radio.
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1: Hoy nos acompañó Beb Parga, muchísimas gracias. Y Beb, vamos con el resumen contigo, el resumen final, lo que tuvimos el día de hoy.
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6: Muchísimas gracias, Carlos. Vamos con la información. Trabajadores sindicalizados del IMSS se manifiestan en la Secretaría de Gobernación. De esto nos informa mi compañero Víctor Sandoval. Te escuchamos, Víctor, adelante.
7: ¿Qué tal, Ivete? Buenas tardes. Así es, continuará la mesa de diálogo entre la gobernación, el sindicato y trabajadores de diferentes secciones del Instituto Mexicano del Seguro Social para acordar sobre todo un incremento salarial, pero sobre todo también que se les garantice el abasto de medicamentos, el equipo quirúrgico, al asegurar que esto ha repercutido sobre todo en los derechohabientes. Son secciones de diferentes partes del país que se han congregado aquí en la Secretaría de Gobernación para tratar de llegar a un acuerdo. Dicen que no había alguna solución. En los próximos días no descartan la posibilidad de hacer algunas manifestaciones a las afueras de cada sede de hospitalaria del Seguro Social. Y ve el reporte que tengo.
6: Muchas gracias, Víctor.
7: Buenas tardes.
6: Y tenemos actualización porque ya salió el embajador Ronald Johnson de Palacio Nacional, se reunió con la presidenta Claudia Sheinbaum, estuvo con varios empresarios y después de toda esta polémica que surgió por lo ocurrido en Querétaro, ¿qué nos tiene Rocío? Adelante.
8: Comenté a ti, Betty, después de una reunión de poco más de hora con 30 minutos salió ya del Palacio Nacional el embajador de Estados Unidos en México, Ronald Johnson. Él salió en su camioneta por la calle de Corregidora sin dar ningún comentario sobre este acercamiento que tuvo con la presidenta Claudia Sheinbaum, además de empresarios de American Chamber. Pues hasta el momento se desconoce de manera formal quienes estuvieron presentes, sin embargo, pues se presume estuvo el secretario de Economía, Marcelo Ebrard, además del canciller Roberto Velasco. Los temas pues acerca de la economía y también de las finanzas del país, o temas comerciales, y de, sin embargo, estaremos pendientes del momento en que emita algún tipo de información la presidenta Claudia Sheinbaum, que se prevé lo haga a través solamente de sus redes sociales. Mi reporte.
6: Claro que sí, gracias Rocío Jardines. Estaremos pendientes aquí en W Radio de lo que informen acerca de este encuentro. Marta Magaña López, juez en retiro, compareció este jueves por videoconferencia desde Madrid ante el Tribunal de Disciplina Judicial como parte del procedimiento que se inició en su contra por haber otorgado una de las primeras suspensiones en contra de la reforma judicial. En estos micrófonos, en entrevista con Carlos Doré de Mola, habló sobre este proceso, cómo ha sido amedrentada y defendió la independencia judicial.
9: La comparecencia fue simplemente un trámite que se hace, es la audiencia de ley donde yo ofrezco las pruebas. No estaba presente en ese momento digamos, los integrantes del tribunal de disciplina, son como personas auxiliares los que toman nota de todas mis actuaciones, de todo lo que yo voy declarando, y bueno, ofrecí mis pruebas y pues ahora estoy en espera de que se dicte la sentencia respectiva. Cuando yo emití la suspensión, las autoridades, que en ese momento era el presidente de la República, Andrés Manuel, y la Comisión de Puntos Constitucionales y las cámaras, en lugar de combatir mi determinación por la vía legal, que era la queja, se fueron a buscar sancionarme. Entonces me amenazaron con esto que sucedió hoy del Tribunal de Disciplina, me amenazaron con una denuncia penal y con un juicio político. Entonces, bueno, de ahí deriva, desde ese tiempo deriva esta, pues este llamado del día de hoy. A mí, si me suspende, pues ya no tendría ningún efecto práctico. Si me inhabilita, pues me inhabilitaría para ejercer una función pública, pero yo estoy fuera de ahí. El tema de la cárcel es el otro procedimiento, que es el penal. Entonces hay que esperar y hay que ver qué sucede con las otras dos, si en realidad está vigente, si se presentaron.
6: Y ya viene la jornada 11 de la apertura 2026 de la Liga MX, y uno de los partidos más atractivos sin duda es Pumas Cruz Azul. Pumas recibirá la máquina este domingo en el Estadio Olímpico Universitario y tenemos pases dobles para que asistan a este duelo. Buenísimo, por cierto, así es que comuníquense al 55-5166-8900. Ahí está Gabriel para tomar la llamada. Este partido será el próximo domingo, como decíamos, en el Estadio Universitario. Así es que llamen y tengan uno de estos pases dobles para que disfruten del partido. Hasta aquí la información por el momento. Que tengan un excelente día. Son las 2:53. Un gusto estar con ustedes.
1: Muchísimas gracias, Ivette Parga.
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1: Y con esto llegamos al final. Muchísimas gracias, Impresentable del Duende.
10: Gracias, Charlie. Buena tarde.
1: Gracias, Ivette Parga, por ayudarnos el día de hoy en este programa.
6: Muchísimas gracias, Carlos. Como siempre, un gusto estar aquí con ustedes y con este gran equipo. Muy buenas tardes.
1: Gusto tenerte y sobre todo muchas gracias a ustedes. Ya saben, mañana en punto de la 1, aquí los esperamos. A nombre de todos los que hacemos este programa, soy Carlos Loret de Mona. Muy buenas tardes.

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2: En la década de los 70 existían varias marcas de juguetes, entre ellas Lili Ledy, Exim, Plastimax, Cipsa, Iga, pero hoy vamos a platicar de una de ellas. El sueño se caracterizaba por tener los juguetes llamados computarizados. Por ejemplo,
3: en la computadora del Corvette 255 en sueño, puedes combinar hasta 2816 movimientos distintos. El Corvette 255 es un juguete computarizado en sueño.
2: ¿Qué me dicen del fabuloso Fred?
4: Fabuloso Fred 2, maravilla electrónica con 12 juegos para toda la familia. ¿Tiene?
5: Porte cabezas y béisbol. Orden electrónico. Ataque submarino.
2: O también jugar.

0: conocer las novedades que traía cada año en sueño, teníamos que ver los domingos a Chabelo, quien detalladamente presentaba cada uno de estos juguetes.
1: Este es el fabuloso robot 2XL, que es un auténtico campeón de los juguetes electrónicos y es un juguete además autodidáctico, porque todos ustedes, cuates, basta con colocar su cinta, lo enciende y el robot solito les va a empezar a hacer preguntas.
2: Yo soy 2XL.
0: Ya en el año de 1997, el sueño se asoció con Mattel hasta que finalmente desapareció. ¿Ustedes todavía utilizan los cheques?
3: Pareciera que este medio de pago está prácticamente de salida, porque otras alternativas lo desplazaron en los últimos años. De acuerdo con la Condusef, entre 2005 y 2020, las operaciones con instrumentos de pago no físico se multiplicaron más de 6 veces, mientras que los instrumentos de pago físico aumentaron menos del 20%. Actualmente el número de cheques en circulación y el importe en términos reales equivale a 1/4 de lo que alcanzaba.
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2: Tala Rangel dice que se exageran las críticas por sus errores en la selección. ¿Está en riesgo su lugar en el equipo de Rafa Márquez? Terminó la fecha FIFA y es tiempo de regresar a la Liga MX, donde este fin de semana América celebra 110 años. Habrá clásico tapatío y Pumas recibe a la Máquina. Isaac del Toro tuvo un complicado cierre y no pudo revalidar el título en Gran Piemonte. 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
3: Bienvenidos a Claro Sports en W. Qué gusto me da saludarlos en este jueves 8 de octubre, 3 de la tarde con un minuto. Gracias por estar con nosotros, por acompañarnos, por elegirnos como lo hacen cada tarde. De regreso en México después de una fantástica cobertura de todo el equipo de Claro Sports en W, W Radio, W Deportes y Claro Sports en general en los partidos de la selección mexicana de fútbol. Una fecha FIFA muy larga, una fecha FIFA de 4 partidos, y ahí estuvo el gran equipo de Claro Sports en W, al pie del cañón, en todos y cada uno de los lugares en donde jugó la selección de Rafa Márquez, transmitiendo totalmente en vivo desde el lugar de los hechos, dándole la relevancia y la importancia a lo que significaban estos partidos, los primeros de Rafa Márquez como director técnico, pero también los primeros que transmitimos en Claro Sports. Así que muy contentos de ya saludarlos de regreso en México con el equipo habitual de Claro Sports en W, porque tenemos todavía que platicar de selección mexicana, las declaraciones que ayer le da el tal Rangel a nuestro compañero Chema Garrido en Guadalajara, en donde dice que se está exagerando, que se hizo un escándalo por sus errores. Habrá que analizar bien. A mí me cuesta trabajo recordar a un guardameta equivocándose dos veces de manera clara en un partido de selección mexicana de fútbol, y más contra un rival como Estados Unidos. Yo no creo que se esté exagerando, pero bueno, platicaremos de eso y todavía un poco lo que nos han dejado los días después de esta fecha FIFA, en donde Rafa Márquez no pudo ganar, y tomando en cuenta lo que viene, partido contra Jamaica, en donde ya es oficial, la historia cambia. Vamos a tener que platicar de eso, también de la Liga MX, porque regresa y regresa con buenos partidos. El clásico tapatío, el Atlas anunciando nuevo estadio. Qué bueno, me da muchísimo gusto, de verdad. Guadalajara se merece este tipo de inversiones, así que vamos a platicar de eso. Javier Aguirre, que debuta en España ya este fin de semana. Suerte para el Vasco Aguirre y muchos, muchos temas. Tenemos dos horas de programa ya aquí en Claro Sports en W, así que vamos a poder platicar largo y tendido de cada uno de los temas. Alberto Lati, tú sí estuviste en todos lados.
4: En todos.
3: Todos lados.
4: ¡Qué lujo!
3: ¿Cómo estás, Beto?
4: Nicolás Romay, de Pablo La Garza, el gran Adolfo Ríos. Lo primero, agradecer. Cuando estás fuera, pierdes el termómetro de lo que se ha movido con trabajo que estás haciendo, y así tiene que ser, estás concentrado en lo tuyo. La respuesta de la gente, la cantidad de gente que desde que tuve el privilegio de volver ayer me ha ido diciendo que siguieron los partidos en cualquier lado porque lo bajaban en YouTube, que disfrutaron que no les interrumpieran ni les llamaran la pantalla, que les gustó lo que se fue proponiendo de exclusivas, de contenidos, de narración, de análisis, de color, que nos dieron también quejas, las agradecemos, Nico. En este grupo hemos crecido porque no damos por hecho que lo sabemos todo, ni que hacemos las cosas perfecto. Hay autocrítica. Créanme que si del partido 1 al 2, de 2 al 3, del 3 al 4 hubo mejoría, de ahora al siguiente habrá mucha más. Y que la gente nos diga que quieren ver más, que quieren ver menos, porque cuando la gente está pagando una membresía, aunque el precio me parece que es muy adecuado, 59 pesos al mes, la gente tiene derecho a opinar, ¿no?
5: Todo esto.
4: Y que sean parte de esta aventura con Claro Sports, que apenas es el primer paso de 8 años, ¿no? Son 8 años los que tenemos para acompañar a las
3: dos ciclos mundialistas.
4: Estoy correcto, ¿no? Entonces, muchas gracias. Y sí, muy moviditos, ¿no? Por Unión Americana, rebotamos por todos lados, transmisiones muy largas.
3: Es la fase de grupos de una Copa Oro y un primer
4: partido. Claro, tú me lo decías, es como un mundial.
3: Hasta donde llega México en un mundial, claro, antes de este.
4: Porque, sí, 3 partidos de fase de grupos.
3: En Baltimore, transmitiendo el 24 de septiembre, terminamos en Nueva York.
4: No, siguieron en Nueva York.
3: Terminamos, perdón, en Los Ángeles el 7 de octubre. Sí, fue una estancia larga, así que muchas gracias y a seguirle dando, ¿no?
4: A seguirle dando. Bernardo de la Garza, ¿cómo estás? Buenas tardes.
6: ¿Qué tal, Diego? ¿Cómo estás? Beto, Adolfo, los saludo a todos con mucho gusto, a la gente que sigue. Sí, qué bueno que tenemos 2 horas, porque la verdad es que hay mucho que platicar, no solo de la gira de la selección mexicana, que
4: una hora para hablar de los Bills,
6: que la cubrieron muy bien. Bueno, hablar de la NFL, hablar de Isaac del Toro.
3: De 2 semanas.
6: De Isaac del Toro, que hoy corrió, no de descanso, ¿no? Pero bueno, Isaac del Toro, que hoy corrió, y en el Gran Piamonte, y tiene sábado una competencia muy importante en Lombardía. Regresa a la NFL, por supuesto, ¿no? Hay que hablar también de tus Bucaneros, que juegan hoy contra
4: lo que va a ellos. A ver si ganan el primero. De Grandes Ligas, mucho que hablar, de los Yankees.
3: Hoy partido de jueves por la noche en la NFL con los Vaqueros de Dallas, que tenemos aquí a través de W Deportes.
4: Claro, están pendientes también.
3: Pendientes de la NFL. Adolfo Ríos, ¿cómo estás, querido Adolfo? Qué gusto saludarte. Buenas tardes.
7: Qué placer saludarles, Nico, Beto, Bernardo. Es un gustazo estar con ustedes. Pues mira, no sé cuánto viajaron porque los vi por todos lados, pero yo los veo enteros. Los veo como si nada. O sea, en casa y repuestos de un gran trabajo. Entonces vamos todos bien.
3: Así es que, por cierto, le mandamos un abrazo a Toñito Moreno, que se está recuperando de una intervención que tuvo el lunes. Está perfecto, Toñito Moreno, es un roble. Le mandamos un abrazo con muchísimo cariño y esperamos tenerlo pronto por aquí, porque extrañamos mucho.
4: Como es Toñito y como advirtió, pensé que iba a estar hoy aquí, sí, recién recuperado.
3: Estará pronto.
4: Y con el abrazo y el cariño, pero sobre todo también compartir, porque la gente lo quiere mucho como nosotros, que está demasiado bien.
3: Está muy bien.
4: Entonces muy pronto lo tendrán de vuelta dando guerra.
3: Está muy bien, Toñito Moreno, pero bueno, siempre sigue. Se le extraña al gran Antonio Moreno. Bueno, pues queremos su opinión más que nunca. Tenemos mucho tiempo para platicar. 55-54-02-28-44 es el WhatsApp. Si pueden mandar nota de voz, les vamos a agradecer.
4: Voces al aire, ¿sí?
3: Pues sí. Que se escuche a la gente, que se escuche a la audiencia debatiendo con nosotros. Podemos interactuar, ¿no?
4: A mensajes de audio, ¿de qué duración?
3: De audio, de lo que quieran.
4: No hay límite.
3: No hay límite. Perfecto. ¿Quieren echar un podcast?
4: Un podcast de 5 minutos.
3: No pasa nada. Y si quieren mandar texto, también está muy bien. Vamos a estar dando muchísimo más juego a su opinión, como debe de ser. Si quieren también en redes sociales, arroba Claro Sports, arroba W Radio México, arroba Deportes W Radio. Participen, por favor, con nosotros, que este programa es suyo. Bueno, vamos a empezar con Adolfo Ríos, sería lo justo, ¿no? Ayer regresó el tal Arangel en la tarde a Guadalajara. Estaba ahí nuestro compañero Chema Garrido. Y esto fue lo que le dijo el Tala Rangel después de su participación con la selección mexicana de fútbol a Chema Garrido. Venga.
8: No, al final de cuentas, tranquilo, es parte pues de una profesión y de la vida misma. Yo creo que pues se ha hecho mucho escándalo. Sí, pues más de lo que realmente es. Al final de cuentas, pues a todos nos pasa, a todos nos hemos equivocado y simplemente eso, quedarme con eso. Sí, desde luego un respaldo y es algo que se aprecia por parte de tu director técnico.
3: Adolfo,
4: al pie del Chema Garrido.
3: No, espectacular ahí al pie del cañón.
4: Sí, sí. Escribo para los que lo siguen en radio, van siguiéndolo todos, es parte de la dinámica de este trabajo, la entrevista banquetera, le preguntan todos. Y el Tala sigue hasta que aparece Chema, que ahí ves el control que tiene de la fuente.
3: ¿Se acuerdan que hace poco entrevistó Chema al Tala
4: para una gran entrevista?
3: Claro.
4: Y cotorrearon y todo muy bien.
3: Muy buena de Chemita. Bueno, al final, aquí creo que Chema lo hace extraordinariamente bien y consigue estos titulares que sí dan para el análisis. Y creo que es importante, nada contra el Tala.
4: la posición de portero seguramente es la más ingrata del campo de juego, porque un error siempre se va a magnificar, un error del portero siempre cae en gol, un error del defensa puede que no, un error del medio campo puede que no, un error del delantero a lo mejor deja de ser gol, pero no impacta en contra en el marcador. Pero el decir, Adolfo, que se está exagerando, que no era para tanto cuando comete dos errores claves en un partido contra Estados Unidos, ¿qué lectura le das?
7: Mira, primero coincido con él en el tema de todos nos equivocamos. Sí. Es una situación de vida, por supuesto que sí. Todos vamos a tropezar, vamos a caer. Pero viene un tema después de la equivocación, el aprendizaje. Y en este caso, difiere un poco en lo que él declara, en decir que se ha hecho mucho más escándalo. No es así. O sea, una equivocación te hace poner los pies en la tierra, como portero, como jugador y como persona. En ese sentido, es asimilar lo que hiciste bien y aceptar y mejorar lo que hiciste bien. De ninguna manera es una situación de crucifixión, como en un momento dado alguien ha dicho, lo están crucificando. No, es el riesgo de la posición. Esa posición, como bien lo mencionaste, Nico, es la más ingrata, la más complicada, pero es única, porque salen 11 jugadores a la cancha y solamente sale uno vestido diferente, que es el portero. ¿Hay líneas en la cancha? Sí, pero la posición de la portería no hay líneas, es un solo jugador. Entonces tienes que asimilar lo que sabes que vas a enfrentar. Y en este caso, me parece que no puedes darle poca importancia a lo que tiene mucha relevancia. Y la situación acá es, caíste, es normal caer, pero es que vas a aprender. Y me parece que sus declaraciones son, estoy bien, hicieron grandes las cosas, no tengo por qué hacerlas mucho más grandes, algo que no significa mucho. Yo creo que significa mucho estar en la selección nacional, significa mucho el aceptar los errores, pero aprender de ellos. Y en este caso me parece que Rangel es un gran arquero, pero que de repente dentro de la cancha ha sobrado. Y esa situación tiene que darse con un partido que no tiene trascendencia en una eliminatoria mundialista, pero que sí tiene trascendencia de lo que significa jugar contra Estados Unidos. Y él debe aprender mucho de este tropiezo.
4: Adolfo, más allá de que tú entiendes lo que es ocupar esa portería, lo hiciste gloriosa y heroicamente en aquella Copa América 97, y más allá de que todos consideremos de que sea una voz sensata entre exporteros, pero entre exfutbolistas, es la Adolfo Ríos. No es hacer leña del árbol caído. Nadie está diciendo que el Tala deje de ser titular, ¿eh? Hoy yo no veo a ningún portero que pueda ocupar la titularidad. ¿Te pasó alguna vez a ti que sentías que declarabas algo que no era lo que estabas sintiendo? Porque las palabras podrían desprender algo de falta de autocrítica, de decir, no es para tanto. ¿Ha habido ocasiones en las que quizá por poner corazón, por proyectar algo diferente, a lo mejor el futbolista no declara lo que siente?
7: Mira, Beto, primero gracias por tus palabras. Yo creo que es diferente, Beto. Hoy actualmente lo que un jugador vive es completamente distinto a lo que se vivía antes. Antes realmente te equivocabas y lo veías en un programa de televisión de análisis, veías el periódico, pero no veías lo que vives hoy, que es un ataque constante cuando te equivocas, pero también por otro lado es una situación en la cual recibes cosas buenas cuando lo haces bien. En redes sociales, en comentarios, en programas, hoy en día es muy normal que venga un tema de polémica y de debate, pero eso es normal porque es lo que de alguna manera la gente quiere y la gente escucha. Y esto lo digo con todo respeto, hay programas en los cuales el debate se vuelve una burla o se vuelve una falta de respeto, pero eso cada quien lo hace a su forma de ver o a su forma de actuar en una situación de programa. Particularmente creo que no debe dársele tanta importancia como portero, porque tú sabes que te vas a equivocar, pero al siguiente partido puedes hacer las cosas bien, pero tampoco puedes darle o menospreciar un error o dos errores como los tuviste, pero principalmente que tú asimiles esa situación de equivocación y que sepas, y estoy de acuerdo contigo totalmente, Beto, esto no quiere decir que esté en riesgo la posición de Rangel en selección nacional, por supuesto que no, eso es un tema muy equivocado de alguien que pueda pensar que esto pone en riesgo su posición en selección nacional. En ese sentido estamos completamente de acuerdo, pero el aprendizaje después de un tropiezo es lo que te va a hacer crecer o seguir pensando que solamente tú estás dando una actualización correcta de lo que tú piensas.
3: A ver, aquí dos temas. Definitivamente para mí la declaración no fue la correcta, porque lo puedo haber resuelto muy fácil. El decir, todos nos equivocamos, de acuerdo. De esto voy a aprender y voy a ser más fuerte, porque sé la responsabilidad que tengo de ser el portero nacional y sé que este tipo de errores no se pueden cometer. Y voy a... Perfecto, es que zanja el tema.
7: Claro.
3: Es que no puede menospreciar que se equivocó, porque aparte también tenemos que ser muy sinceros en que todos los porteros en selección nacional se han equivocado. Ochoa, Corona, Osvaldo, Campos,
4: el con la mala suerte que todos. El portero se equivoque y quedaron tratado.
3: Pero dos errores de ese tamaño en el mismo partido contra Estados Unidos, la verdad es que sí cuesta trabajo el recordar algo, que no pasa nada, que de verdad no pasa nada, pero sí le faltó para mí ahí matizar sus declaraciones. Y la otra, que creo que es la más importante, y hablando de lo deportivo, aseguran la titularidad del Tala Rangel. ¿La aseguran porque no tiene competencia o porque la aseguran?
4: Creo que son las dos. Creo que la distancia del Tala respecto al resto es demasiado clara. Aunque siempre hay vacantes. Una selección nacional no deja de haber vacantes. Permanentemente tiene que haber
3: competencia. Te voy a poner sí, un ejemplo. En la época de Ochoa, Corona, Talavera, que seguramente sí, en el pasado reciente ha sido la época en donde...
4: Más aburrida.
3: Más aburrida. Sí. Si el titular en ese entonces se hubiera equivocado como el Tala Rangel, yo no aseguraría la titularidad, ¿eh?
4: No, para nada. Siempre ayuda si es al inicio del ciclo mundialista. Es otro tipo de perfil, otro tipo de lupa la que se coloca. Pero yo te podría decir hoy que los errores del Tala habían sido dos y hoy son tres. La declaración no fue la más acertada. Pero yo también pienso, y por eso le colocaba a Adolfo esa pregunta de, en ocasiones el futbolista trata con la palabra de proyectar algo que no siente. Yo sé que se está muy afectado,
3: por supuesto.
4: Y yo sé que trabajó muy bien el plantel con él en cuanto terminó, a decir, venga, somos equipo, nos equivocamos juntos, nos levantamos juntos, así como cuando atajó aquella contra Corea, fueron beneficiados como equipo, pero la declaración no creo que haya sido la más adecuada.
3: Coincido.
4: Y también es una gran aprendizaje.
3: Vamos a hacer una pausa muy rápida, 55-54-02-28-44, arroba Claro Sports, arroba de Radio México, arroba Deportes, de Radio. Pausa muy, muy rápida y regresamos. Salió el ranking de la FIFA. México ocupa el lugar que debe de ocupar. Pausa y regresamos.
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1: Regresan, claro, escuchen W. Gracias por estar con nosotros. Son las 3 de la tarde con 20 minutos. 55-54-02-28-44. Y el WhatsApp de este programa para que manden mensajes, envíen notas de voz. También los vamos a poner al aire. Arroba Claro Sports, arroba W Radio México, arroba Deportes W Radio. Este programa es suyo. El ranking de la FIFA. Vamos a revisar lo que publica la FIFA de este.
2: Puede
1: ranking
2: parecernos acertado o no,
3: pero sí tiene un peso específico.
1: No, tiene sus mecanismos el ranking, ¿no? Claro. España número uno, pues sí, ¿no?
2: Sí, pero además con una gran ventaja, ¿eh? Que a veces el uno, cuando tú eres campeón del mundo, va más a jugar.
1: Entonces es lo justo, ¿no? Argentina, Francia, Inglaterra, Portugal, Brasil, Marruecos,
2: los cuatro primeros, los semifinalistas del Mundial.
1: Países Bajos y México aparece en la posición número 10. Yo les quiero preguntar y los exhorto a un acto de honestidad. ¿México está dentro de las 10 mejores selecciones del mundo?
2: No. Si somos muy sinceros y pensamos en los fútboles más poderosos hoy, México está por ahí 16.
1: ¿Qué es? Octavos de final.
2: Sí. Al límite. O sea, este mundial quedamos hasta arriba, pese a quedar en octavos, porque lo que hicimos en la primera fase.
1: Muy bueno.
2: Sí, claro.
1: Pero entonces lo que siempre pedimos, Bernardo, de estar en cuartos de final, sería estar dentro de los 8 mejores. Esa realidad no va.
4: No, eso es un deseo.
1: Es un deseo, pero.
4: Deseo, pero no justifica.
1: No está fundado. No estamos dentro de los 8 mejores del mundo.
4: No estamos. Tú ves la tabla esta que hiciste mención y los que están arriba de nosotros, por ejemplo, no le ganamos a ninguno. Es una realidad. O sea, no seremos favoritos en ningún escenario.
1: Bueno, con Inglaterra perdimos.
4: Y en casa, y contra 10. Entonces, la verdad es que los que están arriba en esa tabla son superiores a México y hay otros que no están en esa tabla que también son superiores a México. Entonces, tienes razón, Beto. O sea, estamos donde siempre hemos estado cuando salimos a jugar un mundial, ¿no? Salvo en Qatar, que es entre los mejores 16, eso sí.
1: Pero, y la pregunta incómoda es, ¿ese es nuestro lugar? ¿Trabajamos para ese lugar?
4: ¿Para ese?
1: Sí.
4: O sea, para los mejores 16.
1: El fútbol que tenemos es eso.
2: Es eso. Señores, ¿hemos hecho lo suficiente para dar un salto?
4: No, por eso estamos ahí.
2: Suena triste.
1: O Adolfo, ¿qué hemos hecho para entrar a los mejores 8?
5: Mira, estoy de acuerdo con ustedes en lo que mencionan, perfectamente con lo que se ha hecho, lo que hemos conseguido. Dejamos una oportunidad espectacular para poder trascender de una manera diferente. La calificación en este ranking de FIFA me parece que es muy benévola por todo lo que representó el Mundial, pero ciertamente se han dejado de hacer cosas en toda la historia de nuestro fútbol, en temas de lo que refiere los resultados, y principalmente que hay selecciones, como menciona Bernardo, que no están en esta lista, que pueden estar en otro sitio, a lo mejor en el 15, 16, 17, 18, que están mejor que México. Entonces, sí creo que el desarrollo de México ha sido muy lento, muy lento. Estamos en el momento en el cual determina un salto de calidad que parecería un paso o un escalón, pero que son los más complicados. Cuando de repente empiezas a pensar y a soñar que vas a superar a selecciones mejores que tú, pero que no lo consigues.
4: Sí. Perdón, hay una cosa que creo que sí creo que vale la pena resaltarlo. Creo que hay una cosa que sí se está haciendo bien, y es lo que está haciendo Lilín en capturar el talento mexicano que vive y que radica en otros países para el futuro. O sea, creo que eso sí está haciendo bien. O sea, el hecho de que puedas ir y recoger jugadores que son hijos o nietos de mexicanos y por lo tanto pueden jugar con la selección, y estar buscando esos talentos y trayéndolos a jugar y nacionalizar a los mexicanos, futbolísticamente hablando, eso me parece que eso sí se está haciendo.
2: De hecho, en esa lista, el ajeno a los 8 primeros, el ajeno, ¿por qué lo digo? Porque es de los que no suele estar ahí, es Marruecos. Y Marruecos

0: Se está yendo en gran medida por el trabajo de captación de descendientes de marroquíes nacidos, criados, hechos futbolísticamente en las principales ligas y principales países de Europa Occidental, ¿no?
1: Si pudieran hacer tres cosas, para que merezcamos estar dentro de los ocho mejores, ¿qué sería?
0: Potenciar a los formadores. Tenemos una crisis de quién está consumiendo los
1: potenciales. De los entrenadores que se arman,
0: sí. Pero potenciarlos es que les convenga dedicarse a generar talento. Yo entiendo perfectamente que con lo que se paga ahí, en cuanto hay una posibilidad de saltar a otra, pues dejas eso. Segunda, detección a otra escala. Y detección es no solamente decir, vi a este, uno en Tapachula, uno en Zacatecas, uno en Ciudad Juárez. ¿Cómo vas a desarrollarlos? ¿Qué criterios vas a fijar? Criterios homologados, no cada quien como Dios lo debe entender. Y el tercero que parece que tiene que ir de la mano con esto es poder vincular las estructuras de nuestro deporte. Ahí Bernardo fue muchísimo más conservador porque estaba ahí inmiscuido en el centro. Poder vincular las estructuras de nuestro deporte a nociones de educación y de salud. Porque son temas que se mezclan y que no siempre hemos logrado o casi nunca hemos logrado que vayan de la mano, ¿no? Finalmente, tener un deporte sano es consecuencia también de la salud que tienes y de la educación que tienes.
2: Yo creo que tienes que ampliar, tienes que ampliar el número de jugadores que pueden aspirar a ser profesionales. Hoy solo puede aspirar a ser profesional que está en uno de los 18 equipos de la primera división en sus fuerzas básicas. Pues es muy difícil que un jugador que no está ya a los 14, 15 años llegue a ser futbolista profesional. Eso lo tienes que ampliar y yo creo que lo puedes ampliar si incorporas también a otros sectores de fútbol que no están dentro de la Liga MX. Eso creo que es una...
1: Toda esa famosa pirámide.
2: Ajá, exacto, porque no es una pirámide, porque si fuera una pirámide habría una base grande en esas categorías y no la hay. Número dos, tienes, y eso es para mí el más importante y lo he reiterado mucho aquí, es tienes que encontrar la manera de exportar jugadores jóvenes. Y para que se rompa el tema de los costos de los jugadores mexicanos para poder exportarlos, sí pasa por lo que dice el Beto, por supuesto, de la formación y la calidad formativa, porque si no, pues ¿para qué los exportas? Si se van a topar con pared porque no van a tener la calidad, pero para que terminen de formarse allá, pero eso tienes que romper un tema que es el valor que le quieren dar siempre a los jugadores mexicanos cuando los quieren vender los clubes. Y yo siempre he dicho, a mí me parece que hay una cosa que está dejando de hacer desde siempre la Federación Mexicana de Fútbol, que es formar jugadores. O sea, una cosa es... yo busco en lo que hacen los clubes de la primera división y formo mis selecciones nacionales. ¿Y por qué no formas jugadores? O sea, ¿por qué rechaza la Federación Mexicana una responsabilidad que me parece a mí que la tiene, que es formar jugadores? Si formara jugadores la selección, entonces ellos podrían tener la manera de exportar a esos jugadores sin depender. Francia,
0: ese es un modelo muy claro.
2: Alemania, en su momento lo hizo, sobre todo cuando es un mundial. Entonces,
0: pero Mbappé cuando surge, deja de ir al Real Madrid o al Arsenal, que ya lo querían de adolescente, porque el centro Claire Fontaine abarca el mayor talento y tiene una capacidad para desarrollar muy importante. Si yo perteneciendo a un equipo juvenil, pero va a pasar una cantidad de días en ese centro que terminan de consumar los productos, ¿no?
2: Y estamos hablando de países que no necesitarían, entre comillas, formar, ¿no? Porque ahí se tienen una formación, los clubes importantes, y sin embargo intentan formar la federación. Yo creo que eso es algo que se tendría que hacer en México, porque entonces puedes exportar al precio que tú quieras, no al precio que ponen los clubes mexicanos.
1: Para ti, Adolfo.
3: Mira, coincido la formación, me parece que esa es una situación clara, que todos tenemos bien definido. Hay pocos equipos acá en nuestro país, el que mejor lo hace sin duda alguna es Pachuca, pero combina lo que Beto comentaba, no solamente el desarrollo físico, sino también la situación de preparación en cuanto a la educación se refiere. Porque muchos de los jugadores que llegamos a primera división, a veces no tenemos esta oportunidad de desarrollar la situación escolar para poder competir en todos los sentidos, y eso te hace llegar con una mentalidad completamente diferente. También añadiría algo más que tiene que ver con la formación de técnicos en nuestro país, porque hay un tema bien claro. Acá se toma la preparación de técnico en la Federación Mexicana de Fútbol, hace su preparación de alguna manera, tiene todo el curso, pero después de eso, ¿a poco los contratan equipos de primera división? Entonces, ¿a qué voy con esto? Que está faltando una preparación completamente distinta para que puedan competir los entrenadores mexicanos y que puedan tener la capacidad, después de tener su título, de poder competir con entrenadores extranjeros. Muchos entrenadores, te voy a decir porque es una realidad, que han estado en nuestro país, sacan su título en Guatemala y después de eso dirigen. ¿Qué quiere decir eso? Que la dirección va, por supuesto, del carácter y de la situación del técnico, del conocimiento de un entrenador, de la preparación que tuvo como futbolista, pero después tienes que tener una herramienta completamente diferente que te ayude, que puedas potenciar no solamente lo que aprendiste dentro de la cancha, sino lo que te den esas herramientas para poder competir en tu propio país y al terminar una situación clara de preparación, estés listo para poder dirigir. Y en nuestro país es algo que no sucede.
1: Ninguno me mencionó ascenso y descenso. No, ¿por algo en especial?
0: No, bueno, si me dices tú las prioridades para dar el paso, dijiste
1: para,
0: tres.
1: No, para ti no.
0: Ya después sí, ya ver las estructuras de nuestra liga, cuántos extranjeros en la cancha.
1: Tampoco era mediota, tampoco sí, me mencionaron sí. La cantidad de.
0: Sí, sí, son importantes, sí. Pues tú me dices hasta adelante la fila. No. Yo sé que a muchos les encantaría que dijera que esa es la primera. No, a la primera.
2: Pues es que si tú tienes a jugadores del. Yo sé que estoy hablando de un garbanzo al Libra, lo tengo claro, ¿no? Pero como Gil Mora, pues ¿qué te importa que haya extranjeros?
1: Es que justo
2: a ¿quién, ¿quién le va a quitar su lugar? ¿No? Entonces,
1: a ver, yo estaría en contra de los extranjeros, estaría en contra de los extranjeros que no aportan nada.
2: De la pero refuerza que sea dentro de la formación. O sea, tuviéramos jugadores formados con esa calidad.
1: Pero es que sería contradictorio, porque tú dices, hay que exportarlos.
2: Sí. No, no, yo creo que hay que exportarlos.
1: Claro,
2: pues para poder exportarlos tienen que tener.
1: Pero fíjate,
2: tienen que tener un lugar para mostrarse.
1: Pero lo contradictorio que puede llegar a ser decir, hay que exportar futbolistas, pero quiero menos extranjeros en mi liga. Pues, ¿cómo? Pues, ¿contra quién crees que va a jugar en España o en Inglaterra o en Italia?
0: Y dos de los que.
1: Hay que tener buenos extranjeros y que el que te quite el puesto es porque es un gran futbolista. Porque lo que no se vale es tener un extranjero que no sea mejor que el mexicano. Eso es lo que nos
2: pasa muchas veces, que para quitar el sueldo que le pagan a un extranjero lo ponen.
0: ¿Sí? Dos de los fútboles que más salud tienen hoy, el inglés y el español, son de ligas plagadas de extranjeros. A veces pareciera que es más fácil para una estrella española ser titular en un gigante de Inglaterra que de España. En el Madrid en particular, ¿no? En Madrid que casi no hay españoles. Pero ¿cuántos hay en el Arsenal, que hay en el Liverpool y ahí donde diriges la mirada?
1: Pausa muy rápida, regresamos ya con mensaje 55-54-02-28-44 @clarosports, @WRadioMéxico, @deportes, W Radio. Pausa y volvemos.
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7: Buscamos en la regulación para prevenir el lavado de dinero y el financiamiento al terrorismo no deben afectar a la mayoría de los clientes. Lo que va a suceder es que van a aumentar los controles y solicitudes de información cuando la institución detecte operaciones inusuales o de mayor riesgo. Por eso, para

0: actividad económica.
1: Número dos,
0: si recibes depósitos elevados o manejas mucho efectivo, el banco podrá pedirte que acredites de dónde provienen los recursos, tu trabajo o actividad económica, estados de cuenta, facturas, contratos, recibos de nómina o declaraciones fiscales.
1: Número tres,
0: no prestes tu cuenta bancaria para recibir dinero de otras personas, y mucho menos si no tienes un parentesco familiar.
1: Número cuatro,
0: evita movimientos fuera de tu patrón normal, como pueden ser transferencias internacionales inusuales, depósitos en efectivo repetitivos o uso de varias cuentas relacionadas.
1: Número 5.
0: Para un usuario que tiene ingresos legales y puede demostrar su origen cuando sea necesario, los ajustes regulatorios implicarán principalmente más solicitudes de información y una supervisión más estricta, eso sí, siempre y cuando sea necesario. Y recuerda, las finanzas nos harán libres.
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4: ¿Sabías que tener una mascota impacta positivamente en tu cerebro y bienestar? Esto sucede gracias a la interacción, lo que aumenta la producción de oxitocina, conocida como la hormona del amor, que reduce el estrés y la ansiedad. Además, cuidar de un animal estimula áreas relacionadas con la empatía y la conexión social. También puedes mejorar tu estado de ánimo y disminuir la sensación de soledad. En resumen, una mascota no solo es compañía, sino un gran aliado para tu salud mental.
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1: Atlas tendrá estadio nuevo y de eso habló el propietario de los rojinegros del Atlas, José Miguel Delfos,
2: sobre la construcción de una nueva casa para el zorro.
3: Ciudad UDG contempla un nuevo estadio para el Atlas y para los Leones Negros. Dos instituciones de tremendo y gran arraigo en Jalisco y en el país.
4: Día de conferencia de prensa de Antonio el Turco Mohamed de cara al partido de la siguiente jornada frente al cuadro de Tigres.
5: El tema principal en esta conferencia de Antonio Mohamed, que siempre da muchísimo de qué hablar, fue el tema de su permanencia.
6: Yo voy a preguntar a ustedes, ¿quién es el entrenador en sus últimos años más longevo en el fútbol mexicano? ¿No? Traje notado, pero le tomé la tarea, que estoy acá en diciembre de 2024 y hemos enfrentado 60 entrenadores.
7: Ustedes me llaman a la prensa a mí, porque están todo el tiempo diciendo que yo me voy a ir. En algún momento van a acertar, obviamente, ¿no? Porque están diciendo desde junio de 2025 de que me voy a ir del equipo y seguramente en algún momento me voy a ir.
8: El Atlante informó sobre la incorporación de Michel Bauer como asesor comercial de la institución. Recordemos que Bauer fue presidente del Club América del 2008 al 2011. El conjunto azulcrema vivió una época muy complicada y ahora buscará sumar su experiencia al proyecto de los Potros de Hierro.
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9: Son las 3 de la tarde con 39 minutos. ¿Le hacen mala prensa a Mohamed?
10: No creo. A ver, es un tipo histórico.
9: Pero tampoco dura mucho los equipos, esa es una realidad.
10: Su manera de trabajar, ¿sí? Tiene un desgaste muy elevado.
9: Él mismo lo dijo cuando se fue de Pumas, él dijo, no me veo por nada malo, sino porque
10: el desgaste siempre le llega de esa manera.
9: También es una realidad que lleva tiempo sonando el se va a ir y ahí sigue.
10: Sí.
9: También.
10: Y que cada que termina el torneo la pregunta es, ¿va a seguir Mohamed? Ya duró en Toluca.
9: Se ve que está contento, se ve que la directiva está contento, ha dado resultados.
10: Sí.
9: Pero bueno, vale la pena el estadio de Atlas. Me da mucho gusto, ¿eh? Ese tipo de inversiones. Sí,
10: claro.
9: Dan mucho, mucho gusto.
10: Qué curioso que vayan para Zapopan, ahora los equipos de Guadalajara, ¿no? Es la misma masa urbana. Sí.
9: Pero se ve espectacular, qué bueno. Pero...
10: O sea, en otra generación, Chivas, Atlas, UDG jugaban en Guadalajara y los Tecos eran los de Zapopan. De hecho, muchos que no éramos de Guadalajara supimos de Zapopan por ese estadio 3 de marzo.
9: 3 de marzo,
10: ¿no? Al paso
9: era muy bonito. Bueno, es muy, ¿sí?, bonito el estadio.
10: Al paso del tiempo, Chivas ya juega en Zapopan y Atlas y UDG van para allá.
9: Tenemos mensajes de la gente.
10: A ver,
9: de todos, sabores, colores, todo tipo. A ver, audio. Venga, vamos con el primer audio.
11: Hola, como siempre acompañándolos el señor Rudy Rojas. Me gustaría su opinión, Rafa, si quieren ayudar con Jamaica, que tienen que le corten la cabeza, porque va muy mal. Saludos, saludos, como siempre oyéndolos desde mi carro con mi aplicación trabajando.
9: Eso. Muy bien, Rudy, gracias por escucharnos y a los pasajeros también.
10: ¿La opinión sobre Rafa?
9: Ajá.
10: Y luego de Mohamed, ya no escuché.
9: No, no, si le cortan la cabeza a Rafa, si pierde con Jamaica.
10: Ah, entendí. No creo, yo no lo veo. No veo que suceda. Me da miedo.
9: ¿No ves que suceda que pierda con Jamaica o que si pierde le...?
10: No veo que suceda ninguna de las dos.
9: Pero la derrota... En el supuesto de que nos elimina Jamaica de ese país.
10: Se va a embravecer el ambiente.
9: Pero no lo veo.
10: No lo veo. Y me parecería absurdo.
9: Es verdad.
12: Yo me sumo a lo que dice Beto, pero a ver, don Rudy, ¿no? Hay un tema aquí que yo sí creo que es importante. Como afición siempre estamos pidiendo proyectos de largo plazo, que se dé continuidad a las cosas. Y luego, a la primera, empezamos a dudar de nuestro propio deseo, ¿no? Porque no se dan algunos resultados en partidos de práctica, que para eso son. Yo aplaudo que se pueden jugadores, o sea, darle una importancia y una relevancia a resultados en los partidos de práctica, por más que duelan. Si son parte de un proceso de crecimiento, estoy de acuerdo, es un partido serio, pero tampoco todos los partidos serios los vas a ganar. Entonces estamos pensando, claro que estás obligado.
9: Estás obligado a ganar el Final Four.
12: Sería un grandísimo fracaso perder con Jamaica, por supuesto que sí.
9: No sé si para que haya consecuencias.
12: Yo creo que no.
9: Esa es la pregunta de Rudy.
12: Yo creo que estás arrancando un proceso y a la primer tropiezo vas a querer cambiar, pues no lo creo.
9: Para ti, Adolfo,
13: No creo que venga esa situación en la cual pusiera en riesgo el espacio que en este momento tiene Rafa, de ninguna manera. Ciertamente empezaría a enturbiarse una imagen de un, no solamente un gran jugador en su época, sino una gran persona. Que ciertamente hoy en día lo que se le ha criticado mucho es que no tiene los fundamentos deportivos como técnico o el bagaje o la experiencia como entrenador. Eso poco a poco tiene que irse dando por sí solo en base al trabajo, pero es muy diferente trabajar ganando y dando resultados con un ambiente completamente sano, a trabajar sin tener resultados, sin tener victorias, y eso por supuesto que va a desgastar al que esté en ese lugar.
12: Sí, sí, vamos a ganar.
10: El mundo ideal no es este. Hubiera sido una gira de certezas, ¿no? De decir, fíjate, la verdad es que la gira.
14: Y darle continuidad al estado de ánimo
10: del mundial. Que sí,
14: no se está viviendo.
10: Hubo un quiebre.
14: Por supuesto que no.
10: Sí. Porque la gente salió del mundial muy expectante, muy eufórica.
14: Vamos con más.
10: A ver, venga.
15: Buenas tardes. Saludos a todos los en la mesa. Habla Carlos Santibáñez de Puebla. No le den más vueltas. A Márquez le quedó muy grande el paquete de la selección. ¿Qué hizo con el Barcelona B? Nada. Entonces, pues...
10: Mi querido Carlos, saludos hasta Puebla. Para mí es muy temprano para decir si le quedó grande la selección mexicana de fútbol a Rafa Márquez, porque iba a 4 partidos. Y no llegó para ser el campeón de los amistosos. Llegó para construir un proyecto, ¿no?
14: A lo mejor en el tiempo lo que dice Carlos puede ser una realidad, puede ser, pero ahorita todavía no me sentiría como para decir.
10: Yo tampoco.
14: Yo creo que.
10: Bueno, vamos con más.
14: Adiós y gracias.
10: Aún bajo el obvio entendido de que incluso para Rafa los resultados no son los
14: que queríamos, pero todavía no es tiempo para calificar.
16: Hola, ¿qué tal? Muy buenas tardes a todos. Mi nombre es Arturo Rivas de la Ciudad de México. Antes que nada, muchas felicidades por el programa. También un saludo al arquero de Cristo, Adolfo Ríos, que siempre fue un excelente deportista y se le admira. Ojalá también le puedan regalar un boleto para ir a ver al poderoso América.
10: Muy bien, bueno, pues los saludos a Adolfo Ríos y la petición de boletos para para la América, Adolfo.
13: ¿Tú consigues? Ah, muchas gracias, un abrazo, gracias por escucharnos. Sí, mira, refiriéndonos lógicamente a los temas, ojalá le podamos conseguir un boleto para ver a las Águilas, eso ya nos pondremos en contacto ya de manera directa. Uh-huh. Pero sí hay varios temas, de acuerdo a lo que algunos de las personas que nos están mandando sus mensajes amablemente, y argumentos hay. O sea, ciertamente son 4 partidos. Hoy en día hemos escuchado en diferentes lugares, cuando vamos en la radio, cuando vamos en los comentarios de la gente, que dicen, es que son partidos moleros. Estos no fueron partidos moleros. Estás hablando de selecciones nacionales que están en una preparación, algunos en nueva formación, otros como Estados Unidos, que también están en una situación de preparación, pero en su propio país. Entonces, partidos importantes siempre van a ser los de la selección nacional. Siempre. Se juegue contra quien se juegue. Y el argumento principal que mencionaba Carlos, tiene razón. Los resultados en este momento no han llegado. Seguramente llegarán en base al trabajo, y ahí, lógicamente, la situación y la perspectiva será diferente.
10: Vamos a hacer una de más. Venga, ¿eh? Una de más y ya.
17: Saludos, buenas tardes. Soy Roberto Laborí. Bueno, pues el Tala ya no debe ser el titular, ya se había tardado en equivocarse, tuvimos suerte en el Mundial. Y pues ahí viene Malagón, él era el que estaba prospectado para ser el titular. Y bueno, pues espero que Félix me dé la revancha en la quiniela. Saludos.
10: Venga, señor Laborí, ojalá que Félix aparezca, ¿no? Aparezca, eso primero, ya después te da la revancha.
12: Y el otro tema, yo no veo cómo el Talán no sea titular contra Jamaica.
10: Pero para mí por falta de competencia, ¿eh?
12: Como sea.
10: Porque hoy, con estos errores, si Malagón estuviera en un gran momento, creo que la historia sería diferente.
12: O si Acevedo hubiera aparecido en esta lista dando un paso adelante,
10: sí, pero si Ochoa siguiera.
14: Pero bueno, gracias por sus mensajes. Más adelante, síganos mandando, ¿eh? Más adelante vamos a tener más. 55 54 02 28 44, arroba Claro Sports, arroba W Radio México, arroba Deportes W Radio. Hay clásico tapatío. Si tuviéramos que acomodar los diferentes clásicos, el clásico tapatío, ¿en qué ranking estaría?
18: ¿Del país?
14: Sí.
18: A ver, como clásico regional es diferente a lo que es un América Chivas, ¿no? Yo creo que hoy por hoy América Chivas
14: es el uno.
18: Ok.
14: ¿Sí?
18: El dos, yo creo que en este momento, por lo que despierta en todo el país, América Cruz Azul.
14: ¿Más que Rayados Tigres?
18: Sí. No quita que Rayados Tigres capture Monterrey de otra manera.
14: Y el tercero ya es Chivas.
18: Chivas, Atlas o Rayados Tigres. Lo han hecho mucho mejor últimamente Rayados y Tigres.
14: ¿Lo pones en cuarto lugar? ¿O tendrías el América Pumas ahí?
18: No, yo lo pongo en cuarto lugar.
14: Y América Pumas en quinto.
18: Posiblemente, sí.
14: Clásicos creo que está mal dicho, ¿eh?
18: Clásicos y derbis.
14: O rivalidades, ¿no? Para ti, de la Garza.
12: A ver, es que creo que son diferentes, ¿no? No es comparable un América Chivas, que es un clásico nacional, con un clásico regional. Entonces, no te divide otro partido que no sea el Tigres Monterrey y el Chivas Atlas, no te divide una ciudad. O sea, los clásicos del América, aún contra Pumas y Cruz Azul, no te divide al 50% de la ciudad, como casi lo hacen esos clásicos. Y eso los hace diferentes. Yo sí creo que después de los clásicos nacional, los clásicos regionales tienen una intensidad superior para el aficionado a la que tiene un América Cruz Azul.
14: Arquero de Cristo.
13: Mira, yo pondría, de acuerdo a la tabla que cambiaría, el que pusieran Monterrey Tigres antes.
14: No estaba en orden, era nada más como para que no se olvidara.
18: Primero con América Chivas, a lo mejor, supongo.
13: Exactamente, después América Cruz Azul, posteriormente América Pumas, porque esos clásicos, que bien como mencionaba Bernardo, algunos de ellos son en la ciudad, América Cruz Azul y América Pumas. Pero después ya son mucho más locales. Ya lo que es Tigres contra Monterrey y lo que es Chivas contra Atlas, sí son más locales. Entonces los pondría en ese margen a los cinco.
14: Para mí América Chivas obviamente es lo más relevante. Rayados Tigres. Chivas Atlas.
18: ¿De América Cruz Azul después?
14: Sí.
12: Depende de qué se quiera medir.
14: Es que te voy a decir por qué.
12: Es que América Cruz Azul es
14: históricamente el clásico regio, el clásico tapatío. Y últimamente, sí, el América Cruz Azul ha tomado
18: una fuerza. América Cruz Azul tiene algo muy particular. Por la dimensión de los dos equipos y su apoyo nacional, es un clásico local.
14: Pero es que de repercusión es clásico.
18: Sí, es
14: que es el clásico joven.
18: Bueno,
14: pero
18: fue joven hace 50 años.
14: Pero aquí se ya creció lo que mencionaba Bernardo de la rivalidad entre las ciudades, que para mí eso sí tiene un tinte especial. También el América Tigres, por ejemplo, en los últimos años ha sido muy atractivo. No es que no es clásico, pero ha sido muy atractivo. Ha sido de esos partidos con rivalidad especial que ha sido.
18: El Chivas Pumas también.
14: El Chivas Pumas también ha sido muy, muy atractivo. Pero no sé si es más como de momentos. Y tú sabes que el Chivas Atlas va a durar toda la vida. Que sí, el Rayados Tigres va a durar toda la vida.
18: Y el América Cruz Azul también.
13: Y el América Pumas, el más pasional también.
14: También va a durar toda la vida. Independientemente de cómo esté el uno y el otro y de qué momentos vivan. América Cruz Azul ha vivido finales en los últimos años y eso obviamente ha hecho que se ponga en un lugar especial.
18: O sea, la competencia directa, evidentemente, de este partido es el Rayados Tigres. Por ser conceptos parecidos, ¿no? Ciudades al margen de la capital con tradiciones profundísimas de fútbol. El diferencial aquí podría ser que Atlas ha vivido a la sombra de Chivas, porque Chivas tiene una dimensión distinta. Y Tigres y Rayados ahí han ido dándose sus golpes, aunque Tigres ha sido mucho más exitoso últimamente, mucho más.
14: Vamos con una pausa, 3 de la tarde con 52 minutos, regresamos. Recuerden que hay otra hora más de Claro Sports en W para platicar de muchos más temas, porque regresa la Liga MX, pero también debuta Javier Aguirre en España, como director técnico del Valencia, así que también platicaremos de eso. Pausa, regresamos.
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1: Muy buena tarde, les saluda Alejandra Pérez Molina con la información en Noticias W. El embajador de Estados Unidos en México, Ronald Johnson, llegó a Palacio Nacional para encontrarse con la presidenta Claudia Sheinbaum Pardo. Además, al recinto histórico llegaron empresarios de la American Chamber para encontrarse con Sheinbaum Pardo, quien durante su conferencia de prensa matutina adelantó que en la reunión participarían empresarios mexicanos que invierten en Estados Unidos, así como empresarios estadounidenses con inversiones en México. Continúa la comparecencia del secretario de Seguridad y Protección Ciudadana, Omar García Harfuch, ante la Cámara de Diputados con motivo de la glosa del segundo informe de gobierno de la presidenta Claudia Sheinbaum. Harfuch se reúne en privado con los líderes de los grupos parlamentarios que integran la Junta de Coordinación Política, la JUCOPO, debido a que se ofrece información a los legisladores sobre planes y estrategias en materia de seguridad que deben mantenerse en sigilo. La dirección del Colegio de Ciencias y Humanidades, el CCH Plantel Sur, informó la suspensión de clases debido a afectaciones en el sistema de torniquetes, las cuales impiden garantizar el acceso seguro de la comunidad al plantel. La institución comunicó que ante esta situación las actividades académicas se retomarán hasta que se restablezca el funcionamiento del sistema. La presidenta Claudia Sheinbaum destacó que Mexicana, el Aeropuerto Internacional Felipe Ángeles, el Tren Maya y Grupo Mundo Maya cumplen mes a mes con sus objetivos y van de acuerdo con su planeación.
2: Quiero nada más recalcar que las empresas van de acuerdo a su planeación desde el momento de su construcción y su puesta en marcha. Tienen un plan. ¿Qué metas deben cumplir cada año, incluso cada mes? Nos reunimos además para ver cómo se están cumpliendo estas metas, si se necesita mayor apoyo de la Secretaría de Turismo.
1: La jefa de gobierno de la Ciudad de México, Clara Brugada, afirmó que las auditorías a las alcaldías son fundamentales para garantizar el derecho a una buena administración pública y fortalecer la vigilancia sobre el uso de los recursos públicos.
3: Y ahora en la jefatura de gobierno, pues me da mucho gusto que podamos tener un robusto sistema de vigilancia y de fiscalización de los recursos públicos, con la Auditoría Superior de la Federación, con la Auditoría Superior de la Ciudad de México y con la Secretaría de la Contraloría.
1: Hasta aquí Noticias W. Para más información visita wradio.com.mx y síguenos en redes sociales como W Radio México. Yo soy Alejandra Pérez Molina y los dejo para que disfruten Claro Sports en W.
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1: Estamos de regreso, Claro Sports en W. Gracias por estar con nosotros. 4 de la tarde. Y aquí seguimos en Claro Sports en W. 55-54-02-28-44. Para que manden mensajes, notas de voz, lo que necesiten. Arroba Claro Sports, arroba W Radio Mixta, arroba Deportes W Radio. Enseguida, Henry Martin en exclusiva en este programa. Nos vamos a enlazar con Alex Orbañanos y con Henry Martin, delantero de las Águilas del América.
2: Interesante, ¿no? En este momento, sí, escucharlo, América, además cumpliendo 110 años.
1: 110 años el 12.
2: Henry reencontrándose en este torneo con la regularidad que pedía a gritos, ¿no?
1: Sí, muy importante. Así que vamos a platicar con Henry Martín para que no se despeguen de Claro Sports en W de la jornada. ¿Qué jornada vamos ya? Es que también, como cambia todo y como no todos van en la misma, luego es difícil, ¿no, Beto? ¿O no?
2: La 11.
1: ¿Y todos van en la 11?
2: Sí, en este momento seamos parejos, ¿no?
1: Puebla, no sé, hay unos que tienen más, otros que tienen menos, pero Puebla, León, Tigres contra Toluca, Querétaro contra Atlante, Juárez contra Tijuana, Atlas contra Chivas, América Rayados, eso es el sábado, el domingo San Luis Santos, Pachuca Necaxa y Pumas contra Cruz Azul, los partidos de esta jornada.
2: Hay dos pendientes en el panorama, un América contra Tijuana y un Querétaro contra Rayados.
1: Bueno, cada quien va en la fecha, ¿qué quieres? Está bien.
2: Es Montessori, ¿no?
1: Montessori.
2: Cada quien hace su trabajo a su ritmo.
1: ¿Cómo decías el libro?
2: Elige tu propio,
1: destino.
2: La aventura.
1: Elige tu... Es que lo había dicho mal y el padre Rupert me corrigió. Elige tu propio destino.
2: Eso.
1: Pero cada quien dice a qué ritmo, ¿no?
2: Jornada 11 del fútbol mexicano, ¿cuál es el partido más relevante?
1: No, el clásico tapatío.
2: Seguido de el América Rayados y Pumas Cruz Azul.
1: ¿Más que el Pumas Cruz Azul y el América Rayados?
2: Al nivel.
1: ¿Al nivel?
2: Sí.
1: ¿Para ti, Adolfo?
3: Yo creo que Pumas Cruz Azul me parece que es, para mi gusto, el más atractivo. Después estaría el clásico Atlas Chivas y después América Monterrey.
1: Ándale, me sorprendió Adolfo, Leonardo.
4: Sus Pumas, no, yo me quedo con el clásico tapatío y luego, por supuesto, Pumas Cruz Azul. Y este no sé si es el más relevante, pero es el último tren quizá para Tigres, Tigres Toluca.
1: Miren, pero el Real no está para nada.
4: Oh, por eso.
2: Que van dos finales que tuvieron, que llegaron al límite. Eran los Tigres muy diferentes, con Guido. Estos Tigres a veces siento que no saben ni cómo se llaman, ¿no? Perdieron la esencia de una manera muy, muy repentina.
1: Vamos a escuchar a Matías Almeida. Enfrentar al América para Matías Almeida debe ser especial siempre, ¿no? ¿O no?
2: Sí.
1: Ya no es especial.
2: Bueno, en otra etapa.
1: Ah, pero ya no está en Chivas.
2: No, pero bueno, sigue siendo especial. Vamos a escuchar lo que dice Matías Almeida, director técnico de Rayados.
5: No tomo América como, digamos, para ver dónde estamos. Ya sabemos dónde estamos y qué es lo que tenemos que hacer. Y la realidad acá que es llegar a los playoffs, y eso va a ser en el transcurso de estos 8 partidos que nos quedan. Y sabemos el potencial de América también. Bueno, ¿qué América? Una América fuerte, una América con toda la historia que lo representa, con grandísimos jugadores, con una plantilla muy completa, con un gran entrenador. Y después un lugar donde Monterrey en su historia ha conseguido poco, creo que tiene 11 triunfos, ¿no? Una cosa así, más o menos. Bueno, iremos y trataremos de romper todo ese tiempo, que para mí son pocos triunfos. Este equipo tiene que visualizar y ir en búsqueda de otras cosas. Y enfrentamos, bueno, a uno de los mejores equipos de la liga.
2: Matías Almeida, un regreso muy ansiado por el fútbol mexicano, algo de su camino, lo compartimos con los radioescuchas, lo tenemos ahora en pantalla en Claro Sports, con Rayados ahora. Lleva 15 partidos dirigidos, entendiendo el League Cup y todo. Con Sevilla antes, con el AEK, le llevó un doblete. Orbelín Pineda era su gran cerebro. Pizarro también estuvo, pero Pizarro no. No tuvo casi actividad. Y con el caso de los Earthquakes de San José, que fue lo que siguió su etapa en Chivas. ¿Cuánto se habló de un posible regreso de Matías?
1: Muchísimo.
2: A Guadalajara.
1: Muchísimo. Se habló y se seguirá hablando de un eventual
2: Que ganó todo con Chivas, ¿eh? Liga, entonces Copa, Conca Champions.
0: ¿Se equivoca Matías Almeida en pensar, porque bueno, si lo dices porque lo piensas claramente, que América no es parámetro para saber en dónde está Rayados?
2: Yo creo que le urge a Rayados dar un gol contra el Chivas. Ha sido un equipo que tuvo un buen arranque y que luego tras la League Cup se cayó.
0: ¿Pero el América es parámetro o no?
2: Sí, sí lo es.
0: Sí, para mí sí, para mí el América sí es de esos rivales de que te marcan en dónde estás, Bernardo.
3: Sí, sí, sí, principalmente me parece lo que representa para Monterrey perder con América. Entonces no es poca cosa. Lógicamente él está dando mucho más prioridad a lo que él está haciendo con su equipo. Me parece prudente su comentario. Si hay alguien que ha sido siempre muy prudente y certero en los comentarios y meterse en polémicas, ha sido Almeida.
4: O sea, a mí me parece que es parámetro porque creo que al Monterrey lo que le viene faltando de mucho tiempo atrás es sangre en las venas. Y el partido que más sangre en las venas le pone al rival normalmente es cuando enfrenta al América. Entonces, si en este partido no tiene sangre en las venas, no sé en cuál. Entonces, yo creo que es parámetro.
2: Y hay algo dramático. No ha hilado, no ha hilvanado dos victorias en la Liga MX. Ahora viene de haber derrotado al Toluca, victoria grande,
0: muy importante por el rival que es.
2: Claro. Y le toqué contra el América, pero no ha logrado tener esa regularidad. Antes perdió con Atlante y antes le ganó a Cruz Azul. O sea, a rivales de relevancia como Cruz Azul, como a Toluca, les ha ganado. Contra Tigres terminó en empate con expulsión incluida. Pero yo creo que esa es la magnitud que esto tiene, ¿no?
0: Más que lo que representa el América y la sangre de las venas, el momento que vive el América es para que sea parámetro de Rayados.
4: Sí, me parece que sí.
0: Que eso sería lo realmente importante. Si le ganas a un candidato al título, entonces ya tienes una idea de...
4: Te lo hizo con Toluca, ¿no? Te lo hizo con Toluca.
0: Por supuesto que lo hizo con Toluca.
2: Sí, está un punto por detrás de zona de calificación con un partido menos, lo decíamos antes. Pero está un punto de calificación que es el Tijuana. Como sea, un proyecto como el de Monterrey no puede estar ni con partido pendiente fuera de la zona de calificación. Se asume que lo importante apenas viene. Matías sabe jugar y ya lo demostró con el Guadalajara. Pero sigue siendo un proyecto del que esperamos muchísimo,
0: muchísimo más, ¿no? Sí, sí, sí, muchísimo, muchísimo más. ¿Qué les llama la atención de este encuentro aparte de Matías Almeida contra América de nueva cuenta?
2: Ver a Rayados, de qué está
0: y América, qué se espera de América.
2: Evidentemente también de la América es curioso, ¿no? Que está tan cómodo, está en segundo lugar general, ¿estoy correcto? Segundo lugar general y con partido pendiente. O sea, una temporada que no hay nada que reprochar.
0: Pero que parece que
2: la América se lo ha señalado por lo que ha pasado en los partidos contra rivales de consideración. Eso es lo que ha perseguido la América, ¿no? Incluidos los clásicos, que uno lo pierda, aunque peleó al final para tratar de acercarse. Con Chivas remonta para sacar el empate. Pero frente a rivales de consideración le ha costado. El América que aprovechó esta kilométrica jornada de selecciones para ya poner a la cancha sus refuerzos que llegaron muy tarde. Los Santiagos y Carlitos, ¿no?
0: Pero que tiene que ser una América diferente, ¿eh? Adolfo, antes de la fecha FIFA y después de la fecha FIFA, el América sí tiene que mostrar algunas otras cosas.
3: Sí, sin duda alguna. Es lo que espera su afición, es lo que esperan, por supuesto, su directiva. Es lo que esperamos ver equipos que ya estén al 100% sus refuerzos, que sepamos exactamente cuál es el nivel que van a alcanzar. Ciertamente, como menciona Beto, está en una situación cómoda en la tabla general. Tiene un partido pendiente, con eso prácticamente sería para arriba. Pero ya hay que empezar a ver en este partido contra Monterrey, no solamente por parte de Monterrey, esa pasión que tiene que tener un equipo dentro de la cancha, esa entrega y esa situación de que te hierva la sangre en un partido de fútbol, sí, y por parte del América, por supuesto, la contundencia de un equipo que está en formación con sus jugadores que llegaron como refuerzos, pero principalmente cuál va a ser la postura que va a tener como local ya con su nuevo técnico.
0: Sí, yo espero una cara muy diferente, pero sí diferente de la América antes de la fecha FIFA y después. O sea, un cierre del torneo mucho más constante y contundente.
2: Y lo importante viene acá justamente. La expectativa viene acá. Por eso te puedes permitir fichar futbolistas en la fecha 6, 7, 8, porque los necesitas para este momento, ¿no?
4: Ahora, yo creo que América ha estado arriba, ¿no? De lo que esperábamos.
0: Sí,
4: arrancó el torneo y Rayados al revés. Como lleva mucho tiempo, Rayados están debajo de lo que esperamos.
2: Rayados sigue en la misma línea peligrosa por fuera. Y con América creo que la percepción es menos positiva que la realidad. O sea, América le gana a Tijuana su partido pendiente, es líder del torneo, ¿no? Y la percepción sigue siendo dubitativa, suspicaz respecto a lo que es
0: Almada. Y con un partido menos.
2: Sí,
0: claro que.
2: Sí, sí, lo gana y es líder. Pero el Leeds Cup perdió justo con Rayados, un partido con un arbitraje por ahí difícil, y en la liga partidos importantes que no ha ganado.
0: Nos quedamos en Monterrey, lo de Vucetich. Me ha parecido muy raro todo lo que ha pasado con
2: él. Sí, la verdad. Y siguen muy pasando raro. Cosas.
3: Sí, pero
2: hoy en el mercado.
0: Perdón, sí, Adolfo.
3: Sí, perdón, Bernal. Mira, la situación de Vucetich, y me tocó platicar en una ocasión con él. Él, si bien es cierto, en un momento dado lo que representó ser durante tantos años entrenador de Monterrey, uh-huh, y que en un momento también fue de Tigres, él también aceptó este cargo para estar en la ciudad. Él en un momento dado me comentó, me dijo, ya no quiero estar en otra ciudad, estoy establecido en Monterrey. Si viene un proyecto acá en Monterrey, que fue cuando tomó precisamente a los Rayados, pues ahora retoma lo de Tigres precisamente por eso. Ya también por una situación de comodidad, no tener que dejar a su pareja y él estar también viajando en otro lugar. Entonces él también tiene este cargo y este reto, y me parece que asumirlo pues es interesante.
0: Ha sido muy raro lo que va pasando con Tigres y con Vucetich, porque sigue siendo el director técnico. ¿Cuánto creen que dure más? ¿Por qué te ríes, Beto?
2: Es que es un absurdo.
0: Es raro, sí, sí, sí.
2: A ver, fue raro en Tigres, que estando en posiciones de altas de la tabla, se fuera de entrenador para que el capitán del equipo se fuera como entrenador, uh-huh, y dejara a su vez una vacante en la cancha porque a Guido le hacía falta a Guido como jugador. Fue raro. Pero que luego empiece un torneo y que a las primeras de cambio ese mismo exjugador que ahora es entrenador se va y deja al equipo completamente expuesto, porque no parecía haber ningún plan B de Tigres. Y que para colmo la persona ocupada en ver quién lo reemplaza, Gerardo Torrado, no es consultado para nada, y será con toda la dignidad también. Y aparece Vucetich a ejercer un cargo de decir quién lo va a sustituir, y cuya primera consigna es sustituirlo. Uh-huh. ¿Me expliqué?
0: Sí, sí, sí, no, es que sí es raro lo que va a pasar.
4: O sea, aparte vicepresidente, entonces, ¿quién podría decir a Vucetich ya está a un lado de la dirección técnica por resultado?
2: El mismo. Vucetich le llama la atención a Víctor Manuel.
4: Y luego, si entra otro técnico, si no da resultados Vucetich, y entra otro técnico, pues ¿con qué legitimidad? Bueno, tú no diste resultados, le puedes exigir. O sea, sí ha sido un tema, y arriba sigue habiendo problemas administrativos. No leía que había un tema en conflicto, el presidente con el mercado tenía. Cuando las cosas, cuando no hay armonía arriba, pues tampoco la hay abajo.
2: Valoremos a los, no son tantos directivos mexicanos que lo han hecho muy bien. Creo que Mauricio Culebro no recibió el crédito que merecía.
0: Y hoy se está extrañando, ¿eh?
2: Sí. Por si te digo, pero todavía veía gente que lo criticaba en redes. No, Mauricio Culebro lleva ya, justamente antes de esta crisis, tiene un buen puesto ahora en el fútbol estadounidense.
0: Atlanta.
2: Sí,
0: por supuesto. 55-54-02-28-44, arroba Claro Sports, arroba W Radio México, arroba Deportes W Radio. Participen con nosotros, que queremos conocer su opinión. Vamos a una pausa y regresamos con Henry Martin en este programa en exclusiva de cara al regreso de la Liga MX. Henry Martin en este programa. Pausa, volvemos.
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1: Granit Xhaka recibió una multa de 150 mil francos suizos por falsificar un certificado COVID. El jugador de la selección suiza aceptó la sanción, la cual se le informó el mes pasado. Xhaka fue puesto en libertad condicional suspendida durante 2 años. Todo o nada para Checo Pérez en Singapur. El piloto mexicano aseguró que el Gran Premio en Marina Bay representa la última oportunidad real de Cadillac para lograr un resultado destacado esta temporada. Sin más actualizaciones en el auto, Checo apuesta a su experiencia en circuitos callejeros y al formato sprint para marcar la diferencia. Información de la NBA. 5 de los hermanos Boss, propietarios de los Lakers, demandaron a su hermana Jenny Boss, quien está ahora en la gobernadora interina de la franquicia. Los demandantes se oponen a la venta del equipo, sin embargo mantendrán las negociaciones para obtener una repartición equitativa en caso de que la operación se concrete.
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2: De regreso en Claro Sports en W. Gracias por estar con nosotros. 4 de la tarde con 18 minutos. Recuerden que pueden mandar sus mensajes 5554-622844 arroba Claro Sports, arroba W Radio México, arroba Deportes W Radio. ¿Les parece si escuchamos algunos de los mensajes de,
3: por favor,
2: gente que siguen llegando y que agradecemos y valoramos?
3: ¿Les gustó lo del audio, verdad?
2: Sí.
3: Sí, está bien.
2: Venga, vamos a escucharlo.
4: Hola, ¿qué tal? ¿Cómo están? Buenas tardes, Miguel Rivera desde Puebla. Un saludo a toda la mesa y para platicar con ustedes sobre esta discusión que se vuelve eterna del qué es clásico y qué no es clásico. Y preguntarles por qué creen que los comentaristas en México no adoptaron la palabra derbi como se usa en todo el mundo. Creo que eso solucionaría muchísimo estas discusiones de qué es clásico y qué no es clásico, porque tanto el tapatío como el regio serían derbis. Sí. El Pumas América quedaría como derbi capitalino y solamente tendríamos dos clásicos, el nacional y el joven. No sé ustedes qué opinan. Podría ser una buena solución para evitar estas discusiones que pues son eternas. Un abrazo a todos, en especial a Adolfo Ríos, idolazo.
3: A ver, es un punto muy bueno.
2: Tú tienes la respuesta.
3: Bajo esa premisa, América Cruz Azul hubiera sido clásico joven.
2: Hubiera sido derbi capitalino.
3: O de otra manera, evidentemente, ¿no? El término derbi viene de las grandes clásicas que había en la región de Derbyshire en Inglaterra, de caballos y demás, y como eran las clásicas,

0: está comentando, ¿no?
1: Saludos a Puebla, ¿eh?
0: Sí, un abrazo, Miguel.
1: Dos mensajes de Puebla. Vamos con otra nota de voz, venga.
2: ¿Qué tal? Buenas tardes, Miguel Castillo de Colima, Colima. Paciencia y perseverancia debemos de tener en la selección mexicana. Hace dos meses estábamos enamoradísimos de la selección mexicana. Hoy los estamos crucificando. Tiempo al tiempo, tiempo al tiempo. Hay que darle tiempo a Rafa Márquez. Sí, se entró de muy mala manera, pero pues se va a mejorar con el tiempo. Saludos.
1: Muchas gracias. Saludos hasta Colima. Beto sigue enamorado, ¿eh?
0: Sí, pero a ver, no por haber apreciado la emoción y la armonía del Mundial, dejamos de ver que la selección tampoco llegó a un punto muy diferente. Para lo que había parecido un milagro.
1: Es que ese para mí es el punto clave, ¿no? Que cuando se hablaba de Javier Aguirre llega a la selección mexicana, siendo muy fríos, Javier Aguirre llegaba para evitar un escándalo, un papelazo, un ridículo. Para eso llegaba Javier Aguirre.
0: Pero en el estadio
1: porque Azteca parecía que eso iba a pasar. Tú decías, este es un tren que va a 300 kilómetros por hora directo al barranco. Javier Aguirre tiene que venir a poner rumbo. Y sí creo que dio más de lo que en su momento se esperó. Que no fue suficiente, porque nunca va a ser suficiente, porque siempre queremos
0: rajar un poco más. Lo dijo en su conferencia de prensa, bueno, una de tantas que dio en la gira, dijo,
1: para 18 conferencias.
0: Tampoco se hizo algo distinto en el Mundial. Y Rafa sabe que eso también lo señala él porque fue parte de ese proyecto.
1: Por supuesto que no se hizo algo.
0: Y Javier Aguirre sabe que tampoco se logró llevar al fútbol mexicano a otra dimensión.
1: Pero los antecedentes importan.
0: Sí.
1: Los antecedentes, Adolfo, importan porque se llegó a este Mundial con mucha incertidumbre. Colombia te acababa de golear, el proceso con el Jimmy no fue.
0: La Copa América, me hiciste gol.
1: Claro, llegabas diciendo, ojalá no hagamos un ridículo en nuestro país. Ay, no escuchamos a Adolfo, ahorita vamos a ver.
0: No sé si estaba silenciado.
3: Ahora sí. No, tiene silenciado, ya me chequé. Sí, lógicamente lo que representa lo que hizo Aguirre fue importantísimo, porque puso orden finalmente en un equipo, en una selección. El carácter que siempre lo ha caracterizado, a final de cuentas le dio a la selección poder contagiar a la gente. Si el Mundial fue diferente, fue por la respuesta de la afición, porque lo vimos prácticamente cada partido, lo vimos cómo festejaba la gente y cómo fue prácticamente un desahogo para toda la situación que nuestro país vive, y eso por supuesto que hizo diferente el Mundial. Y Rafa Márquez tiene razón también, o sea, no logró algo diferente a lo que se había conseguido.
1: No hizo nada diferente. Nos quedamos con Javier Aguirre, debuta ya en la Liga Española. A mí me da mucho gusto y mucha ilusión. Estuvimos con Javier en el Auditorio Nacional hace, ¿qué fue? ¿Dos semanas? ¿Tres semanas?
0: No, ya un mes. Lo que pasa es que el tiempo va rápido. Fue empezando septiembre. Ya vamos una semanota de octubre, ocho días de octubre.
1: Ya fue un mes.
0: Sí, así ha estado esto.
1: Qué rápido, pero así.
0: Para que veas cómo
1: no tenía nada, ¿eh?
0: Ayer en el espacio con Loret de Mola dije, hoy juega Tampa contra Dallas. Yo iba pensando que era jueves.
1: Porque ya te quería seguir el fin de semana.
0: No.
1: Ya pensabas que era viernes.
0: La verdad es que estos días de selección nos volvieron
1: a dar años de vida.
0: No, la disfrutamos mucho.
1: Javier Aguirre hace un mes no tenía nada con el Valencia.
0: No.
1: Nada. Incluso bromeaba ahí con Rafa, ¿te acuerdas? De lo de Paul.
0: Sí, claro, Paul Llorente.
1: Sí, así, no, bueno, es prestado, pero bueno, quién sabe, ahorita nada, pero ya.
0: Javier no hubiera esperado con un equipo de esta dimensión, porque el Valencia es un histórico, es de los muy pocos equipos españoles que han sido campeones de liga. Es una liga en la que ha habido poca rotación de campeones. El Valencia lo ha sido, incluso finalista de Champions dos veces hace un par de décadas. No esperaba que un equipo de ese tamaño, pero que de una manera tan pronta recurriera a sus servicios. O sea, Javier está en la baraja de técnicos de España. Si termina la temporada, ya estará por ahí el top 7 de entrenadores que más han dirigido en la lista en esta historia del fútbol español. Pero fue muy pronto, ¿no? Y era una gran oportunidad que Javier no iba a dejar pasar.
1: Y el Mundial, jornadas. Por eso también cuando escuchamos hoy, es que el Mundial no fue lo que esperaba. Bueno, si alguien salió fortalecido, Bernardo, fue Javier Aguirre.
4: Puede ser, pero más allá de eso, creo que Javier Aguirre siempre es el rol más cómodo que tiene él, ¿no? O sea, el llegar a equipos que están en un conflicto pleno de desarrollo futbolístico y levantarlos, y ahorita, bueno, el Valencia está en zona de descenso. Entonces, Javier Aguirre, como lo hizo con el Mallorca, ahora con el Valencia, creo que es un técnico ideal para esa situación.
1: Este partido es clave porque enfrenta al Racing,
0: ¿sí?
1: Que tiene 7 puntos y el Valencia tiene 4.

0: Es clave porque ganando ese partido podría salir de zona de descenso.
1: No es fácil porque va a Santander.
0: Va a Santander, pero estás hablando del 19 contra el 16.
1: Sí, claro.
0: En teoría, Javier tiene toda la posibilidad de arrancar con el pie derecho.
1: Que además Javier permitió cláusulas complicadas. No hay indemnización si empezando la segunda vuelta el equipo está en posiciones de descenso y quieren prescindir de él. Y la renovación será automática de acuerdo a determinadas metas, ¿no? El Valencia tiene 4 puntos, pero hay algo más grave. Que el Valencia se ha acostumbrado en las últimas temporadas a vivir sufriendo. Y no era así. Era un equipo complicadísimo, una plaza muy difícil en Mestalla.
0: Sí, por supuesto. Que lo era, y no es justo para la afición del Valencia el vivir la situación que está viviendo. Ojalá que Javier no solamente salve al Valencia, sino que consiga lo necesario para renovar y quedarse todavía en España, porque es el mejor técnico en la historia del fútbol mexicano y me da mucho gusto que le vaya bien. Mucho.
2: Y no va a perder, ¿eh? O sea, él no va a perder. O sea, es una situación, una oportunidad extraordinaria. Por eso, cuando llegó acá a México, dijo, después de que él había declarado que no regresara a la selección nacional, cuando llegó dijo, a mi selección no le puedo decir que no. Y ahora que lo busca Valencia, él llega y dice, a Valencia no le puedo decir que no. Entonces, él sabe perfectamente lo que va a enfrentar. Es un tipo de carácter que contagia a los jugadores en este caso para poder sacar ese carácter. Y es lo que un equipo como Valencia necesita.
0: Sí, ojalá que así se dé. Vamos a una pausa muy rápida. ¿Está Henry? Pero regresamos ya con Henry y Martín. 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Santi Jiménez. ¿Y qué partido, Beto? El de la Liga de Grecia que tenemos con la Hormiga
1: 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Es el gran clásico. Ya les cuento ahora que regresamos, quieres, cómo es la rivalidad de Olympiacos Panathinaikos. Pero aquí la tenemos para que sigan en un gran partido a la Hormiga en la reapertura del fútbol griego tras la fecha FIFA.
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1: desde Monterrey
0: 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Pausa muy rápida y ya está Henry Martin con nosotros. Gracias de verdad por acompañarnos en Claro Sports en W. Pausa, volvemos.
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6: Los pagos sin contacto se posicionan aceleradamente en México. Y aunque no hay un porcentaje público de participación, la tasa de crecimiento es de más de 100%. Aquí te cuento 5 cosas que debes de saber del contactless.
7: Número 1.
6: La modalidad está diseñada especialmente para realizar operaciones de montos bajos para que sea más rápido y fácil para todos los clientes.
7: Número 2.
6: Las autoridades no fijan un tope máximo, sino depende del banco, el comercio, el emisor de la tarjeta y el historial de pagos, pero en general es de hasta 1,000 pesos.
7: Número 3.
6: Este límite es por razones de tu seguridad. En caso de robo o pérdida de la tarjeta, las compras mantendrán ese monto máximo en tanto no reportes el plástico, pero también si son varias compras, te reportan y entonces pedirán el NIP.
7: Número 4.
6: Si excedes el límite máximo, la terminal te va a pedir que pagues de manera tradicional, es decir, ingresar la tarjeta y teclear tu NIP.
7: Número 5.
6: Si de plano no te

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2: ¿Sabías que cuidar el ambiente empieza por cómo consumimos ropa? Es por ello que te contamos algunas formas para poder sumarte a utilizar moda sostenible. Número 1. 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Opta por materiales sostenibles como algodón orgánico o fibras recicladas. Número 3. Repara tus prendas en lugar de tirarlas y dales una segunda vida donándolas o intercambiándolas. Número 4. Evita el lavado excesivo para reducir el consumo de agua y también de energía. Pequeños cambios en tu forma de vestir pueden ayudar mucho al planeta.
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2: Vamos de regreso, Claro Sports en W. 4 de la tarde con 32 minutos. Muchísimas gracias de verdad por acompañarnos en estas dos horas de programa. Y recordar que pueden seguir participando: 55 54 02 28 44, arroba Claro Sports, arroba W Radio México, arroba Deportes W Radio. Participen con nosotros. Y me da muchísimo gusto y de verdad que valoro mucho a Henry Martin, que nos hace el favor de estar con nosotros en la sala de la Biblioteca de la América. 110 años de historia. Henry, gracias por tu tiempo. ¿Qué significa para ti este aniversario?
3: No, mucha emoción, mucho orgullo, por supuesto, de formar parte de esta historia, de que el club de mis amores esté celebrando un año más de aniversario, un año más de trayectoria, de logros, de triunfos. Todo lo que se ha escrito en esta cantidad de años ha sido increíble y esperamos seguir sumando mucho más a esta historia tan grande que se ha convertido el Club América.
2: Si te pregunto qué significa el América para el fútbol mexicano, ¿qué me contestarías?
3: Amor, odio, pasión, envidia, corajes, un poquito más de cosas negativas tal vez, porque como se dice, el América o lo amas o lo odias, no hay de otra. Y nosotros estamos del lado de la pasión, del amor, del orgullo de formar parte de este escudo y esperemos que mucha más gente se sume a este lado.
2: Si echamos el tiempo atrás, Henry, que se vale, ¿qué le dirías a aquel Henry que apenas comenzaba su historia con el América después de todo lo que has vivido? Echando el tiempo atrás, ¿qué le dirías a ese Henry Martin?
3: Bueno, que tenga mucha paciencia, que sea muy fuerte mentalmente, que trabaje sobre todo eso, la mentalidad, sí las condiciones físicas, pero sobre todo la mente es lo más importante aquí. Hacerte fuerte, de un caparazón muy duro, de soportar presión, crítica, que esté listo para todo, para altas, para bajas, pero que nunca sea por vencido, que eso es lo más importante. Siempre luchar por tus sueños, siempre tener objetivos, siempre tener claro cuál es tu meta y luchar hasta el fin por ello.
4: Henry, Bernardo de la Garza, te saludo con mucho gusto. Si tuvieras que elegir un momento negativo y positivo en el club, ¿cuál sería?
3: Bueno, el negativo, por supuesto, cuando pasé el momento más largo de mi carrera de lesiones, que sufrí casi un año, estuve entre que jugaba o no jugaba. Ese es el momento más difícil para mí, a pesar de tener un poquito de participación, de poder intentar jugar. El lesionarte, el regresar, te hace pedazos, no solo físicamente, sobre todo la mentalidad, la confianza, se te va completo. Eso creo que es el momento más duro de mi carrera. Y el momento más bonito, por supuesto, el tricampeonato. Ese es lo que todos amamos, anhelamos, soñamos en algún momento. Luchar y siempre dentro de la cancha y conseguir los objetivos que nos trazamos en cada inicio de torneo. Eso fue lo más lindo, verse reflejado todo ese esfuerzo, todo el sacrificio del equipo en los triunfos.
4: Henry, dinos, ¿qué es lo más feo y qué es lo más bonito de ser capitán del América, el club más grande?
3: Lo más feo, tener que siempre tener una o la mejor actitud y tener que siempre apoyar al compañero aunque tú mismo estés mal, siempre estar disponible para ellos aunque tú por dentro estés destrozado. Creo que es lo más difícil de ser capitán, de siempre estar para los demás, siempre estar para el compañero, siempre estar para la institución, para la prensa, para todo, aunque uno por dentro realmente no esté bien. Eso es yo creo lo más complicado. Y lo más bonito, el celebrar, el levantar los trofeos, el hablar antes de los partidos, el que el compañero se te acerque muchas veces a pedir un consejo, el que el compañero se te acerque con confianza, el ganarte la confianza de todos, el que seas un ejemplo, una imagen, creo que eso es lo más lindo, el poder apoyarlos desde donde te toque, siempre tener esa actitud positiva, te digo, aunque las cosas estén mal, siempre tener la actitud positiva para apoyar al compañero.
2: Henry, abrazote de Alberto Lati. Han sido días, meses, casi años de lesiones. ¿Estuvo en tu cabeza, fue real, la posibilidad de retirarte porque ya no disfrutabas el fútbol?
3: No, muy real, muy real. Lo único que me sostuvo, por supuesto, fue mi familia y el que todavía tenía contrato en América. Eso fue lo único que me sostuvo para seguir intentando, para seguir luchando, porque anímicamente, mentalmente, físicamente estaba totalmente en el suelo, estaba destruido. Me costó mucho pararme esta segunda vez en la etapa de mi carrera que, como te dije en un principio, sufrí mucho antes cuando no caían los goles, cuando fallaba las jugadas más claras, pero en esta ocasión fue más difícil porque era luchar contra mi cuerpo y eso es muy difícil, es mucho trabajo mental, mucho trabajo de seguir luchando, seguir queriendo, seguir insistiendo, no darte por vencido, mucho apoyo de los compañeros, de la directiva, la paciencia de todos para poder estar, mismo de la prensa, de tratar de entender un poco qué es lo que me pasaba, porque ni yo mismo podía explicarlo, ni yo mismo podía entender qué me estaba pasando, pero el darte cuenta que puedes, aunque las cosas estén muy, muy difíciles, creo que eso es lo más bonito que de mi carrera, que he pasado por momentos muy buenos, momentos muy malos, pero siempre he salido de ellos.
2: Bueno, en tu última renovación, Henry, se habló de una oferta muy importante del fútbol de Arabia Saudita. Esa información que teníamos no se comprobó. ¿Existió? ¿Fue real la oferta? ¿Era así de mareante? ¿Era así de acaudalada? ¿Así de abultada?
3: Sí, no, a ver, realmente sí hubo esa oferta. Sí tuve algunas ofertas para salir. Pero en mi cabeza nunca estuve el irme. En mi cabeza siempre fue querer ganar más con este escudo, querer ganar más con la institución, hacer mi legado en el equipo todavía más grande. Tengo mucha todavía hambre de ganar más triunfos. Me perdí un año prácticamente de fútbol por tantas lesiones, que también uno de mis sueños era ir al Mundial pasado. Por diversas razones, sobre todo por las lesiones, no podía ni competir para poder al menos levantar la mano de estar. Y eso me dolió mucho, ¿no? Porque una también de las decisiones de haberme quedado también era pensar en estar activo para ir a pelear o al menos un puesto en el Mundial, ¿no? Y al no haberlo conseguido me dolió mucho. Pero con América, es que es un sueño estar acá, y yo quisiera estar muchos más años. Te digo, me perdí un año y quisiera ganar ese año para poder darle las alegrías. Ahora es cuando me siento mejor físicamente, me siento mejor anímicamente, mentalmente, ya me siento más fuerte, me siento mejor para competir, y bueno, los goles irán cayendo como cuando tengan que caer.
2: Hemos platicado con Henry Martin. Henry, hablando de la América, ¿cómo está el plantel actualmente después de una etapa de transición?
3: Bien, muy bien. Justo hoy platicaba con Ramos Mingo y me decía, hermano, es que tenemos un plantel de 2-3 jugadores por posición. Me dice, no sé cómo vamos a hacer, somos como 30 jugadores y solo van 21 al partido, 11 juegan, 10 se quedan en la banca y todos los demás, ¿qué sucede, no? Entonces decimos, ahora lo difícil de este equipo es mantener a los que no le toca tener participación en esa intensidad, con esas ganas de seguir luchando, porque es normal que uno se bajonee cuando no te toque o que te toque ir a la tribuna, es normal, en todos los planteles pasa. El tema es que hay planteles que son más cortos, que vas rotando y pues a todos les toca. Aquí somos un plantel muy vasto, somos un plantel que, te digo, por posición tenemos mínimo 2 jugadores que pueden jugar de titular aquí o en cualquier otro equipo, y eso es lo difícil, controlar los egos, controlar el que en esta ocasión te toque y siempre seguir luchando por el equipo, poner por delante al equipo antes de a nosotros mismos. Entonces eso es lo difícil, es por lo que luchamos y es por lo que nosotros, y en este caso yo como capitán, tengo que abocar mucho para que el equipo también se enfoque en lo que tiene que hacer, y no en el yo, sino en el nosotros.
2: Hay la gente que viene Rayados, hay una espinita clavada por las últimas eliminaciones ante ellos y aparte el entorno de festejar el aniversario, un partido que no se puede perder, pero ¿es especial este partido con Rayados?
3: Sí, tenemos prohibido perder, eso lo sabemos, el patrón lo ha dicho. Se transmite de la directiva, es un fin de semana para celebrar, es un fin de semana para glorificar a la América por toda la historia, por toda la trayectoria, y queremos eso, por supuesto. Nos toca un rival muy difícil en este fin de semana, lo sabemos, pero creo que el partido de la Conca Champions de la League Cup, perdón, que tuvimos, nos quedó esa espinita de pudimos haberlo ganado, ¿no? De que estuvimos ahí y de que sabemos cómo jugar, sabemos qué es lo que tenemos que hacer. Obviamente el plantel ahorita está más completo, tenemos, te digo, dos por línea. El equipo viene bien, viene motivado, muchos vienen de selección, de haber tenido participación, te digo que vienen con esa motivación, y los que nos quedamos también tenemos la motivación de ganar este partido, porque no solo por la celebración del 110 aniversario, sino porque también nos lo merecemos y porque estamos peleando puesto el primer lugar.
4: Henry, cuando llegó Borja se hablaba de una competencia directa contigo, sin embargo ha habido un buen entendimiento entre ustedes.
3: Sí, sí, fíjate que es muy buen jugador, es goleador, goleador, o sea, impresionante cómo define la cantidad de goles que va a anotar, porque estoy seguro que va a meter muchos goles, y esa nobleza también que tiene de ceder la pelota, ¿no? Porque normalmente el 9 es egoísta, pero él también tiene esa parte de si tiene para dar, la va a dar, y eso creo que es lo más lindo de esto, porque somos dos 9 que nos asociamos, que jugamos para el equipo y que, lo que te digo, buscamos el bien del equipo, no el bien personal. Ya si de paso cae un gol para uno, pues es otra cosa, ¿no? Ya celebramos todos, pero es un jugador muy completo, es un jugador que viene a sumar mucho, que como dijiste, viene competencia para mí, pero también podemos jugar juntos, entonces eso lo hace todavía mejor, de que nos podamos asociar y por qué no jugar hasta él, yo, Rafa atrás, no sé, o sea, una ofensiva muy potente, una ofensiva que es de cuidado y que esperemos que juntos nos podamos potenciar, y si no iniciamos los dos, el que inicie sepa que el otro que viene atrás está pisando los talones.
2: Esto le interesa a mucha gente en especial. ¿Todavía te ilusiona Henry Martín volver a vestir el uniforme de México? ¿O es una etapa que consideras ya quedó atrás en tu carrera, que ya está cerrada? ¿Te sigue ilusionando ir a la selección mexicana ahora que tienes regularidad y vuelves a hacer goles?
3: No, yo creo que no, es muy difícil decirle no a la selección, o sea, mientras uno se sienta bien físicamente, mientras uno se sienta que puede competir, yo creo que siempre voy a levantar la mano. Y lo más bonito, lo más lindo de ser deportista es representar a tu país, por más que pueda representar a tu club, lo más emocionante para uno es ir, representar a tu país, dar la cara por tu país, es lo más hermoso que puedes tener como deportista, y siempre vamos a querer representar, siempre vamos a querer estar desde donde toque, ya sea iniciar, estar de cambio o a veces ni entrar, pero estar aportando desde donde se pueda, creo que es lo más lindo, estar ahí, estar presente, y yo siempre voy a estar disponible si se me requiere, y si no también me toca apoyar ahora en el Mundial, por más que yo estaba, que me dolió no haber estado disponible para poder competir, yo fui a los partidos y estuve ahí presente apoyando con mucha ilusión como un aficionado más, porque amo el país, amo México, amo la selección y siempre quiero que le vaya muy bien en todo sentido.
2: ¿Cómo te gustaría ser recordado en 20 años?
3: Uy, que fue una persona que dejó todo en la cancha, literal, dejó sus piernas ahí. Que luchó siempre por el bien del equipo, que luchó siempre, que fue un capitán que luchó por el bien del equipo, que fue un capitán que dio todo por el club, por la institución, por él mismo, que nunca ha sido por vencido. Ser un ejemplo para los niños de que aunque las cosas no te salgan bien, en corto tiempo, hasta un tiempo largo, al final si tú sigues luchando, si tú sigues insistiendo, y no hablo solo de deporte, hablo en general en la vida, si tú te das por vencido estás muerto. Entonces lo más importante es eso, no darte por vencido, siempre luchar, siempre querer, aunque parezca perdida la batalla, tú sigue soñando, sigue luchando, porque en algún punto, en algún momento, no te vas a dar cuenta cuándo, no vas a saber cuándo, pero la vida te va a responder, te va a sonreír y las cosas te van a empezar a salir cada vez mejor. Y tu motivación o tu situación en ese momento es no dejar, porque ya te fue mejor, dejarlo ahí, es hacer el doble de lo que venías haciendo para que eso, poquito mejor, se incremente todavía más y vas a ver hasta dónde puedes llegar, donde no te imaginas.
4: Estamos platicando con Henry Martín en Claro Sports en W. Henry, nos comentó Santiago Baños que tú te quedarías en América hasta que tú quisieras. Tú también has dicho que te quieres quedar y que quieres continuar en el club, pero ya empezaron a platicar, esa intención ya se formalizó, ¿en qué punto está ese tema?
3: No, No, fíjate que en su momento, cuando dijo eso Santiago, le dije, pónmelo por el escrito, porfa. Porque pues las palabras ahí se quedaron. Nada, no es cierto. Sí hemos platicado, no es algo todavía serio de que nos hemos pasado ya sea números o yo a ellos, ellos a mí, nada. Sí hay pláticas, pero yo creo que lo más importante ahorita, al menos para mí, es enfocarme en jugar. Porque te digo, me perdí mucho tiempo sin jugar, que lo que más quiero ahora es jugar. No me interesa números, no me interesa años de contrato, me interesa hacer las cosas bien, me interesa porque estoy disfrutando nuevamente el poder jugar, el poder estar dentro de la cancha, el dentro de los entrenamientos y poder competir en los partidos. Entonces yo creo que eso en su momento va a llegar. No me desespero, sé que me queda de aquí a diciembre nada más, pero para mí es una motivación el meter más goles, el seguir sumando, el seguir luchando, porque también eso va a ayudar también al contrato, por supuesto, pero mi foco es los goles, la cancha y el que el equipo gane.
2: Pero Henry, terminas contrato en diciembre, seguramente muchos equipos te van a querer.
3: Sí, pero realmente aquí yo me quiero retirar en América, siempre lo he dicho, aquí es mi casa, la siento como mi casa, es mi sueño estar acá, hemos conseguido muchas cosas juntos, no me visualizo todavía representando otro equipo, no me veo con otra camiseta. Es difícil estar aquí, de verdad, es muy difícil aguantar la presión, es muy difícil aguantar las críticas, es muy difícil aguantar, y te hablo de lo negativo, pero cuando las cosas salen bien, también es muy bonito estar acá. Entonces, es unas por otras, hay que saber y tener la cabeza muy fuerte para poder sostenerse aquí.
2: Gracias, Henry.
3: Gracias a ti, amigo.
2: Gracias, Henry. Henry Martin, delantero, capitán de las Águilas de la América.
4: Sí pensó en retirarse, sí hubo una gran oferta. Claro que le dio el mundial,
2: pero ahí estuvo, eso me
4: encantó. Pero ahí estuvo en el estadio porque le gusta la selección, me gustó mucho la compenetración con Borja, la buena pregunta que le hace Bernardo. Sí, están jugando juntos. Sí, sí.
2: No, y qué bien se expresa de Borja, la verdad.
4: Sí.
2: No es fácil estar en América, pero también es muy bonito estar en América.
0: Sí, por supuesto, lo mencionó y lo dejó muy claro. Varias ocasiones repitió el equipo de mis amores.
2: Sí, sí, sí.
0: La situación que mencionaba en cuanto a mentalidad, se lo hizo una, otra y otra vez. No solamente el sacrificio, el trabajo, el esfuerzo, el compromiso, sino soportar la presión. América es un equipo que ha llegado a una infinidad de jugadores de gran calidad y que no han soportado la presión. Y muchos de ellos no han dejado su nombre en esas vitrinas, precisamente por no aguantar la presión. Entonces no es fácil estar ahí, pero lo mencioné también, fue contundente. Al soportar toda la presión es duro, debes estar mentalmente muy fuerte, porque cuando ganan las cosas las disfrutas como en ningún otro equipo.
2: Sí, sí, de acuerdo. Pues es Henry Martin, de cara al aniversario de la América, 110 años de historia de la América, así que gracias a Henry Martin y al Club América por estar en exclusiva aquí en Claro Sports en W. Rápido, Bernardo, porque no quiero dejar pasar el tema del clavadista del año.
5: Osmar Randall, propuestos ahí, la verdad es que sí da mucho gusto y han sido atletas mexicanos que han competido al tú por lo que se considera la potencia en los clavados siempre que es China. Fíjate que Carmen Magín alguna vez me dijo, porque Randall llegó a trabajar a México, a la Ciudad de México cuando tenía 11 años, todavía nos tocó, me dijo, con Randall vamos a ganar un día el oro olímpico, es mejor que los chinos. Y bueno, pues ahí está, ya cambió de entrenador y todo, pero ahí está el Randall, ¿no? Rifándose con los chinos, y Osman ni se diga, ¿no? Osman lo vimos en París, incluso por ahí los jueces un poco estrictos con él.
4: En individual, espectacular, y viene la duda de a quién poner de su dupla.
5: Con Randall, dice.
4: Para sincronizarlos,
5: sí.
4: ¿No? Con Randall, porque de verdad, Osman acapara, ya ha sido campeón del mundo, doble medallista olímpico.
5: Pero y tiene su pareja muy definida.
4: Randall, y qué bonito se ve, ¿no? Tener dos caras nuestras.
2: Sí, por supuesto.
4: Ahí.
2: Por supuesto.
5: Sí, por supuesto.
2: Bueno. Pues gracias, Bernardo, Adolfo, arquero de Cristo. Te llevaste todos los saludos, Adolfo. Pues
5: claro.
2: Muy bien.
5: Un ídolo.
2: Beto, gracias.
4: Un placer, provecho.
2: Gracias por estar con nosotros. Quédense en la radio, quédense en W. Está listo ya. Está acá. Y de Garay.
4: Mis amigos.
2: En AM y en televisión sigue Modo Fútbol. Después Playbook. Y a las 9 de la noche, recuerden, haz en W, en radio y en tele. Muchas gracias, de verdad, por acompañarnos, por elegirnos como lo hacen cada tarde. ¡Vamos! ¡Que la pasen bien!
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1: ¿Qué tal? Muy buenas tardes. Son las 4:55. Vamos con la información. La presidenta Claudia Sheinbaum resaltó que la gente se siente más segura en sus colonias, ya que la percepción de inseguridad en localidades disminuyó 29% al pasar de 50.6% en 2019 a 35.9% en 2026, de acuerdo con la encuesta nacional de victimización y percepción sobre seguridad pública del INEGI. Asimismo, la mandataria felicitó a las dependencias que conforman el Gabinete de Seguridad, ya que en 2 años de gobierno, dijo, han disminuido a la mitad los homicidios dolosos y todos los delitos de alto impacto también presentan reducciones. La tormenta tropical Simón en el Pacífico y el huracán Isaías de categoría 1 en el Atlántico amenazan las costas mexicanas con lluvias torrenciales, fuertes vientos y oleaje elevado. El Servicio Meteorológico Nacional informa que Simón se localiza a 310 kilómetros al sur de Lázaro Cárdenas en Michoacán y también afecta zonas de los estados de Oaxaca, Guerrero y Colima. En tanto, Isaías se ubica a 280 kilómetros al noroeste de Progreso en Yucatán y sus impactos también se sienten en Campeche. El gobernador de Jalisco, Pablo Lemus, informó que envió al Congreso de su estado la iniciativa para construir el acueducto sustituto Chapala-Guadalajara, una obra para resolver de fondo el problema de la calidad del agua. El mandatario estatal destacó que este proyecto no privatiza ni concesiona el servicio, mantiene la rectoría del estado y representa una solución de largo plazo a los problemas que se han presentado en los últimos meses. La jefa de gobierno, Clara Brugada, asistió al inicio de las auditorías que lleva a cabo la Auditoría Superior de la Federación a las alcaldías de la Ciudad de México. La mandataria local indicó que su administración mantiene el compromiso de cero tolerancia a la corrupción y al desvío de los recursos públicos, pues destacó, cada peso que aporta la ciudadanía con sus impuestos debe regresar al pueblo en forma de obras y bienestar. Y en asuntos deportivos, los Pumas de la UNAM reciben al Cruz Azul este domingo en el Estadio Olímpico Universitario. Pumas llega tras perder ante San Luis, mientras que la Máquina en su último partido empató con Toluca. El duelo corresponde a la jornada 11 de la Liga MX y las acciones las podrás escuchar completamente en vivo a través de las frecuencias, el portal o la aplicación de W Radio México. 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
4: Todos. Ah, finalmente ya es jueves. Ah, es jueves.
5: ¿Qué?
4: Ah, finalmente ya es jueves.
5: Jueves, es que sí pensaste, ¿verdad? Sentiste.
4: Por un momento, sí, lo sentí, pero ya es.
5: Falta uno.
4: Es jueves con sabor a viernes.
5: Falta uno todavía.
4: Jueves de romper rutinas. Rutinariamente.
5: Buenas tardes, ¿cómo están todos ustedes, querido y delicioso público de La Corneta? De verdad,
4: gracias por acompañarnos.
5: Una vez más adentro de sus orejas.
4: A nuestros cuatro radioescuchas les agradecemos enormemente que estén con nosotros el día de hoy.
5: Así es.
4: Llevándoles, les vamos a llevar lo más divertido y lo más trascendente, y también lo más intrascendente del acontecer nacional e internacional. Ahí, ¿cómo ves? ¿Cómo ves, Taquito?
5: Muy bien.
4: Ya estamos en... Ya estamos en el tutub, como dice el escorpión dorado.
5: Yo todavía quiero saber en por qué 40, se corta la México, imagen tan horriblemente. Necesito que alguien me diga ya, la gente que nos recibe.
4: Esto internet, compra uno.
5: Pero no se corta todo.
6: No, que así,
5: así hacemos el programa de televisión y no se corta todo.
4: Se corta
5: todo,
4: cada rato también.
5: No es cierto, no es cierto.
6: Claro que sí.
4: Claro que no. El nuevo está en cabina, el nuevo.
6: ¡Claro que no!
4: Paga buen internet, güey. O sea, ganas bien.
5: Tengo el mejor internet que hay en Chicago, güey.
6: Es bueno, a ver.
4: Pero bueno, no nos vamos a
5: dar. A ver, muévete rico.
4: ¿Cómo te gusta?
5: Muévete sabroso así, exacto.
4: Ya está bien, ¿no? Mi cámara está mejor el día de hoy.
5: A ver, nos vemos bien, ¿no?
6: Se ven muy bien.
5: La gente que nos está oyendo en radio, ¿nos vemos bien?
4: Exacto. A la gente que nos está oyendo en radio les vale.
5: Me vale madres.
4: Que estén nuestras jetas en el tutub.
5: Correcto.
4: Adiós.
5: El tutub.
6: En el tutub.
4: Saludos a la jugosidad del escorpión.
5: Y a la de su madre.
4: Hace mucho que no lo veo. No, pues.
5: La del escorpión.
4: Me seca, güey. Con jugosidad.
5: Hay telarañas ahí. Sí. Bueno, hay viscosidad, ¿no?
6: Y viscosidad.
5: Pegajosas. Así habla ella.
4: ¿Cómo estás, pinche niño con canas? Como te decía antes.
6: Oye, ya no te puedes, cara de mis huevos.
4: Ya no te puedo decir el niño con canas, güey. Ya no. Pero
5: tengo cana en la barba, sí. Tengo la barba cana. Es más, ¿sabes qué? Ya tengo un suéter blanco, güey. O sea, el pelo de la espalda ya me sale blanco. El del pecho también. Tengo canas en los huesos, tío. Ya, en todos lados.
4: Sí.
5: ¿La espalda
4: ya?
5: Sí, muchísimos. Y en los hombros. Me están saliendo en la parte de afuera del hombro, güey. Ahí nunca tuve vello. Y ahora ya tengo un suéter. Me está saliendo un suéter, güey. Es horrible.
4: Cosas de la edad, ¿no? No salen pelos.
5: Cosas de la genética del viejo.
4: Y se quitan. No, porque de joven no tenías pelos en los hombros, güey. Es de la edad.
5: Pero también me imagino, o sea, porque es que, ¿sabes qué? Mi padre es increíblemente hirsuto.
4: Salvo de la cabeza.
5: Salvo de la cabeza, pues ya les hemos dicho, ¿no? Que la mayor cantidad de calvos en el mundo se concentra precisamente en la península ibérica. Ahí hay la mayor calvicie del mundo.
4: Y tierra de
5: pues,
4: los
5: de allá viene mi padre y entonces pues yo traigo algo, ¿no? Y me quedé pelón, ni modo.
4: Pues sí, ni modo, así es esto.
5: No va a ser nada. Ya hablo de tu tratamiento de calvicie en Taiwán y la madre y todavía no tienen nada, nada más dicen que podrían. Imagínate lo que valdría eso.
4: Pero te
5: imagínate lo que valdría eso.
4: Ya llegará, ¿eh? Ya llegará.
5: Imagínate los millones
4: de dólares.
5: Un medicamento para regresar el pelo. O sea, todo, porque además de todo hay muchas mujeres y hombres que sufren de calvicie. No son nada más los hombres. Está terrible.
4: Bueno, damas y caballeros, el top ten el día de hoy se va a llamar frases que no debes de decir en el post-sexo.
5: Ay, caray.
4: ¿Cuánto te debo?
5: El post-morte. ¿Cuánto te debo? Perdón, ¿cuánto te quiero? Lo siento.
4: Perdón, la costumbre.
5: No la arregles, güey. La costumbre.
4: Ah, no estuvo tan mal, tía. Frases que no debes de decir en el post-sexo. Así que si quieren participar, ya saben cómo, es a través de @lacornetafm. Pero vámonos rápidamente al contenido informativo que tenemos para ustedes el día de hoy. Vamos a empezar con la presidenta de México, ya hasta la presidenta se burla de Lord Molécula. ¿Quién es Lord Molécula? Este pseudoperiodista de bigotito y...
5: Es un güey que parece
4: chiste. El muñito.
5: Que parece chiste.
4: Me da un poco de ternura Lord Molécula.
5: A mí me da un poco de lástima el güey.
4: Pero o sea, bueno. Ha hecho todo por la 4T, de verdad, se ha sacrificado.
5: Ha hecho todo por tragar, güey.
4: Lo pelucean.
5: Pues es que, güey, es un payaso, siempre ha sido un payaso, perdón. Carlos Pozo se llama, sí, pero bueno, es que el tipo, nosotros tratamos de hacer humor. Este güey nada más es un payaso porque es una payasada.
4: Que se disfraza de periodista, ese es el problema, que no se asume como lo que es.
5: No, y tampoco se asume, exacto, como un humorista. O sea, dice que es periodista y como tal se vende, ¿no? Y lo que es un lamentable ejemplo de lo que realmente es el chayote. Hablar en pro del gobierno para recibir dinero del gobierno.
4: Sí, eso es lo que es. Su rol sí es lamentable, la verdad. Ah, sí.
5: Todos podrían decir lo mismo. Todos.
4: O sea, todos estarían. Hasta la presidenta se burló de Lord Molécula.
5: Pues es que, ¿cómo no, güey?
4: Vamos a escucharlo. Adelante, presidenta de Carlos Pozos.
7: A ver, el que lleva 32 días.
8: Gracias, presidenta. Bueno, muy contento porque ya no son 35, son 34. Gracias, mi presidenta. Su servidor Carlos Pozos.
7: Ya te llevaste 5 preguntas.
8: No.
5: ¿Roleando?
8: Sí, público.
4: Troleándolo. Troleando a Carlos.
5: ¿Pero qué?
4: ¿Pero no preguntó nada nuevo?
5: No, es que se le rompió el corazoncito y interrumpimos. Mira cómo dice al final. Dice, checa, una vez más, es que nos metimos allá a la mitad. Venga.
8: Los pozos.
7: Ya te llevaste 5 preguntas.
8: No. Bueno. Si quiere, deja el micrófono.
5: Sí, si quiere, me guardo si el quiere, micrófono aquí
8: en el cu. Me guardo siempre las, el micrófono, presidenta.
5: Y si la presidenta le dijera, sí, guárdatelo ahí, en el, lo haría.
4: Lo haría enfrente de todos. Y con
5: sacaría unas tijeras, le haría un agujero al pantalón y se lo clavaría de canto.
4: Se nos baja.
5: Sí.
4: No que eso no me sorprendería nada, ¿no?
5: Mira, yo entiendo que todo mundo tiene que trabajar y todo mundo entiende la dignidad de diferente manera, pero lo que hace este individuo de verdad es lamentable. Lamentable, asqueroso y nauseabundo. Perdón que me exprese de esa manera, pero... no lo puedo decir distinto. Eso es, o sea, es un asco.
4: Bueno, se presentó el libro Pueblo del expresidente López Obrador, su segundo libro desde que está en el retiro, después de Grandeza, ahora presenta esto que se llama Pueblo.
5: El primer capítulo son puros otros datos. El segundo capítulo es un complot y el resto de los capítulos es todo es culpa de Calderón. O sea, de eso es ese pinche
4: 200
5: libro.
4: Veces por plano.
5: Exacto, lo mismo.
4: Todo es culpa de Calderón.
5: Lo mismo de siempre.
4: No, pues hay de todo. Yo creo que se equivocó en el título, ¿no? Me parece que había otros títulos más vendedores, por ejemplo.
5: ¿Qué?
4: ¿Qué hubo con el pueblo?
5: 50 sombras del pueblo. Acá. Pégame, dame una algada, sí. Sígueme timando, López Obrador. Sígueme engañando, pero no me dejes.
4: Pueblo en éxtasis.
5: Ándale, exacto. Síguenos mintiendo. Dinos que vamos bien. ¡Ay, qué rico, qué rico!
4: Pero hay ciertos dichos en este libro de Pueblo, que es de muy reciente publicación.
5: ¿Ciertos dichos?
4: Ciertos dichos.
5: ¿Salen sus hijos?
4: Ciertas declaraciones de López Obrador. Como, por ejemplo, que la cancelación de la visa de Andy fue autorizada por Marco Rubio, el secretario de Estado de Trump.
5: No,
4: ni más ni menos.
5: No creo, güey.
4: Y que, bueno, eso lo dice
5: Andrés. ¿Y él cómo sabe?
4: Para decir que esto tiene tintes políticos.
5: ¿Él cómo sabe?
4: Él no lo sabe.
5: O sea, le hablaron del Departamento de Estado de los Estados Unidos.
4: Habló Marco Rubio, le dijo, sí, fui yo firmé.
5: ¿Cómo
4: eso?
5: ¿Viste? Y le cuelga. ¿Estás ahí entre yo y él? Fui yo, güey, pa. Y le cuelga. ¡No!
4: No lo sé, no sé cómo se informa. Digo,
5: no,
4: seguramente
5: no se informa,
4: tiene
5: no
4: muchos
5: sabe.
4: Mejores vehículos de información que tú y que yo.
5: No, güey.
4: No creo que sepa.
5: Yo esto. Tampoco.
4: Entonces, bueno, hay varios dichos ahí que en el libro que no he tenido la oportunidad de leer, ¿no? Ni sé si la tenga en esta vida. Pero le preguntaron acerca de...
5: ¿Qué perderías minutos de tu vida leyendo eso?
4: Es que yo ya soy muy exigente en qué empleo mi tiempo, porque sé que me queda poco.
5: Poco, y el libro Pueblo, que o sea, es nada más bla, bla, bla, bla, bla.
4: Bueno, puedes disfrutarlo en audiolibro, dura 2 años.
5: Fíjate que cuando tengo insomnio, que ayer me dio, por ejemplo, a las 2 de la mañana, seguía yo despierto, voy a poner el libro de ese güey para jetearme.
4: Adelante, algo aprenderás.
5: A lo mejor
4: llega a tu subconsciente un poco tolerancia, de conciencia social.
5: Tolerancia a la imbecilidad.
4: Un poco
5: eso
4: de pasarte al lado izquierdo de la historia.
5: Voy a aprender tolerancia a la estupidez, güey.
4: Bueno, preguntaban acerca
5: la
4: de estos...
5: A barata, güey.
4: De estos dichos que aparecen en el libro del expresidente, a Claudia Sheinbaum, y esto contestó.
7: Tengo que ser muy cuidadosa. No soy presidenta. Tengo que cuidar la relación con Estados Unidos y con todo el mundo. El presidente López Obrador, pues ya dejó la presidencia, él puede hablar más. Yo lo he planteado en muchas ocasiones, que considero que muchas de las acciones que se han tomado son injerencistas. Lo dije en el Monumento a la Revolución, ante el pueblo de México. Y es muy interesante esta página donde habla de la captura de Mayo Zambada. Muy interesante la interpretación que hace el presidente López Obrador. También yo tengo que mantener una buena relación y cuando sé que hay injerencia lo digo sin problema, pero también tengo que buscar mantener una relación diplomática y cuando no estamos de acuerdo lo decimos. Hay un principio básico, el respeto a nuestra soberanía.
5: ¿Sabes qué me da muchísimo gusto? Lo primero que vi en esta declaración. Yo soy presidenta de México. Ya estuvo bueno, ya cállese, váyase a su rancho.
4: El puede hablar y despotricar contra
5: y
4: Estados
5: decir
4: Unidos.
5: Lo que
4: yo
5: quiera.
4: Tengo que llevar la relación bilateral,
5: correcto,
4: diplomáticamente.
5: Vaya, a ver, doña Claudia Sheinbaum, de verdad la felicito. Empiécese usted a repetir eso todos los días. Usted es la presidenta de México. Usted toma las decisiones. Usted no tiene por qué estar limpiando el reguero que le han dejado un sexenio lleno, lleno de corrupción y de estupidez. Usted es la presidenta de México, señora presidenta Sheinbaum.
4: Muy bien, señora presidenta. Me gustó la sobriedad con la que habla y cómo deslinda una cosa de la otra.
5: Correcto.
4: Sí, le voy a quejar del injerencismo, pero tengo que llevar una relación diplomática con Estados Unidos.
5: Correcto.
4: ¿Qué alambrismo el que tiene que practicarse a los Sheinbaum? ¿Qué manera de usar la cuerda floja todo el tiempo?
5: La palabra interpretación. Eso también, porque cada palabra que emite un presidente, o en este caso una presidenta, es muy importante. La interpretación que él le da, o sea, el cuento que se cuenta, él solito. Muy bien, señora presidenta, le aplaudo y la apoyo en esto. Usted es la presidenta de México, ese güey ya no.
4: Bueno, Reina Aide Ramírez es una periodista que le ha hecho unas preguntas a la presidenta en la mañanera.
5: Soy fan de Reina.
4: Mira, la no sea villana, cuando la quieren callar, ella se defiende.
5: Así es. Ella, la última vez que lo hizo Reina, dejó sin palabras porque no había mucho que decir a la presidenta. Pero bueno, Reina lo vuelve a hacer. Y la aplaudimos, ¿eh? De verdad, desde aquí.
4: No, ahora no lo volvió a hacer. Ahora más bien se le aplicó la presidenta a Reina.
5: A ver,
4: adelante. Venga, a ver.
5: Por el palito,
4: un poquito,
5: Reina.
4: Sí, un poquito.
5: A ver.
9: Ya, ¿no? Mañana. Reina, acabas de llegar. Tuviste 3 meses de vacaciones. Hay que. La palabra es de quien la trabaja. Bueno.
5: Bueno, pero no le volteó el chirrón por el palito.
4: No, bromeó con ella,
5: bromeó con ella.
4: Y lo hace muy bien. Y sabes que me gusta que en las mañaneras haya gente como Reina Ramírez haciendo preguntas duras, porque eso no lo veíamos en López Obrador en las mañaneras. Alguna vez estuvo Jorge Ramos, por ejemplo.
5: ¿Sabes por qué? Porque López Obrador se enojaba, López Obrador sí restringía los accesos. Creo yo que Claudia Sheinbaum está siendo bastante más abierta con quién entra y con qué se pregunta. Yo de verdad siento que vamos mejor con Claudia Sheinbaum, sin duda, en muchos aspectos de lo que vamos con López Obrador. Yo no diría que soy claudista, pero la verdad, hoy van 2 cosas que me han gustado, ¿eh? O sea, que haya una relación muchísimo más amable, porque tiene que ser así como
4: con la prensa que cuestiona.
5: Porque el viejo meteórico se ponía pero, o sea, de malas, y gritaba, y cuánto gana Loretta y la china.
4: Y aquí manda la goma a Lord Molecula, le hace chistes. No, Reina, y bueno, no dejó preguntar a Reina, pero ya preguntará más, me imagino.
5: Lo de Lord Molecula, la verdad es que ya estuvo, ¿no? O sea,
4: ahora imagínate, güey, en este momento tan complicado de la relación con Estados Unidos, que yo creo que es el más complicado en la historia de México moderno, el que está viviendo México ahorita con
5: Estados Unidos. Sobre todo por las acusaciones que vienen de allá para muchos miembros de la familia.
4: No, y la renovación del tratado y el muro.
5: Es junto con pegado, ¿eh?
4: La expansión que está haciendo Donald Trump hacia toda Latinoamérica, la trumpización de Latinoamérica, ya tenemos a De La Espriella de Colombia.
5: Diría yo, ¿eh? Porque Trump va de salida. Quieras o no, Trump ya se va.
4: Bueno, no lo sé, pero ahorita el presidente de Colombia, el presidente de Chile, el presidente posible, el siguiente presidente probablemente de Brasil, todos plegados a Trump, ¿eh? Todos trumpistas. Milei, el presidente de Argentina, trumpista.
5: Yo creo que
4: todos empinados hacia
5: el cosa. En esos países, pero no fue Trump el que trajo estos cambios, fueron las izquierdas que no hicieron su trabajo y que no lograron gobernar de manera convincente y a los cuales les acaban de dar una patada en las nalgas. Bien merecida, por cierto, en muchos de estos casos.
4: Ah, güey, por supuesto que el trumpismo tiene que ver.
5: Mira,
4: ve lo que pasó en Venezuela.
5: Va de salida. Trump ya se va. Trump ya se va. Es más,
4: yo creo que
5: ya no está con nosotros. Ya de las tonterías que ha dicho últimas fechas. O sea, la última de por qué no atacan Los Ángeles y San Diego ya fue de güey. O sea, ya este güey no tiene ni idea.
4: Estás hablando en 2016. Dijo que podría salir a balacear gente en el centro de Nueva York y no bajarían las encuestas.
5: Aquí habló de pedirle a un país con el cual está en guerra que bombardee 2 de las ciudades más importantes de Estados Unidos. Que sí, están llenas de estadounidenses, curiosamente. Además,
4: sí,
5: de todo, San Diego es la base más importante de la Marina estadounidense. O sea, por
4: pero
5: favor.
4: Pero el punto al que quería yo llegar es, imagínate este México en esta situación tan complicada con Estados Unidos, con Xochitl Gálvez al frente.
5: No, mira, Xochitl nunca fue una posibilidad real. Xochitl de verdad era pues nada más a quien pusieron rápidamente, porque si se acuerdan, su candidatura ni siquiera fue construida correctamente. Fue puta rápido, ¿a quién ponemos? Y sacaron a esta señora
4: para parece que Xochitl va arriba en las encuestas en la CDMX. Mandámosla a la presidencia y entonces ni la presidencia ni la CDMX. No, de verdad la hacen todo con el trasero.
5: Pésima candidata, pésima. Y yo pésima, te voy a decir una cosa. Después de hablar de verdad de manera muy positiva, y no creo que no se va la presidenta, pero lo reitero, bien por usted, doctora Sheinbaum, con esto que ha dicho hoy, pero. yo no pude votar por usted, doctora Sheinbaum, porque la 4T a mí me parece que fue una farsa maldita y lo sigue siendo en muchos aspectos, pero creo que vamos mejor de lo que íbamos con el viejo meteórico. Eso sí se lo digo de todo corazón.
4: Bueno, te tengo una buena noticia.
5: Y por viejo meteórico me refiero a López Obrador, si le queda duda, presidenta.
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3: López Obrador continúa en la política. Va a buscar una diputación federal por Morena para 2027.
4: Fuero, porque no queremos cárcel. Fuero. Todos los López van por fuero.
3: Pero no es López Obrador el que se están imaginando.
4: Ah, ¿no?
3: Es Pío, Pío, Pío.
4: ¡Por eso!
3: O sea, el hermano de Andrés Manuel López Obrador, al que grabaron recibiendo sobres amarillos provenientes del gobierno de Chiapas en su momento, para apoyos a la campaña, y que no ha pasado nada con eso. Ahora buscará una diputación federal.
4: A ver, por Chiapas, ¿no se te hace curioso que todos estén corriendo rápidamente a buscar puestos? Porque es mucho
3: Andy,
4: más...
3: Andy está buscando su diputación.
4: ¡Claro! Es mucho más difícil procesar a alguien con fuero. Mucho más difícil extraditar a alguien con fuero. Es más, no sé si sea posible. Entonces, pues claro, piden sus sobres, anden sus negocios, pues tienen que de alguna manera blindarse.

0: Exacto, güey.
1: Cuando tienes miedo, cuando
0: tío. Ahí está. Yo, esa es mi lectura,
2: pío,
0: ¿eh?
2: Llevo el pollito pío.
0: Porque dudo mucho que Pío López Obrador quiera, es que quiero de verdad ayudar a mis votantes en esta localidad, quiero hacer un mejor gobierno. ¿Tú crees que les importa, güey? De verdad.
1: No sé.
0: Yo no lo sé, pero sospecho que no, güey.
1: Dime una cosa, ¿sí supiste que ayer fueron los 15 años de Morena, no?
0: Sí, lo vi. Ahí estaban todos juntos, nada más era cosa. Ahí estaban todos juntos, güey. Además tenían que cerrar las puertas.
1: No, faltaba gente.
0: Me imagino algo así como en Glorious Bastards, pero bueno, no sucedió.
1: Qué horror, güey. Qué cosa tan espantosa acabas de decir.
0: Es una película,
1: güey. Ahí hay gente buena también. Hay gente que sí cree en un futuro mejor para México. Uh-huh. Y ayer en estos 15 años del festejo de Morena, que ya Morena ya es quinceañera. Qué bonito. Qué, ¿no? Hubo un chambelán. El chambelán fue Andy López Beltrán. Ahí estuvo invitado. Nada más fue el único de los hermanos que se apareció por ahí.
0: ¿No fue López Obrador a los 15 años de Morena?
1: Andrés Manuel no se presentó.
0: ¿Esto no mereció salir de la madriguera?
1: Y hubo un momento en que parecía que iba a llegar López Obrador. Vamos a escucharlo, mi querido amigo. Adelante. Con eso luego le ponemos algunas palabras.
3: Y con esta emoción damos paso a una gran sorpresa. Es momento de escuchar una canción que fue grabada en 1995. Va a ser también una gran sorpresa.
0: Es un honor estar con Obrador.
1: Pues no llegó.
0: ¿Qué parte de ya no es presidente no les queda claro?
1: Ah, pero es el fundador de Morena, güey. No era un evento
0: es un evento partidista. ¿Sí?
1: ¿Sabes quién no estuvo? Claudia Sheinbaum.
0: Obrador, pues claro.
1: No, Claudia Sheinbaum, qué bueno, es un evento del partido.
0: Qué bueno que no estuvo ahí.
1: Sí, eso me parece correctísimo. Correctísimo, a mí también. Una más, otra palomita para la presidenta, sin lugar a dudas.
0: ¿Quién no se hubiera presentado el presidente López Obrador ahí?
4: Pues ¿qué pasó, Andro?
0: ¿Qué pasó? ¿Qué?
4: Pues no llegué.
0: ¿Por? O sea, sí es un evento partidista y él es el líder moral del movimiento.
1: Él es la cabeza, él es el fundador, él es el dueño.
0: El líder moral, si podemos hablar de moralidad.
1: Líder en
0: moral.
1: Todos los aspectos, no nada
0: si
1: más moral.
0: Podemos hablar de moralidad morenista, ¿no? Que yo creo que es nula. Pero, ¿por qué no fue?
4: Pues no llegué.
0: Ah, bueno, pues ya con eso, señor.
1: Pero ahí estaba Andy. ¿Sabes quién tampoco llegó? Alan Augusto.
0: No llegó. No, Rochamoya.
1: No, Rubén Rochamoya tampoco.
0: Saltaron varios, ¿sí?
1: De Sinaloa, con señalamientos gravísimos por parte del gobierno de Estados Unidos. No llegó. Pero bueno, no, así es esto de la política.
0: Y la gente que tanto le debe a Morena, ¿no? Y a los López Obrador, no sé, a Milcar, por ejemplo, tampoco llegó.
1: ¿Sabes quién le debe mucho a Morena?
0: Ese no está en México y no creo que regrese nunca.
1: ¿Sabes quién le debe mucho a Morena? O que dicen que le debe mucho, pues por lo menos al gobierno.
0: ¿El PRI?
1: Epigmenio Ibarra.
0: ¡Ah! ¡Qué delicia!
1: Quiero deslindar las cosas. Epigmenio es un super productor de series y de películas y de televisión en general.
0: Y un super propagandista de López Obrador.
1: Uh-huh. Es un hombre con muchísimas capacidades, muchísimos talentos, que ha hecho cosas exitosísimas. Uh-huh. Y es además un creyente en la Cuarta Transformación. Ha sido
0: documentalista de López Obrador. Te prestan cientos de millones de pesos, ¿no? Para tus negocios, yo sería un creyente también, porque eso es lo que sucedió.
1: Crédito. Y eso es lo que se dice.
0: Eso es lo que sucedió.
1: El gobierno le otorgó un crédito a Epigmenio Ibarra.
0: A media pandemia, cuando no había dinero para medicamentos ni nada, le autorizaron un crédito por parte del Banco de Desarrollo que no se paga exclusivamente con nuestros impuestos.
1: Es el Bancomex, ¿no?
0: Banco, creo que es la banca de desarrollo. Creo que es la banca de desarrollo. Ahorita te lo checo porque lo vi ayer que vi la nota, lo investigué y ahorita te digo exactamente dónde sale la lana.
1: El caso es que ayer estaba Epigmenio pues comprándose unos Twinkies ahí, en unos gansitos en el Oxxo.
0: La tiendita de la esquina.
1: Sin molestar a nadie. Tranquilo, don Epigmenio, don Epi. Y llegó un güey que se hace llamar Vigiotz, que es creador de contenido, y dijo, pues aquí es cuando, ¿no? Porque se habló muchísimo del crédito, pero no sabemos si Epigmenio ya lo pagó, si sigue pendiente. Por menos no lo sé.
0: Él dice que se está pagando. Y bueno, ahí les va rápidamente la información. Se llama Banca de Fomento o también Banca de Desarrollo. Y no se financia únicamente con los impuestos. Sus recursos provienen de varias fuentes. Una parte importante se obtiene de los mercados financieros porque como cualquier banco, pues invierte, ¿no? Y tiene ganancias. Entonces, sí es dinero del gobierno, pero no del todo. El asunto es que no a cualquiera le sueltan un crédito de estos, ¿no? O sea, pues tiene que venir pues no sé, de parte de López Obrador.

0: Un crédito de 100 millones de pesos que
1: pues creo, 100,
0: que por ahí anda, creo que por ahí anda, no estoy segurísimo de la cifra, pero por ahí anda. Entonces, a Don Epi pues, lo agarraron comprándose unos pingüinos o un chesco, no sé, y sucedió esto.
2: ¿Cuándo va a pagar el préstamo? Yo nunca vendería mi vida por unos pesos.
3: Por una casa, millones de mexicanos tienen préstamos, millones. Un préstamo, cuando no se paga, lo llama el banco. Y aparece en el muro de crédito. Búsqueme en el muro de crédito.
2: Pero después estamos solicitando el gobierno de los mexicanos.
3: No, señor.
2: Entonces, ¿qué se
3: la banca de fomento.
2: ¿Y de dónde es ese, dónde sale ese dinero?
3: Es usted un mentiroso. Usted está pagando el préstamo y no me lo hicieron a mí. Se lo hicieron en el país.
2: Pero ya lo van a pagar.
3: Mía. Se está pagando.
2: Ok, bueno, muchas gracias. Buenas noches.
3: No, eso no sea usted mentiroso.
2: Yo no me lo pregunté si era que se ya pagó.
3: Se está pagando.
2: ¿Por qué enojarse? Si es...
3: ¿Cómo no?
2: La gente dice que es dinero de los mexicanos.
3: ¿Usted miente?
2: No te agredí, te pregunté nada más y primero.
3: No,
2: sí.
3: Me acusó.
2: No, te dije, ya vamos a pagar el préstamo.
3: ¿Fue lo que pregunté? ¿Está pagando?
2: ¿Un préstamo? ¿Una pregunta? No tiene por qué.
3: Bueno, vas a decir que, vas a decir esto.
0: No lo acusó de nada, le preguntó si ya está pagando.
1: Yo la verdad solo oí que le preguntó, no lo acusó de nada.
0: No lo acusó de nada y él dice que ya lo está pagando. El asunto es que no está pagado aún y el crédito tiene ya sus años, ¿eh? Tiene sus añitos.
1: Vamos a ver, el crédito fue de 150 millones.
0: Ah, no,
1: fue
0: 150.
1: Fue otorgado por el Banco Nacional de Comercio Exterior, Bancomex, como te decía. Y
0: pero espérate, las empresas... aquí dice que él dijo que es la banca de desarrollo. Pigmenio mismo dijo que fue la banca de desarrollo.
1: Pero aquí dice que fue. Bueno, no importa. Que se entregó a la productora Argos Comunicación, que es de Pigmenio.
0: Es de Pigmenio Ibarra.
1: 100 millones de pesos fueron destinados a la producción de series de televisión y 50 a la compra de equipo, capital de trabajo y remodelaciones.
0: ¿Series de televisión que tenían que ver con el gobierno? O sea, ¿por qué le está prestando la banca de desarrollo este dinero a Pigmenio Ibarra?
1: Pues no lo sé.
0: ¿Yo puedo ir a pedir 150 millones de pesos para mi empresa? O sea, si tú y yo ponemos un negocio. No, no tengo, pero si tú y yo pusiéramos chocolates La Corneta. Y necesitábamos capital y yo voy a la banca de desarrollo y les digo, oigan, ¿me pueden dar 150 millones de pesos? ¿Tú crees que me los aflojen así? ¿Como el pequeño?
1: No, lo veo muy difícil.
0: O sea, ¿por qué a su empresa para la producción de series televisivas?
1: Es un empresario exitosísimo.
0: Sí, bueno, y habrá que ver que, o sea, porque un banco te presta dinero dependiendo de cómo, cuál es tu historial, cómo está tu empresa constituida, cuánto gana, cuánto genera, o sea, no te lo prestan así nomás, pero no podemos soslayar el hecho de que Pigmenio Ibarra fue el más grande propagandista de López Obrador.
1: Sí, sí.
0: Bueno, incluso lo metieron a la de a Wilson en programas con Ciro Gómez Leiva donde nadie lo quería.
1: Ah, era muy divertido, alegaba increíble.
0: Y lo metieron, mira, te voy a decir una cosa, yo creo que alegaba de manera ventajosa porque lo tenía que aguantar Ciro y lo interrumpía y era grosero y era pasado de liana y la verdad es que a mí lo que me causaba eran ganas de darle un zape. Pero
1: nos dejó joyas como esta, mira, nos dejó joyas como esta la aparición de Pigmenio en el programa de Ciro. ¿Cómo le decían, don Epi?
4: A mí me dicen Epicerdo.
0: ¿Cómo? ¿Cómo le dicen?
4: A mí me dicen Epicerdo.
0: No, pero ahora que lo abordaron ahí en la tienda no le dijeron Epicerdo, le dijeron Pigmenio.
4: Al presidente de la República le dicen el cacas.
0: Y viejo pedorro también. ¿Y? ¿Y luego?
4: A mí me dicen Epicerdo.
0: Ah, bueno, ya, pues te vamos a decir Epicerdo, pues. No, se llama Pigmenio, me parece grosero y un exceso decirle Epicerdo.
1: ¿Y le podemos decir Pignorante? No, ¿verdad?
0: No, no, es otra cosa, no, es otra cosa.
1: Pignorante es el que empeña un bien.
0: Correcto,
1: es un
0: pignorante.
1: Pero
0: suena bonito porque suena como un cerdo que no lee.
1: Que no sabe nada, un pignorante.
0: Que no sabe nada, un cerdo inculto, un pignorante.
1: Sí, pero no tiene absolutamente nada que ver con eso.
0: Bueno, mira, yo siento que no lo acusaron de nada, nada más le hicieron una pregunta, nada más pues creo que es un hombre iracundo, según puedo deducir por este audio, se enojó. Porque a mí si me preguntan una cosa, pues le dices...
1: ¿Pero un crédito no es delito?
0: No, yo sé que no, pero es...
1: Y él tenía los activos para soportar el crédito, ¿no?
0: Pero te voy a decir...
1: Tenía con qué pagar.
0: Sí, correcto, correcto. Pero el asunto es que yo me pregunto si no es una especie de premio que te suelte, aflojen 150 millones de pesos, que no es cualquier cosita, ¿eh? Yo no los gané este año. La verdad, yo no. Casi, ¿no? Pero no gané 150 millones de pesos. O sea, casi.
1: Bueno, y ahora vamos a escuchar a la priista Xitlalic Ceja.
0: Ándale.
1: Que arremetió contra Morena y exigió investigaciones sobre el flujo de efectivo que que salió de México hacia Suiza, para Amílcar Olán, el amigo de Andy, que presuntamente su prestanombres, presuntamente.
0: Y que no está siendo investigado por la Unidad de Inteligencia Financiera, no obstante que salieron cientos de millones de pesos a una cuenta privada en Suiza.
1: Más de mil. Pero pues vamos a escuchar a esta oligofrénica priista, darle con todo. Adelante.
5: Venga. No se anden preocupando por los mexicanos de Songosotla, de Chila de la Sal. No se preocupen por el mexicano de a pie. Deberían cuestionar al Boni, deberían cuestionar a Rochamoya, deberían cuestionar al clan de los López Beltrán, a Amílcar Olán, por supuesto. Allá es donde deberían poner la mirada del flujo de efectivo, volada hipócritas. Hipócritas porque al pueblo le dicen una cosa y con sus acciones y con su voto les dicen otra. Ya basta, Morena, otra vez con sus graciosadas.
1: Sí, el discurso estéril, insulso, que no va a servir para nada.
0: No va
1: a hacer ninguna diferencia en nada, pero sí tiene unos puntos válidos, creo.
0: Sí, o sea, a ver, cuando hay una operación de ese tamaño, que además de todo, pues no es justificable con el historial empresarial de Amílcar Olán, que no olvidemos, tenía un negocio de azulejos en Tabasco, güey. O sea, tenía una tiendita para decorar tu baño, güey. Y de pronto maneja presupuestos con el gobierno de
1: cientos de miles,
0: todo, o sea, de pronto es un empresario, ¿cómo? ¿Cómo sucedió eso?
1: Millonario.
0: Y casualmente, pues es un amigo de la juventud de los hijitos de López Obrador. Entonces, pues, digo, eso es sospechoso, ¿no? La Unidad de Inteligencia Financiera, que tiene un ojo que todo es como el ojo de Sauron, que todo lo ve. Ahí hay una cosa financieramente sospechosa. Son mil... Ah, no, ahí no. Se tapa el ojo, se pica el ojo sola la UIF y se hace güey. O sea, ¿dónde está la inteligencia financiera entonces? ¿A quién investigan? Si no investigan algo así, entonces ¿a quién tiznados investigan?
1: Bueno, quiero saber. Muchísimo más que investigar.
0: Pues bueno, sin duda. Tráfico, pero por ejemplo. Este caso, no me digas que no llama la atención.
1: Sí, sí llama la atención, sí. Y me sorprende que no lo investiguen. Pero bueno, el top 10 del día de hoy se va a llamar frases que no debes de decir en el post-sexo. Por ejemplo esta, que mandó Rodo Bautista, le agradecemos. Dice así, frases que no debes decir en el post-sexo.
6: Ay, pensé que te decían marrano nada más por la panza.
0: Muy bien, ¿Moy? Ah, no, todo no es deportes.
1: No, todo no es deportes.
0: Ahorita vamos contigo.
1: Frases que no debes de decir en el post-sexo.
6: Pues no, yo no.
0: Ni modo. Bueno,
1: ¿puedo pisar yo también? Frases que no debes decir en el post-sexo.
4: A mí me dicen epicerdo.
0: Con su máscara, dule.
1: Sus pezuñitas.
0: Ya. Fíjate que lo dijo él y no nosotros. Pero bueno, arroba la cochinada de programa continúa en unos momentos. No se muevan.
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12: ¿Quieres realmente pasar más rápido tu tarjeta de crédito? ¿Respirar con más calma

0: en otros temas y atrasarte en el pago.
1: Y número 5.
0: Deja de usar esa tarjeta hasta terminar de pagarla. Sí, es una prueba difícil, pero es la más efectiva. Si debes 10 mil, pero vuelves a gastar 9 mil, entonces tu deuda no baja. Si no la usas, entonces el saldo sí comienza a bajar. Y recuerda, las finanzas nos harán libres.
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4: ¿Qué es la inteligencia artificial? La escuchamos por todos lados, pero ¿realmente sabemos qué es? La IA es una tecnología que permite a las máquinas aprender de datos, reconocer patrones y tomar decisiones sin que alguien les diga paso a paso qué hacer. Funciona gracias a matemáticas, lógica y grandes volúmenes de información, no porque piense como un humano. La usamos todos los días. Cuando Netflix te recomienda una serie, cuando tu celular reconoce tu cara, cuando el buscador de internet predice lo que vas a escribir. O incluso en la medicina, ayudándonos a detectar enfermedades. ¿Y cómo usarla? La clave es hacerle buenas preguntas. Mientras más claro seas, mejores respuestas te dará. La IA no reemplaza tu mente, potencia lo que ya sabes hacer.

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1: 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Ya estamos de regreso en la homosexualización de La Corneta. La Corneta gay.
0: Sí. Nos vamos a agarrar los tobillos. Vamos a estar de pie y nos vamos a agarrar los tobillos para exponer.
1: Para recibir.
0: Para recibir
1: a Eduardo Iniesta, el gran domador del invertebrado. ¿Cómo estás, mi querido homosexual de cabecera?
3: Más homosexual que ayer, te traigo más ganas que antier.
0: El sol de Kinder, ¿te gustó cuando nos agarramos los tobillos? Y pudiste ver
1: ¿te gustó
0: esa parte de la galaxia?
1: Araña pisada. ¡Qué horror! ¡Qué feo!
0: ¡Qué balazo!
1: ¡Pobre Iniesta! Bueno, quién sabe.
0: No, seguro sería feliz, güey.
3: Qué bonita imagen.
1: O sea, oye, sí, ¿tú que has visto tantos? ¿Son todos iguales o hay gran diversidad? En
0: ¿algunos más feos que otros?
3: Hay unos más feos que otros, Taquita, aunque no lo puedas creer. Sí, hay unos que tú dices, ¡es esta pa' selfie, güey! Así, y aparece. Bonito.
0: ¡Selfie!
3: Y hay otro,
0: o sea,
3: hay
0: como cuando vas a comerte algo. No, espérate, no lo pruebes todavía. Foto.
3: Y hay otros que por más que tienen cara de que te quieren dar beso, tú, no, mejor besito, no, mejor así nada más de cuates.
0: Así nada más de cuates. O sea, besitos no, porque sí. no me enamoro, sino más bien tienes mal aliento.
1: ¿Dices beso nefasto?
3: Pues es que hay unos
1: el
3: que
1: beso negro. El beso negro, que ya lo habíamos hablado, es mucho mejor que el beso blanco.
0: Sí, es que el beso blanco
3: sí, existen ambos,
0: ¿no? Sí, pues sí. Le dicen snowballing, ¿no? Como era, no, eso es otra cosa. Eso es cuando te regresan lo tuyo.
1: Cuando te regresan lo tuyo después de un examen oral.
0: Qué feo.
1: Pero bueno, vamos a la homosexualidad de las cosas.
3: Nada más para rematar por eso, yo siempre, cuando conozco a alguien, le aclaro: mis besos son como los Reyes Magos. El tercero es negro. Tú decís cuántos me das.
1: Dios mío. Adelante, tocadito. Cuéntanos qué hay en el mundo de lo gay.
3: Antes, ¿por qué no estoy viendo sus hermosas caritas en la pantalla? Porque yo soy el único idiota.
1: No, pues no sé qué algo está diciendo mal, porque estamos los tres, ¿eh? Yo
0: estamos
1: te veo perfectamente.
0: Tres, sí, en efecto.
3: Yo no lo veo a ustedes.
0: Pero no importa, deja las pantallas en paz. ¿Qué hay en el mundo gay?
3: A ver, hoy vamos a hablar de deidades, de misticismo, de esoterismo, de divas pop, todo en una misma nota. Okay. A ver, put attention, porque esto es así, si pierden hilo de las cosas, o sea, se me quedaron atrás. Uno. Hace 2 años comenzó en redes sociales una lambisconería marca 4T para Beyoncé. Si alguien se ganaba un premio, inmediatamente tenía que... Ah, pero si se ganaba el premio y estaba compitiendo en la misma categoría con Beyoncé, tenía que agradecerle si Beyoncé perdía. Porque cuenta la leyenda sórdida y escandalosa que Beyoncé es tan poderosa, ella y su esposo, que podrían acabar con una carrera. Pero no nada más estamos hablando de poder en la industria de la música, sino que tenían poderes místicos que podrían hacer que te fuera bien. Pero muy cañón, güey, muy cañón. Entonces, a partir de eso, y tú ves las ceremonias de entregas de premios, sobre todo de los Grammys, del 2017 al 2025, y todos, gracias a Beyoncé, gracias, es que sin ella, yo no debía haber ganado este premio porque Beyoncé es mejor.
0: Oye, pero sí, más rápidamente, aclárame, no. ¿Qué hace el esposo de
1: Jay-Z? Es un rapero famosísimo.
0: Pero, o sea, ¿por qué tiene tanto poder en la industria o qué, supuestamente?
3: Dicen que la mafia. Dicen.
0: ¿Que la qué?
3: Que la mafia.
0: Sí, que, ¡a la mafia!
1: No, pero sí. Ha sido exitosísimo también. Ha ganado miles de. O sea, les ha vendido millones y millones de discos. Es una fuerza importantísima en la música negra estadounidense.
3: Es que, ¿ven cómo Beyoncé si es todopoderosa? Yo no le dije al nuevo que pusiera esa canción. Y anécdota personal. Cuando yo daba conferencias, al principio me ponía muy nervioso. Entonces, esta rola en específico me pone en un mood muy padrotón, me pone así como que buena vibra. Y la primera vez que yo di una conferencia en mi vida, escuché esta durante todo el avión. Cuando me estaba preparando, escuché esa rola. Fue la mejor conferencia que he dado en mi vida. O sea, todo estuvo increíble. Y a partir de ahí dije, voy a escucharla antes de dar mis conferencias. Hermanos, el día que yo no escuché esa canción, Crazy in Love, me falló el audio, se me olvidó el guión, el público no estaba conectando conmigo. Y dije, Santa Jones, discúlpame por no haber escuchado Crazy in Love. Lo volví a escuchar y las conferencias volvieron a ser un éxito.
1: Ahí nada más se las dejo.
3: Pero bueno,
0: ahora el tema es
1: como cábalas.
0: ¿En serio?
3: No, pero espérate, porque les dije que si no están así como truchas, pierden el hilo de la nota. Porque, a ver, nada más para resumir. Si ustedes encuentran un billete de 50 pesos en un pantalón de hace 2 semanas, uno tiene que decir, Gracias, Santa Billions. Que te diste al chacal que te gustaba. Gracias, Santa Comadre Billions.
0: Así, o sea, el asunto. Estamos hablando de que entonces es un ser místico, es una diosa, es alguna especie de deidad. Billions, sí, es Billions. No sé.
3: Billions. Yo creo que sí. Y a ver, hace 2 años, la ganadora del tercer lugar en la Casa de los Famosos México 2026, Karina Torres, tuvo una conversación con su amiga Paulita, en donde salió a colación Billions. Y primero escuchemos lo que dijeron hace 2 años. Suéltala, menor.
0: Venga.
4: Pasiva. Ustedes siempre la ven, yo no. ¿Por qué? No le digas cosas a Billions. ¿Por qué? Pues yo ni la conozco, ni la topo. Y ni quiero. Gracias a ella estás donde estás.
5: Ah, estás pero bien equivocada.
4: Karina, no. Karina, no. Billions va a ir por ti.
5: Que vaya, sino que la pongas aquí.

0: cantidad de lana que tiene Beyoncé. Bueno, no ella. Su esposo, Jay-Z, está evaluado según Forbes en $2.8.
1: ¿Qué?
0: $2.800. Le atribuye Forbes a tener Beyoncé.

0: culpa de quien creen. Escuchen.
1: Siento que Beyoncé planeó mi calidad. O sea, por más que intento buscarle la solución a todo, siento que Beyoncé estuvo. Y la ve algo, Beyoncé, que de verdad me arrepiento de todo lo que te dije.
2: Jay-Z también.
3: ¡No, Taquita!
2: Pues no, no. Tenía algo daño, pero estaba. Una vez yo le pedí a los brujos de Catemaco que me causaran cáncer en los
0: pies todavía. Beyoncé, no les hagas caso, no los escuchen. No,
3: o sea, ya tienen... Santa Beyoncé le tengo que poner,
2: mira, y Jay-Z, los dos váyanse al carajo.

0: estaba excediendo en su lambisconería y tuvo que realizar esta aclaración.
1: Bueno,
2: ya aquí está, ya.
1: Eres bien buena como siempre.
2: Gracias, mi amor.
1: La última vez te venían unos premios muy importantes y te veías igual de mamacita.
2: Ay.
1: No vayas a pensar que se me está doblando.
2: No, no, con esa cosota que...
1: ¡No!
2: Y está la cosota.
3: Cada vez está más, más divertida la risa de Alejandra Guzmán. O sea, cada vez es más deliciosa. Siempre lo fue. Es, tiene una risa súper contagiosa, pero de verdad... Cada vez estoy impresionado con sonido.
4: Sí, a mí me cae muy bien Alejandra Guzmán. No sé ella qué opina de nosotros, mi querido Estácara.
3: No creo que te, es como Beyoncé, no creo que tenga ninguna opinión de nosotros ni que nos voltee a ver, ¿eh?
1: Exacto.
3: Chécate eso. Oiga, oigan, por favor, esta delicia. Ojalá yo algún día me dé una risa así, güey. Vas. Necesito reír así, güey. Eso es felicidad.
4: Eso es alegría y felicidad. Muy bien. Bueno, mi querido Tocayo, ¿qué más tenemos?
0: Bueno, para rematar, yo por eso siempre aclaro, cuando empiezo a chulear a una mujer, antes de lanzar cualquier piropo, les digo, hermana, soy gay, y si estoy hablando de tus boobies es porque únicamente están bien bonitas. Y ya, como bien flojan. Y la fregada, ay, sí están bien bonitas, mira, mira, agárralas, y la fregada, y me dejan agarrársela.
3: Yo lo he visto hacer esto, lo he visto hacerlo, o sea, y hasta coraje da, güey, porque lo ves ahí con las manos donde tú quisieras tener las manos, y no puedes, porque tú no eres gay.
0: Pero es que luego preguntan.
3: Eso no.
0: Entonces, ya no quiero tocar más bubes en la vida, por favor, señoritas. Si les digo que sus bubes están bien bonitas, no es porque pido degustación. No quiero seguir tocando.
3: Bueno, a ver, Eduardo, no estés triste porque tú, siendo heterosexual, podrías ir con tus amigos y decirle, a ver, tócame aquí la entrepierna, ¿cómo la sientes? O sea, si te da envidia lo que hace Iniesta con las mujeres, puedes hacer esto con hombres, güey. A ver, dos, a ver, tócame aquí la entrepierna, a ver cómo la sientes. Digo, para que goces y no te quedes fuera del juego, ¿no? Parece horrible esto. Maldito Iniesta, ¿cómo te odio, güey? No, la verdad, no, yo nunca he tenido ganas de tocar a nadie de ninguna manera.
4: ¿A ningún hombre?
3: Sí. Así que vamos a sentir, siento mi entrepierna.
4: O sea, si llega Sebastián Rulli y te dice toca mis pectorales, ¿te niegas la oportunidad?
3: Y me parecería muy raro que Sebastián me dijera tócame los pectorales, la verdad. Me extrañaría de él. De entrada me parecería raro viniendo de él, ¿no? Diría yo, pero ¿por qué, güey? Te lastimaste, no sé.
4: Bueno, nuevo, no sé.
3: Es un desgarre aquí del pectoral, toca, pues pon tú, pero así de que qué ganas tengo de sobarte los pectorales, Sebastián Rulli, no. No muchas.
0: Yo también estoy de nuevo, yo no sé. Y, Saquita, ¿te acuerdas del foro? Un maldito alfiler tuvo la osadía de pinchar uno de tus bonitos testículos.
3: Sí, carajo.
4: ¿Qué fue eso a propósito nuestro vestuarista?
3: El güey de vestuario dejó un alfiler en el pantalón y de verdad, o sea, el alfiler perforó mi saco escrotal y me llegó hasta el testículo, güey. Y tuve que ir al doctor.
4: Se pone el pantalón, no pasa nada. Llega el escritor, se sienta y... ¡Ah! ¡Ah! ¡Ah! ¿Qué te pasa? No sé, güey, mi huevo.
3: Y me salió un

0: Estaba en riesgo mi vida.
1: Pero la verdad es que algo reímos.
2: Ha sido mucho. Pero hubieran visto cómo he querido irle a salvar la vida. Y me la sacaba.
0: A ver, ustedes. Que te la pierdo. Algo era mi testículo, güey. O sea, se me clavó un alfiler en el güera. No, horrible.
1: Se desinfló.
0: Horroroso.
1: Bueno, bueno. ¿Qué más tenemos, mi querido tocayo?
2: Hoy, pura situación estúpidamente absurda. Hay un activista en Nueva York que se dedica, pues sí hace una muy buena chamba en cuanto a la diversidad sexual se refiere, pero ella se enfoca más al lenguaje incluyente, al género fluido y demás, pero en un acto como de conciencia, de un análisis muy profundo,

0: mujeres no está tan bonito el asunto, porque también existe la vagina Ozempic.
1: Así es.
2: ¿Qué es lo que pasa ahí?
0: Cuando tú tienes... qué bien lo sabes tú, mi querido Esteban. Cuando está el sobrepeso, sí, bueno, para pronto, se aguada. O sea, tú bajas de peso y lo que estaba firme en su lugar, así.
1: Así sucede. Sí,
2: ¿y bajo el tazo?
1: Y ya, o sea, ya cuando está pasada la papaya, ¿te ha tocado que así la, ya no está firme el tenedorazo y no sabe igual? Así.
2: Pero te la echas igual, ¿no?
1: Sí, pero pues, pero no es lo que era.
2: No es lo mismo, ¿no? Que no, la fresca. No,
0: es que mira, es muy lógico, tocayo. Cuando tienes un sobrepeso evidente y bajas rápidamente, la piel de la panza te queda colgada. Estaba firme y estaba así como durita mientras
2: pues estaba
0: la grasa ahí. Exacto. La elimina y te queda colgado. Lo mismo pasa en esa zona con las mujeres. Entonces, el Ozempic no es tan noble con las mujeres como con los hombres. Entonces, si ustedes se van a aventar...
1: Sí. El Ozempic, perdón, pero no es tan noble, ya le están encontrando ahí unas correlaciones con cánceres y demás, o sea...
2: Le han encontrado correlaciones muy negativas y otras súper positivas.
1: Sí, otras súper positivas para algunas cosas, pero a mí, esos estudios que y están saliendo ya muchos... Que
2: no hay nada gratis en el mundo.
1: No. Digo, yo sé que cuesta mucho más trabajo, pero pues mejor sálganse a correr, vayan al baño, dejen de tragar. En una de esas es mejor idea, ¿eh?
2: ¿Tú le estás entrando a los Ozempic con musco gorda?
0: No, como que no, acuérdate.
1: ¡De la nada! ¡Los dientes! ¡Musco gorda!
2: ¿Sabes qué? Realmente, güey, se desparrama la grasa arriba de la cintura.
1: Yo sí lo notaba, no le quería decir, parece cupcake.
0: El bullying que me fue.
1: Además, es
2: pero te lo antojo, cierto, está sabrosísimo el tocayo. Sabrosísimo.
0: A ver, está aquí a propósito.
1: Sí, dime.
0: El tocayo me avienta ese bullying porque es su manera de llamar la atención y canalizar todas las ganas de que
1: tiene que lo dé. Creo que estoy de acuerdo contigo. O sea, es como la niña. Cuando estabas una niña en la primaria, exacto, igualito.
0: Exacto.
2: Lo mismo, es el tipo de niña que a mí me gusta.
1: Una niña musculosa, con barbuda
2: y pelona.
1: Horrible. Qué bruto.
0: No me vas a poder dar las trenzas.
1: Qué bárbaro, güey.
0: Justo a ver, jálame la trenza.
2: Dame la mochila azul. La espalda 100 cuadradas.
1: No, pues no, güey.
2: No, y bigotes dormilones, pues no.
1: Además.
0: No, así no. A ver, hoy la corneta gay venía bien cargada. Ya como la vayan sintiendo, se van recargando. Y si ya no les cabe, me avisan. Y si no, les dejo ir más. ¿Ustedes llegan?
2: Pues creo que hemos llegado al final. Así que solo queda por... O tienes una nota muy buena. A ver, dinos de qué es. A ver si la dejamos pasar o no. El encabezado.
0: Un pastor en África da sus misas en tacones por mandato divino.
1: ¡Ah, chingada! ¿Dios le dijo que diera las misas en tacones?
0: Es correcto. Allá en África Occidental hay un hombre que es un pastor evangélico y en un sueño, Dios, el Creador, el Todopoderoso, el Padre de todo, le dijo: tienes que estar más a la altura de mí. Y es por eso que tienes que usar plataformas de 14 centímetros, tacones de 14 centímetros, para sentirte más
2: elevado. Déjate ser, ¿por qué no?
0: Él comenzó a darlas, pero es que
2: tú dices, la gente en el nombre de Dios, ¿no? Es increíble.
1: Sí.
0: Pero
1: sí.
0: Es que tú dices, órale, va, Dios te dijo eso, órale, que usaras tacones, órale, y tacón de tebolera, porque usa tacón de tebolera. Pero y el leotardo, entalladito. La boquita pintadita. Eso no le dijo, güey.
1: Dios también tiene sentido del humor, güey. O sea, unas veces pide leotardos y tacones y otras veces reparte enfermedades incurables. Es muy chistoso, Dios.
0: Pero a ver, cuando sus feligreses comenzaron a cuestionar esta acción tan extraña o petición tan extraña de Dios, él empezó a decir: no, es que lo hizo porque él sabe que estoy mal de las rodillas y la espalda. Y cuando me subió los tacones, se me quitó el dolor de rodillas y también el dolor de espalda.
2: Si meta los tacones por donde le quepan, ya me hartó esta nota. Es una estupidez, es una banalidad, es un insulto a la fe de la gente. Es un engaño. Por mí, que los padrecitos, imagínate, algunos bien pervertidos, ¿no? Seguro algunos salen a decir misa. Con su sotana y adentro traen un libro y lencería de mujeres. Estoy seguro
1: que la próxima vez que vaya a misa, me voy a dejar de aburrir pensando en eso, en que el güey trae lencería comestible puesta.